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1: He decidido centrarme hoy en este versículo porque ha sido muy relevante para mi vida. Muchos de ustedes de seguro ya lo conocen, pero si no, sé que si Dios lo siembra en su corazón hoy, le será de gran ayuda el resto de sus vidas.
2: Soy Omar Jaramillo y quiero darles la bienvenida al programa Abre la Biblia con el pastor Colin Smith en la voz de Fausto González de Chávez. Colin, ese versículo es sumamente práctico, porque todos enfrentamos preguntas que no podemos responder. ¿Por qué Dios permitió algo? ¿Qué pasará con nuestros hijos? ¿Cómo será el futuro? ¿O qué hará Dios con ciertas circunstancias de nuestra vida?
1: Bueno, estamos en el libro de Deuteronomio y me refiero al versículo de Deuteronomio 29:29. Las cosas secretas pertenecen al Señor nuestro Dios, pero las cosas reveladas nos pertenecen a nosotros y a nuestros hijos para siempre, a fin de que guardemos todas las palabras de esta ley. Así que hay una distinción. Hay algunas cosas que son secretas y que solo le pertenecen al Señor. Y esto es algo con lo que luchamos. ¿Por qué Dios hizo esto? ¿Por qué Dios permitió eso otro? ¿Por qué permitió este cambio en mi vida? Las cosas secretas pertenecen al Señor. Tengo que dejar en las manos de Dios las cosas que Él no ha revelado. Pero luego están las cosas reveladas que nos son dadas a nosotros y a nuestros hijos. En otras palabras, son para ser entendidas, para ser vividas, para ser transmitidas a la siguiente generación. Si somos capaces de entregar y confiar las cosas secretas al Señor y aferrarnos y seguir las cosas que sí han sido reveladas, seremos capaces de vivir de una manera sabia y piadosa por y para la gloria de Dios.
2: Vamos a considerar este tema a la luz del libro de Deuteronomio. Así que abre tu Biblia en Deuteronomio capítulo 29 y acompáñanos mientras comenzamos el mensaje. Actúa según lo que sabes, deja el resto a Dios. Escuchemos al pastor Colin.
1: Si aún no conoces este versículo, espero que hoy sea un medio para que Dios lo selle en tu corazón y en tu mente. Deuteronomio capítulo 29, versículo 29. Las cosas secretas pertenecen al Señor nuestro Dios, pero las cosas reveladas nos pertenecen a nosotros y a nuestros hijos para siempre, a fin de que guardemos todas las palabras de esta ley. Esto es lo que está sucediendo en Deuteronomio. El pueblo de Dios está a las puertas de la tierra prometida y Moisés les está hablando por última vez. Aquí estamos llegando al final del libro de Deuteronomio, libro que es realmente una serie de sermones, y este es el último de los sermones. Esta es la última vez que Moisés habló al pueblo. Y si pensaras en hablar a las personas que realmente amas por última vez, a aquellos en los que has invertido todos tus años, ¿qué les dirías? ¿Qué es lo que realmente importa? ¿Qué es lo más significativo y de mayor importancia? Creo que al ver esta última parte de lo que Moisés dice al pueblo de Dios, un buen título para el último sermón que Moisés predicó sería Dos maneras de vivir. Así llamaría el sermón, Dos maneras de vivir. Porque realmente su último mensaje es este: ustedes están a punto de entrar en la tierra prometida y sabemos que Él no va a entrar con ellos. Moisés va a ir a casa con el Señor. Pero les está diciendo que cuando entren en la tierra prometida, recuerden que hay dos maneras de vivir. Si echas un vistazo al capítulo 28, verás que este es realmente el tema principal de su último sermón. Desde el versículo 1 enumera las bendiciones que seguirán a la obediencia. Si obedeces plenamente al Señor tu Dios, serás bendecido en la ciudad, serás bendecido en el campo, serás bendecido en el fruto de tu vientre, y así sucesivamente. Una larga lista de bendiciones relacionadas con el futuro nacional. Y luego, en el versículo 15 del mismo capítulo 28, Moisés enumera las maldiciones que vienen por la desobediencia. Sin embargo, si no obedeces al Señor tu Dios, vendrán sobre ti todas las maldiciones y te alcanzarán. Maldito serás en la ciudad y maldito serás en el campo. Maldita serán tu canasta y tu artesa. Así que ese es el tema y se desarrolla a lo largo de varios capítulos. Moisés está diciendo: ustedes entrarán a una nueva tierra maravillosa y habrán dos maneras de vivir allí y dos consecuencias radicalmente diferentes para la nación si la gente sigue el camino justo de Dios o se rebela contra Dios. Hay un camino en el que serás bendecido, pero hay un camino en el que experimentarás el juicio de Dios. Ahora imagina estar de pie escuchando el último sermón de Moisés. Estás a la entrada de la tierra prometida y Moisés dice: ahora, cuando entres, habrán dos maneras en que podrás vivir en la tierra y dos experiencias de vida que vendrán como consecuencia. ¿Cuál sería la pregunta que surgiría en tu mente? Moisés, ¿cuál de las dos será? ¿Cuál es el futuro para nosotros? ¿Cuál es el futuro para nuestros hijos? ¿Cuál será el futuro de nuestros nietos? ¿Qué clase de mundo van a heredar? ¿Cómo van a ser los próximos 10 años? Moisés, dinos lo que va a pasar. Y aquí está la respuesta de Moisés en Deuteronomio 29:29. Las cosas secretas pertenecen al Señor nuestro Dios, pero las cosas reveladas nos pertenecen a nosotros y a nuestros hijos para siempre, a fin de que guardemos todas las palabras de esta ley. Yo hoy he decidido concentrarme en este versículo exclusivamente, porque ha sido muy importante para mi vida. Muchos de ustedes ya lo conocen, pero si no lo conoces, sé que a partir de hoy te será muy útil si Dios lo planta en tu corazón. Es un versículo fácil de recordar, incluso la cita. Oye, Deuteronomio 29:29. Repítelo conmigo, Deuteronomio 29:29. ¿Lo ves? Es hasta pegajoso, es fácil de recordar. Deuteronomio 29:29. Y la verdad que afirma es tan simple, porque son solo dos cosas. Las cosas secretas pertenecen al Señor y las cosas reveladas nos pertenecen a nosotros. Y si lo piensas, toda la vida está realmente dividida en dos partes. Hay cosas que Dios ha mantenido en secreto y que tú no sabes ni entiendes, pero hay cosas que Dios ha revelado y te las ha confiado. Quiero que reflexionemos en esto y luego, durante la mayor parte del mensaje, quiero que apliquemos esta verdad muy simple, pero poderosamente liberadora. Dios guarda algunas cosas en secreto. Lo que esto significa es que debes entender que surgirán preguntas a las que no tendrás respuesta. Como cristiano, nunca temas decir, no sé. No es parte de la fe cristiana pretender que se tiene respuesta para cada pregunta que pueda surgir. La fe se inclina ante el misterio de lo que Dios ha mantenido oculto. Eso es parte de lo que hace la fe. Por eso decimos que es por fe y no por vista. Se inclina ante el misterio de lo que Dios ha mantenido oculto. He escuchado a algunos cristianos decir que tienen un archivo de Deuteronomio 29:29. No sé si has oído esa frase, y en realidad es bastante útil. Cuando algo a lo que no le encuentran sentido o que no entienden sucede en sus vidas, ellos dicen, bueno, voy a poner eso en el archivo de Deuteronomio 29:29. Así que no sé si realmente tienen un archivo con estas cosas escritas, pero es una gran manera de pensar en esto. porque vamos a experimentar cosas en la vida que no comprenderemos, que no vamos a entender de este lado de la gloria. Entonces, ¿qué haces con ellas? Las pones en tu archivo de Deuteronomio 29:29. Las cosas secretas pertenecen al Señor. Vive por fe. Eso es muy importante entenderlo. Vivir por la fe significa aceptar los límites de la revelación, así como afirmar la realidad de la revelación. Normalmente hacemos énfasis en que la fe implica afirmar lo que Dios ha revelado y lo que ha dejado claro. Pero la fe también implica aceptar los límites de la revelación, así como afirmar su realidad. Por eso andamos por fe, dice Pablo, y no por vista. Ahora fíjate en lo que dice Moisés a continuación. Dice que las cosas secretas pertenecen al Señor. Habrá cosas en tu vida que no tendrán ningún sentido para ti. Te dejarán desconcertado, no podrás entenderlas. Y puede que en ese momento te sientas tentado a la desesperación. Podrías verte tentado a levantar las manos y decir, la vida no tiene sentido, es completamente absurda. ¿Cuál es el punto? Me rindo. Pero ese no es el punto que hace Moisés. Él no dice que las cosas secretas están ahí para frustrarte y llevarte a la desesperación. Más bien dice, las cosas secretas le pertenecen al Señor. Así que habrá momentos en tu vida en los que digas, esto no tiene ningún sentido, pero Dios lo sabe. Las cosas secretas pertenecen al Señor, y el Señor, a quien pertenecen estas cosas secretas, es mi amoroso Padre Celestial. La fe convive con preguntas sin respuestas, tiene que tratar de entenderlo. Te tranquilizará en los momentos inquietantes de tu vida. Pero entonces Moisés dice algo más. Él dice, pero las cosas reveladas nos pertenecen a nosotros y a nuestros hijos para siempre, a fin de que guardemos todas las palabras de esta ley. ¿Ves lo que está diciendo aquí? Dios guarda algo en secreto y eso le pertenece solo a Él. Pero no todo es secreto, porque Dios ha revelado algunas cosas y esas cosas son para nosotros. Así que si bien es cierto que la fe se inclina ante el misterio de lo que Dios ha mantenido oculto, tenemos que poner junto a eso que la fe se sostiene sobre la promesa que Cristo ha revelado. Estas son realmente dos dimensiones de la fe. La fe se inclina ante el misterio de lo que Dios ha mantenido oculto y se sostiene sobre la promesa de lo que Dios ya ha revelado. Moisés dice, ahora entiéndelo, las cosas reveladas te son dadas para que seas capaz de seguir al Señor, incluso cuando te encuentres desconcertado por las cosas que no logras entender. Estas cosas reveladas nos pertenecen a nosotros y pertenecen a nuestros hijos, y te son dadas para que en esta vida, donde muchas cosas te dejarán desconcertado, seas capaz de mantenerte firme, aún en las circunstancias difíciles de tu vida. Así que este es un gran versículo de la Escritura que va al fundamento mismo de lo que significa vivir por fe en este mundo. Es fácil de encontrar, fácil de recordar y profundamente útil de aplicar. Vivimos por fe y no por vista. Habrá un día en que nuestra fe se convertirá en vista. Habrá un día en que conoceré plenamente como he sido conocido, pero ese día aún no ha llegado. Y hasta ese día, la fe se inclina ante el misterio de lo que Dios mantiene oculto, pero se apoya en la promesa que Dios ya ha revelado.
2: Tenemos que hacer una pausa aquí por un momento, pero cuando regresemos al mensaje, veremos 7 aplicaciones de esta verdad. Así que espero que te quedes con nosotros. Estás escuchando Abre la Biblia con el pastor Colin Smith en un mensaje titulado Actúa según lo que sabes, deja el resto a Dios. Y recuerda que si alguna vez te pierdes un programa, puedes escucharlo en línea en abrelabiblia.org o a través de nuestro podcast en tu plataforma favorita. Nos encontramos en Deuteronomio capítulo 29, versículo 29. Volvamos al mensaje. Escuchemos de nuevo al pastor Colin.
1: Ahora quiero darles 7 aplicaciones de esta poderosa verdad que creo que van a ser muy útiles en su vida, en sus diversas experiencias. 7 secretos que pertenecen al Señor y luego 7 promesas que nos son dadas. Así que empecemos con los 7 secretos que pertenecen a Dios. Primer secreto, el futuro de tus hijos. ¿Hay algún padre que no se haya preguntado esto alguna vez? ¿Qué será de mis hijos? ¿Se casarán? ¿Tendré nietos? ¿Serán felices? ¿Prosperarán? ¿Te haces esa pregunta? ¿Qué clase de mundo heredarán mis nietos? Seguramente eso estaba en la mente de los que estaban junto a Moisés cuando les decía que hay 2 futuros muy diferentes que pueden suceder en la tierra prometida. ¿Cuál es el futuro de nuestros hijos? ¿De mis nietos? Las cosas secretas pertenecen al Señor. Segundo secreto, la razón de tu sufrimiento. Todos en algún momento de la vida nos preguntaremos, ¿por qué, Señor? Llegarás a alguna experiencia dolorosa y para algunos de nosotros esa es una realidad sobrecogedora y muy presente. Y te enfrascas en estas preguntas, ¿por qué nací en esta familia? ¿Por qué me llegó esta enfermedad a mí? ¿Por qué le ocurrió este horrible accidente a mi hijo? Te haces las preguntas durante años sin tener respuesta. Las cosas secretas pertenecen al Señor. En tercer lugar, la manera en que morirás. Ahora no sé si piensas en esto de vez en cuando, pero te prometo que a medida que vayas envejeciendo, lo harás con más frecuencia. ¿Cuánto tiempo vivirás? ¿Llegarás a la vejez o Dios te llevará mientras eres joven? ¿Morirás por una enfermedad o por un accidente? ¿Morirás con sano juicio? Algunos pensamos mucho en eso. ¿Sentiré dolor al momento de morir? Las cosas secretas pertenecen al Señor. En cuarto lugar, la salvación de tus seres queridos. Estoy pensando en amigos, en miembros de la familia que aún no conocen a Cristo. Oras por ellos, los amas y compartes con ellos el Evangelio. Pienso en alguien por quien he estado orando por más de 20 años. No tiene interés en Dios, no tiene amor por Cristo. ¿Se convertirá algún día? No lo sé. Las cosas secretas pertenecen al Señor. En quinto lugar, los acontecimientos del mañana, del futuro. Mi esposa Karen y yo, cuando viajamos de regreso a Gran Bretaña, solemos volar de Chicago, Inglaterra, luego tomamos un segundo vuelo hasta Glasgow y después seguimos en autobús hasta el norte de Escocia, en Inverness, donde pasamos unos días con mis padres y luego visitamos a los padres de Karen. Son unas 14 a 15 horas en total, con 3 etapas del viaje. Lo hemos hecho ya varias veces y lo tenemos todo planeado, todo listo. Y cada vez que voy a viajar pienso en las palabras del apóstol Santiago. Oigan ahora, ustedes que dicen, hoy o mañana iremos a tal o más cual ciudad. Sin embargo, ustedes no saben cómo será su vida mañana. Tampoco sabes lo que te va a pasar mañana a ti, sea lo que sea que tengas planeado. Oigan bien, esta es la vida, esta es la realidad en este mundo. Las cosas secretas pertenecen al Señor. Sexto secreto, el resultado de tu ministerio. Mientras sirves al Señor, hay momentos en que te preguntas, ¿estoy haciendo algo de valor eterno? ¿Estoy haciendo algo que verdaderamente tenga valor duradero? ¿Estás orando y te preguntas si eso cambia algo? ¿Hay algún cristiano que no haya pasado por eso? ¿Hace sacrificios y te preguntas, ¿alguien se está dando cuenta de lo que estoy haciendo? Es fascinante para mí en Mateo 25, cuando el pueblo del Señor es llevado ante él en el día del juicio y se sorprenden. Están sorprendidos por el resultado de su ministerio. Recuerden que Jesús les dice, tuve hambre y me diste de comer, estuve en la cárcel y me visitaste. Y ellos dicen, ¿pero cuándo pasó eso? ¿Cuándo hicimos esas cosas? Y Jesús les responde, en cuanto lo hicieron a uno de estos hermanos míos, aún a los más pequeños, a mí me lo hicieron. La verdad es que en el último día tendrás tantas sorpresas porque tú no sabes el resultado de tu propio ministerio. No lo puedes saber. las cosas secretas pertenecen al Señor. Y en último lugar, séptimo secreto, el progreso, el avance de tu vida cristiana. Si eres cristiano, sabrás lo que es estar alarmado por tu propia falta de progreso en tu caminar de fe. Dios te está moldeando a la semejanza de Cristo y hay progreso en la santificación, pero la verdad es que no siempre es evidente. Y si esa santificación se puede ver, es más probable que sea vista más claramente por otras personas que por ti mismo. La realidad es que el pecado se encuentra tan profundo en nosotros que a menudo nos encontramos alarmados, asombrados y confundidos cuando irrumpe de maneras inesperadas. Lo has experimentado, la palabra repentina, el pensamiento cínico, el impulso abrumador y el fracaso inesperado, y te dices, ¿de dónde ha salido eso? Salió de tu interior. Pedro le dice al Señor, estoy dispuesto a morir por ti, a morir contigo. ¿Recuerdas que unas horas después está maldiciendo y blasfemando? Y él dijo, nunca conocí a ese hombre. ¿De dónde vino eso? De su interior. Pensabas que estabas progresando, que habías dejado esas cosas atrás, pero ahora el pecado que creías haber vencido ha regresado y te está mirando a la cara. Es casi como si se riera de ti y dices, ¿acaso no he progresado? ¿Seré algún día la persona que Dios quiere que sea? Si eres cristiano, sabrás lo que es contemplar el misterio de tu propio pecado. Las cosas secretas pertenecen al Señor. Por eso dice el Salmo 19, ¿quién puede entender sus propias faltas? ¿No es una gran pregunta esa? ¿Hay alguien aquí que realmente entienda sus propias fallas? Por supuesto que no. Las cosas secretas pertenecen al Señor. Y esa es una verdad que nos llena de humildad. Hay una quietud en nosotros porque al contemplar la vida te das cuenta que por poderosos que nos sintamos, nos asombra la inmensidad de todo aquello que no conocemos, las cosas que Dios ha mantenido ocultas. No sabes el futuro de tus hijos, ni la razón de tu sufrimiento, ni la forma de tu muerte, ni cuándo, ni la salvación de tus seres queridos, ni los acontecimientos del futuro. No conoces el resultado que tendrá tu ministerio. Ni siquiera tienes una perspectiva segura de tu propio progreso en la vida cristiana. Y dices, ¿cómo puedo vivir con todo este misterio? ¿Cómo puedes recorrer un camino a través de este mundo donde Dios ha mantenido tantas cosas en secreto? Donde tantas cosas en las que piensas y crees necesitas saber, y sin embargo Dios te ha dicho, no te las voy a decir porque me pertenecen solo a mí. Ese es el principio que está en el corazón de este versículo, que estoy tratando que asimilen nuestros corazones y pidiendo a Dios que sellen nuestras mentes. Tú vives con lo que Dios ha mantenido en secreto, confiando en lo que Dios ha revelado ya. Ese es el principio. La realidad es que sea cual sea el giro que tome tu vida, estamos rodeados de lo que no conocemos y de lo que no controlamos. Y vives con lo que Dios ha mantenido en secreto, confiando en lo que Dios ya ha revelado.
2: ¿Qué verdad tan necesaria? Vivir con lo que Dios ha mantenido en secreto, confiando en lo que Él ha revelado. Hoy hemos visto siete secretos que pertenecen al Señor. En nuestro próximo programa, vamos a continuar con siete promesas que Dios nos ha dado. Estás escuchando Abre la Biblia con el pastor Colin Smith en el mensaje Actúa según lo que sabes, deja el resto a Dios. Parte de nuestra serie Deuteronomio, el poder de un nuevo comienzo. 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
3: En HRBC, las 6. 29 minutos.
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8: Y ni conocía la palabra. Dios te conocía antes de que estuvieras en el vientre de tu madre, y cuando estabas en el vientre de tu madre, Él te llamó. Luego naciste, pasaste procesos, Dios te salvó, y Dios te recuerda: hey, yo te llamé a ti. Yo tengo un propósito para tu vida. Tu vida es valiosa, tu vida cuenta, tu vida es significativa. Y la vida, el llamado que Dios nos da, no tiene que ver con nuestra actividad profesional o de negocios o de empleo. O sea, ese no es, eso es una parte que contribuye al llamado. Yo dije que es una parte que contribuye al llamado. El llamado es mucho más grande. Mucho más grande. Porque Dios te ha llamado a que donde quiera que Él te ponga, si es un estudiante de universidad y se va a graduar y va a participar de un empleo muy bueno, si es un hombre o mujer de negocios, si es un empleado, lo que sea, la actividad que tú hagas para ganar una economía es simplemente eso, una actividad. Pero en medio de ese rol, Dios tiene un propósito mucho más grande. Ese es un rol que hay que cumplirlo. Es más, si tú eres estudiante en high school, tú tienes un propósito mientras estés ahí en esa high school. Si estás en la universidad, tú tienes, en el tiempo que estés ahí, Dios tiene un propósito. Tienes que estudiar, te vas a graduar, pero hay un propósito más grande. Yo dije que hay un propósito más grande para los cristianos, para el creyente, para el hijo de Dios. Si tú eres dueño de un negocio, qué bueno, y que te vaya bien y que el Señor te prospere. Pero Dios tiene un propósito en medio de ese negocio o a través de ese negocio. Si trabajas en alguna empresa, Dios tiene un propósito a través de ese empleo, de ese trabajo que tienes en esa empresa. ¿Qué es lo que el enemigo quiere robar? El propósito. Entonces nos dedicamos a ese oficio, a esa profesión, a ese rol que tenemos, y se nos olvida que tenemos un llamado y un propósito. Porque lo que el enemigo quiere robar es el propósito. Un hombre muy exitoso, exitoso según Dios, no según el mundo, que llegó lejos en su profesión, fue entrevistado para una posición muy alta en una corporación. No recuerdo si lo estaban entrevistando para ser el CEO, el máximo. En español se dice el mero mero. De una gran corporación multinacional con quizás miles de empleados o 10 miles de empleados en todo el mundo. Y cuando lo entrevistó, la junta que lo estaba entrevistando le preguntaron a él cuál era su visión de la vida, cuál era su propósito, para ver qué él contestaba. Y él dijo: mi propósito es que a través de esa posición que ustedes me van a dar, yo sirva bien a la empresa como sirviendo para Dios, pero lo más importante es que a través de mi éxito profesional, así como yo voy a ir al cielo, otros también vayan al cielo.
9: Gloria a Dios.
8: Hay un propósito. A Jeremías, el Señor le dijo: te he dado por profeta a las naciones. Y eso es significativo, porque cada vez que tú le hablas el evangelio a alguien que no conoce al Señor, tú estás siendo profeta. Porque cada vez que hablamos la palabra de Dios, estamos ejerciendo el ser profetas. Nosotros los cristianos a veces cometemos el error de encerrar una palabra en un cajoncito así. Y creemos que profecía es solamente la predicción de hechos del futuro o cosas por el estilo. No, es muy amplia. Y nos quedamos ahí en el cajoncito, pero es muy amplio. Entonces dice allí que él nos llamó con llamamiento santo. Diga: no conforme a mis esfuerzos. Diga: no es conforme a mis esfuerzos. O sea, ay sí, yo voy a esforzarme. Sí hay que esforzarse, pero no son tus obras las que te llevarán a eso, ¿cierto? Es el propósito y la gracia que te fue dada en Cristo Jesús lo que te llevará al cumplimiento. Es el propósito y la gracia del Señor que te fue dada. El propósito y la gracia que te fue dada en Cristo Jesús. ¿Y cuándo te fue dada? Cuando te conoció antes de que estuvieras en el vientre de tu mami. Cuando vivimos un cristiano, y de pronto aquí hay alguien que está diciendo: ay, ahora en la iglesia, y que hay que evangelizar, y que hay que predicar, y que hay que consolidar, y consolidar, y consolidar. Eso no me gusta. Entonces a usted no le gusta el propósito de Dios. Usted no quiere el llamado de Dios. Porque hoy en día se vive en muchos lugares un cristianismo que no es el verdadero cristianismo. Un cristianismo de comodidad. Un cristianismo egoísta. Yo vengo, yo adoro a Dios, ojalá los músicos estén entonados, a ver si tengo una conexión ahí a través de la música, ojalá la palabra me anime, tiran oraciones, si hacen llamado, yo voy a ir ahí a las oraciones, voy a dar mi ofrenda, mi diezmo, y eso es todo lo que... Eso no es cristianismo, hermano. Porque tú no eres cristiano solamente a la hora de venir aquí, tú eres cristiano 7/24, todos los días de la semana, todos los días del año, todas las horas del día, somos creyentes, y donde quiera que vayamos, somos creyentes. Es un estilo de vida, dígalo fuerte, estilo de vida. Y el Dios de paz aplastará pronto a Satanás, él lo aplastará debajo de los pies de ustedes. Y la gracia de nuestro Señor Jesucristo estará con nosotros. Es una tremenda promesa. Porque si algo el enemigo hará es tratar de evitar que cumplamos el propósito, pero tenemos una promesa, y la promesa es acerca del triunfo de la iglesia sobre Satanás. ¿Dónde está la iglesia triunfadora? ¿Dónde está la iglesia vencedora? Es una promesa de el triunfo de la iglesia sobre Satanás. Ahora, no lo tomamos en referencia a un evento que esté sucediendo en el momento, que esté aparentemente sucediendo ahora, sino que lo tomamos como algo que sucede continuamente, porque continuamente tenemos luchas. Continuamente tenemos luchas personales y continuamente tenemos luchas colectivas. Y por eso el Señor nos dice, manténganse vigilantes. Muchas cosas pueden suceder. Gente que se dejan atraer por situaciones emocionales, se dejan llevar por situaciones emocionales. Gente que se, siendo cristianos y entendiendo que todos tenemos herencias de nuestros antepasados que no son buenas, pero que en Cristo Jesús podemos ser libres, y Él quiere que seamos libres, y nos dejamos llevar por eso. Y de ahí podríamos hablar de muchas cosas, adicciones, orgullo, rebeldía, tantas cosas, tendencias, inclinaciones a cosas malas, a cosas que son contrarias a Dios. Rebeldía. Entonces, algo interesante aquí es lo que nos está diciendo esta palabra. Diga conmigo, tengo luchas constantes. Diga, y como iglesia hay una lucha continua. Dígalo fuerte, como iglesia hay una lucha continua. Algo importante en la lucha espiritual es esto, que no es un asunto meramente individual. Esto no es un asunto de individualismo. Vamos a poner un escenario. Estados Unidos tiene un conflicto con otra nación y de pronto se levanta un soldado y se va a luchar por Estados Unidos. Un soldado, puede ser Rambo. Los jóvenes no saben quién es Rambo, bueno, a no ser que hayan visto. Y ese soldado se va contra esa nación que está contra Estados Unidos y le gana. ¿Es eso verdad? No los oigo. ¿Es eso verdad? ¿Es real? No es real. No es real. Porque un solo individuo no puede hacerlo. Tiene que ser una lucha colectiva. Tiene que haber un ejército, unas fuerzas militares organizadas, fuerzas especiales, fuerzas aéreas, navales, etcétera. Míreme acá. La lucha espiritual es igual. Y si algo el enemigo quiere es que tú estés aislado, que tú no le digas a nadie nada y que trates de luchar solo, porque él te va a derrotar. Tú no eres un individuo solo rodando por ahí, como decía una amiga mía, una rueda suelta, gloria a Dios, aleluya, sino que tú eres un miembro del cuerpo de Cristo, tú eres un soldado del reino de Dios. Y tú tienes hermanos y hermanas que te van a ayudar. Y tú tienes un pastor que te dará estrategia a través de los pastores asociados, de los líderes y todo, para que podamos luchar y tener victoria. Entonces el asunto es un asunto colectivo de la iglesia. Y aquí viene algo clave. Hoy en día se encuentran muchas, entre comillas, enseñanzas, algunas son enseñanzas y otras son enseñanzas bíblicas en el internet, pero muchas de ellas son falsas, y uno le da consejo al hermano, man, deje de estarse metiendo a eso, ¿acaso usted no le estoy dando buena palabra? Alguien te puede hablar bonito y leer la Biblia y hacerte creer que algo, una de las cosas que Pablo advierte es que el enemigo usa enseñanzas falsas para engañar a los hermanos, para que los hermanos no mantengamos unidad, porque si el enemigo nos trata de mantener así como divididos, separados en ideas, en conceptos, en cosas, él va a lograr mucho. Ajá. Oh, ahora sí, ahora es con el AI. No, yo no miro nada, pero yo me meto AI. Bueno, si el AI fue programado por una persona que tiene malos valores, te va a enseñar cosas que no son, aunque te mencione la Biblia. ¿Quieres saber cuál es tu AI bíblico? Holy Spirit AI. Gloria a Dios. Y yo soy uno de los devices a través de los cuales lo puedes accesar. Te estoy dando la enseñanza. Gloria a Dios. Diga conmigo, debo estar vigilante de falsas enseñanzas, de situaciones emocionales que el enemigo quiere aprovechar, de herencias del pasado, de tendencias al pecado. Debo estar alerta. Diga, de culturas del mundo que se vuelven normales, pero son pecaminosas. En estos días leí un artículo de dos mujeres en Noruega, y eso se llaman los países nórdicos. Los países nórdicos, Noruega, Finlandia, Suecia, son países ultra liberales, libertinaje. Y en esos países, estaba diciendo en el artículo, por ley, está autorizado a cierta edad de la adolescencia, los adolescentes pueden tener relaciones sexuales. O sea, es una ley, porque es la cultura. ¿Ustedes creen que eso es correcto? ¿Cómo va a ser correcto? Otros países condenan porque es incorrecto. Sin entrar en que cristiano o no cristiano, Biblia o no Biblia, es incorrecto. Hello. Entonces hay una depravación. Y ese es el mundo. Y el diablo usa el mundo para traer modas. Entonces, young people, listen, you have to be careful with the things that the world provides you as ways of life. Because the devil uses the world to tell you things that are lies and destroy lives. Oh, gloria a Dios. Entonces diga conmigo, debo estar vigilante. Voy a mostrarle rápidamente para darle todo lo que traje, pero así mencionado nomás, las estrategias del diablo. Strategies of the devil. Lo leímos como maquinaciones. Diga conmigo, el diablo tiene estrategias. Comencemos de la 1 a la 10. Número 1, Satanás miente y es padre de mentiras. Míreme acá, Jesús dijo, Satanás es mentiroso y padre de mentiras. Él lo que te va a dar son mentiras. Si tú no conoces la Biblia, te va a engañar con mentiras. Número 2, se disfraza de luz y justicia. Dice la palabra que él se disfraza como un ángel de luz. Míreme acá, si usted cree que el diablo es un personaje rojo con cuernos y un trinche, usted está equivocado y el diablo se está riendo. Él viene como un ángel muy bello. Se manifiesta de maneras bonitas, de maneras sutiles, de maneras que son, ay, eso no es tan malo, mira, hasta musiquita suave había ahí. Una manera de expresarlo. Pero él se disfraza y pone cosas malas de una manera bonita, linda, agradable. Número 3, no voy a entrar en ellas porque no alcanzo. Él hace señales y prodigios mentirosos. Cuidado, míreme acá. Porque se levantarán falsos cristos, falsos profetas y harán grandes señales y prodigios de tal manera que engañarán si fuere posible a los escogidos. Diga conmigo, el diablo también hace milagros. Hay un personaje muy influyente en el área donde tenemos la iglesia y la escuela allá en Palmira, y él cree en un santo de Venezuela, que era un doctor, ustedes saben, no voy a ni a mencionarlo, y él me llevó un día a su casa y tiene una estatua de ese santo ahí, y él y me dijo, mire, yo lo respeto, me dijo así, yo lo respeto lo que ustedes creen, pero es que él a mí me ha hecho milagros. Dile a tu vecino, el diablo también hace milagros para mantener esclava a la gente. Pasemos al número 4. Número 4. El enemigo tienta a la gente a pecar. Diga, pero yo tengo a Jesús. Diga, yo tengo a Jesús. Él tienta, porque no es Dios el que tienta, es Satanás el que tienta. Él conoce tus debilidades. Él sabe en qué área tú eres débil. Si tú no eres débil para el alcohol, no te va a tentar con alcohol. Si no eres débil para la droga, no te va a tentar con droga. Pero él sabe en qué tu área eres débil y él va a lanzar tentación en lo que tú seas débil. Más vale que te pongas bien el cinturón de la verdad y te amarres los pantalones de la verdad también, gloria a Dios, para vencer, porque él te va a tentar. Tentar no es pecado. Tentar es que te pone la oportunidad y te atrae. Número 5. Él quita la palabra de Dios de los corazones y ahoga la fe. Porque la fe viene por el oír y el oír de la palabra. Cuando una persona actúa contrario a la palabra de Dios, no tiene fe. Porque yo tengo fe cuando actúo conforme a la palabra. La palabra dice esto y eso es la manera como... Ahí tengo fe. Yo no puedo decir, yo lo creo, pero voy a actuar diferente. No crees nada. ¿Y qué hace el enemigo? Él roba la palabra. Cuando salgan de aquí, pastor, hermano, ¿de qué predicaron en la iglesia? Se encuentra un primo en la Speedwell o en la Dover o lo que sea. ¿De qué predicó hoy el pastor o el primo? A ver si de verdad yo un día de estos voy. Bueno, él predicó, ¿cómo le digo? Él predicó, el ejército de Estados Unidos. Y predicó un Rambo. Guerra. Hermano, ponga atención porque el diablo viene para robar la palabra. En la parábola de las cuatro suelos, el enemigo vino y robó la palabra, ahogó la palabra. Número 6. El enemigo causa algunas enfermedades y dolencias. Diga conmigo, algunas. No todas, algunas. Algunas las causamos nosotros mismos por hacer desórdenes con nuestra vida. Cuando el Señor sanó a una mujer que había estado encorvada, dice, ¿no debía esta mujer, hija de Abraham, ser desatada de esta enfermedad? Porque dice que había sido atada por el diablo. Y luego en Hechos dice, Jesús anduvo haciendo bien y sanando a todos los que estaban oprimidos por el diablo. Algunas enfermedades las lanza él. Número 7. Él es un asesino. Quítamelo de la pantalla para que no se distraigan. Satanás es un asesino. Satanás odia la vida. Él quiere matar. Por eso dijo que vino para matar. Entonces, eso tiene que ver en muchas razones, no solamente la vida física. A él no le gusta la vida física. Entonces, cuando vemos que hoy en día hay ideología, ponga atención a esto, hay ideologías que defienden, de pronto alguien cometió un crimen muy fuerte, un crimen atroz, horrible, y lo van a condenar a pena de muerte en un estado donde hay pena de muerte, y se levantan un montón de gente locos. No creemos en la pena de muerte, pero esos mismos están levantando pancartas para el aborto. Entonces defienden la vida de un asesino y condenan la vida de un bebé inocente. Gané el caso cerrado, ¿no? All right, glory, hallelujah. Entonces, él es asesino. Ahora, él es un asesino. Cuando nosotros vinimos a Cristo, nosotros no teníamos vida espiritual. A ver. Ponga su mano en el corazón y diga, antes de ser salvo por Cristo, yo estaba espiritualmente muerto. Míreme acá. ¿Cuántos testifican que en el proceso a salvarte, a recibir a Cristo, bautizarte y los días después hubo ataque del diablo intenso? Yo levanto la mano. Porque eso es como las matemáticas. 1 más 1, 2. Ahora a ver si estaban despiertos. Es exacto. Yo recuerdo recién que me convertí, ataque del diablo. Recién que me bauticé, ataque del diablo. Porque él no quiere vida. Tú naciste de nuevo, tú recibiste vida espiritual y él odia la vida. Él quiere asesinar tu vida espiritual. Jesús dijo que Satanás ha sido homicida desde el principio. Él odia la vida. Satanás viene para hacer la vida miserable y destruirla donde pueda. Jesús vino para darnos vida y una vida aún más abundante. Número 8. Ya casi completamos el décimo. El enemigo lucha contra los planes de evangelización y las misiones. Ay, qué misiones, y que sacaron un video, ya mira, eso no me interesa. Contra los planes de evangelización, en estos días vamos a tener el día del amigo. Si tú eres una persona que has estado apática, dile, Señor, perdóname, no he entendido, dame claridad. Yo quiero amarte a ti, amar al prójimo, y yo quiero cumplir mi misión. Yo quiero cumplir mi propósito. Cada vez que alguien se levante a evangelizar, el enemigo estará ahí. Porque el evangelismo no es una tarea como... De pronto aquí hay un vendedor, no sé qué es lo que vendes. Y tú vas y te encuentras con el cliente y tú tratas de convencerlo que te compre el artículo. El evangelismo no es eso. El evangelismo es una obra sobrenatural que requiere de la presencia del Espíritu Santo sobre ti, para que cuando tú le hables la palabra a esa persona necesitada, esa palabra entre en el corazón y haga la obra que tiene que hacer. Entonces el enemigo levantará cosas para que no evangelices. Él odia el evangelismo y el discipulado. Ay, ahí se me fue sin una que le puse. El enemigo odia el evangelismo y la consolidación y el discipulado. Dile a tu vecino, el enemigo odia la consolidación. Porque ahí es donde gente viene a la iglesia, recibe a Cristo y la iglesia queda contenta. 15 recibieron y uno nunca más los vuelve a ver. Se fueron de nuevo para atrás. A la gente hay que ayudarla, hay que seguirla. A mí el pastor Brian Kelly, que me consolidó, él me consolidó. Porque él iba y me visitaba todas las semanas a mi casa, toda la semana, no recuerdo qué día de la semana era, a las 4 de la tarde yo tenía una cita, él venía, me visitaba, qué preguntas tienes, me daba una clase bíblica, me ayudaba. Por eso él pondrá obstáculos a todo el que quiere evangelizar. La 9, el enemigo enceguece a los que no conocen a Cristo y el evangelio. Entienda algo, cuando usted le predica a alguien, esa persona está espiritualmente, usted no puede esperar que esa persona vea como usted ve. Ah, es que él no me escucha, él no ve. Tienes que orar por él para que Dios le abra los ojos. Tienes que darle la palabra para que esa palabra le abra los ojos. Tienes que tener paciencia hasta que el Señor le abra los ojos. ¿Cuántos eran ciegos antes de ser salvos? Yo era ciego. Él enceguece a los que no tienen a Cristo. Eso dice en el libro de Corintios, una de las epístolas a los Corintios. El número 10, Satanás acusa a los creyentes, y de eso yo ya le hablé bastante al comienzo, así es de que no hay necesidad. Dile a tu vecino, no te dejes acusar del maligno. Dile, camina bien con el Señor y no te dejes acusar del enemigo. Vamos al segundo punto. El segundo punto, entonces, lo primero eran las estrategias. El segundo es el cuadro completo de la derrota de Satanás. Y yo quiero que pongan atención a la pantalla porque ahí voy a ir rápido. Diga conmigo, él ya está derrotado. Miren acá, hay un cuadro de tiempo, un timetable de cómo el enemigo fue derrotado. Empecemos. Primero, Satanás ya fue derrotado decisivamente en la muerte y la resurrección de Cristo. Diga conmigo, ya está derrotado. Entonces ahí viene un versículo que te corrobora eso. Dice, Cristo anuló el acta de decretos que había contra nosotros, que nos era contraria, quitándola de en medio y clavándola en la cruz y despojando, siga, a los principados y a las potestades y los exhibió públicamente, triunfando sobre ellos en la cruz. Diga conmigo, en la cruz del Calvario, el Señor Jesús derrotó al diablo y a sus demonios. Él tenía un acta de acusación para que tú te perdieras en la eternidad, pero Cristo la clavó. Él enceguece a los que no tienen a Cristo. Eso dice en el libro de Corintios, una de las epístolas a los Corintios. El número 10, Satanás acusa a los creyentes, y de eso yo ya le hablé bastante al comienzo, así es de que no hay necesidad. Dile a tu vecino, no te dejes acusar del maligno. Dile, camina bien con el Señor y no te dejes acusar del enemigo. Vamos al segundo punto. El segundo punto, entonces, lo primero eran las estrategias. El segundo es el cuadro completo de la derrota de Satanás. Y yo quiero que pongan atención a la pantalla porque ahí voy a ir rápido. Diga conmigo, él ya está derrotado. Miren acá, hay un cuadro de tiempo, un timetable de cómo el enemigo fue derrotado. Empecemos. Primero, Satanás ya fue derrotado decisivamente en la muerte y la resurrección de Cristo. Diga conmigo, ya está derrotado. Entonces ahí viene un versículo que te corrobora eso. Dice, Cristo anuló el acta de decretos que había contra nosotros, que nos era contraria, quitándola de en medio y clavándola en la cruz y despojando, siga, a los principados y a las potestades y los exhibió públicamente, triunfando sobre ellos en la cruz. Diga conmigo, en la cruz del Calvario, el Señor Jesús derrotó al diablo y a sus demonios. Él tenía un acta de acusación para que tú te perdieras en la eternidad.

0: derrotado decisivamente en la muerte y la resurrección de Cristo. Diga conmigo, ya está derrotado. Entonces ahí viene un versículo que te corrobora eso. Dice, Cristo anuló el acta de decretos que había contra nosotros, que nos era contraria, quitándola de en medio y clavándola en la cruz y despojando, siga, a los principados y a las potestades y los exhibió públicamente, triunfando sobre ellos en la cruz. Diga conmigo, en la cruz del Calvario. El Señor Jesús derrotó al diablo y a sus demonios. Él tenía un acta de acusación para que tú te perdieras en la eternidad, pero Cristo la clavó en la cruz. Y aquí dice que Él exhibió a los principados y a las potestades, que son demonios de alto rango, y los exhibió públicamente, diga conmigo, triunfando. Diga fuerte, triunfando. No lo oigo. Mira a ver si el de al lado le dice, triunfando sobre ellos en la cruz.
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0: en HRBC, las 7.
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3: Cuando pasa por momentos difíciles y pruebas en su vida, ¿qué es lo que le da más esperanza? 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
3: El amor nos capacita para que vivamos de cierta forma. Sin amor, no pudiéramos vivir así. Podemos tratar de fingirlo, pero no podemos vivir así. El amor nos da el poder y nos capacita para que vivamos de cierta forma. Tenemos dos opciones en la vida. Podemos andar en la vida llenos de ira, amargura, resentimiento, hostilidad, rencor, frustración. Podemos vivir infelices, sin paz, sin gozo, siempre sobreviviendo y despertándonos cada lunes con el pensamiento: bueno, tengo otra semana más que vivir. La otra opción es despertarnos con el amor de Dios que fluye en nuestras vidas y a través de nosotros. ¿Y sabe lo que sucede? No importa cómo lo traten, independientemente de cómo esté el tiempo, en realidad nada le afectará, porque la fuente de su gozo, de su felicidad, de su amor, fluye dentro de usted y no es algo externo. Entonces no tiene nada que ver en cómo lo traten los demás. Pero a menudo pensamos que amamos en respuesta a otros. Pero el amor no es meramente una respuesta, sino que es una acción. El amor es una decisión que tomamos, y quienes conocemos a Jesucristo como nuestro Salvador personal, hemos encontrado esa inagotable e infinita fuente de amor que es el Dios Todopoderoso, y lo que esto significa es que tenemos una capacidad de amar que la mayoría de las personas nunca llegará a entender en toda su vida. Fíjese cómo comienza el versículo 4 de 1 de Corintios 13. El apóstol Pablo dice en este versículo que en primer lugar el amor nos capacitará para poder esperar. Esto es lo que quiere decir al escribir que el amor es paciente. Es decir, el amor nos dará el poder. El amor nos capacitará para que esperemos el tiempo de Dios, para que esperemos por los propósitos de Dios. El amor nos capacita para que esperemos hasta que sepamos cuál es el tiempo de Dios. Luego fíjese que dice que el amor es benigno, o sea, que el amor nos capacita para que seamos benignos, para que expresemos bondad. Eso significa que tenemos la capacidad de ser bondadosos con otros, aunque ellos no sean bondadosos con nosotros. Y a menudo seremos criticados, acusados falsamente, lo que sea, pero ¿cuál debe de ser nuestra respuesta? Humanamente hablando, queremos responder de la manera como responde el mundo, pero si tengo a Dios dentro de mí, no importa lo que alguien diga de nosotros o lo que nos hagan, podemos responder con bondad. Luego añade en 1 de Corintios 13 que el amor no tiene envidia, es decir, que el amor no es envidioso ni celoso. La envidia y los celos expresan temor. Es el temor a perder a alguien o algo que amamos. A veces una persona expresa sus celos con envidia. Luego el apóstol Pablo continúa en la última parte del versículo 4 de 1 de Corintios 13 y nos dice que el amor no es jactancioso, sino que el amor tiene un sentido de humildad. No tiene que jactarse. ¿Sabe por qué? Porque si amamos a Dios y a otros, tenemos una relación con Dios que nos satisface, nos llena. Por lo tanto, no importa lo que piensen los demás, lo que digan o lo que hagan, porque estamos llenos del amor de Dios. No necesitamos nada que nos haga sentir completos. Luego fíjese que indica en el versículo 5 de 1 de Corintios 13 que el amor no hace nada indebido. Esto significa que el amor se comporta bien. Dicho de otra forma, el amor nos permite ser piadosos en nuestros modales, en nuestro carácter y en nuestras relaciones con otros. El amor nos capacita para que tengamos buenos modales, para que seamos cuidadosos sin importar nuestras circunstancias. Esto no significa que tengamos buenos modales solo cuando estamos en público, sino también en privado, porque somos los hijos de Dios. Y Él dice, en esto conocerán todos que sois mis discípulos, si tuviereis amor los unos con los otros. Entonces, ¿cómo actúa el amor? El amor tiene buenos modales. Luego señala en 1 de Corintios 13 que el amor no busca lo suyo. ¿Qué quiere decir con esto? Que el amor cede sus derechos. ¿Sabe por qué? Porque el amor nunca pierde. Nunca perdemos si amamos. Pero ciertamente sí podemos perder al reclamar y al defender nuestros derechos. Entonces, ¿qué hace el amor? El amor dice, tómalo, es tuyo. Porque es el amor de Dios que fluye de nosotros hacia otra persona sin importar cómo nos traten. ¿Cuál ha de ser nuestra respuesta? Amarles y no defendernos a nosotros mismos. Luego acota, siguiendo en 1 de Corintios 13, que el amor no se irrita. El amor nos da el poder de tener un espíritu tranquilo. Pero si aprendemos a amar a otros, no importa lo que la gente diga o si nos acusan, respondemos en amor porque el amor de Dios fluye en nuestra vida. Recordemos cómo respondió Jesús cuando lo criticaban. Simplemente los amaba. Todos somos humanos, pero recordemos que tenemos el amor sobrenatural de Dios en nosotros. Dice en el versículo 5 que este amor del que hablamos es único. Y leo, no hace nada indebido, ni busca lo suyo, ni se irrita, no guarda rencor. Un espíritu rencoroso es un espíritu de esclavitud, porque no podemos tomar en cuenta el mal recibido y recordarlo sin estar atados al mal que nos hicieron, sin ser prisioneros del rencor. Pero Dios no quiere que actuemos de esa forma. Permítame hacerle una pregunta. ¿Cuántos pecados ha cometido que Dios no le ha perdonado? ¿Verdad que ninguno? Ahora permítame hacerle otra pregunta. ¿Qué derecho tenemos como creyentes, seguidores de Jesucristo, para no perdonarle a una persona algo que Dios ya le ha perdonado? Si una persona es creyente, entonces vive en el perdón de Dios. Dios le disciplinará por lo que ha hecho y corregirá su conducta y sus acciones o cambiará su sentido de dirección. Pero el perdón no es una opción para mí. El perdón es parte intrínseca del ser creyente. Ahora bien, el perdón es algo difícil para el no creyente. Pero los hijos de Dios tenemos el amor de Dios que fluye en nosotros. Él nos capacita. Así es el poder del amor. Nos capacita para que perdonemos. Probablemente 95% de las personas o más que tienen problemas en sus relaciones es porque tienen un espíritu rencoroso. No pueden perdonar. Pero Pablo dice que el amor nos ayudará a hacerlo. El amor nos ayuda a borrar la cuenta de los males que nos han hecho. ¿Basándonos en qué? Porque el Señor ha borrado cada una de nuestras faltas en la vida. Cuando Él nos perdonó, perdonó todo nuestro pecado del pasado, del presente y del futuro. La crucifixión solucionó ese problema. El amor no guarda rencor, sea lo que sea que le hayan hecho. Y luego continúa en el versículo 6 de 1 de Corintios 13. Dice lo siguiente del amor en el versículo 6 y leo: no se goza de la injusticia, mas se goza de la verdad. ¿Qué significa esto? Simplemente significa que el amor me capacita para que aborrezca el mal que le sucede a otras personas injustamente cuando no lo merecen. Dicho de otra forma, el amor permite que salga de mí mismo para ver el dolor de la vida de otra persona. Odiamos la maldad y la injusticia. Estamos supuestos a hacerlo, a aborrecer lo que hace el pecado, no a odiar a quien comete la injusticia, sino odiar al mal en sí mismo. Por ejemplo, hemos visto cómo las personas cometen todo tipo de crímenes atroces y hay quienes piensan que deberían recibir la pena de muerte, pero ¿sabe qué? A pesar de todo lo que vemos, la verdad es que cada persona que Dios ha creado tiene la capacidad de convertirse en algo mejor. Pero a menudo la forma como fueron criados, lo que aprendieron o no aprendieron, a lo que fueron o no fueron expuestos, todo forma parte de ese sistema venenoso que los corrompe tanto en su moralidad, en su visión del mundo, que hace que quieran destruir a alguien más. Permítame hacerle otra pregunta. ¿Por qué nosotros no hemos cometido esos crímenes? Porque la gracia de Dios, su bondad, su amor, y por tantas cosas que no entendemos, no crecimos en una situación como esa. Recibimos una mejor educación. Quizás tuvimos mejores padres, o solo una madre, o tal vez no tuvimos padres, pero de alguna forma recibimos una influencia positiva para no involucrarnos en esas cosas. Pero hay quienes solo aprendieron a quitar, robar, golpear y cosas por el estilo. Eso significa que ellos no tienen la capacidad de amar, significa que su amor ha estado represado por tanto tiempo que quizás parezca que no pueden amar, pero Dios los creó con la misma capacidad de amar que nos dio a nosotros. Entonces, al conocer al Señor Jesucristo como nuestro Salvador, aprendemos a amar, pero a una persona que pensemos que es más difícil de amar merece el perdón. Pero nosotros pensamos que somos los únicos que merecemos su amor porque nos comparamos con personas que no saben amar. Porque Él dijo, porque de tal manera amó Dios al mundo que ha dado a su Hijo unigénito para que todo aquel que en Él crea no se pierda, mas tenga vida eterna. Así que a una persona más despreciable a nuestros ojos es amada por Dios. Él nos tomó y nos amó. Dios nos ama a todos por igual, a cada uno sin excepción. Entonces el amor no se goza de la injusticia, sino que se goza en la verdad. El amor quiere saber la verdad de sí mismo. Cuando amamos a alguien, queremos saber la verdad de esa persona, así como la verdad de nosotros, porque queremos ser las personas que Dios quiere que seamos. Sigue diciendo Pablo en 1 Corintios 13 que el amor todo lo soporta. ¿Qué significa eso? La palabra utilizada aquí en realidad significa cubrir algo. Vayamos por un momento a 1 de Pedro, capítulo 4, versículo 8. Escuchemos lo que Pedro escribe a sus lectores. Dice así 1 de Pedro 4, 8 y leo. Y ante todo, tened entre vosotros ferviente amor, porque el amor cubrirá multitud de pecados. Prestemos atención a lo que dice en la segunda parte de este versículo. Al decir que el amor cubrirá multitud de pecados, lo que eso significa es que el amor de Dios dentro de mí me da el poder, por ejemplo, para que aunque escuche cosas malas de alguien, no las repita a otros. Entonces, si usted es una de esas personas que corre al teléfono tan pronto escucha algo malo de alguien, eso no es amor. Al decir que el amor cubrirá una multitud de pecados, eso significa que no hablaré de lo malo de otros, sino que los ayudaré a resolver ese problema, si está en mis posibilidades. Quizás no pueda hacer nada al respecto, pero en ese caso me quedaré callado, porque el amor cubrirá una multitud de pecados. Entonces, si amo a alguien, ¿recuerda lo que eso significa? Que buscaré la felicidad, la seguridad y el bienestar de esa persona. Ahora bien, si busco su bienestar, tal vez eso haga que vaya a esa persona y le diga, esto que haces no está bien y tienes que corregirlo. Y estoy dispuesto a ayudarte si puedo hacerlo, porque quiero que te conviertas en la persona piadosa que Dios quiere que seas y estoy dispuesto a ayudarte a edificar esas características en tu vida para que puedas ser la persona que quieres ser. Pero las críticas no constructivas y los chismes no tienen nada que ver con el amor. El hecho que el amor cubre multitud de pecados también significa que estemos dispuestos a sobrellevar las cargas de otros. Vayamos por un momento a Gálatas capítulo 5. En este pasaje, Pablo habla de los hermanos que habían cometido algún error o que habían tenido algún tropiezo en la vida. Luego escribe lo siguiente a los Gálatas capítulo 6, versículo 1. Hermanos, si alguno fuere sorprendido en alguna falta, vosotros que sois espirituales, restauradle con espíritu de mansedumbre, considerándote a ti mismo, no sea que tú también seas tentado. Sobrellevad los unos las cargas de los otros y cumplid así la ley de Cristo. Ahora bien, ¿cuál es la ley de Cristo? Recordemos que Él dijo que toda la ley y los profetas se resumen esto. Amarás al Señor tu Dios con todo tu corazón y con toda tu alma y con todas tus fuerzas y con toda tu mente y a tu prójimo como a ti mismo. Entonces nos dice que debemos llevar las cargas los unos de los otros. Puede tratarse de cargas emocionales o de asuntos financieros o alguna situación en su trabajo, no importa lo que sea, lo que Él nos dice es que el amor está dispuesto a llevar las cargas de otros, a compartir la carga de alguien más y a cubrir sus faltas. Entonces el apóstol Pablo continúa con la descripción del amor al señalar que todo lo soporta, todo lo cree. Eso significa que si en verdad amamos, entonces seremos personas muy ingenuas que creeremos todo lo que se nos dice. No, significa lo siguiente, que el amor me capacita para esperar lo mejor de la otra persona sin importar cuáles sean las circunstancias. Cuando pasa por momentos difíciles y pruebas en su vida, ¿qué es lo que le da más esperanza? Nuestra mayor esperanza está en tener a alguien que nos ama, en que sentimos su amor y lo experimentamos. ¿Sabe qué? Si es así, no importa cuán difícil u oscura sea la prueba, hay algo que estimula y vigoriza la esperanza en nuestra vida, y eso es cuando nos sentimos amados por alguien. Por esta razón somos tan importantes los unos para los otros, porque si atraviesa un momento difícil en su vida y sabe que alguien le ama y siente ese amor, entonces tendrá una esperanza. No importa lo que depare el futuro, tendrá una esperanza. El amor genera esperanza. El amor hace algo en nuestro corazón que ninguna otra cosa puede hacer. Entonces Pablo nos dice que el amor todo lo espera y luego que todo lo soporta. ¿Eso qué significa? Lo siguiente, que si nosotros amamos, entonces tendremos la fortaleza, el poder, la energía, la fuente del amor que fluye en nosotros, que nos capacitará para que soportemos y atravesemos las pruebas y los problemas. De algún modo, Él nos mantendrá firmes. Vayamos ahora al versículo 8 de 1 de Corintios 13. Con este versículo, el apóstol Pablo concluye esta parte del pasaje y dice simplemente lo siguiente en ese versículo 8, y leo: el amor nunca deja de ser. Al decir que el amor nunca deja de ser, entonces, ¿eso significa que finalmente venceré a esa persona a quien amo? No. Lo que significa es que pase lo que pase, no importa lo que digan o los problemas que atravesemos, la respuesta correcta es amarles. Eso nunca deja de ser, nunca falla. Eso significa que si mi respuesta ante cualquier dificultad siempre es amar a la otra persona, seguiré siendo libre porque no doy lugar a ataduras de amargura, resentimiento, ira, hostilidad o un espíritu rencoroso en mi vida. Si yo le preguntase, ¿quiere usted estar libre o preso? Todos responderíamos que queremos estar libres. Y mi amable oyente, si quiere ser libre, el amor de Dios debe fluir en su corazón. Y yo creo que Dios quiere que todos seamos fuentes de amor, para que su amor fluya y rebose en nosotros y a través de nosotros hacia otras personas que sufren a nuestro alrededor. Por alguna razón, si doy amor a todos, dejo de pensar en mí mismo. Y al hacer esto, sentiremos que su amor continuamente vuelve a llenarnos. Este amor es el eterno amor de Dios que nos hace libres y que le trae gloria al Padre.
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7: Tal vez algunos de ustedes estén como el hijo pródigo. Se alejaron de Dios, decidieron vivir a su gusto y terminaron mal. Quizás piensan, Dios no quiere saber nada de mí, me rechazará para siempre. Amable oyente, escuche atentamente. Dios nunca le rechazará. Si usted es hijo de Dios, no importa lo que haya hecho, Él no le rechaza. Ahora, sí vendrá la mano disciplinaria de Dios y tendrá que lamentarlo, pero eso no quiere decir que Dios le haya olvidado. El amor de Dios, el cual demostró en la cruz, es su esperanza. Cuando murió allí, Él pagó su deuda de pecado en su totalidad. El asunto es si usted lo acepta o lo rechaza. El padre del hijo pródigo siempre estuvo allí esperando y orando para que su hijo regresara al hogar.
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0: 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Las 7, 30 minutos.
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2: La escritura es útil para salvación, es útil para doctrina. Y Dios quiere traer esa palabra a nuestras vidas como creyentes, para que la palabra de Cristo more que en abundancia en nosotros, abundantemente, superabundantemente.
3: Estamos muy agradecidos por su tiempo y sintonía en gracia a vosotros. Ministerio de Enseñanza del Pastor John MacArthur. Les saluda su anfitrión, Miguel Contreras. 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
2: Abra su Biblia en el Evangelio de Juan. Y en el Evangelio de Juan encontramos la enseñanza constante de Jesús sobre el poder de su palabra y la palabra de Dios. Pero en el capítulo 5, versículo 24, leemos esto. De cierto os digo, el que oye mi palabra y cree al que me envió, tiene vida eterna y no vendrá condenación, sino que ha pasado de muerte a vida. Ese es un versículo tremendo. Creer en Dios, el Dios que envió a Cristo, y oír la palabra, trae vida eterna y libra a uno del juicio, pasando de muerte a vida. Y note, por favor, la clave de todo el versículo 24. El que oye mi palabra. La palabra es la agencia. La palabra es la que engendra nueva vida. En Juan capítulo 6, llevándolos a un par de versículos hacia el final del capítulo, y Jesús de nuevo enseñando en esta sección conocida donde habla del pan de vida. Pero en el versículo 63, él dice, es el Espíritu el que da vida, la carne para nada aprovecha. Luego esto, las palabras que les he hablado son espíritu y son vida. Y si no han logrado eso en ustedes, el versículo 64 implica, es porque algunos de ustedes no creen. Así que la palabra mezclada con la fe produce vida. Capítulo 12 de Juan, y hay otros textos que usted podría ver, pero estos son los puntos más destacados. Capítulo 12, en el versículo 49, Jesús dice, no hablo por mi propia iniciativa. Incluso Jesús operaba bajo autoridad delegada y operaba únicamente al hablar lo que era la palabra de Dios. Él dijo, mi Padre mismo, el que me envió, me ha dado mandamiento sobre lo que debo decir y lo que debo hablar, y sé que su mandamiento es vida eterna. Por lo tanto, lo que hablo hablo tal como el Padre me lo ha dicho. Y una vez más, Jesús está expresando la realidad de que la palabra es la que produce vida eterna. La palabra trae vida. Permítame tan solo recordarle una promesa muy importante con respecto a esto. Isaías 55, 10 y 11. No necesita buscarlo, simplemente escuche. Porque como descienden del cielo la lluvia y la nieve, y no vuelven allá sin regar la tierra, dejándola árida y germinada, y dando semilla al que siembra y pan al que come, así será mi palabra que sale de mi boca. No volverá a mí vacía ni hueca, sino que cumplirá mi propósito y tendrá éxito en aquello para que la envié. En otras palabras, Dios dice que cuando envió mi palabra, siempre hace su obra, siempre hace su obra, nunca regresa vacía. Así como la lluvia y la nieve producen lo que crece, mi palabra produce mi voluntad. La Biblia es la mensajera de Dios, cumple su voluntad, cumple su propósito. La palabra de Dios es presentada en el Salmo 147 como un mensajero veloz. Corre para hacer la obra de Dios, corre para cumplir las metas de Dios. Notarán que en el versículo 15 dice que las Sagradas Escrituras pueden darte la sabiduría que lleva a la salvación por medio de la fe que es en Cristo Jesús. Inicialmente, la obra de la palabra es la salvación. Luego, en el versículo 16, es útil, esto es, la escritura inspirada es útil para enseñar, para redarguir, para corregir y para instruir en justicia, con la idea de que el producto final sea un hombre de Dios capacitado y preparado para toda buena obra. Ahora una lectura simple de esos versículos nos indica cinco elementos de la obra de la palabra: salvación, enseñanza, reprensión, corrección, instrucción y justicia. Esas son las cosas que la palabra hace, que la escritura produce. No son nuevas para mí, no son nuevas para la mayoría de ustedes, quizás sí lo sean para algunos de ustedes. Y conforme pensaba en esto, pensé, bueno, es algo muy básico, pero también muy importante. El primero es que la palabra produce salvación. Notará ese versículo tan conocido que vimos en el capítulo 3, versículo 15, dice que las sagradas escrituras que pueden hacerte sabio para la salvación que viene, claro, por la fe en Cristo Jesús. Lo que dice allí es la palabra, las sagradas escrituras, refiriéndose a las escrituras, principalmente en ese versículo en particular se refiere al Antiguo Testamento. No obstante, la escritura produce salvación. La escritura produce salvación. Lo hace usted sabio para la salvación. Es el instrumento de la salvación. Las implicaciones prácticas de esto son obvias. Entonces, lo que usted tiene aquí es la palabra de Dios colocada en un corazón listo, un corazón preparado, produce salvación. Las implicaciones prácticas de esto son obvias. El corazón y el alma de nuestro ministerio evangelístico debe ser la palabra de Dios. A veces la gente dice, bueno, si enseñas la Biblia todo el tiempo, ¿cuándo vas a evangelizar? Amados, la Biblia es la herramienta más grande de evangelismo. ¿Cómo podríamos siquiera llegar al punto de cuestionar algo así? Cuando un intérprete de la ley le preguntó a Jesús en Lucas 10, 25, 26, ¿qué debo hacer para heredar la vida eterna? Jesús le dijo a aquel hombre, ¿qué está escrito en la ley y cómo la interpretas? Ve a la escritura, ve a la escritura. Usted puede volver al Antiguo Testamento, a las Sagradas Escrituras, y ellas pueden hacerle usted sabio para la salvación que, claro, ha venido en la plenitud del tiempo mediante lo que Cristo ha logrado. ¿Qué dice la Escritura? Jesús dijo, escudriñad las Escrituras, porque ellas dan testimonio de mí. Hay una segunda cosa, vamos al versículo 16 de 2 Timoteo 3, y esa lista que está ahí indica cuatro cosas, además de la salvación, que son la obra de la palabra. Primero está la enseñanza, luego la reprensión, después la corrección y finalmente la instrucción en justicia. Dejaremos las últimas tres para la próxima vez y nos centraremos en que la escritura denomina enseñanza o doctrina. Toda la escritura es inspirada por Dios y útil para enseñar. Enseñar. Esta función obviamente se lleva a cabo después de que la salvación ha ocurrido. ¿Por qué? En 1 Corintios 2:14, el hombre natural no entiende las cosas de Dios, porque para él son locura, porque se han de discernir espiritualmente y está espiritualmente muerto. Pero nosotros los que somos salvos, dice el versículo 16, tenemos la mente de Cristo, tenemos el Espíritu Santo, como nos dice 1 Juan capítulo 2. No necesitamos que los hombres nos enseñen, porque tenemos la unción de Dios que nos enseña todas las cosas. Así que al volverse en creyente, usted recibe lo que los teólogos han escogido llamar el ministerio de iluminación del Espíritu Santo. El Espíritu habita en su corazón y comienza a iluminarle la palabra a usted y empieza usted a entender lo que enseña. Ahora, el término enseñar aquí no escribe un proceso, sino contenido. Escribe un conjunto de verdad. Aquello que es enseñado, didascalia. Aquello que es enseñado. La escritura entonces deposita en usted la verdad. Le da a usted un cuerpo de verdad por el que usted debe pensar y actuar. Eso es básicamente eso. La escritura es un cuerpo de verdad que debe controlar su pensamiento y sus acciones. Y entonces, conforme usted estudia la palabra de Dios, usted acumula ese cuerpo de verdad. Y entre más acumula usted eso, más se va a circunscribir su conducta a los estándares de Dios. Pero todo comienza con el contenido. La gente, y lo he dicho durante años, la gente no puede hacer lo que no conoce. No puede funcionar según principios que no entienden. No pueden vivir una verdad inexistente. Si usted no lo sabe, no lo puede hacer. Quizás de vez en cuando se tope con ello como el cerdo ciego que encuentra un poco de comida aquí y allá, pero en términos generales solo podrá hacer lo que usted entiende. Entonces, primordialmente la escritura está ahí para proveer para la persona salva un depósito de verdad, principios para la vida y el pensamiento. De hecho, hemos notado un par de veces en nuestro estudio de primera y segunda de Timoteo que Pablo le dice a Timoteo, guarde ese depósito que se tenga confiado, ese cuerpo de verdad. Pablo se centraba en la doctrina apostólica, en lo que Dios le había enseñado y que Dios había ordenado que transmitiera como un cuerpo de verdad, que fuera dado. Él dice en Hechos capítulo 20, no he dejado de anunciaros todo el consejo de Dios. Les he enseñado día y noche con lágrimas. Les he enseñado públicamente de casa en casa. Predicaba todos los fines de semana en la sinagoga. Siempre, siempre dando la verdad para que la gente tuviera un depósito de verdad que gobernara sus vidas. Y esa verdad es la misma que la palabra de Dios. Juan 17, 17 dice que Jesús le dijo al Padre, tu palabra es verdad, tu palabra es verdad. Siempre he tenido ese tipo, no sé, es casi un hambre insaciable en mi propio corazón por entender la palabra de Dios. Simplemente tengo esta sed estable de entenderla. Quiero saber qué significa lo que dice. Puedo leer lo que dice y quiero saber lo que significa lo que dice. Ese apetito, más que cualquier otra cosa en el ministerio, me impulsa a estudiar. Me obliga. Es el deseo de saber lo que Dios dice. Quiero ese cuerpo de verdad. No quiero ninguna laguna, no quiero que falte nada. Mucha gente a lo largo de los años de mi ministerio se me ha acercado y me ha dicho, bueno, si hubiera sabido eso, nunca habría hecho esto. Bueno, si hubiera sabido que la Biblia enseña eso, no habría hecho esto. Si hubiera sabido eso, nunca me habría metido en este lío. Así es. Usted debe saber lo que dice la Escritura. De hecho, atrás en Oseas, recuerda cuál fue la acusación de Oseas cuando Dios le habló al profeta en capítulo 4, él dijo, mi pueblo es destruido por falta de qué? Conocimiento, no falta de cielo, no falta de emoción, no falta de nada más que conocimiento. No sabían. Y lo que no sabían no lo podían vivir. Por eso usted necesita estar en un lugar que enseña la palabra de Dios y necesita aprender la palabra de Dios. La proclamación sistemática y fiel de la verdad de Dios es fundamental para la vida. Debemos conocer la verdad de Dios. La Escritura nos la da. Es útil para la doctrina, nos da nuestro marco de referencia. En Éxodo 24 estaba pensando cuando Moisés llegó y le contó al pueblo toda la palabra, las palabras del Señor y todas las ordenanzas, y todo el pueblo respondió una voz y dijo, haremos todo lo que Jehová ha dicho. Esa es la actitud. Moisés le dio todas las palabras del Señor y ellos dijeron, haremos todo lo que el Señor ha dicho. No estuvieron a la altura, pero fue un buen pensamiento. También debería ser nuestro compromiso. Debemos saber todo lo que Dios dijo y todo lo que Dios dijo lo haremos. ¿Por qué creen que en la Gran Comisión se nos dice ir y hacer discípulos de todos los hombres, bautizándolos y enseñándoles que guarden todo lo que yo os he ¿qué? Mandado? Tenemos la responsabilidad tremenda de dar el depósito de la verdad. Y eso toma mucho tiempo. Me han preguntado varias veces por qué permanezco tanto tiempo en una iglesia. Bueno, todavía no he cubierto todo el terreno. Hay mucho por cubrir. Y sé que a veces pensamos que lo hemos aprendido todo, pero no es el caso. Sin embargo, por otro lado, hay un sentido en el que conocemos los principios de la palabra de Dios que son ilustrados de maneras innumerables a lo largo de la Escritura. De modo que estamos acumulando y entendiendo aquello que puede protegernos y guiarnos en la vida, y lo vemos repetido en diferentes circunstancias y contextos a lo largo de la Escritura. Los hombres deben conocer la verdad de Dios. Vea Mateo por un momento, capítulo 22, solo para ampliar su pensamiento una vez más en esta área. Mateo 22, versículo 16. Puede ser uno de los elogios más maravillosos que jamás le han dado a Cristo los incrédulos. Los fariseos vinieron e intentaron tenderle una trampa a Jesús con sus palabras, siempre tratando de hacerlo para acabar con él. Enviaron a sus discípulos junto con los herodianos, una alianza extraña. Dijeron, maestro, me encanta esto. Sabemos que eres veraz y que enseñas el camino de Dios con verdad y que no te dejas influenciar por nadie, pues no haces acepción de personas. Supongo que en secreto en mi corazón, eso sería lo que yo desearía algún día cuando vaya a la tumba alguien pudiera decir acerca de mí. Eres veraz, enseñas el camino de Dios con verdad y no te doblegas ante nadie, pues no tienes favoritismos. ¡Qué integridad! ¡Qué integridad absoluta y tan clara! Jesús enseñó con veracidad el camino de Dios con verdad sin doblegarse ante nadie. Ni fue parcial hacia nadie. No puede ser intimidado, estaba comprometido con la verdad. ¡Qué gran elogio! Él enseñó la verdad de Dios porque eso era lo que los hombres necesitaban saber. No siempre fue popular. Alguien me dijo el otro día, bueno, sabes, estuve en un lugar y cierta persona de tu iglesia vino a hablar. Y todo lo que dijo era cierto, pero no debería haberlo dicho porque ofendió a algunas personas. Bueno, verá, esa es cuestión de, supongo, usted debe ser cauteloso, no tiene sentido atacar a la gente sin piedad en toda circunstancia, Pero ese es un poco el espíritu de la época, que dice, no te preocupes por decir la verdad, sino preocúpate mucho más por no ofender a nadie. Así que uno cede. Es mucho más emocionante simplemente decir la verdad y ver qué pasa. Usted puede irse y decir, bueno, ¿cómo salió? Muchas veces se conforma con un asunto como, estuvo bien, todos estuvieron muy contentos, estuvo genial, lo disfrutaron. Esa tal vez no sea la respuesta correcta, tal vez debería irse y decir, ¿cómo estuvo? ¿Estuvo bien? ¿Hubo un disturbio? Después de que terminé, hubo una gran pelea, 3 personas recibieron disparos, 4 personas derribaron el edificio, fue genial, fue simplemente maravilloso. Estaban tan molestos por el evangelio que digo, tal vez ese sea un enfoque diferente. No estoy abogando por eso en este momento en particular, para cada situación, pero ¿qué pasó con ese tipo de enfoque? Jesús dijo, decían de Jesús que siempre enseñó la verdad, el camino de Dios en verdad, no se doblegó ante nadie y no hizo excepción de personas. Hombre, no se doblegó ante nadie pensando que podía ofenderlos con lo que decían, no hizo excepción de personas. No tomó partido. Pablo tenía ese mismo espíritu. Pablo dice en Hechos 20 esencialmente lo mismo. Digo, yo solo voy a enseñar exactamente lo que Cristo me da, que enseñe, y voy a ir a enseñarlo donde tenga que enseñarlo y no me voy a preocupar por lo que me pase ni me voy a preocupar por mi propia vida porque no la considero valiosa para mí. ¿Verdad? Debemos estar comprometidos con la verdad, con construir ese cuerpo de verdad que se convierte en la fortaleza que levanta los muros para nuestra conducta, para la forma en la que vivimos la vida. Debemos estar comprometidos con la verdad. Debemos estar comprometidos con construir esa fortaleza. En 2 Crónicas 34, habla de Josías. El rey se mantuvo firme en su lugar, hizo un pacto ante Jehová para seguir a Jehová, para guardar sus mandamientos, sus testimonios y sus estatutos con todo su corazón y con toda su alma, para cumplir las palabras del pacto escritas en este libro. Hombre, qué hombre tan devoto. Qué hombre tan devoto. Déjeme repetir lo que dijo, guardar los mandamientos. Primero que nada, dijo que caminarán delante de Jehová o detrás de Jehová, que guardarán los mandamientos, los testimonios, los estatutos con todo su corazón, con toda su alma, que cumplieran las palabras del pacto escritas en este libro. Digo, ahí es donde comienza la vida cristiana. A eso llama a Dios a un pueblo que se compromete con la palabra de Dios. Ahora, ¿cuál es la implicación práctica de esto? Primero que nada, usted tiene que saberlo y luego, ¿qué? Tiene que vivirlo. Pero comienza con saberlo. Tengo una Biblia antigua en casa, abierta en el primer capítulo de Josué. Está justo en la entrada de nuestra casa. Al entrar es lo primero que se ve. Y está abierta en estos versículos, Josué 1, 7 y 8. Solo esfuérzate y sé valiente. Ten cuidado de cumplir con toda la ley de Moisés, mi siervo, te mandó. No te apartes de ella, ni a la derecha, ni a la izquierda, para que tengas éxito en todo lo que emprendas. Nunca se apartará de tu boca este libro de la ley, sino que de día y de noche meditarás en él, para que guardes y hagas conforme a todo lo que está en él escrito, porque entonces harás prosperar tu camino y entonces te irá bien. Ten cuidado de hacer todo lo que en él está escrito. Cada vez que entro o salgo de nuestra casa, veo eso y recuerdo que soy responsable ante Dios de hacer todo lo que está escrito en este libro. Primero tengo que saber lo que está escrito en ese libro para poder hacerlo. Así que estoy comprometido con el hecho de que la Escritura es la fuente de la doctrina, la fuente de enseñanza. No hay otra fuente. No hay otro lugar a donde ir. Todo está aquí en el libro de Dios. Hay otros libros útiles que comentan sobre esto, lo amplían, lo aclaran, lo aplican. Pero esto es todo. Permítame dárselo en la forma de una ilustración. Efesios capítulo 6. Y solo vamos a concluir con este versículo. Efesios capítulo 6. Versículo 17. Aquí en la armadura del cristiano tenemos una ilustración vívida, creo yo, de la importancia de la palabra de Dios y su lugar en la vida del creyente. Armados aquí con nuestra armadura cristiana para luchar contra Satanás y sus demonios descritos para nosotros en el versículo 12. Él nos da todos estos elementos de la armadura, básicamente todos son defensivos. Un casco para protegernos, una coraza para protegernos, un escudo para protegernos, nuestros pies calzados con la preparación que nos protegerá, nos permitirá mantenernos firmes y demás. Y finalmente usted llega a un arma ofensiva en el versículo 17, que es la espada del Espíritu. Ahora, solo para ayudarle a entenderlo mejor, la palabra griega para espada es makaira. La palabra ronfaya se refiere a una espada grande, de casi 1 metro o 1.20 metros de largo. Y esa no es la palabra que se usa aquí. Se trata aquí de una daga de unos 15 centímetros, una arma pequeña y precisa que debió usarse con suma precisión para asestar un golpe mortal. Así que la palabra de Dios, en primer lugar, debe usarse con precisión. El espada del Espíritu, no la ronfaya del Espíritu, para ser blandida indiscriminadamente. No se golpea a los demonios en la cabeza con una Biblia enorme. La espada debe ser usada con discriminación tremenda, astucia tremenda, precaución tremenda, habilidad tremenda. Entonces él dice la espada del Espíritu. Y luego le dice aquí lo que es la palabra de Dios. En lugar de la palabra logos, para palabras, el término griego reima, que básicamente significa una declaración específica. una declaración específica. Parece que está tratando de enfatizar aquí que usted debe usar la escritura con precisión. Usa la declaración específica como una pequeña daga clavada en un área vital con gran destreza. No es el sentido de que yo tengo la espada del Espíritu porque tengo una Biblia. Usted puede tener muchas Biblias y no tener la espada del Espíritu, a menos que sepa cómo usar esas declaraciones específicas de la Escritura que se aplican en puntos específicos de tentación con precisión. Ese es el punto. La espada del Espíritu es un arma de precisión y es usada con precisión para ser aplicada con precisión a situaciones específicas. Y por eso Pablo le dice a Timoteo, estudia, procura con diligencia presentarte a Dios aprobado como obrero que no tiene de qué avergonzarse, que usa bien la palabra de verdad. Usted debe entenderla, usted debe saber cómo trazarla derecho, usted debe saber cómo interpretarla y aplicarla correctamente para poder usar la espada. Me considero un maestro de la palabra de Dios, esforzándome por brindar la espada en cada situación. Quizás conozca la declaración específica de Dios sobre muchas cosas, pero tal vez desconozca su declaración específica sobre otras. Entonces, si le atacan en esa área, no podrá usar esa arma porque desconoce esa declaración específica. El desafío al aprender la palabra de Dios es dominar esas verdades que le dan a usted el depósito para que tenga la espada en cada situación y donde quiera que Satanás le ataque a usted, pueda sacarla y usarla con precisión porque sabe precisamente lo que la palabra de Dios tiene que decir. Creo que la ilustración maestra de esto se encuentra en la tentación de Jesús. Se da cuenta de que cuando Jesús fue tentado por el diablo en esas tres ocasiones, cada vez que el diablo lo tentó, respondió ¿con qué? Con la escritura. Él citó Deuteronomio, pasaje de Deuteronomio. Jesús no tenía por qué hacer eso. Jesús no tenía por qué citar la escritura. Él pudo haber dicho cualquier cosa y se habría convertido en escritura. Él no tenía por qué citar la escritura. ¿Por qué hizo él eso? Nos estaba dando ¿qué? Un patrón. Nos estaba dando un ejemplo. Nos estaba dando un medio para saber cómo lidiar con la tentación. Era el secreto espiritual de Jesús, por así decirlo, parafraseando una idea bastante popular. Nos estaba permitiendo entender el corazón de Cristo y cómo él lidiaba con el enemigo, sirviéndonos de patrón para cómo nosotros debemos hacerlo. Y en cada caso, cuando llegaba la tentación, Jesús citaba un versículo que era una refutación directa contra

Y eso es lo que sucede cuando la palabra de Dios es asimilada y se entiende. Y cuando usted tiene la espada, usted puede usar la espada y puede usarla con precisión en cualquier situación dada. Usted se vuelve potencialmente un vencedor si usted aplica lo que usted tiene. Entonces la palabra de Dios, la escritura, es útil. Es útil para salvación. Es útil para doctrina. Y Dios quiere traer esa palabra a nuestras vidas como creyentes, constantemente, sistemáticamente, repetidamente, para que la palabra de Cristo more, ¿qué? En abundancia en nosotros, abundantemente, superabundantemente, para que literalmente seamos dominados, saturados, llenos de la palabra, para que nuestra mente sea renovada con la palabra, para que podamos poseer la espada, para que podamos pensar y actuar de acuerdo con la verdad de Dios. ¿Cuál es la obra de la palabra? Salvar, enseñar, y siempre cumple su propósito cuando es mezclada con un corazón creyente y receptivo. Y confío en que el de usted sea así. No podemos detenernos aquí, porque no siempre respondemos a la palabra como deberíamos. Por eso la palabra también tiene un ministerio de reprensión, y un ministerio de corrección, y un ministerio de instrucción, que incluye la disciplina. Hablaremos de eso la próxima vez. Inclinémonos juntos en oración. Te agradecemos por esa verdad en Deuteronomio 8:3, que toda palabra de Dios es pan. Padre, te agradecemos por esta palabra que verdaderamente es pan, que nos alimenta. Señor, queremos agradecerte porque la palabra vino a nosotros y fue mezclada con fe, porque tú preparaste nuestros corazones por tu gracia soberana. Queremos agradecerte porque tú araste la tierra, porque tú permitiste que tu Espíritu Santo, sí, encomendaste a tu Espíritu Santo que hiciera una obra de convicción en nuestro corazón y fuimos convencidos de pecado, justicia y juicio. La tierra fue preparada y cuando llegó la palabra creímos. Te agradecemos por esa palabra que da vida. Y Padre, también te agradecemos por el depósito de la verdad, esa doctrina que guarda nuestros pensamientos y nuestras acciones. Te agradecemos porque no solo nos has dado el libro, sino también al Maestro que mora en nosotros, al Iluminador, al mismo autor del libro. ¿Qué pensamiento es que pensar que no solo poseemos el libro, sino que también tenemos viviendo nosotros al que lo escribió? Oh Señor, no es de extrañar que no necesitemos confiar en los hombres, sino que tengamos la unción tuya para enseñarnos todas las cosas. Ayúdanos, Señor, a quienes hemos sido salvados por el poder de la palabra, para ser edificados por su poder, para ser nutridos por las palabras de la fe y la buena enseñanza.

0: y estén todas esas maravillas escritas en Colosenses 3. Ayúdanos a que nuestra mente sea renovada. Ayúdanos a pensar en cosas puras y amables y rectas y buenas, en las cosas de la palabra. Que respondamos al mandato de Josué 1 de jamás dejar que nuestra mente se aparte de tu palabra. Que como el pueblo de antaño, como Josías, hagamos un pacto para seguir al Señor, para guardar su ley, sus testimonios y sus estatutos todos los días de nuestra vida. Gracias porque nos has dado el contenido para gobernar nuestras vidas, nos has dado el contenido para vencer a Satanás, nos has dado todo lo que necesitamos. Te agradecemos porque la palabra cumplirá sobre nosotros que la recibimos. Por causa de Jesús. Amén.
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2: Muy buenas noches, mis queridos hermanos preciosos en Cristo Jesús, que siempre nos sintonizan cada 8 días, los días jueves, de 8 a 9 de la noche. Gracias por esa gentileza y abrir aquí del programa Discipulado del Aire de la Iglesia Bautista de Los Robles, aquí la emisora HRBC, La Voz de Cristo, y también por aquellas amistades que nos han guardado aprecio y un cariño muy especial, porque nos han abierto las puertas de su corazón y las puertas de cada uno de sus hogares. Le damos gracias a las personas que nos han llamado al 22-34-66-40, al 22-34-66-48, y además a aquellas personas que tienen la gentileza de hablarnos a través de WhatsApp al 94-71-20-38, gustosamente le estamos atendiendo por sus peticiones, que vamos a orar cada una de ellas. En este mes que estamos cerrando, del mes de julio, el tema que hemos titulado es del agradecimiento, la gratitud hacia Dios. Las Sagradas Escrituras, denominada, llamada la Biblia, que es la palabra de Dios, que comienza del libro de Génesis y termina en el libro de Apocalipsis, que nos da una enseñanza total de la vida y de los testimonios que se dan en estas Sagradas Escrituras. Y por lo tanto, nos está enseñando cuál es el agradecimiento, cuál es la gratitud, nosotros como seres humanos, nosotros como hijos de Dios, tenemos que decir que el agradecimiento y la gratitud es un pilar fundamental, central en cada uno del ser humano, tanto en la vida espiritual, que es lo más importante. Y además de esa vida espiritual, podemos decir que es un mandato, es una autoridad que nosotros debemos de percibirla a través de ese mandato que es divino, a través del Señor Jesucristo, el Hijo de Dios. ¿Por qué razón debemos de expresar nosotros? Debemos de expresarlo con una ofrenda de alabanza. Las alabanzas nos llenan, nos alegran, nos gozan cuando cantamos, alabamos al Señor, y esas alabanzas tienen que ser continuas. ¿Por qué razón? Porque es la clave para poder experimentar la paz, el gozo, la alegría y el amor que nos da el Señor. Y no digamos la presencia a través del Espíritu de Dios, reconociendo siempre su bondad para cada uno de nosotros, su misericordia. Por lo tanto, en este mes hemos titulado gratitud y agradecimiento a nuestro Señor, a nuestro Salvador, a nuestro Creador, en el nombre poderoso de Cristo Jesús. Los invito, mis queridos hermanos, que me acompañen. Si usted tiene una Biblia, si no la tiene a disposición, o tal vez a través de su celular, o si no, présteme algunos minutos, porque vamos a interceder de la palabra de Dios. Y encontramos en el libro de Esdras, en el capítulo 3, al 11, al 13, y nos dice: y cantaban alabando y dando gracias a Jehová. Este pueblo estaba gozoso, estaban contentos, estaban alabando y glorificando el nombre de Dios, dándole pleitesía a Dios, dándole gracias, porque Él merece toda la gracia, diciendo: porque Él es bueno, Él es misericordioso, porque para siempre es su misericordia sobre Israel y sobre Honduras y para todas las naciones. Y todo el pueblo dice que clamaban con gran júbilo, con gozo, alabando a Dios, porque Él merece todo de parte de sus hijos, en el nombre de Cristo Jesús. Y dice que echaban los cimientos de la casa de Jehová, porque estaban gozosos, porque estaban abriendo un nuevo ministerio para llevar el mensaje de la palabra de Dios, conocer sus escrituras, conocer su palabra. Por esa razón estaban gozosos, así como nosotros estamos gozosos de tener una iglesia, de la Iglesia Bautista de la Colonia, que estamos cumpliendo 45 años, alabando y sirviendo al Señor en todo tiempo. Y dije que muchos de los sacerdotes, de los levitas, de los jefes de casa paterna, ancianos, jóvenes, niños, que habían visto la casa primera de Dios, viendo echar los cimientos de esa casa, de que lloraban de contentos, de alegría, y daban alta voz, mientras muchos otros daban grandes gritos y alegría, estaban contentos, porque allí se iba a predicar la palabra de Dios, porque allí estaba la casa de Dios, porque allí se presencia el Espíritu de Dios. Y eso nos gozamos nosotros cuando se abre un nuevo ministerio, una nueva iglesia. Y eso es más importante. Y no podían distinguir desde el pueblo el clamor de los gritos de alegría, de las voces de lloro, dice, porque algunos lloraban, otros alababan, otros levantaban las manos, otros danzaban, porque estaban clamando que el pueblo estaba lleno de júbilo, estaba lleno de alegría, de gozo, de amor, y se oía el ruido hasta lejos, en el nombre poderoso de Cristo Jesús. Pero además, en el libro de Esdras, también nosotros podemos exhortar la gratitud y el agradecimiento de Dios. Y este libro lo escribió el rey David, el libro de Salmos. Y dice que el rey David empezó a cantar. Y dice: cantad alegres a Dios. Nosotros estamos gozosos. ¿Por qué razón? Porque reconocemos que Dios es nuestro Señor, es nuestro Salvador. Y dice que nos está invitando que todos nosotros debemos de alegrarnos y darle el privilegio a Dios. Y nos dice que cantemos con gozo, con alegría, todos los habitantes de la tierra. Y además nos dice que hay que servir a Jehová con ese gozo que nos caracteriza, con esa alegría, con ese ánimo, con ese deseo. Venir ante su presencia con regocijo. ¡Qué bonito! Cuando nosotros vamos a nuestra congregación, nos regocijamos con los demás hermanos. Y eso es lo más bello y lo más importante. Reconocer que Jehová es nuestro Dios. Él es nuestro Salvador. Él es nuestro protector. En el nombre de Cristo Jesús, Él nos hizo, y no nosotros mismos. Pueblo suyo somos, ¿Por qué? Porque reconocemos que Jehová es nuestro Señor, nuestro Salvador, nuestro Creador. Y además dice que somos ovejas de su prado. Entrar por su puerta con acción de gracia. Hermano, cuando vamos a la casa de Dios, nosotros vamos alegres, vamos con la familia, vamos gozosos a alabar al Señor, que nos salga todo de nuestro interior para expresarle lo que sentimos, cuando sentimos la presencia de Él. Y por esa razón dice, entrar por sus puertas con acción de gracia, por sus atrios con alabanza, alabarle, bendecir su nombre, porque Jehová es bueno para siempre, es su misericordia y su verdad a todas las generaciones. En el nombre de Cristo Jesús. ¿Qué invitación nos está diciendo nosotros? Que proclamemos la palabra del Señor. Pero además de eso, en el Salmo 106, también expresa el rey David, aleluya, dice, aleluya. Alaba a Jehová, porque Él es bueno todo el tiempo, y todo el tiempo es bueno Dios, porque para siempre es su misericordia. ¿Quiénes expresarán las poderosas obras de Jehová? Jehová ha hecho obras maravillosas en nuestras vidas. Él es el que nos ha cambiado. Él es el que nos da oportunidad de conocerlo. Y lo seguimos como nuestro Señor, como nuestro Salvador. ¿Quién contará sus alabanzas? Dichosos los que guardan juicio, dice la palabra del Señor. Los que hacen justicia en todo tiempo, y el único que hace justicia en todo tiempo es nuestro Señor, nuestro Salvador, llamado Jesucristo, el Hijo de Dios. Y le dice el rey David, acuérdate de mí, Jehová. Está clamando el rey David por los momentos que estaba pasando, de esas angustias. Y le dice, acuérdate de mí, oh Jehová, según tu benevolencia para con tu pueblo. Vístame con tu salvación para que yo vea el bien de tus escogidos. Porque me gocé en la alegría de tu nación y me glorié con tu heredad. Pecamos nosotros como nuestros padres. Hicimos iniquidad, hicimos impiedad. Nuestros padres en Egipto no entendieron tus maravillas, no se acordaron de la muchedumbre de tu misericordia, sino que se rebelaron junto al mar, en el Mar Rojo, y es cierto. Cuando Moisés liberó al pueblo por orden, por mandato de Dios, le habló porque había endurecido el corazón del faraón. Le mostró muchas enfermedades. En primer lugar, la primera enfermedad en esa época fue que el río Nilo se convirtió en sangre. Segundo, las enfermedades de la rana, las enfermedades de los piojos, las enfermedades de las moscas, las enfermedades del ganado, las enfermedades de las úlceras, las enfermedades de granizo, las enfermedades de langosta, las enfermedades de tinieblas y por último, la muerte de los primogénitos. Y el pueblo, cuando Moisés lo llevó al Mar Rojo, el pueblo empezó a clamar, diciendo, mejor lo habíamos quedado nuevamente en Egipto sirviendo al faraón. Y Moisés levantó la vara y orden del Señor, y se abrió el Mar Rojo, y así se pudo salvar el pueblo de Israel. Y todos del ejército del faraón, todos murieron en el nombre de Cristo Jesús. Las maravillas en la tierra de Can, cosas formidables sobre el Mar Rojo. Trató de destruirlos. De no haberse interpuesto Moisés, fue su escogido delante de él, porque Moisés fue escogido del Señor. Y lo mandó y le dio una orden que fuera a Egipto con su hermano Aarón. Y estuvieron en la presencia del faraón en el nombre de Cristo Jesús. Así fueron ellos por mandato, se sometieron a la autoridad del Señor. Pero aborrecieron la tierra deseable. No creyeron a su palabra ante sus murmuraciones en sus tiendas. Y oyeron la voz de Jehová. Por tanto, alzó su mano contra ellos para batirlos en el desierto, dice la palabra del Señor. Humillar a su pueblo entre todas las naciones y esparcirlo por toda la tierra. Se unieron a sí mismos a Baal Peor. Comieron los sacrificios de los muertos. Provocaron la ira de Dios con sus obras. Se desarrolló la mortandad entre ellos. Entonces se levantó Fines, hizo el juicio y se detuvo la plaga y le fue cortado por justicia de generación en generación para siempre, dice la palabra del Señor. También se irritaron en las aguas de Meriba y le fue mal a Moisés por causa de ellos, porque hicieron revelar a su espíritu y habló precipitadamente con sus labios. No destruyeron a los pueblos que Jehová les dijo. Antes se mezclaron con las naciones y aprendieron sus obras. Sirvieron a sus ídolos, los cuales fueron por causa de su ruina. Sacrificaron sus hijos, sacrificaron a sus hijas a los demonios y derramaron la sangre inocente, la sangre de sus hijos y de sus hijas que ofrecieron en sacrificio a los ídolos de Canaán. Este pueblo no estaba completamente, no conocía las bondades del Señor, el agradecimiento del Señor. El pueblo de Israel se rebeló contra Moisés y contra el Señor. Y cuando un pueblo se rebela, no hay prosperidad. En el nombre de Cristo Jesús. Y en que además ofrecieron sacrificio a ídolos, a Canaán. Y la tierra fue contaminada con sangre. Así fue. Levantará, le dice, tu vara y se convirtió en culebra. Y también los del faraón convirtieron en culebras. Pero prevaleció la culebra de Moisés, porque el Espíritu de Dios estaba ahí con ellos, en el nombre de Cristo Jesús. Se contaminaron así con sus obras, se prostituyeron con sus hechos. Se encendió, por tanto, el furor de Jehová sobre su pueblo y abominó su heredad. Los entregó en poder de las naciones. Se enseñorearon de ellos los que le aborrecían. Sus enemigos lo oprimieron y fueron quebrantados debajo de su mano. Muchas veces lo libró, muchas veces lo libertó. Mas ellos se rebelaron contra su consejo y fueron humillados, fueron por su maldad. Con todo, él miraba cuando estaban en angustia, porque el pueblo de Israel sufrió. Trabajaron más de 40 años sirviendo al faraón, sirviendo, haciendo adobes, cómo los castigaban, cómo los maltrataban, cómo los miraban con desprecio. Pero el Señor mandó a Moisés y a su hermano Aarón a liberar a ese pueblo de Israel. Y así fue, en el nombre de Cristo Jesús. Y además dije, cuando todo él miraba, cuando estaba en angustia, y oía su clamor, se acordaba de su pacto con ellos, porque Dios había hecho un pacto con ellos, que los iba a liberar, porque miraba la ingratitud, lo que estaba ocurriendo por su pueblo, maltratados, mal comidos, sufriendo maltratos. Y dice, y se arrepentirán conforme a la muchedumbre de su misericordia. Hizo así mismo que tuviesen de ellos misericordia todos los que estaban completamente cautivos. Sálvenos, oh Jehová, Dios nuestro. Entonces empezaron, porque el Señor tocó el corazón de cada uno de ellos. Y estos israelitas que estaban en cautiverio allá en Egipto empezaron a decir y a reconocer al Señor: yo soy Jehová de los ejércitos, yo soy el liberador de ustedes, les dice. Y entonces empiezan a clamar a aquel pueblo de israelitas: sálvanos, oh Jehová, Dios nuestro, Dios misericordioso, Dios poderoso, Dios omnipotente, y recógenos de entre las naciones para que alabemos tu santo nombre. Empezaron a clamar, empezaron a alabar, empezaron a cantar, empezaron a sentir la presencia de Dios, porque nos gloriamos en tus alabanzas, dice. Bendito sea Jehová, Dios de Israel, desde la eternidad hasta la eternidad. Y diga todo el pueblo: amén, aleluya, alabado sea su nombre. Le damos gracias a Dios. ¿Cómo se encontraba este pueblo de Israel en Egipto? Así también algunos de nosotros estamos acorralados. Estamos prisioneros. No queremos reconocer que el Señor es el fundador, es el creador de esta tierra. Algunos no los conocen porque no quieren. Hay oportunidad de abrir sus corazones. Hay oportunidad para reflexionar. Este es el momento difícil, que no podemos resolver los problemas que tenemos. No solamente en Honduras, sino que mundialmente lo que está sucediendo. Y el único que nos puede salvar, el único que puede resolver todos estos problemas, se llama Jesucristo, el Hijo de Dios. Él vino a esta tierra, vino por los necesitados, vino por los enfermos. Imagine usted que hubieron personas leprosas, y de esas personas leprosas se aparecieron en el camino al Señor. Eran 10 leprosos. Y empezaron a decirle: Señor, Señor, Señor. Y el Señor les dice: ¿qué es lo que necesita? Que nos limpie de esta enfermedad. Y el Señor los mandó a los 10 para que fueran a entrevistarse con el sacerdote. Pero cuando vio en el camino, dije que el Señor se manifestó a través de su Espíritu Santo y todos fueron completamente sanados. En esta noche, todas estas peticiones, todas estas necesidades van a ser resueltas en el nombre de Cristo Jesús, pero con una condición: si usted tiene fe, si usted cree en el Señor, si usted cree en esa certeza que Dios todo lo puede, para Dios todo es posible, para el hombre es imposible. Abra sus puertas en esta noche y ponga en su camino la alabanza de Cristo Jesús, porque el Señor es grato, el Señor nos conoce, el Señor nos da amor, el Señor ya no nos trata a nosotros como siervos, nos trata como amigos. Las puertas están abiertas, para el Señor no hay excepciones de personas, porque todos somos criados por Él, en el nombre de Cristo Jesús. Y por eso nos dice a nosotros, pueblo de Honduras, amén, digan aleluya, gloria a Dios. Y esos son los principios fundamentales. Nosotros como seguidores de Cristo, porque Él nos da ejemplos cómo debemos de tratar nuestras vidas y tratar las vidas de los demás y tratar por los necesitados. Pero habemos personas que tenemos todavía el corazón duro más que una roca y no queremos reconocer que hay un Salvador, hay un juez justo y solamente Dios nos abre esa puerta y nos dice: vengan hijos míos, ¿qué es lo que necesitan de mí? ¿Cuáles son sus problemas? ¿Cómo los puedo resolver? Pero yo creo que ustedes crean en mí y que ustedes tengan una fe, que tengan una esperanza, que tengan amor hacia los demás. ¿Y qué es lo que pasa con el pueblo de Honduras? Que estamos divididos. No queremos reconocer al Señor como nuestro Señor, como nuestro Salvador, como el médico de médicos. Él es el sanador. Él que nos abre puertas. ¿Y por qué no le podemos abrir las puertas de nuestro corazón para entregarle la vida al Señor? Mire cuántas personas. El Señor no anda viendo cuáles fueron sus actuaciones. El Señor quiere que nos arrepentamos y que lo reconozcamos a Él, porque es el que uno que cambia y transforma al ser de las personas. Y no solamente nos da una oportunidad. Dice 70 veces 7. Multiplique 70 veces 7 por 7. ¿Cuánto es la oportunidad que nos da el Señor? Y solamente el Señor nos da esa oportunidad, nos da ese privilegio para servirle y seguir sus pasos, seguir sus ejemplos en el nombre poderoso de Cristo Jesús. Amén, amén y amén. Hermano Denis, por favor, la intermedia en el nombre de Cristo Jesús.

0: en HRBC, las 7:59 minutos.
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Señor, te damos gracias por este tiempo de meditación, Señor. Te ponemos en tus manos estas peticiones en el nombre de Cristo Jesús, para que tú suplas toda clase de necesidad, Señor, para que den testimonio de las cosas grandes que tú haces en nuestras vidas. Señor, te ponemos en tus manos al niño Enoc, Señor, que tuve la oportunidad de conocerlo, Enoc Trejo, un niño de 7 meses, muy cariñoso, muy simpático. Su querida madre Ana Trejo, que reside allá en Mateo, Señor, que ellos crezcan espiritualmente, y deseamos muchas bendiciones para toda su familia y prosperidad también ahí en Mateo, Francisco Morazán. También oramos por Manuel de Jesús Girón, Señor, está solicitando que oremos por protección y cobertura para toda su familia y que el Señor le dé ese ánimo, esa fuerza, esa voluntad, Señor, para que todo le salga bien y que sea prosperado en todo. También estamos orando por Celedonia Cali, Señor. Dice que está padeciendo de un dolor principalmente en sus nervios asiáticos, Señor. Confiamos, Señor, que tú vas a resolver sus problemas, mi Cristo Jesús, y vas a controlar ese sistema nervioso, Padre Celestial. Todo lo podemos en Cristo Jesús, que nos fortalece. Patricia Carmendia dice que oremos para que su sanidad, para que su querida madre sea completa, sana en el nombre de Cristo Jesús. Ella se llama Gloria. Gloria, que tiene ansiedad y además padece depresión. Señor, tú eres el médico de médicos, Señor. Y esperamos que todo salga perfectamente bien, Señor. Y por Ramón, que restablezca su presión alta, mi Cristo Jesús. Sabemos que tú eres el médico de médicos por excelencia, mi Cristo Jesús. Adelaida Contreras, dice que oremos porque se encuentra malita y de salud y que solamente Dios puede recuperar y levantarla de esa enfermedad que está padeciendo. Rosa de Cáliz está pidiendo por la salvación para toda su familia y que su familia se congregue y que acepte las cosas del Señor. Y que oremos especialmente por su esposo, María José, en el nombre de Cristo Jesús, deseamos lo mejor. María García, de que oremos por Janet Cáceres y Tania Padilla, se encuentran hospitalizadas, Señor. Tú el que las vas a levantar, mi Cristo Jesús, y que confían en tu palabra, porque tú eres nuestro Señor y nuestro Salvador. El hermano Emanuel dice que está pidiendo para que él sea sanado de cáncer y que solamente Dios le puede salvar la vida y puede desaparecer en esa enfermedad porque él tiene una fe al 100% en el nombre de Cristo Jesús. Aminta Martínez dice que cuando le pega asco, dice, cuando está comiendo, dice, siente un dolor en todo su cuerpo. Señor, esperamos que este problema que ella tiene, Señor, sea completamente restablecida y que te dé gracias, Señor, a través de la gratitud que tú tienes para ella, Señor. Rosa Canales está pidiendo por la paz y la tranquilidad en su familia. Esa paz y tranquilidad solo la puede encontrar en el nombre de Cristo Jesús, para que la familia sea unida y que se respeten unos con otros. También está solicitando por cobertura y protección para toda su familia, por su salud y protección para la vida de cada uno de sus hijos. Marcial Aguilar dice que oremos por su vida espiritual, para que él siga creciendo y confiando en la palabra del Señor. Y además le está solicitando al Señor que abra puertas para un trabajo para Jairo y Yosele. Sabemos que el Señor promete y cumple sus promesas. Patricia Andrade nos habló de la Ceiba. Dice que oremos por toda su familia, que busque las cosas de Dios para que Dios los bendiga y le dé prosperidad en todo, hoy, mañana y siempre. También nos está solicitando la familia Cárcamo para que se puedan acercar a Dios. Es la mejor decisión que puede tomar, hermano. Ahí hay fortaleza y hay ánimo.
ahí no le hemos faltado absolutamente nada, confiando absolutamente solamente en Dios. Valeria Palma nos está solicitando, queremos por la salud de su querido padre que sea estable en el nombre de Cristo Jesús, y por un trabajo y por la salud para ella y para toda la familia. María Aguilera está pidiendo oración para todos sus hijos, especialmente por Jeremy Salgado López, para liberación y restauración familiar. Y también oramos por Franklin, por Jenny y sus hijos Fernanda, Angélica y Hugo Santiago. Y también pide que Dios tome el control de la vida de Luz Damaris. Todo lo podemos en Cristo Jesús que nos fortalece. Brenda Guzmán dice que le da gracias a Dios por una semana de vida y bendiciones. Pide oración por su salud, por sus padres, por su salud debido a problemas en su vientre, por sus hijos, para que Dios los guíe en todo y que les dé entendimiento y sabiduría que los cubre de todo mal. Toñita Mesa está pidiendo salud por su salud y por sus finanzas. En el nombre de Cristo Jesús deseamos lo mejor, hermanita, para usted y su familia. La hermana Nelly Gisela dice que oremos por la cancelación de deudas. En el nombre de Cristo Jesús, que va a haber una persona idónea que va a cubrir sus deudas en el nombre de Cristo Jesús, porque el Señor es proveedor. Edgardo Sánchez está solicitando que oremos por protección y cobertura para que pueda comportarse más en la obra de Dios, ¿verdad? Es lo más importante, hermano, que Dios le dé esa fuerza, ese ánimo de poder servirle al Señor y que estén completamente bien para la obra del Señor para el resto de su vida. Una persona nos está solicitando que oremos por ella por la oportunidad de negocio de un trabajo. En el nombre de Cristo Jesús, si una puerta se cierra, se va a abrir 20 hasta el 100%, hermano. El enemigo se ha levantado a destruir huestes de finanzas, dice. Rechazamos todo enemigo, porque el enemigo vino a matar, a matar y a destruir a la familia. Hay que confiar en el Señor, hermano, hay que orar. Glenda Ceballos dice que está pidiendo que todo salga, que la recibían permanentemente en su salud y que tenga trabajo y cancelación de toda deuda. También una hermana está pidiendo que oremos por su vida de su hermana que se llama Jenny Amador, que solamente Dios la puede sanar de esa célula cancerosa en el nombre de Cristo Jesús. Nancy Funes está pidiendo que oremos por su hogar para que todo salga perfectamente bien en el nombre de Cristo Jesús, por sus hijos Alex, Javier y Carlos, en el nombre y por su, que Dios les dé entendimiento y sabiduría en sus estudios. Motivos de oración nos está solicitando la hermana Lizeth, que oremos por ella, protección en su negocio, protección para Ángel Francisco y Jenny, por Lizeth, por Wendy, por Patricia, que sean bendecidos en el nombre de Cristo Jesús y que el Señor las guarde siempre, confiando en el Señor. La familia Hernández nos habló de Intibucá, de Mazaguara, Intibucá. Dice que está pidiendo oración para toda la familia Hernández Portillo, que Dios las protege y las prospere en todo, que Dios provea para una ofrenda. Gloria a Dios. Mario María Cáceres está solicitando que oremos porque hay contienda en su casa y que solamente Dios puede evitar el odio, el rencor, ¿verdad?, de las palabras disonantes. Y también que oremos por su nieta Valentina y su hijo Tony. Todos los bendecimos, hermanos, que haya unión. Búsquelos a ellos, hermano, para que haya paz y tranquilidad en el nombre de Cristo Jesús. Están pidiendo oración una hermana, está pidiendo que su hija
de 17 años está embarazada, que todo salga perfectamente bien, tiene muchos vómitos, dolor de cabeza, en el nombre de Cristo Jesús, que se tranquilice y que ore, que el Señor va a recuperar de ese sufrimiento que está sufriendo. Y puede llamar también que a Samalia Burgos. Elba Melina Fajardo está pidiendo que oremos por su salud, que solamente Dios la puede restablecer de su columna, por cirrosis, que el Señor le dé sanidad en todo su cuerpo, que así va a ser, hermanita, en el nombre de Cristo Jesús. La hermana Leli Amador dice que oremos por sus nietos, por Josette y Elvita, y por sus dos hijas que viven, por Viviana y Elvita, en el nombre de Cristo Jesús, que sean prosperados en todo. La familia Velasco Rodríguez nos habló de la Ulloa. Está pidiendo protección y cobertura, que el Señor manda ángeles y arcángeles, ya que los están extorsionándolos. Lo cubrimos con la sangre de Jesús, que no vaya a pasar nada. La hermana Flor, ¿qué queremos por su columna, que tiene una lesión y se encuentra inflamada? Le pedimos al Señor que ponga sus manos, hermana, para que usted sea completamente sanada en el nombre de Cristo Jesús. Vilma Andino está solicitando que oremos por su hermano Oscar Elvir, por sanidad, que solamente Dios le puede devolver la salud, por José Vallejo, por sanidad, y por un trabajo para Juan Portillo. Jorge Figueroa está pidiendo fortaleza en su vida espiritual, que siga creciendo, y protección para toda su familia. Está pidiendo bendición y también por su trabajo, que solamente el Señor se lo ha dado y confía solamente en Él. Adelfa Espinosa dice que oremos porque se va a realizar una cirugía de un bioma, que todo salga perfectamente bien en el nombre de Cristo Jesús. José de la Cruz Castellanos nos está solicitando que oremos porque por su jubilación, que todo salga perfectamente bien en el nombre de Cristo Jesús. Y también nos está solicitando por su salud, por la protección para el resto de su familia. María Pineda está solicitando que el Señor le dé esa fortaleza por su finanza y protección para sus hijos. María de Los Ángeles Barahona dice que oremos por sus vértigos que le están dando, y una abuela que la tiene inflamada. Todo se lo ponemos en la mano del Señor de esos sistemas nerviosos. Adelia Argueta dice que oremos por su esposo Mario Rolando Godoy. No, ya fue donde al médico, que todo salga perfectamente bien, porque se lo ponemos en el nombre de Cristo Jesús y por su hijo Juan Ángel Castillo, por liberación de vicios. Rompemos toda clase de ataduras. Olga Marina Amador está pidiendo que oremos por sanidad y por protección para ella, para toda su familia. María González nos habló de la esperanza. Hermanos, quiero que oren por mi persona. Estoy triste, deprimida, por problemas de salud. Levántese, hermana. Pídale a Dios que le dé esa energía, esa fortaleza para servir al Señor. También por su esposo, que tiene insomnio y no puede dormir. ¿Verdad? Que Dios los bendiga, hermanos. Confíe en Dios. Y dice que su madre tiene un tumor. En el nombre de Cristo Jesús la cancelamos. Y oremos por Nora, por sus riñones. El Señor le va a dar buenos riñones. La hermana Elis Ortiz dice que oremos por la venta de una casa, que solamente Dios le dé esa oportunidad de venderla, y también por su salud, de gran manera, y cobertura para sus hijos, por lo que se encuentra en los Estados Unidos, que sea Dios sacando del problema que él tiene en estos momentos en los Estados Unidos. La hermana Evangelina está pidiendo oración por liberación de malos pensamientos, y tengo mucho miedo. Solamente Dios la puede liberar en el nombre de Cristo Jesús. Dios me proveerá la semilla en el nombre de Jesús para ofrendar. Gloria a Dios, hermana, que le nazca su corazón. La hermana Erika
Dije que Dios nos be- que Dios la bendiga hoy, mañana y siempre. Hace unos meses empecé a escuchar la palabra del Señor a través de su programa. Muchas bendiciones, mi querida hermana. Me gusta cómo me ayudan a orar para mi salud y por mis matrimonios. Que Dios la siga bendiciendo para que el matrimonio hasta la muerte nos pare, hermana. Siga adelante orando al Señor. Israel Martínez está pidiendo que el Señor le dé provisión de una casa para su hija Isabel. Hay que pedírselo al Señor con fe. Y por el matrimonio de su hija Diana, que sea a todos prosperado, y por sus hijos y por su esposa. Bendiciones, hermano. Isabel Alvarado Calderón dice que oremos por su sobrino Lesman, que Dios le, lo elija, lo aleje de toda clase de malas amistades. Y que también al Señor provee económicamente para su familia. Elvia de Morel le está solicitando que oremos por su salud, que solamente Dios se la puede renovar. Está muy enfermita. Y también oremos por Danilo González, que está muy grave en el Seguro Social. El Señor lo va a levantar y va a dar testimonio, hermana. Nayeli Romero dice que oremos por petición de oración para que el Señor la levante y la siga dirigiendo por su salud y por su negocio. Eulalia Morales nos hablaba de la maní Comayagua. Dice que oremos porque está sintiendo un dolor en un pie, no puede caminar, y que oremos por su familia. Hermanita, hay que pedirle con amor al Señor para que usted se cure de ese pie. Y bendiciones para toda su familia. Ana Valladares nos habló del Departamento de la Paz, de que está pasando por un momento de proceso de cáncer. Lo cancelamos en el nombre de Cristo Jesús. Y que oremos por Henry Flores. Tiene un derrame. El Señor lo va a levantar, hermano. Confía en el Señor. Todo lo podemos en Cristo Jesús. Berta Judith Cruz dice que oremos por un empleo, por su hija, que por su hija, por su hija, y que Dios abra puertas y que ese trabajo sea completamente en el nombre de Cristo Jesús. María Cecilia Castro está pidiendo que oremos por su hijo Marcos Castro, por trastorno de su hijo, por su traslado de su hijo a Lloro. Bendiciones, hermanos, que todos han prosperado en ese caminar de traslado de una ciudad a otra. María Altamirano dice que oremos por su querido padre, que está malito de salud, y por su vista. Él se desespera porque quiere ver. Él se llama Antonio Altamirano, así como aquel ciego Bartimeo. Confía en el Señor, empezó a gritar y empezó a, y se lo querían impedir. El Señor le dijo: ¿qué es lo que querés? Señor, devuélveme la vista. Hermano Antonio Altamirano, confía en el Señor. El Señor va a hacer ese milagro. De todo corazón, pídeselo. Dora Servillón, di que oremos por Camila Servillón, por su salud. Di que también por Dimas Servillón, que tiene cita médica hoy. Por Moisés, por sanidad, por los gánculos que está padeciendo. Protección para toda la familia, en el nombre de Cristo Jesús. Y por Dora Servillón, por un trabajo. El Señor va a abrir puertas para ese trabajo. Oración para Esther Cárcamo, del barrio La Bolsa, aquí en Tegucigalpa, con Mayagüela. Está pidiendo por que el Señor haga milagros por sanidad, por su hijo, para que deje los vicios. Por un hijo que está emprendiendo un negocio de comida. Todo será prosperado porque la va a abrir puertas en el nombre de Cristo Jesús de ese negocio, y le va a llegar buenos clientes. Hay que orar permanentemente. Cuando usted abre ese negocio, en la mañana y en la tarde, ore al Señor para que le vaya bien, hermana. María Ávila nos habló de Olancho. Dice que oremos de todo corazón por sanidad, porque está padeciendo de sus venas. El Señor se lo va a renovar, hermana. Confía en el Señor. Pablo nos habló de Gracia Lempira. Está solicitando que oremos por sanidad completa en todo su cuerpo.
desde su coronilla, de su cabeza hasta la punta de los pies, usted será sano, hermano, en el nombre de Cristo Jesús. Samalia nos está pidiendo oración por su salud, por su finanza, liberación por envidia y venganza de la vida de mis tres hijos, por mi esposo, por mi hija mayor, que Dios les dé sabiduría, entendimiento y muchas bendiciones grandemente. Eima Rosa Celaya, dije que oremos por una vida, que Dios le abra puertas de muchas bendiciones para que esa vida sea completamente positiva. Por Evelyn Mejía y Jairo, por Teresa Vallecillo y por un trabajo y oración por sus finanzas. Olga Sandoval nos está pidiendo que oremos porque está padeciendo de un pie y que haya paz y tranquilidad en toda la familia. Nos están pidiendo, solicitando, un varón nos está solicitando que oremos por su esposo, de su hermano Carlos Moreno, por operación de hernias en la espalda, por la espalda, y que el Señor haga el milagro. Denia Ponce está solicitando por sanidad divina, por su finanza y protección y comunicación con su respectivo esposo. Miguel Ángel Martínez dice que para que el Señor le dé buena salud porque está padeciendo de asma. En el nombre de Cristo Jesús, que esto va a ser sanado. Joel Pérez está solicitando que el Señor le dé esa fortaleza y optimismo para saber de las cosas de Dios, cobertura y protección para toda la familia y permanencia en su trabajo. Ana Rodríguez está pidiendo que oremos por su esposo, por Roberto Cruz, para que el Señor le dé esa fortaleza y que siga adelante. María Barahona está solicitando por su salud, que solamente el Señor la puede sanar, porque se va a realizar un examen de la vista y la presión, que todo está en bendición y prosperidad, hermana. María Emma Gómez dice que se va a realizar un examen del corazón, que todo salga bien en el nombre de Cristo Jesús, y por problema de una arteria. Hay que confiar en el Señor. Dora Cervellón está pidiendo que oremos por Camila Cervellón, que cumple años más hoy. Bendiciones, hermanos, que el Señor le dé larga vida a usted y para toda la familia. Que oremos por Olven y Joana, por cobertura y conversión, por Jessica y Dimar Cervellón, en el nombre de Cristo Jesús. Claudia Salinas está solicitando que solamente el Señor le puede dar esa salud restablecida, protección y cobertura para toda su familia, por su cuñada que se encuentra en Estados Unidos, Adelia Padilla. María Barahona está solicitando que oremos porque se va a realizar un examen de la vista, que todo salga bien. Pidiendo que oremos por su esposo, por Roberto Cruz, para que el Señor le dé esa fortaleza y que siga adelante. María Barahona está solicitando por su salud, que solamente el Señor la puede sanar, porque se va a realizar un examen de la vista y la presión, que todo está en bendición y prosperidad, hermana. María Emma Gómez dice que se va a realizar un examen del corazón, que todo salga bien en el nombre de Cristo Jesús, y por problema de una arteria. Hay que confiar en el Señor. Dora Cervellón está pidiendo que oremos por Camila Cervellón, que cumple años más hoy. Bendiciones, hermanos, que el Señor le dé larga vida a usted y para toda la familia. Que oremos por Olven y Joana, por cobertura y conversión, por Jessica y Dimar Cervellón, en el nombre de Cristo Jesús. Claudia Salinas está solicitando que solamente el Señor le puede dar esa salud restablecida, protección y cobertura para toda su familia, por su cuñada que se encuentra en Estados Unidos, Adelia Padilla. María Barahona está solicitando que oremos porque se va a realizar un examen de la vista, que todo salga.

0: usted para toda la familia, que oremos por Olven y Joana, por cobertura y conversión, por Jessica y Dimar Servillón, en el nombre de Cristo Jesús. Claudia Salinas está solicitando que solamente el Señor le puede dar esa salud restablecida, protección y cobertura para toda su familia, por su cuñada que se encuentra en Estados Unidos, Adelia Padilla. María Barahona está solicitando que oremos porque se va a realizar un examen de la vista, que todo salga bien en el nombre de Cristo Jesús. Benito Mazariego dice que está pidiendo que oremos por sanidad divina, que el Señor toque su corazón para seguir adelante. Alexis Padilla dice que oremos por Alicia Mabel Salinas, ya que ha extraviado sus documentos, que solamente Dios la puede recuperar. Juana Lara dice que oremos por Damaris Ramírez Sarmiento, por sanidad, por Juan Pablo, por trabajo, y por Juana Lara, por sanidad en el nombre de Cristo Jesús. Elalia Morales está solicitando que oremos por su salud, para toda su familia y cobertura, y por sus finanzas. Francisco Palma, por sus 3 hijas, nietos, por todo, por cobertura, por su esposo. Edwin, por salud, por finanzas y la paz en Honduras. Una persona que no quiso identificarse nos está solicitando que oremos por su salud, que se va a realizar un examen, que todo salga perfectamente bien, porque siente temblor en todo su cuerpo y dolor en el abdomen. Hay que confiar en el Señor. Mirza Montesino dice que oremos por Ángel, que Dios lo libere de todo droga y malas gavillas. María de Los Ángeles está pidiendo sanidad de artritis que está padeciendo y tiroides. Y por María Elvia, por su salud, que todos son prosperados en el nombre de Cristo Jesús. Nos habló de la campa Lempira. Olivia Mejía está solicitando que oremos por su salud, que solamente Dios la puede restablecer, por su hija que tiene problemas en la columna, y por nuestra sanidad. Nos habló de la Ceiba. Jorge Rodríguez nos está solicitando que oremos por su salud, porque está quebrantada, que solamente lo puede restablecer el Señor, y por su vida espiritual. Judith Cruz está solicitando por su salud, que el Señor haga el milagro, y por su querida madre, que se la puede levantar. La hermana Alba está pidiendo cobertura y protección para toda su familia, también está sufriendo ansiedad y miedo. Hermano, estamos orando por usted para que esos pensamientos se alejen de esos malos espíritus. Tenga paciencia y cree en el Señor, siga orando. La hermana Juana pide oración por su vida espiritual y por el resto de su familia. Una persona que nos habló de Siguatepec, que está pidiendo oración por su vida en su hogar, que sean prosperados y que exista buena comunicación en el nombre de Cristo Jesús, y por cancelación de deuda. Marta Aguilar, en el nombre de Cristo Jesús, amén, amén y amén. Señor, te damos gracias por este tiempo que tú nos has permitido de orar los unos por los otros. Quien les habló en esta noche, el coordinador del programa, Eduardo Medrano Aquino, conocido cariñosamente como el hermano Guayo. Bendición y prosperidad en todo Honduras. Hasta la próxima jueves, si Dios así lo quiere. Vamos a traer nuevos temas en el nombre de Cristo Jesús. Amén, amén y amén.
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1: Hoy renuevo mi esperanza mientras repito esa promesa de Jesús. En el mundo tendréis dificultades, pero ánimo, yo he vencido al mundo. Juan 16:33.
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3: Hola, hola, ¿qué tal, amigos? Un saludo cariñosísimo, cariñosísimo, cariñosísimo. Yo soy Norma Pinzón, dándole la más cordial bienvenida a este tu programa Pildoritas y Reflexiones, para tu corazón, para tu alma, para tu espíritu. Qué alegría volvernos a encontrar. Gracias, papito Dios, por permitirnos vivir un día más. Tal vez tú estás comenzando tu día, tú lo estás terminando, estás en medio de tu día, pero papá Dios nos ha permitido vivir un día más. Y le damos muchísimas gracias, porque eso quiere decir que aún tenemos cosas por hacer, que aún tenemos un propósito por cumplir o terminar de cumplir. Saludo, como siempre, a toda la gente que se conecta al sistema satelital de CBC La Voz, donde quiera que estén y de la manera que me escuchen, a través de la internet www.cbclavoz.com, a través de esta gran familia de afiliados a MFM en toda América Latina, llegando hasta España, y también con la posibilidad de descargar tus aplicaciones en el celular, en la tableta. Todo listo para comenzar nuestro programa de hoy. Gracias, fieles oyentes, por estar aquí, por cumplir esta cita. La apertura musical la da Danilo Montero, y esto que dice: Dios de amor, recordándonos lo que es papá Dios. Él es amor. Comenzamos el programa de hoy.

Dios de amor. Así comenzamos nuestro programa de hoy en la voz de Danilo Montero con ese lindo tema. Mira y calla. Lamentaciones 1:12 dice: mirad y ved si hay dolor como mi dolor que me ha venido. En la canción Míralo, el compositor mexicano Rubén Sotelo describe a Jesús en la cruz. Nos invita a mirarlo y estar callados, porque en realidad no hay nada que decir frente a la clase de amor que él demostró allí. Por fe podemos imaginar la escena descrita en los evangelios: la cruz y la sangre, los clavos y el dolor. Cuando Jesús exhaló su último aliento, los que estaban presentes en ese momento se volvían golpeándose el pecho. Otros estaban lejos mirando. Miraban y estaban callados. Solo uno, el centurión, habló: verdaderamente, este hombre era justo. Canciones y poesías se han escrito para describir este gran amor. Muchos años antes, Jeremías escribió sobre el dolor de Jerusalén tras su devastación. ¿No os conmueve a cuántos pasáis por el camino? Pensaba que no había mayor sufrimiento que ese. ¿Pero hubo alguna vez un sufrimiento como el de Jesús? Todos pasamos por el sendero de la cruz. ¿Miraremos y veremos el amor de Cristo? Cuando las palabras y los poemas no alcanzan para expresar nuestra gratitud y describir el amor de Dios, apartémonos un momento para reflexionar en la muerte de Jesús y en el silencio de nuestros corazones, expresémosle con susurros nuestra más profunda devoción y agradecimiento. Mira la cruz y adora al Señor. Recordemos este tema en la voz de Jesús Adrián Romero, que dice: si hubiera estado allí.

Si hubiera estado allí, Jesús Adrián Romero compartiendo con nosotros aquí en Pildoritas y Reflexiones. Romper las cadenas. Efesios 1:7 dice: en quien tenemos redención por su sangre, el perdón de pecados. Nos conmovió profundamente visitar Christ Church Catedral en Stone Town, Zanzibar, ya que allí se encontraba antiguamente el mayor mercado de esclavos de África Oriental. Los diseñadores del edificio quisieron mostrar con un símbolo palpable cómo el Evangelio rompe las cadenas de la esclavitud. Ese lugar ya no sería un sitio de actos malvados y atrocidades horrendas, sino de la gracia manifestada de Dios. Aquellos constructores quisieron expresar la forma en que la muerte de Jesús en la cruz liberta del pecado, lo que el apóstol menciona en su carta a la iglesia de Éfeso: en quien tenemos redención por su sangre. La palabra redención apunta a la noción del mercado en el Antiguo Testamento, donde alguien compraba y sacaba del mercado a una persona o un artículo. Jesús nos compró con su sangre para sacarnos de la esclavitud del pecado. En sus palabras iniciales en esta carta, Pablo rebosa de gozo al pensar en su libertad en Cristo. Señala mediante una serie de motivos de alabanza hacia la obra de gracia de Dios por nosotros a través de la muerte de Jesús, que nos libera de las ataduras del pecado. Ya no tenemos que ser esclavos. Hemos sido liberados para vivir para Dios y glorificarlo. Jesús nos redime de la esclavitud del pecado y rompe esas cadenas. Escuchemos este tema, también muy lindo, en la voz de Jacobo Ramos, que dice: si acaso se me olvida, llévame al madero, llévame a la cruz, donde todo comenzó. Donde comenzó la demostración de amor más grande que alguien haya recibido. Y como compartía en la reflexión pasada, creo que ningún ser humano, por más dolor y sufrimiento, ha vivido lo que Jesús vivió y sufrió en su cuerpo. Nosotros a veces decimos: por sus llagas hemos sido sanos. Y la Biblia dice: por su llaga, porque su cuerpo, todo él, era una llaga. La gente dice que la película de Mel Gibson es demasiado fuerte. Creo que es la que más se asemeja a la forma como quedó el cuerpo de Jesús, y así todo no llega a ser la realidad de lo que fue y cómo quedó el cuerpo de Jesús. Llévame a la cruz, donde todo comenzó.

0: Si acaso se me olvida, si acaso se me escapa. Lindo tema en la voz de Jacobo Ramos. Aguardar con expectativa. El Salmo 136 dice: mi alma espera al Señor más que los centinelas a la mañana, más que los vigilantes a la mañana. Cada primero de mayo en Oxford, Inglaterra, una multitud se reúne por la mañana temprano para recibir la primavera. A las 6, el coro de Magdalene College canta desde arriba de la Torre Magdalene. Miles aguardan con expectativa que se vaya la noche y comience el canto y repiquetear de las campanas. Al igual que ellos, yo también suelo esperar. Pero respuestas a oraciones o la guía del Señor, nos dice esta reflexión. Aunque no sé cuánto tardarán, estoy aprendiendo a esperar con expectación. En el Salmo 130, el escritor expresa su profunda angustia ante una situación que se parece a la noche más oscura. En medio de sus problemas, decide confiar en Dios y mantenerse alerta como un centinela encargado de anunciar la llegada del alba. Mi alma espera al Señor más que los centinelas a la mañana, más que los vigilantes a la mañana. La expectativa de que la fidelidad de Dios se abra paso en la oscuridad le da la esperanza al salmista. Basada en las promesas de Dios en su palabra, esa esperanza le permite seguir esperando, aún cuando todavía no haya visto los primeros rayos de luz. Tal vez estés en medio de una noche oscura. Cobra ánimo. Ya llega el alba, ya llega la primavera. En esta vida o en el cielo, mientras tanto sigue esperando que el Señor te libere. Él es fiel. Podemos confiar en Dios tanto en la luz como en la oscuridad. Lo mejor está por venir. Hasta la noche más oscura tiene un amanecer. Tiene esa primavera que está por llegar para nuestra vida. 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Esa es la esperanza que tenemos nosotros, los hijos de Dios, que lo mejor está por venir. Y cuando partamos, imagínense, será lo mejor de lo mejor en la presencia de papá. Se acaban las lágrimas, las enfermedades, las deudas, los dolores, los engaños, los sufrimientos. Pero cuando Él decida que es el tiempo de partir, no antes. Esa fecha solo la tiene Papá Dios. Bueno, si quieres escribirle, puedes hacerlo a pildoritas@cbclavoz.com. Visitar el Facebook de nuestro programa Pildoritas y Reflexiones con Norma Pinzón Oficial. O seguirme a través de Instagram, npinzón, Pildoritas y Reflexiones. Sígueme, coloca que te gusta en Facebook, en Instagram. Y así vamos creciendo más y más. Fanny Espíndola dice: buenas noches, Norma Pinzón. Estoy escuchando el programa de la radio. Es un canal de bendición para mi país. Te lo agradezco. Hija del Altísimo Dios, siga usando tus vidas en el nombre de Jesús desde Paraguay. Qué linda, Fanny Espíndola. Te agradezco mucho tu mensaje, yo sé. Muchos me preguntan, ¿cuándo puedo ir a Paraguay? Oremos para saber cuándo será el tiempo que Papá Dios nos abre el regalo de visitarlos. Bendiciones, mi hermana. Lo escucho por internet desde Lima, Perú. Levi Vázquez. Levi, gracias por reportar sintonía. Hello, Normita. Que la gracia de nuestro Dios y Padre conduzca siempre su ministerio. Desde Managua, Nicaragua. Dalila Rugama. Dalila, muchísimas gracias para ti también. Nicaragua también siempre dice presente. Buenas noches, soy de la ciudad de Belice. Me gusta mucho tu programa. Alejandro Arcuro. Alejandro, muchísimas gracias por reportar sintonía. Desde Belice, muchísimas gracias a todos los que se han tomado el tiempo de escribirme. Y tú, sal del departamento secreto de esos oyentes que nunca han reportado sintonía.
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Amor, merci, vivire. Se acaba de llegar a nuestra sintonía, muchísimas gracias por ser parte de esta gran familia de CBC La Voz, de Pildoritas y Reflexiones. Gracias a todos los que se toman el tiempo de escribirme, de visitar el Facebook de nuestro programa Pildoritas y Reflexiones con Norma Pinzón Oficial. Es importante que coloques la manito arriba, dedito arriba, que te gusta, que me sigas, que compartas lo que publico, y así vamos creciendo en nuestra familia también de las redes sociales, sobre todo de Facebook, que ya saben, tengo un Facebook con muchos seguidores que desafortunadamente por descuido mío hoy pues no hacen parte de nuestro nuevo Facebook, porque nunca recibieron respuesta, nunca recibieron un seguimiento, y eso fue culpa mía. Mea culpa. Pero bueno, yo he ido aprendiendo poco a poco con las redes a medida que yo les cuento. Así, aquí ustedes saben que ustedes son mis amigos, mis hermanos. Todo lo que yo sé de tecnología, sobre todo los comienzos, fue a través de Voz Cristiana, cuando yo comencé a trabajar en el ministerio. Yo no tenía ni idea. Primero, cómo manejar una consola, porque cuando nosotros entramos a trabajar allí, no teníamos operador. Ustedes ven que en las radios hay personas que manejan los controles de las consolas y el locutor está al otro lado de un vidrio simplemente haciendo su programa. Bueno, en nuestro ministerio no existen operadores, o sea que cada conductor maneja la consola, las computadoras y todo lo que se tenga, cada vez más cosas, ¿no? Porque de cuando yo comencé a lo que va hoy, pues la tecnología ha ido creciendo más y más. Ustedes no se alcanzan a imaginar, para mí esto era chino todo. Chino, ruso, árabe, todos los idiomas, así que usted no entiende nada. Bueno, eso era para mí. La consola, un computador, escribir en un teclado, yo ni a máquina escribía. Y bueno, cuando escribía a máquina o hacíamos trabajos para el colegio, había alguien que era más diestro escribiendo, entonces uno hacía otras cosas. Todo lo que yo he ido aprendiendo, sobre todo en los primeros 10 años que estuve como el staff internamente allí en Voz Cristiana, después CBC La Voz, lo aprendí allí. Escribir un correo electrónico, enviar, abrir esa cuenta, todo. Y ahora cada vez hay más y más tecnología, y yo pues realmente, por eso digo que es mi culpa, yo no estaba muy familiarizada con el Facebook. De hecho, mi Facebook personal me lo abrieron unas amigas, los que tienen acceso y pueden ver algo. Lo mío básicamente son cosas ministeriales, yo muy poco publico cosas personales. Es casi todo ministerial, de donde estoy, donde predico, donde hablo, pero todo eso ha ido llegando poco a poco. Instagram lo abrí después de que publiqué el libro, porque me di cuenta que todo el mundo usaba Instagram. Yo no tenía ni idea cómo se usaba Instagram, pero ahí voy, poco a poco. Pero como consecuencia de ese desconocimiento, pasó lo que pasó con el Facebook anterior. Yo no entraba allí, no publicaba nada, no escribía nada, ni siquiera la clave la tenía. Y cuando ya quise recuperarla, era tarde. La persona que elaboraba en el ministerio y que abrió los Facebook de los programas con las cuentas de cada programa ya no estaba en CBC. Tratamos de hablar con Facebook, tratamos de recuperar esa cuenta, ese password para poder entrar, y no hubo forma. Por eso es que si ustedes quieren escribir y visitar el Facebook de nuestro programa,
el que está funcionando, donde yo publico cosas, donde podemos interactuar, donde yo puedo leer sus mensajes, es Pildoritas y Reflexiones con Norma Pinzón Oficial. Ese tocó abrirlo después de que ya no se pudo recuperar la clave del anterior, y por eso hay mucha gente que todavía sigue entrando al anterior y escribe allí y todo, y no hay nada que hacer. Yo cada programa lo digo, y sé que varias personas, bueno, escucharán y entran al oficial, y varias personas cada vez más están siguiendo esta página y colocando que les gusta y saludándome por allí y, bueno, compartiendo también lo que publico allí. Pero todo esto es para decirles que yo he ido creciendo, porque no soy una jovencita. Entonces, los jóvenes son los que están con las redes así. Ellos nacieron con ese chip. Y ni hablar de los nietos. Yo veo a mi nieto, semejante cosita chiquita de nada, y ellos ya con su dedito, como que ya vienen con el chip incluido. Y lo manejan a la perfección. Mi nieta Antonella, ni hablar. Ellos saben prender televisores, prender el iPad, prender los celulares, prender todo. Saben cómo ingresar a los juegos y cómo hacerlo. Y déjenme decirles, ellos no tienen celular ni tienen acceso, sino el ratico que uno le puede prestar un segundo, porque no somos ni mi hija, ni Pablo, su esposo, ni yo, de ponerla periodos largos ni en el teléfono ni en la tableta. Pero ellos ya llegan con ese chip. Nosotros somos de otra generación que no teníamos ese chip. Entonces, a nosotros nos cuesta más trabajo. Yo siempre les digo a las personas, y sobre todo tengo una gran amiga que se llama Jenny Pardo, y yo digo que ella es mi profesora de tecnología. Yo le digo, yo soy buena alumna, pero necesito que me enseñen. Y así he ido aprendiendo, y poco a poco he ido entrando a lo que es esta tecnología. Sé que estoy lejos de todo lo que hoy se mueven, pero ahí voy, pasito a pasito, lentamente, pero ahí voy. Así que, si quieren entrar al Facebook de Pildoritas y Reflexiones, recuerden que tienen que colocar Oficial. Y también, como les decía, después de que publiqué el libro, abrí Instagram, que es N de Norma Pinzón, Pildoritas y Reflexiones. También me pueden seguir por allí y también me pueden saludar por allí y, bueno, colocar que les gusta lo que publico allí. Vamos con este tema musical y regresamos con más reflexiones en el programa de hoy. Hoy, en este momento, fue una reflexión sobre la tecnología, pero yo sé que muchos de ustedes se están identificando conmigo. Hay otros, porque tengo amigas que tienen la misma edad mía y me dicen, ay, no, yo no quiero, yo no tengo Facebook, yo no tengo Instagram, yo no tengo nada, y están trabajando en diferentes profesiones. Y yo les digo, si quieren estar a la altura de sus compañeros de trabajo, tienen que entrar a redes sociales. Las redes sociales bien manejadas son una ayuda y una gran herramienta, pero tampoco podemos desconocer que eso es lo que hoy mueve el mundo. Por eso los cantantes hoy publican sus canciones en Facebook, en Instagram, en todas las redes sociales. ¿Por qué? Porque allí todo eso se hace viral y son millones y millones de personas que los ven, que les colocan, que les gustan. Eso es lo que hoy mueve al mundo. Y no podemos hacer como las avestruces, de meter la cabeza y decir, yo no quiero escuchar, a mí no me gusta, yo no soy parte. Bueno, puedes no ser parte. Pero si tú estás en un negocio o estás en un ministerio donde quieres alcanzar más almas e impactar más, tienes que entrar a lo que hoy mueve las redes sociales y la comunicación. Por eso, esta alumna ha ido poquito a poquito, pero ha ido aprendiendo, y ahí ya estamos con nuestro Facebook Oficial
Instagram. Y vamos poco a poco con más de lo que se vaya necesitando. Bueno, vamos con este tema musical y regresamos. Esto es un diálogo íntimo. Marco Brunet compartiendo con nosotros.

mejor está por venir. Eso lo tenemos que creer todos los que amamos a nuestro Señor Jesús, que lo mejor está por venir. Entrenamiento in situ se llama esta reflexión. Dice 2 de Timoteo 1, 10, 11, el evangelio del cual yo fui constituido predicador, apóstol y maestro de los gentiles. Cuando la maestra de mi hijo me pidió que sirviera de acompañante en el campamento de ciencia, vacilé. ¿Cómo podría ser un ejemplo cuando mi pasado estaba manchado de errores? Cuando todavía luchaba, tropezaba y caía en antiguos hábitos malos. Dios me ayudó a amar y criar a mi hijo, pero a menudo dudaba de que me pudiera utilizar para servir a otros. A veces todavía me cuesta reconocer que Dios, el único perfecto y que puede cambiar vidas, nos transforma con el tiempo. Entonces, el Espíritu Santo me recuerda cuando Pablo instó a Timoteo a volcarse a su entrenamiento in situ, a perseverar en la fe y a usar los dones que Dios le había dado. Timoteo podía ser valiente porque el Señor, su fuente de poder, lo ayudaría a amar y ser disciplinado mientras siguiera creciendo y sirviendo a aquellos dentro de su esfera de influencia. Cristo nos salva y nos da poder para honrarlo con nuestras vidas, pero no porque tengamos cualidades especiales, sino porque somos individualmente miembros valiosos de su familia. Su función es también darnos un propósito que va más allá de nuestra reducida cosmovisión. Al seguirlo cada día, Él nos transforma mientras nos utiliza para alentar a otros, hablándoles de su amor y verdad donde quiera que vayamos. Conocer personalmente a nuestra fuente de poder nos da confianza para servir al Rey de Reyes y Señor de Señores. Entrenamiento in situ. Y con esta linda reflexión te digo gracias por haberme acompañado en otra edición de Pildoritas y Reflexiones. Regala una sonrisa que no te cuesta nada, pero que haces felices a los que te rodean. Te mando el abrazo tierno, Diosito cariñoso para ti. Por favor, escríbeme pildoritas@cbclavoz.com. Ya sabes, el Facebook oficial, o sígueme a través de Instagram en Epinson, Pildoritas y Reflexiones. Nos encontramos en la próxima edición. No nos fallen, por favor. Chao, chao.

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0: en HRBC, las 10.
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Jack Smith. El pastor Smith se encuentra guiándonos en un estudio a través de la carta de Santiago, Nuevo Testamento de la Biblia. En esta ocasión estaremos mirando una vez más la importancia de la fe y las obras y cómo ellas deben estar correctamente activas en nuestras vidas, logrando un equilibrio que el Señor nos presenta en las Sagradas Escrituras. Así que abramos la Biblia, si la tiene a mano, y acompáñenos en la lectura en el libro de Santiago para comenzar en el capítulo 2, versículo 8, con el pastor Chuck Smith liderando este estudio.

¿Qué tal, amigas, amigos? ¿Cómo están? Es un gusto estar con ustedes otra vez y le agradezco a Dios por esta nueva oportunidad que tenemos de compartir juntos el estudio de su palabra, la palabra de Dios. Quisiera reiterar algunos conceptos de la audición anterior. En este versículo 8 dice, si en verdad cumplís la ley real. Y yo decía que me encanta esto de la ley real. Ahora, ¿qué es la ley real? Dice aquí, conforme a la Escritura, amarás a tu prójimo como a ti mismo. Esa es la ley real, por eso digo, me gusta el título que tiene. Si cumplen la ley real, amarás a tu prójimo como a ti mismo. Entonces, dice Santiago, bien hacéis. Realmente aquí es, estimado oyente, donde aquel joven rico que vino a ver a Jesús falló. Él vino allí, cayó a sus pies y le dijo, maestro bueno, ¿qué debo hacer para poseer la vida eterna? Jesús le dijo, guarda los mandamientos. Él preguntó, ¿cuáles? No matarás, no robarás, no cometerás adulterio, no dirás falso testimonio. El joven le dijo, oh Señor, yo guardo todo esto desde mi niñez. Pero, ¿qué más falta? Y Jesús le dijo, bueno, si quieres ser perfecto, guarda la ley real. Ve y vende todo lo que tienes y dalo a los pobres y tendrás mayores riquezas en el cielo. Guardar la ley real. Amarás a tu prójimo como a ti mismo. Difícil de hacer, ¿verdad? Yo diría extremadamente difícil de hacer. Amar a mi prójimo como a mí mismo. Bueno, si haces esto, bien haces. Pero si hacéis acepción de personas, decía Santiago, cometéis pecado y quedáis convictos por la ley como transgresores. Cuidado, está apuntando sus dedos de acusación contra nosotros. Porque cualquiera que guardare toda la ley, pero ofendiere en un punto, se hace culpable de todos. Porque el que dijo no cometerás adulterio, también ha dicho no matarás. Ahora bien, si no cometes adulterio, pero matas, ya te has hecho transgresor de la ley. ¿Sí? Decíamos que usted es un violador. Y no importa cuál de los mandamientos de Dios usted haya violado. No matarás, no cometerás adulterio. Ah, usted dirá, no, yo nunca hice esas cosas. Pero déjeme decirle que también dice la ley, amarás a tu prójimo como a ti mismo. ¿Ha fallado en este punto? Entonces eres culpable de todo. Porque así dice este pasaje, usted es culpable por haber quebrantado la ley. Si usted guarda toda la ley pero falla en uno de los mandamientos, entonces es tan culpable como si hubiera fallado en todos. Sí, culpable de infringir la ley de Dios. Así hablad y así haced, como los que habéis de ser juzgados por la ley de la libertad, continúa diciendo Santiago. Porque juicio sin misericordia se hará con aquel que no hiciere misericordia. Ahora, quisiera que usted piense en esto por un momento. Jesús en el Sermón del Monte, según relata el Evangelio de Mateo en el capítulo 5, versículo 7, decía, bienaventurados los misericordiosos porque ellos recibirán misericordia. También se nos dice en otro pasaje de las Escrituras, no juzguéis para que no seáis juzgados, porque con el juicio con que juzgáis, seréis juzgados y con la medida con que medís, seréis medidos. Esto último lo dice en el mismo Evangelio de Mateo, en el mismo Sermón del Monte, pero ya en el capítulo 7, versículos 1 y 2. Y a mí eso ya no me gusta. A mí me gustaría tener una medida para mí y otra para usted. Porque si yo me paro en juicio contra usted y comienzo a señalarlo con el dedo a usted como culpable y digo, eres realmente terrible, mira lo que has hecho. Lo que usted hizo tal vez, usted no sabía que estaba haciendo mal. Pero yo sí, porque lo estoy juzgando a usted por eso. Y eso significa que esa es la medida por la cual voy a ser juzgado yo. Qué interesante, ¿no? Todo lo que usted tiene que hacer es cambiar un poco la imagen y colocar diferentes caras. Oh, horrible, terrible. ¿Cómo pudieron hacer eso? Espera un minuto.
Así soy yo. Yo he hecho eso. David tenía, por ejemplo, hermosas esposas. ¿Sí? Hermosas mujeres esposas. Pero un día estaba caminando por su azotea y vio allá una mujer tomando un baño, bañándose. Y allí se le despertó el deseo. Adulteró con ella. Unos días más tarde, él recibe una nota. Querido David, estoy embarazada. Bueno, David envió un mensaje a su general para que enviara al esposo de esta dama al hogar con el permiso de él. Y así su esposo fue a casa. David dijo, bueno, entró a averiguar y dijo, ¿cómo va todo? ¿Cómo va la batalla? Y él le dijo, ah, bien, todo bien. Entonces le dijo al esposo de esa mujer con la cual había adulterado, bueno, ve a tu casa y pasa la noche con tu esposa y hablaremos en la mañana. Pero él no fue para su casa. Durmió en la puerta de David. En la mañana el siervo le dijo, hey, él no se fue a su casa anoche, durmió aquí mismo en la puerta. David lo mandó llamar y le dijo, ¿qué sucede contigo, hombre? Tienes una hermosa esposa allí, debes ir y pasar la noche con ella. ¿Cuál es el problema? Y el hombre le dijo, bueno, pensaba en todos mis compañeros, ellos están allí afuera, en los hoyos, y no sería justo que yo fuera para mi casa a disfrutar una tarde con mi esposa mientras ellos están allí en las trincheras. Así que David le dio de beber hasta que lo emborrachó. David pensaba que al final él iría para su casa a pasar la noche con su esposa. En lugar de eso, él se quedó a la puerta de David otra vez. La Biblia dice que el que encubre sus pecados no prosperará. Así lo dice en el libro de Proverbios, capítulo 28, versículo 13. David estaba intentando cubrir, esconder su pecado. Y lo hacía de una forma muy cobarde. Finalmente él envió órdenes secretas con este hombre, que lo mandó de regreso a Joab, el general, diciéndole a Joab, ponlo a él al frente de la batalla y cuando la cosa se ponga dura, sáquenle el apoyo. Y así, Joab hizo como David ordenó. Y aquel hombre murió en la batalla. David tomó a Betsabé como su esposa, que era la esposa de aquel que había muerto en la batalla, pensando que podría ocultar lo que había hecho. El niño nació. Bueno, David parecía ser una persona muy magnánima. El esposo de esta mujer había muerto en la batalla. David ahora la toma como una de sus esposas para criar al hijo. ¿No es maravilloso eso? No lo es. David pensaba que nadie sabía, que lo había cubierto todo bastante bien. Pero allá vino Natán, el profeta. Vino a él y le dijo, David, un hombre en tu reino, muy rico, vivía al lado de un hombre extremadamente pobre, que tenía como única posesión un pequeño corderito, al cual amaba grandemente. De hecho, esta oveja era como una mascota. Dormía allí todas las noches con ella, estaba en la casa, comía en su mesa. Pero el hombre rico recibió unas visitas y le ordenó a sus siervos ir a la casa de al lado y por la fuerza tomó esa ovejita de ese hombre, la única que tenía, y la mató para darle de comer a sus visitas, para alimentar a sus visitas. Y David, cuando escuchó eso, se enojó y le dijo a Natán, ese hombre de seguro tiene que morir. Natán el profeta le dijo, David, tú eres ese hombre. Tú tenías todas esas esposas. Y allí estaba tu vecino, Urías Heteo. Y se la quitaste, le quitaste la única esposa que tenía. ¿Se da cuenta?
Si nosotros no mostramos misericordia, no se nos mostrará misericordia. Cualquiera sea la medida que utilicemos nosotros, será la medida que usará para nosotros. Por eso es tan peligroso colocarnos nosotros en la posición de juez, juzgar las acciones de los demás. Yo no entiendo, la verdad, cómo hay personas que muchas veces dicen, yo no puedo entender, comprender por qué hicieron algo así. Es horrible lo que hicieron. ¡Cuidado! Usted lo que está haciendo es estableciendo un juicio y un estándar de juicio con el cual usted mismo será juzgado. Por eso decía Jesús, bienaventurados los misericordiosos, porque recibirán misericordia. Sí, mi amigo, el que no tenga misericordia, el que juzgue sin misericordia, no se le mostrará misericordia. Santiago continúa diciendo, y la misericordia triunfa sobre el juicio. Hermanos míos, ¿de qué aprovechará si alguno dice que tiene fe y no tiene obras? ¿Podrá la fe salvarle? Bueno, entra ahora en este punto. Y muchas personas ven a Santiago y a Pablo en conflicto en esta enseñanza. Yo no. Pablo enseña que la salvación es por medio de la fe solamente. Así le escribía a los Efesios el apóstol Pablo. En el capítulo 2, versículos 8 al 10 de su carta, diciéndoles, porque por gracia sois salvos por medio de la fe, y esto no de vosotros, pues es don de Dios, no por obras, para que nadie se gloríe, porque somos hechura suya. Y luego lo que dice Santiago es, ¿podrá la fe salvarlo? La respuesta es sí, la fe puede salvarlo. La verdadera fe. Ahora, asegúrese de que usted tiene la verdadera fe. Porque si usted tiene la verdadera fe, eso se ha de manifestar por medio de las obras. En otras palabras, decir que usted tiene fe no alcanza. Decirlo no es suficiente. Algunas personas vinieron y me dijeron alguna vez, yo tengo toda la fe del mundo. Tonterías, nadie tiene toda la fe del mundo. Y decirlo no hace que yo tenga toda la fe del mundo. Si usted cree que ciertas cosas van a ser de una manera, de una forma, bueno, entonces su vida tiene que ser vivida de acuerdo a eso. Y así su vida testificará de su fe, o su creencia en Dios y que Dios es supremo, y Dios es lo primero en su vida. Entonces, lo que seguirá será cierta evidencia que certificará ese hecho que usted declara que es así. Y por las obras que usted hace, se ha de probar su fe o se proclamará su fe. Decir que usted tiene fe y no tener las obras que corresponden a esa fe es algo totalmente equivocado, es un engaño. Usted se engaña a sí mismo. Usted realmente no está caminando en fe. Si usted en realidad caminara en fe, sus obras manifestarían esa verdad. Por eso, ¿de qué aprovechará si alguno dice que tiene fe y no tiene obras? ¿Podrá esa clase de fe salvarle? No, déjeme decirle, no puede salvarlo. Luego dice, o si un hermano o una hermana están desnudos y tienen necesidad del mantenimiento de cada día, y alguno de vosotros les dice, id en paz, calentados y saciados, pero no les dais las cosas que son necesarias para el cuerpo, ¿de qué aprovecha? Es decir, eso no le puede dar calor, no puede llenarle el estómago. Así también la fe, si no tiene obras, es muerta en sí misma. Pero alguno dirá, tú tienes fe y yo tengo obras. Muéstrame tu fe sin obras y yo te mostraré mi fe por mis obras. No se trata solo de declarar las cosas. La declaración debe tener algo detrás. La prueba detrás de eso son las obras que yo hago. Ahora, las obras no me salvan. Solamente prueban que tengo la fe salvadora. La verdadera fe. Si yo no tengo obras
que se correspondan con lo que estoy declarando, lo que yo tengo no es la fe salvadora. Es solo una declaración, una afirmación verbal que no significa nada, no es suficiente para nada. Muchas personas cometen errores, pasan al frente en las reuniones diciendo la oración del pecador, después se van y siguen viviendo la misma clase de vida, haciendo las mismas cosas que antes de hacer esa oración. Y ellos dicen, ah, sí, yo fui salvado, pasé al frente y dije la oración del pecador. No, no, no, esa oración no lo va a salvar usted. Lo que lo puede salvar es una fe viva en Jesucristo. Es eso lo que trae verdaderos cambios en su vida. Y la prueba de que usted tiene esa fe serán las obras que aparecerán. La prueba de su fe serán esas obras. Sus obras tienen que estar en armonía con lo que usted está declarando que es cierto. Luego dice, ¿tú crees que Dios es uno? Bien haces. También los demonios creen y tiemblan. Ah, quizá hay alguno que dice, ah, yo creo en Dios, gran cosa. ¿Quién no? Solamente un necio. La Biblia dice que el necio es el único que dice en su corazón que no hay Dios. Así que si usted dice que cree en Dios, lo único que hace eso es probar solo una cosa, que usted no es un necio. Pero eso no lo salva a usted, porque los demonios también creen en Dios, y probablemente creen más firmemente en Dios que usted. Mire, en el Evangelio de Marcos, los demonios le dijeron a Jesús, nosotros sabemos quién eres, tú eres el Santo de Dios. Así que si usted dice, ah, yo creo que Jesús es el Santo de Dios, ¿qué? La pregunta es, ¿usted ha sometido su vida al señorío de Cristo? ¿Está obedeciendo los mandatos de Jesucristo? Mire, Jesús dijo en el Evangelio de Mateo, capítulo 7, verso 21, no todo el que me dice Señor, Señor, entrará en el reino de los cielos. Así que si usted dice Señor, oh, el Señor, sí, sí, decirlo no le hará salvo a usted. No todo el que me dice Señor, Señor, entrará en el reino de los cielos, decía Jesús, sino aquel que hace la voluntad del Padre. Y Santiago aquí está diciendo lo mismo. No está diciendo yo tengo fe, es la demostración de la fe por las obras de mi vida que están en armonía con lo que estoy declarando, que creo, lo que demuestra que yo tengo la fe salvadora. Piense, si yo creo que en este lugar hay una bomba que va a detonar en 2 minutos, y bueno, me paro calmadamente delante de las personas y le digo, ¿sabe una cosa? Aquí hay una gran bomba en este lugar y en 2 minutos va a detonar y vamos a volar todos por el aire, va a estallar esto en 1000 pedazos. ¿Se da cuenta? Es terrible que una persona haga eso, ¿no es cierto? Yo no puedo imaginar la mente de una persona que pondría una bomba, diría, ¿por qué habrá puesto una bomba? ¿Por qué nos querría destruir? Y usted dirá, usted realmente no cree que hay una bomba aquí. De la manera que lo dice, de la actitud que tiene. ¿Por qué? Porque las obras no se corresponden con lo que estoy declarando que creo. Ahora, si yo salgo corriendo hacia la puerta a los gritos diciendo, salgan de aquí, va a explotar una bomba en 2 minutos, yo creo que ustedes estarían más propensos a creer, al menos que yo creo lo que estoy diciendo, porque mis acciones se corresponden con lo que estoy declarando que creo. ¿Se da cuenta? Lo mismo es verdad en cuanto a lo que veníamos considerando. Usted dirá, yo creo en Dios, creo en el Señor Jesucristo. Bueno, ¿sus acciones se corresponden? ¿Realmente muestran que Jesús es el Señor de su vida? ¿Está eso demostrado por las obras que usted está haciendo? Eso es lo que dice Santiago aquí. No diga solamente. No, no, tampoco descanse en sus obras.
sino vamos a ver las acciones que demuestran que usted realmente cree lo que dice. Luego, continúa diciendo Santiago, ¿más quiere saber, hombre vano, que la fe sin obras es muerta? ¿No fue justificado por las obras Abraham, nuestro padre, cuando ofreció a su hijo Isaac sobre el altar? ¿Se da cuenta? Las obras correspondían con su fe. Él creyó a Dios y obró en consecuencia. ¿No ves que la fe actuó juntamente con sus obras? Continúa diciendo, y que la fe se perfeccionó por las obras. Y allí es sin signos de interrogación. En el griego no hay signo de interrogación aquí. Es solo una declaración. Por la fe se perfeccionó, la fe se perfeccionó por las obras. Su fe fue probada. Luego dice, y se cumplió la escritura que dice, Abraham creyó a Dios y le fue contado por justicia y fue llamado amigo de Dios. Vosotros veis, pues, que el hombre es justificado por las obras y no solamente por la fe. Las obras, evidentemente, como pruebas de la fe. Asimismo, también Rahab la ramera no fue justificada por obras. Cuando recibió a los mensajeros y los envió por otro camino, porque como el cuerpo sin espíritu está muerto, así también la fe sin obras está muerta. Cuando el espíritu deja el cuerpo está muerto. El cuerpo sin el espíritu está muerto. Y así, la fe, si no se corresponde con las obras, no es una fe verdadera. Está muerta. No le sirve para nada a usted. No lo podrá salvar. La fe muerta no salva a nadie. La fe viva, el Señor vivo, y esa fe viva puede ser demostrada por las acciones de nuestra vida en armonía, correspondiéndose con lo que declaramos que creemos que es verdad. Tiene que estar las obras en armonía con la fe. Por eso, examinémonos a nosotros mismos para ver si estamos en la fe, la verdadera fe que salva. No se trata solo de expresar el credo de los apóstoles. Yo creo, pero las acciones de mi vida tienen que estar en armonía con lo que digo que creo. Oh Padre, ayúdanos a que podamos realmente hacer hacedores de la palabra y no tan solo oidores. O que podamos no solo afirmar que creemos, sino que podamos demostrar lo que creemos en esas actitudes y acciones en nuestras vidas. Oh Señor, ayúdanos a no engañarnos. Te lo pedimos en nombre de Jesús. Amén.

0: Regresaremos con más de este fascinante estudio de Santiago en la siguiente lección, cuando comencemos a mirar la importancia de los maestros siendo responsables por las cosas que enseñan. Le esperamos entonces para poder escuchar ese estudio. Ahora es buen momento para pensar en todo lo que el pastor Chuck Smith ha presentado hasta este momento en Santiago y hacer una evaluación de nuestra vida espiritual y ver cómo vivimos entonces la fe tal cual la presenta Santiago y el resto de la escritura bíblica. ¿Desea participar en la discusión? 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Asegúrese de acompañarnos en la siguiente edición cuando el pastor Chuck Smith continúe su estudio versículo a versículo de Santiago. 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Asegúrese de acompañarnos. Vuelve el pastor Chuck Smith para su mensaje final.
1: Estimado oyente, que Dios le acompañe y le bendiga, le guíe y le guarde en su amor, llenándolo con su paz. Que Él haga que su corazón y su vida abunden en las riquezas de su bondad, en tanto usted camina y crece en el conocimiento de la presencia de Dios en su vida, día tras día en este tiempo. Mi oración a Dios por usted es que su vida dependa del Señor, de las cosas del Espíritu, y que usted pueda negarse a los deseos de la carne tomando su cruz y siguiéndolo al Señor. Es lo que ruego por usted en el nombre de Jesús.
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3: Dios te bendiga sobremanera y bienvenido de nuevo a Al Descanso con Dios. Es un gusto saludarte desde los estudios de HRBC y Estéreo Luz, emisoras que transmiten desde Tegucigalpa, Honduras. Noé Zelaya en la producción, Ever Monroy, te damos cordial abrazo virtual de bienvenida a nuestra media hora de adoración y reflexión. Gracias a cada uno por estar con nosotros. Siempre nuestro deseo es que tengas la paz de Dios en tu mente y tu corazón. Porque como bien afirma Pablo, es esa paz de Dios la que protege lo que pensamos y lo que sentimos. Pero es una paz, recuerda, que nosotros debemos procurar tener en Dios, contándole a Él todo lo que nos está preocupando, haciendo que Él conozca incluso todas nuestras peticiones. En cualquier oración que hagamos, en toda oración y ruego, sin olvidar ser agradecidos, porque la gratitud le agrada a Dios. Es la voluntad de Dios, nos dice en 1 Tesalonicenses 5 el apóstol San Pablo, que nosotros seamos agradecidos. Si quieres disfrutar la paz de Dios, deja de quejarte. Habla con Dios de todo lo que te preocupa y agradécele. Así es la vida que Dios quiere que nosotros tengamos. Muy bien, hoy en nuestro programa, el tema tendrá que ver con esa condición humana de degradación física que todos sufrimos con el paso del tiempo. Y lo que tú y yo debemos hacer para no frustrarnos cuando vemos que el paso de los años ya se nota sobre nuestras vidas. Vamos a adorar al Señor a propósito de esto con la siguiente adoración. Se titula Dame este monte y fue escrita por Daniel Santoy, interpretada por él y Jesús Adrián Romero. Y nos habla de cómo el tiempo pasa y los años marcan nuestra cara, que nuestra voz ha cambiado y que no es el mismo nuestro caminar, que nuestras fuerzas de pronto malgastamos en vanidades y que a lo mejor ya hasta nos dicen que se nos pasó el tiempo, ya se nos fue el mes de abril, pero todavía tenemos fuerzas para tomar aquello que Dios nos ha prometido y creer que podemos aún luchar, porque en Dios nuestras fuerzas son renovadas.

título de la canción que escuchábamos, Dame este monte, está basado en la historia de Caleb, aquel judío que junto con Josué fueron los únicos que creyeron que Dios les daría la tierra prometida si entraban a conquistarla. Y como fueron los dos únicos, solo a ellos Dios les permitió entrar en la tierra prometida. Pero cuando Caleb entró era ya de 80 años. Cualquiera hubiera dicho que no tenía ya el vigor, la fuerza para hacer algo. Pero Caleb le dice a Josué, en ese libro de Josué, que X monte él quería y que se lo diera, porque sus fuerzas todavía estaban ahí, enteras, para seguir luchando y tomarlo. Muchas veces en la vida la edad se convierte en un verdadero handicap, como dicen en inglés, es decir, en un gran contratiempo, en un gran pero en nuestra vida. Es triste, pero ya después de determinada edad ya ni siquiera nos quieren contratar para trabajar. De hecho, las descripciones de trabajo siempre hablan de un rango de edad entre los 20, 35 como edad ideal laborable. Ya después de los 50 es difícil que alguien nos tome en cuenta para un empleo. Qué complicado es cuando la vida pasa así. Uf, es difícil, y ojalá cuando pensamos en eso quisiéramos nosotros que fuese distinto, que nuestro cuerpo, a pesar de que los años pasan, no se oxide, no se desgaste tanto. Esto me recuerda una viñeta, o que sería un grupo de viñetas de caricaturas de Mafalda. ¿Recuerdas el personaje de Mafalda? Esta niña diseñada, dibujada por Kino, un caricaturista argentino que por cierto ya murió, y que bueno, con sus caricaturas Kino prácticamente hizo a Mafalda parte de nuestra sociedad. Pues en una de esas historietas, un amiguito de Mafalda que se llama Felipe le pregunta, ¿qué te gustaría ser cuando tú seas grande? Pero Mafalda no le contesta de manera inmediata, porque en las viñetas, en los dibujos, se ve que ella está distraída viendo pasar a un anciano, a un hombre cuyo rostro está lleno de arrugas y se le nota que los años han pasado. Felipe insiste, aun cuando Mafalda sigue ahí viendo al anciano, ¿qué te gustaría hacer? Y por la visión que acaba de tener, ella le responde en inglés y de una manera muy punzante. No sé si lo voy a pronunciar bien, pero le dice que ella quisiera ser, cuando fuese grande, wash and wear. Esta es una frase que significa algo así por el estilo como lavar y listo para usar, que no necesita ser planchado. Y de hecho es una frase que se coloca en etiquetas de algún tipo de ropa para indicar eso. Lávela y al secar no necesita plancharse. Es irónico, ¿no? Pero muy jocoso el humor que presenta Kino a través de Mafalda en esa pequeña historieta. Porque demuestra lo que quisiéramos ser. Aceptémoslo. Ojalá nuestro cuerpo fuese solo de bañar, de lavar y ya, y que no tuviese necesidad de plancha. Porque lo que Mafalda expresa con esa frase al ver las arrugas del anciano es que ojalá nuestro cuerpo no llegara a ese punto donde las marcas del tiempo, como decía la canción que escuchamos anteriormente, se marcan, ya quedan claras ahí en nuestra cara. Uf, ojalá fuéramos wash and wear, de lavar sin planchar. Ojalá fuéramos eso. Pero sabemos que no es así. La realidad es que el paso del tiempo deja cada día, cada semana, cada mes y año marcas de desgaste en nuestro cuerpo. Y no solamente tiene que ver con las arrugas. La presencia de las canas, por ejemplo. Los músculos flácidos también es otra evidencia de ese paso del tiempo, la pérdida de masa muscular, ¿no?
y además nuestro cuerpo ya no reacciona igual. Alguien me escribía hace poco diciéndome que cuando cumplió 65 años, la hija le dijo que qué se sentía cumplir esa edad. Y ella, que por cierto está de muy buen ver aún, esta persona le dijo, pues mira que en la mente yo no siento diferencia, pero cuando ya quiero hacer determinadas cosas y me veo al espejo, me doy cuenta de la realidad. Así me decía ella. Y eso es cierto. No podemos detener el paso del tiempo. La medicina está intentándolo, ¿sabes? Están tratando de identificar las células dentro del código de ADN humano que tienen que ver con el envejecimiento para contraatacarlas. ¿Sabías que la ciencia ve el envejecimiento como una enfermedad? Y de allí que procuran crear, pues, algún tipo de, hasta de fármacos para evitar esa oxidación de nuestras células. Hay gente que utiliza el Botox. Yo sé que has oído hablar de él, que es una toxina inyectada sobre todo en el rostro para paralizar y estirar la cara. Ahí sí que algunos buscan plancharse, literal, para verse mejor según ellos. Pero más bien parece que deformaran y volvieran su rostro en algo monstruoso por estar inyectándose el tal Botox. Hay gente que trata, a través de muchas formas, retrasar ese envejecimiento. Pero es inevitable. Al final de cuentas, el tiempo pasa factura sobre nuestro cuerpo. ¿Qué hacer ante esto? Pues yo quiero recomendarte 2 Corintios 4:16, donde el apóstol San Pablo dice, por tanto, no desmayamos. Antes, aunque este nuestro hombre exterior se va desgastando, el interior no obstante se renueva de día en día. Estas palabras de Pablo están acompañadas por otras en las que él dice que estaban atribulados en todo, angustiados, en apuros, perseguidos, derribados, y que sentía que en su cuerpo él estaba entregado a la muerte todos los días por causa de Cristo Jesús. Uf, de verdad que era complicado para él el realizar el ministerio. Él mismo cuenta cómo había en su cuerpo un aguijón en la carne que le pidió a Dios que se lo quitase. Eso está en el capítulo 12 de esta misma carta de 2 Corintios. Y él le pedía a Dios que se lo quitara de pronto para servir mejor, pero Dios, ¿sabes qué respuesta le dio? Que le bastara la gracia de él, porque el poder de Dios se manifiesta, le dijo, en la debilidad. De allí entonces que Pablo diga que no hay que desmayar. Aunque nuestro cuerpo cada día se marchita y se desgasta más por las enfermedades, por el paso del tiempo en sí, lo inexorable, lo que no se puede detener, eso que pasa en nuestro cuerpo no debe de ser producto de desánimo. Yo sé que tu mente, si tú ya tienes una edad determinada, te dice que eres capaz de hacer muchas cosas aún, pero tu cuerpo te dice lo contrario. Y eso desanima, porque uno quisiera seguir siendo vital, uno desearía seguir siendo muy fuerte y muy capaz de realizar cualquier cantidad de cosas. Pero lo que sí debemos hacer, como dice acá, es aceptar ese hecho. El cuerpo se desgasta, pero el hombre interior, ese, no obstante, debe de renovarse de día en día. Aquí lo que veo yo es una cuestión de doble vía. Entendemos, aceptamos, hay que reconocerlo, que físicamente ya no somos los mismos con el paso del tiempo, pero que interiormente podemos ser distintos. Y esto es importante, porque cuando nosotros nos renovamos todos los días, en el hombre interior podemos entonces seguir sin desmayar en medio de cualquier adversidad de vida que nos toque vivir. Pablo todavía agrega en el verso 17 que la leve tribulación que nosotros vivimos es momentánea
y lo que debe producir en nosotros es un cada vez más excelente y eterno peso de gloria. Lo que tenemos que sufrir en esta tierra, Pablo dice, por un lado, es leve. Leve. No es tan pesado como a veces nosotros creemos. Además, es momentáneo, dice él. Es pasajero, va a terminar, pues, en otras palabras. Pero esas tribulaciones leves y momentáneas deben generar en nosotros cada día un más excelente peso de gloria. Es saber de que nos espera un destino glorioso en Dios, para morar con Él, vivir con Él, y que al final Dios nos va a galardonar más por lo que fuimos en el hombre interior que por lo que hayamos hecho en el hombre exterior. Porque al final de cuentas, el interior determina lo que hacemos con el hombre exterior. Eso es verdad. Nuestro cuerpo tiene que ser para glorificar a Dios. Y así es como tenemos que aprender a usarlo. Desgastemos las fuerzas que tenemos. Si eres joven aún, desgástate sirviendo a Dios. Si ya estás viejo y crees que no puedes, recuerda que Caleb a los 80 años todavía tomó un monte. Que Moisés fue Moisés cuando tenía 80 años. Sí, nuestra vida no termina hasta que termina. Y mientras Dios nos llama para disfrutar de nuestro destino glorioso, lo que tenemos que hacer es avanzar no mirando las cosas que se ven, sino las que no se ven, dice Pablo en 2 Corintios 4:18. Pues las cosas que se ven son temporales, pero las que no se ven son eternas. Tenemos que humillarnos como nos canta Para tu Gloria a continuación, delante de nuestro Dios, y ser un sacrificio agradable a Él, renunciar a nuestra voluntad y hacer de su palabra nuestra guía al caminar. Recordar que fuimos rescatados del pecado, fuimos escogidos por su amor para servir al Señor.

0: Mientras haya fuerza en nuestro cuerpo, sirvamos a Dios. Si ya físicamente tú sientes no puedes hacer mucho, utiliza tu tiempo y tus energías para orar por otros. Hoy que es tiempo de redes sociales, utiliza tu celular para evangelizar a tu familia, a tus amigos, a desconocidos. Lo puedes hacer también. Aún hay maneras de servir a nuestro Dios en esos años, en que ya quizás decimos no tenemos contentamiento en ellos. Pero entendamos que, al menos en el hombre interior, tenemos que estar renovándonos. No dejemos que el desgaste de nuestro cuerpo nos desanime al punto de desmayar en nuestro deseo de servir a Dios. Bueno, gracias a cada uno por habernos escuchado. Dios te bendiga y te guarde.
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0: mujer? Parece una pregunta tan sencilla, el tipo de pregunta que un niño podría responder. Pero cuando a una candidata a la Corte Suprema le hicieron esa pregunta durante su audiencia de confirmación, ella respondió: "No puedo, no soy bióloga". 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Hoy Mary Cassian comienza una nueva serie que explora la pregunta que nuestra cultura está desesperadamente tratando de evitar. ¿Qué es una mujer? 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Con nosotras, Mary Cassian.
1: ¿Ser o no ser? Esa es la cuestión. Bueno, esa era la pregunta de Shakespeare. Quizás también una pregunta para estudiantes de literatura inglesa, pero esa no es nuestra pregunta. La nuestra es más sencilla, es más fundamental. ¿Qué es una mujer? Esa es la pregunta. Si alguien te detuviera hoy en la calle y te hiciera esa pregunta, ¿qué responderías? Durante la mayor parte de la historia humana, la respuesta era tan obvia que casi no valía la pena hacer la pregunta. Una mujer es un ser humano adulto de sexo femenino. Los niños lo sabían. Los diccionarios lo afirmaban. La biología lo explicaba. Nadie lo debatía. Pero algo cambió. No es que la pregunta se haya vuelto más complicada. Es simplemente que el mundo comenzó a esquivar la respuesta. Cuando una candidata a la Corte Suprema le preguntaron durante su audiencia de confirmación, ¿puede dar una definición de la palabra mujer? Una de las mentes legales más brillantes de Estados Unidos, una mujer que estaba a punto de ocupar un lugar en el tribunal más alto del país, miró al comité y respondió: "No puedo, no soy bióloga". Piensa en esto un momento. Alguien cuya carrera entera se había construido sobre definir términos con precisión y cuyo trabajo incluía proteger los derechos de las mujeres, no pudo definir la palabra mujer, o no quiso hacerlo. De cualquier manera, es impactante. Una profesora de estudios de género dio esta definición: una mujer es cualquier cosa que sea una mujer. Lo cual suena muy inteligente y profundo, hasta que te das cuenta de que no significa absolutamente nada. Es el equivalente intelectual de decir: una caja es cualquier cosa.

0: que una caja sea. Está bien, pero ¿qué es? El mundo dice que no puede responder a la pregunta ¿qué es una mujer? Y sin embargo, la responde de todos modos. Pero no lo hace con palabras, lo hace con imágenes. Desliza por cualquier red social, siéntate enfrente a cualquier pantalla. Las imágenes están por todas partes. Nos bombardean desde la publicidad, el entretenimiento, la moda y las redes sociales, moldeando silenciosamente lo que creemos que es la feminidad, para qué sirve y cuánto vale. Las imágenes están por todas partes. La modelo retocada digitalmente, las mejillas perfectamente definidas, mirada seductora, un cuerpo moldeado por bisturí y hambre. La guerrera invencible con tacones de aguja y cuero ajustado, derrotando a 10 asesinos hombres sin romperse una uña. La influencer perfecta, piel perfecta, casa perfecta, vida perfecta, todo filtrado, planeado y cuidadosamente recortado. La mujer ejecutiva implacable. Éxito corporativo, un instinto feroz, le pasa por encima a cualquiera y no tiene compasión de nadie. La mujer estilo la serie Sexo y la Ciudad. Tacones altos, cócteles, aventuras de una noche, sin compromiso y sin disculpas. La identidad híbrida y fluida de género, desligada de las normas sociales, liberada completamente de cualquier categoría. El mundo no quiere definirlo, pero no puede dejar de representarlo. Y esto es lo que estas imágenes han hecho. Pasamos la vida comparándonos con ellas, no suficientemente bonitas, delgadas, fuertes, refinadas, exitosas, atrevidas o progresistas. Demasiado, pero nunca suficiente. Nos moldeamos y cambiamos intentando encajar en imágenes que nunca fueron reales para empezar. Ninguna de esas imágenes son lo suficientemente grande, hermosa o sólida como para construir una vida sobre ella. Solo hay un retrato de la feminidad que sí lo es y no fue creado por Hollywood, ni por Madison Avenue, ni por un departamento universitario de estudios de género. Fue diseñado por aquel que nos creó. Antes de continuar, déjame decirte por qué probablemente soy la persona menos indicada para tener esta conversación contigo. Crecí con 5 hermanos. 5. Yo era lo que antes se llamaba una marimacho. Y sinceramente, en algunos sentidos, todavía lo soy. Nunca fui una chica muy femenina, nunca. Mientras otras niñas jugaban con muñecas, yo estaba en el garaje con mi papá aprendiendo a usar herramientas eléctricas. Y déjame decirte algo. Para mí no hay mejor regalo de Navidad que un nuevo taladro inalámbrico. Mi esposo ya aprendió que las joyas están bien, pero una buena herramienta de impacto, eso sí es amor. Así que, si ya estás cansada de este tema y dejaste de prestar atención, o si estás pensando, bueno, esto no aplica a mí porque yo no soy del tipo femenino, o si estás poniendo los ojos en blanco porque crees que voy a decirte que encajes en algún estereotipo, lo entiendo. De verdad, lo entiendo. El tema de la feminidad nunca ha estado entre mis temas favoritos. Nunca he encajado del todo en el molde cultural. Pero esto es lo que yo he descubierto. La verdadera feminidad no consiste en ajustarse a un molde prefabricado. No se trata de si prefieres herramientas eléctricas o joyas, motocicletas o manicuras, botas de excursionismo o tacones. Se trata de algo mucho más profundo, algo que llega hasta lo más hondo, más allá de la personalidad, más allá de las preferencias, más allá de todo lo que la cultura te ha dicho. Hay un hilo entretejido en el diseño de cada mujer, un hilo que corre a través de todas nosotras más profundamente que nuestras diferencias y se remonta hasta el mismo principio. No al comienzo de la conversación cultural, no al inicio del movimiento feminista ni de la revolución de género, ni a la más reciente audiencia de confirmación de la Corte Suprema de los Estados Unidos. El principio. La Biblia comienza con 4 palabras. En el principio, Dios. 4 palabras. Las 4 palabras más fundamentales jamás escritas. Antes de que existiera algo, antes de la luz, antes de la tierra, antes de la vida, estaba Dios. Y cuando Él habló, la creación llegó a existir. Los océanos, las montañas, las estrellas, toda criatura viviente, todo fue llamado a existir por la palabra de un creador omnisciente y todopoderoso, el gran artista del universo. En el principio, Dios. Ese es el lente desde el cual estamos abordando esta pregunta. No la cultura, no la ciencia, no la experiencia personal. Estamos regresando a aquel que estuvo allí, el único que sabe qué creó y por qué lo creó. Él es el diseñador, y el diseñador tiene el derecho de definir aquello que diseñó. Así que, a lo largo de los primeros versículos de Génesis, observamos cómo Él obra. Dios dijo, y así fue. Luz, tierra, mar, sol, luna, estrellas, vegetación, criaturas de toda clase. Dios dijo, y así fue. Una y otra vez, el mismo patrón, el mismo poder, la misma autoridad creadora ejercida sin esfuerzo. Entonces algo cambia. Versículo 26 de Génesis 1. Y dijo Dios, hagamos al hombre a nuestra imagen. No dijo, sea hecho. No hubo una sola palabra pronunciada al vacío. Fue una conversación, un momento deliberado, intencional, un momento de esto es diferente. Y de allí surge el acto culminante de toda creación. Dios creó al hombre a imagen suya. A imagen de Dios lo creó. Varón y hembra los creó. Génesis 1:27. Varón y hembra. No fueron llamados a existir como las estrellas. No fueron creados como los océanos o las montañas. No fueron hechos como los animales. Una palabra y allí estaban. La humanidad fue diferente. Dios deliberó. El Padre, el Hijo y el Espíritu Santo hablaron entre sí. Hagamos al hombre a nuestra imagen. Luego Dios se inclinó y ensució sus manos. Todas las demás criaturas fueron creadas por su palabra, pero los seres humanos fueron formados por sus manos, marcados por sus huellas, recibieron vida por medio de su aliento, y de ese acto íntimo surgió una realidad binaria, escrita en la misma estructura de lo que significa ser humano. En un mundo que quiere ofrecernos un número infinito de opciones, Dios ve dos, no porque le falte imaginación, sino porque tenía algo específico en mente. Dos sexos, diseñados intencionalmente, creados con propósito, y aquí está la clave, creados para contar una historia. Porque, y esto quizás te sorprenda, tu feminidad en última instancia no se trata de ti. Déjame explicarte lo que quiero decir. Cuando Dios creó al hombre y a la mujer, no solo estaba poblando la tierra u organizando la sociedad, Él estaba contando una historia, la historia más grandiosa jamás concebida. Estaba mostrando el Evangelio, una parábola viviente escrita en la humanidad, visible para toda persona, toda nación y toda generación. Piénsalo. Sin las realidades de la masculinidad, la feminidad, el matrimonio y la sexualidad, ¿cómo entenderíamos el deseo, el anhelo, ese profundo anhelo de ser buscadas y escogidas, la seguridad de ser amadas y protegidas, el gozo de pertenecer a alguien, de ser parte de una familia? ¿Cómo comprenderíamos la fidelidad, lo que significa guardar un pacto o quebrantarlo, la agonía de la traición, la belleza de la fidelidad, la profunda satisfacción de ser plenamente conocidas y plenamente amadas? La luz y las tinieblas apuntan al bien y al mal. Lo limpio y lo impuro apuntan a la santidad y al pecado. El hambre apunta a nuestra necesidad de alimento espiritual. Una semilla enterrada que brota en nuevos retoños verdes apunta al nuevo nacimiento. El mundo natural está saturado de significado espiritual. Pero de todas las ilustraciones que Dios incorporó en la creación, ninguna es más profunda que el hombre y la mujer. Todos los demás símbolos apuntan a una sola verdad, pero el hombre y la mujer contienen toda la historia. No simplemente la ilustran, son la historia. Están en una categoría única. Los teólogos llaman a esto un sui generis, un término en latín que significa único en su clase. Por eso, el hombre y la mujer son tan importantes, pero no simplemente como categorías biológicas o como roles sociales, sino como símbolos. Símbolos fundamentales que sostienen el peso de la historia más grande jamás contada. Y cuando borras esos símbolos, cuando declaras que no tienen significado, que son intercambiables o fluidos, no solo pierdes los símbolos, pierdes la historia. Y Pablo quiere asegurarse de que no la perdamos. En Efesios 5 escribe acerca de la unión matrimonial entre el hombre y la mujer. Y de repente abre el telón para mostrarnos aquello a lo que el matrimonio apunta. Escucha esto. Efesios 5, los versículos 31 al 32. Por esto el hombre dejará a su padre y a su madre, se unirá a su mujer y los dos serán una sola carne. Grande es este misterio. Pero hablo con referencia a Cristo y a la iglesia. ¿Lo notaste? La unión de una sola carne entre esposo y esposa no simplemente ilustra la relación entre Cristo y la iglesia. Pablo dice que se refiere a ella, que apunta a ella, que fue diseñada por causa de ella. El matrimonio no es una metáfora útil que Dios escogió después para explicar el evangelio. No. Desde el principio, Dios diseñó el matrimonio para anunciar el evangelio, para anticiparlo, para proclamarlo. Efesios dice, maridos, amen a sus mujeres así como Cristo amó a la iglesia y se dio él mismo por ella. El esposo refleja a Cristo, toma la iniciativa, se sacrifica, entrega su vida por su novia. Y la esposa representa a la iglesia, responde, recibe y da fruto en unión con aquel que la ama. Diferentes roles, la misma historia contada desde distintos ángulos. Y Efesios no es el único lugar donde Pablo hace esta conexión. En 2 Corintios 11, 2 se dirige a la iglesia de Corinto, hombres y mujeres por igual, y dice: porque celoso estoy de ustedes con celo de Dios, pues los desposé a un esposo para presentarlos como una virgen pura a Cristo. Toda la iglesia es la novia. Todo creyente ocupa esa posición delante de Dios. Pero aquí está lo asombroso. Es la experiencia femenina. Ser escogida, ser amada, responder a la iniciativa del novio, la que nos da la imagen más vívida de lo que significa pertenecer a Cristo. Tu feminidad no es incidental, es instructiva, es lo más profundo de tu ser. Eres una imagen viviente de la relación de la iglesia con su Salvador. Y hay algo que quiero que toda mujer escuche. No necesitas estar casada para participar en esta historia. El matrimonio la pone bajo un reflector. Hace que la imagen sea más visible y evidente. Pero toda mujer, casada o soltera, joven o anciana, representa la parte de la novia en esta historia simplemente por ser mujer. No estás esperando al margen hasta que llegue un esposo para que tu feminidad tenga significado. Tú cuentas la historia cada día simplemente siendo quien Dios te creó para ser. Cuando el enemigo borra y distorsiona las diferencias entre hombre y mujer, no solo está provocando un caos social, está vandalizando la imagen más hermosa que Dios pintó. Está oscureciendo el evangelio mismo. Eso es lo que está en juego. Por eso esta pregunta importa. ¿Qué es una mujer? En esta serie vamos a explorar una definición de la feminidad que está arraigada en las Escrituras, que celebra el diseño que Dios nos dio y nos dirige hacia nuestro propósito final. No es una construcción cultural, ni una tradición de la iglesia, ni la opinión de alguien. Es la definición teológica de una sola frase que iremos desarrollando juntas parte por parte. Una mujer es la obra maestra viviente de Dios, formada a mano a su imagen, creada intencionalmente mujer, con suavidad y belleza relacional para recibir y responder. dar a luz y nutrir vida, dando testimonio de la gloria de Jesús y de la gloria de Dios. Lo sé, es mucho que asimilar. Y sé que algunas de ustedes escucharon la palabra suavidad y pensaron, esa no soy yo. O escucharon recibir y responder, y algo de ustedes se resistió. En un mundo que les dice a las mujeres que deben dominar, competir y tomar el control, esas palabras pueden parecer un retroceso. Pero esto es lo que quiero que entiendas. Esta definición no te reduce a un estereotipo ni te encierra en un molde de talla única. Dios creó una extraordinaria diversidad dentro de la feminidad. Diferentes temperamentos, diferentes dones, diferentes llamados. Lo que esta definición describe son hilos. Hilos profundamente entretejidos en el diseño de cada mujer, sin importar su personalidad o preferencias. Hilos que te conectan con un propósito muchísimo más grande que tú misma. Vamos a desarrollar cada frase de esta definición juntas, una por una. Y mi oración es que al final veas cada palabra no como una limitación, sino como una invitación hacia algo extraordinario. Pero antes de llegar allí, quiero dejarte hoy con algo que espero pueda afirmarte en todo lo que viene después. El mundo te bombardea constantemente con imágenes. Hollywood, la academia, las redes sociales, la publicidad, todo tirando de ti en distintas direcciones, dejándote confundida, agotada y sintiendo que nunca eres suficiente. Pero esto es lo que quiero que sepas. Hay una voz que atraviesa todo ese ruido. No porque sea más fuerte, sino porque es más profunda, más verdadera y más penetrante que cualquier cosa que el mundo pueda ofrecer. Una voz que hablaba antes de que existiera cualquier otra cosa. Una voz que nunca ha cambiado y jamás cambiará. El autor del libro de los Hebreos lo describe así: porque la palabra de Dios es viva y eficaz, más cortante que cualquier espada de dos filos. Penetra hasta la división del alma y del espíritu, de las coyunturas y los tuétanos, y es poderosa para discernir los pensamientos y las intenciones del corazón. No hay cosa creada oculta a su vista, sino que todas las cosas están al descubierto y desnudas ante él los ojos de aquel a quien tenemos que dar cuenta. Hebreos capítulo 4, versículos 12 al 13. No hay criatura escondida de él. Eres completamente conocida por el Dios que te creó. Y no eres conocida como el mundo te conoce, por tu apariencia, tu rendimiento, tus logros o tu presencia en redes sociales. No eres conocida parcialmente, ni condicionalmente, ni solo en tus mejores días. Eres completamente conocida. Conocida hasta lo más profundo de esas partes de ti que nunca le has mostrado a nadie. Las dudas, las preguntas, las heridas, la silenciosa desesperación de nunca sentirte totalmente cómoda contigo misma. Dios conoce todo eso y nada de eso lo hace apartarse de ti. Dios no ve tu dolor y da un paso atrás. No ve tu quebranto y desvía la mirada. Él se acerca a ti con verdad, con bondad, con una palabra viva y eficaz, capaz de alcanzar esos lugares a los que nada más puede llegar. Su palabra atraviesa el ruido, cada imagen que compite por definirte, cada estándar imposible, cada mensaje de tu pasado, cada esfuerzo desesperado por definirte a ti misma, penetra hasta lo más profundo de quien Dios te creó para ser. Así que esta es mi invitación. Ven y exploremos juntas lo que Dios tenía en mente cuando te creó mujer. Veamos lo que dice, examinemos su diseño, descubramos qué es la verdadera feminidad, según la voz de aquel que nos creó. Y quiero decirte lo que he visto suceder cuando las mujeres hacen exactamente eso. Cuando una mujer descubre lo que Dios tenía en mente al crearla, cuando realmente lo descubre en las escrituras y por sí misma, algo cambia. El ruido comienza a disminuir. Las imágenes que compiten por definirla empiezan a perder poder. Y en su lugar, algo hermoso, firme y verdadero comienza a tomar forma. No es un estereotipo ni un molde rígido. Es algo vivo. Es algo que encaja porque fue hecho para ti. Eso es lo que espero para ti en esta serie. que al final puedas ver tu feminidad no como un problema que resolver, ni como una pregunta que evitar, ni como un campo de batalla sobre el cual pelear, sino como una gloria por descubrir. Que entiendas que Dios te creó mujer intencionalmente y con un propósito. ¿Qué es una mujer? El mundo teme responder esa pregunta, pero Dios no. Y su respuesta es extraordinariamente hermosa.
1: Gracias, Mary. La pregunta, ¿qué es mujer?, puede sonar sencilla, pero como Mary nos mostró hoy, la respuesta es profunda y urgente. La confusión de nuestra cultura acerca del género no es solo un debate académico, oscurece el evangelio mismo. ¿Y tú, qué respondes cuando te preguntan qué es una mujer? Amada, la palabra de Dios nos enseña que su diseño para la mujer no es confuso ni una carga. Antes bien es claro, firme y lleno de vida. 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Mañana, Mary comenzará a desarrollar la definición que estamos explorando en esta serie, comenzando con lo que significa ser una obra maestra viviente formada por Dios. Ella mostrará cómo el diseño intencional de Dios para tu cuerpo femenino apunta a realidades espirituales que fuiste creada para reflejar. Descubrirás que tu feminidad no es algo aleatorio, es una gloria esperando ser descubierta. Acompáñanos mañana mientras Mary continúa esta importante serie. Te esperamos en el próximo episodio de Aviva Nuestros Corazones.

0: en HRBC, las 11:30 minutos.
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0: en HRBC, las 11:59 minutos.
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0: en HRBC, las 11:59 minutos.
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0: en HRBC, las 11:59 minutos.
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1: La pregunta que tengo hoy en mis manos es una pregunta que debiera llegar más a menudo, pero me alegro que ha llegado. Me dice esta persona: señor Palau, yo tengo un problema y una debilidad. Mi debilidad es que tengo la costumbre de hablar despreciando a otros y de hablar de ellos en forma derogativa. ¿Cómo controlo, señor Palau, la debilidad de hablar con desprecio de otras personas? En primer lugar, mi estimado caballero, yo me alegro mucho que usted sienta por lo menos una especie de carga de conciencia, por lo que usted llama una debilidad. ¿Sabía usted que por esa supuesta debilidad se han derrumbado hogares, se han destrozado amores, se ha arruinado criaturas? La debilidad que usted llama de hablar despreciando a otros es más que debilidad. Es una corrupción de la raza humana que ha traído hasta guerras por causa de ese problema. Pero, vuelvo a repetir, me alegro que usted siente una carga. Dicho sea de paso, ojalá que otros fueran tan sinceros como usted, porque la mayoría de la raza humana, tarde o temprano, aunque algunos más que otros, practicamos esa maldita costumbre de despreciar a otros y decirlo con la lengua. Primero, vamos por partes. El sabio Salomón dice: la muerte y la vida están en poder de la lengua, y el que la ama comerá de sus frutos. ¿Qué le parece? La muerte y la vida están en poder de la lengua, y el que la ama comerá de sus frutos. Así que, con su lengua, usted y yo con la mía, podemos usarla para bien o para mal, para dar vida o para hasta crear muerte. Pero vamos al fondo de la situación. No se trata tanto de el hablar en desprecio de los demás que usted tiene que controlar. Lo que usted y yo necesitamos, mi estimado caballero, es un control íntimo. El no despreciar a los demás en primer lugar. Y luego, si no los despreciamos, por supuesto que no vamos a hablar de esa manera de ellos. ¿No le parece? O sea que yo y usted tenemos que analizar nuestro corazón. Tenemos que, primeramente, analizar nuestra alma y preguntarnos por qué desprecio a los demás. Generalmente es por arrogancia, es por orgullo, es porque nos creemos superiores o quizás quisiéramos ser superiores y con una mala actitud tratamos mal a los demás. ¿Qué dijo acaso nuestro Señor Jesucristo? Amaos los unos a los otros. El que no ama no conoce a Dios. ¿Qué quiso decir? Que el amor es fundamental para las relaciones humanas. Y usted y yo no tenemos poder para amar a los demás de por sí. Cristo entra al corazón y porque Él es amor, nos da amor hacia los demás. Para controlar nuestra lengua, en hablar despreciando a los demás, primero tenemos que tener a Cristo en el corazón para que Él controle nuestras actitudes de alma. Luego, en segundo lugar, cuando Él controla nuestras actitudes de alma, aun cuando otros hablen mal de otro individuo, vamos a poder controlar nuestra mirada, nuestra sonrisa, nuestro apoyo o desaprobación de lo que esa persona diga. Mi estimado caballero, usted tiene que empezar hoy a llenar su mente y su corazón de pensamientos positivos hacia los demás. Y luego va a controlar su lengua con el poder de Cristo. Pero primero, reciba a Cristo en su corazón.
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0: en HRBC, las 12, 29 minutos. 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
1: El poder y el efecto de la palabra son tremendos. Tan exitosa que el hombre de Dios en quien obra la palabra sea perfecto, completo, equipado para toda buena obra. ¿Qué más se puede ser sino perfecto? ¿Y qué más se puede hacer sino toda buena obra? No hay nada que falte.
2: 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Muchas personas esperan que la Biblia funcione como un manual exhaustivo que describa cada pecado, cada síntoma espiritual y cada detalle del arrepentimiento bíblico. Pero Dios no escogió revelar su verdad de esa forma. Entonces, ¿por qué podemos afirmar que la Biblia es completamente suficiente para la vida y el crecimiento espiritual del creyente? 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
1: Estamos estudiando juntos 2 Timoteo capítulo 3 y estamos viendo los versículos 15 al 17. Permítame leerles nuestro texto comenzando en el versículo 15. Y que desde la niñez has sabido las sagradas Escrituras, las cuales te pueden hacer sabio para la salvación por la fe que es en Cristo Jesús. Toda la Escritura es inspirada por Dios y útil para enseñar, para redarguir, para corregir, para instruir en justicia, a fin de que el hombre de Dios sea perfecto, enteramente preparado para toda buena obra. No hay otro lugar en el Nuevo Testamento donde se hable tan concisamente de la obra de la palabra. Y hemos estado notando que hay 5 cosas que la palabra de Dios hace. Provee salvación, según el versículo 15. En el versículo 16, enseñanza, reprensión, corrección e instrucción. Y estamos viendo estas cosas que hemos titulado la obra de la palabra. Ahora, permítame decir a modo de introducción que este texto, más que ningún otro texto del Nuevo Testamento, y probablemente solo comparable con el Salmo 19 y el Salmo 119 del Antiguo Testamento, afirma la suficiencia absoluta de la Escritura. La suficiencia absoluta de la Escritura cuando se trata de proveer para todas las necesidades espirituales. Ya afirmé en nuestro estudio del Salmo 19 hace algunos años que la palabra de Dios es absolutamente suficiente para todo lo que concierne a la vida espiritual. Y eso es en esencia lo que este texto dice. La Escritura es capaz de hacer del hombre de Dios perfecto, enteramente preparado, como lo dice una versión, para toda buena obra. La Escritura es suficiente, no necesita ayuda alguna. Por eso Judas nos dice que luchemos ardientemente por la fe una vez dada para siempre a los santos. Judas 3, debemos luchar por ella, debemos contender por ella, porque cualquiera que viene con un sistema de creencias falso hará una de dos cosas: distorsionar, pervertir, atacar la Escritura o, y a veces hacen ambas, añadir a la Escritura. Usted normalmente puede reconocer un sistema religioso falso por el hecho de que inventa interpretaciones nuevas y novedosas de la Escritura y también le añade a la Escritura, como si la Escritura en sí misma no fuera adecuada, no fuera suficiente. Por ejemplo, los mormones han decidido que la Escritura no se puede sostener por sí sola y quiere añadir el libro de Mormón, doctrina y convenios y cosas por el estilo. La ciencia cristiana quiere añadir ciencia y salud y clave de la Escritura. Y todas las diferentes sectas añaden a la Escritura los escritos de sus líderes. Incluso el movimiento carismático contemporáneo hoy día básicamente está añadiendo revelaciones adicionales. Jesús habla a la gente, eso quiere decir que el Señor les dijo esto, que Dios le dijo esto, que el Señor les habló y les dijo tal y cual cosa. Los sistemas de creencias falsos y las sectas normalmente tienen escritos y revelaciones además de la Escritura. Y la suposición subyacente es que la Escritura por sí sola no es adecuada, no es adecuada. Sin embargo, incluso dentro de la corriente principal del cristianismo tradicional histórico, esas personas que cuestionan la veracidad de la Escritura. Por ejemplo, se realizó una encuesta entre clérigos protestantes a cargo del sociólogo Jeffrey Hayden y encuestó a 10.000 clérigos, de los cuales 7.441 respondieron. Las preguntas que les formuló fueron, por ejemplo, ¿acepta usted la resurrección física de Jesús como un hecho? 51% de los metodistas respondió que no. El 35% de los presbiterianos unidos respondió que no. El 30% de los episcopales respondió que no. El 33% de los bautistas americanos respondieron que no. El 13% de los luteranos estadounidenses respondieron que no. Y el 7% de los luteranos del sínodo de Missouri respondió que no. Cuando se les preguntó si creen que la Escritura es la palabra de Dios inspirada e infalible, el 87% de los metodistas respondió que no. El 95% de los episcopalianos respondió que no. El 82% de los presbiterianos respondió que no. El 67% de los bautistas americanos respondió que no. El 77% de los luteranos americanos respondió que no. Y el 24% de los luteranos del sínodo de Missouri respondió que no. Ahora, si usted tiene dentro de la corriente principal del protestantismo estadounidense dicha incredulidad en la autoridad de la Escritura, ¿acaso sorprende que la gente sea tan susceptible a otras sectas y otros sistemas de creencias que añaden a la Biblia, que la distorsionan o que supongo en algunos casos la ignoran por completo? La Biblia siempre ha estado bajo ataque y por eso Judas dice que contendemos ardientemente por ella. Tenemos que contender contra las sectas que quieren añadirle su propia revelación. Tenemos que contender en cierto sentido incluso contra los carismáticos que quieren añadir nuevas revelaciones. Tenemos que contender contra aquellas personas liberales dentro del marco de la tradición cristiana que quieren negar la autenticidad de la Escritura. Siempre estamos luchando por mantener la autoridad de la palabra de Dios. Siempre estamos luchando por aferrarnos a la autoridad de la palabra de Dios. Y Judas dice que tenemos que contender ardientemente por ella. No va a ser fácil porque la fe que una vez dada para siempre a los santos está siendo atacada. El enemigo siempre ataca la palabra de Dios y aquí estamos una y otra vez defendiendo la palabra de Dios, mostrando por qué debe ser creída. Ahora, en este texto que tenemos frente a nosotros, encontramos una de las defensas grandes de la autoridad de la Escritura, la afirmación del versículo 16, toda la Escritura es inspirada por Dios. Es una declaración tremenda y profunda. No es la palabra del hombre, es la palabra de Dios. Fue inspirada por Dios. Pero luego vemos esta segunda afirmación. Toda la Escritura es útil, provechosa, para producir estas cinco cosas. Según el versículo 15, puede hacerte sabio para la salvación. Y según el versículo 16, es provechosa, útil, para enseñar, redarguir, corregir, instruir. Y es lo único necesario y lo único capaz para hacer del hombre de Dios perfecto, enteramente preparado para toda buena obra. Ahora, amados, esa es otra afirmación como la del Salmo 19 sobre la suficiencia de la Escritura. Lo que esto nos dice es que la Escritura es completamente suficiente para producir hombres de Dios para toda buena obra. No conoce limitaciones, no tiene debilidades, nada se omite, nada se le puede añadir. Dicho intento, por cierto, según Apocalipsis 22, culmina con una advertencia: si añades algo a esto, se te añadirán las plagas que en él están escritas. La Biblia no debe ser alterada, no debe ser distorsionada, no debe ser corrompida, no debe ser manipulada para sus propios fines, ni tampoco se le debe añadir nada. Permítame decirlo de la manera más simple posible. En lo que respecta a la vida espiritual, cuando hablamos de la relación de una persona con Dios, la Biblia es todo lo que es necesario para una instrucción adecuada, para hacer que el hombre de Dios esté completo y lo capacite para toda buena obra. No se trata de la Biblia más nada. Y por eso estamos tan comprometidos con la enseñanza sistemática y continua de la palabra de Dios, por lo que ésta logra. Ahora hemos titulado estas cinco cosas la obra de la palabra. ¿Qué hace la palabra? En primer lugar, recuerden el versículo 15, se dice que es capaz de hacernos sabios para la salvación. La palabra tiene el poder de salvar. La palabra de Cristo es lo necesario para la salvación, dice Romanos 10. Es la palabra de Dios, 1 Pedro 1, por la cual son renacidos. Es la palabra que trae el Evangelio. Es la palabra que por el poder del Espíritu Santo trae vida nueva. Es la palabra que salva. Y así, la última vez dijimos que por encima de todas las cosas debemos estar comprometidos con la proclamación de la palabra de Dios a los perdidos, porque la palabra es capaz de hacerlos sabios para la salvación. En segundo lugar, y llegando al versículo 16, él dice que es útil para la doctrina, la enseñanza. Y le señalé que aquí él tiene en mente no el proceso de enseñanza, sino el contenido. Es útil para darle a usted el cuerpo necesario de verdad divina para vivir una vida santa, una vida piadosa. Eso es lo que está diciendo. La Biblia provee para usted lo que Pablo llama el depósito. Le da a usted la verdad, el depósito de la verdad que deben guardar. 1 Timoteo 6, 20 y 21, 2 Timoteo 1, 13. Es la revelación de la verdad de Dios. Y provee para usted la sustancia que debe ser creída, la doctrina, el cuerpo de contenido, sobre el cual, marque esto cuidadosamente, todo pensamiento y toda acción debe ser edificado. ¿Entendió eso? La Biblia nos provee el cuerpo de verdad sobre el cual todo pensamiento y toda acción debe ser edificado. Entonces es provechosa para el contenido. Nos da la verdad, Juan 17, 17. Tu palabra es verdad. Si está buscando un cimiento sobre el cual edificar su vida, es este libro. Provee los principios que deben regir la vida de cada individuo en todo punto de necesidad, demanda, pensamiento y acción. Es exhaustivo. Toda cosa que enfrentará en su vida espiritual está cubierto de una u otra forma en la Escritura, probablemente más de una vez. Está repleta de enseñanza para la vida. La vida de la manera en la que Dios la ha diseñado. Entonces es provechosa y útil para darle usted este cuerpo de doctrina divina. Conforme usted estudia la palabra de Dios y comienza a entender sus principios, empieza a construir ese cimiento sólido sobre el cual se edifica todo pensamiento y acción. La ignorancia bíblica es la tragedia más grande de todas las tragedias en la iglesia, porque lo que usted no sabe, no puede construir su vida sobre eso. Por lo tanto, todo creyente debería esforzarse de estar en la búsqueda por conocer la palabra de Dios y dominarla en la medida de lo posible. Recuerdo que cuando era alumno de seminario encontré un librito escrito por James M. Gray, quien en aquel entonces era presidente del Instituto Bíblico Moody. Ya murió. El título del librito era ¿Cómo dominar la Biblia? Él lo tituló ¿Cómo dominar la Biblia en inglés? Y conseguí ese librito y devoré ese pequeño librito porque tenía un deseo en mi corazón de dominar tanto como fuera humanamente posible la Biblia, no solo para poder decir que conocía los hechos, sino para tener una base sólida sobre la cual pudiera construir mi vida, para que nunca enfrentara en mi vida algún problema o alguna circunstancia que no estuviera preparado para enfrentarla. Porque si los cimientos estaban bien establecidos y todos los principios estaban presentes, podía recurrir a ellos. Y en otra metáfora, es como depositar toda la verdad de Dios en un banco. Y en cualquier momento puede recurrir a lo que necesite usted porque está depositada. Está en su cuenta, en su corazón, en su alma y en su mente. Y entonces la Escritura es útil como ese cuerpo de doctrina sobre el cual se edifica toda acción y todo pensamiento. La tercera obra de la palabra en el versículo 16 es la reprensión. Reprensión. La palabra significa literalmente reprender, confrontar a alguien con el fin de convencerlo de mala conducta. Es reprender la mala conducta de alguien o reprender la enseñanza falsa, el error o lo que sea. La palabra que tiene un ministerio tan positivo, edificando cimientos, también tiene un ministerio negativo de destruir cosas. La palabra no es solo un constructor, es algo que desgarra y destroza y hace pedazos lo que merece ser desgarrado. La Biblia tiene un ministerio de reprensión, un efecto de reprensión. En el capítulo 4 de 2 Timoteo, apenas unos versículos después del texto en el que estamos, dice que prediques la palabra, tiempo y fuera de tiempo, redarguye, reprende, exhorta. Y ese es un ministerio negativo en un sentido. Eso es llamar a la gente a apartarse del error. Y la palabra de Dios tiene ese efecto, tiene ese ministerio. De hecho, el arzobispo Trench, al escribir sobre esta palabra, en particular el Legmos, dice que reprender a otro con tal eficacia, usando el brazo victorioso de la verdad, como para llevarlo no siempre a una confesión, pero por lo menos a una convicción de su pecado. La idea aquí es que la palabra convence de pecado. Sí, la palabra edifica un cimiento de verdad, pero eso también va acompañado de la obra de convicción. Conforme usted oye la palabra de Dios, conforme usted lee la palabra de Dios, conforme usted estudia profundamente las cosas de Dios, comienza a quitar el pecado de su vida. La primera obra de reprensión de la palabra, entonces, se dirige al pecado en la vida de una persona, de un creyente. Va a operar de esa manera en su vida. Permítame mostrarle un texto que respalda esta idea. Hebreos 4, un versículo conocido, pero quizás no del todo entendido. Hebreos 4:12, donde el autor aquí se refiere a la palabra de Dios en términos que nos resultan conocidos. La palabra de Dios es viva y eficaz y más cortante que toda espada de dos filos. La mayoría de los niños de escuela dominical memorizan Hebreos 4:12 con razón. Pero veamos con un poco de mayor profundidad. La palabra de Dios es viva, es poderosa y está activa. Más afilada que cualquier espada de doble filo. Ahora, vamos a ver la palabra como un arma. Sin duda se la describe como tal. Luego dice que penetra profundamente en el alma, el espíritu, las articulaciones y la médula de una persona. El retrato aquí es muy vívido. La palabra es como una espada enorme que se clava en lo más profundo del ser de una persona, la atraviesa y juzga los pensamientos e intenciones del corazón. La palabra de Dios entonces es como una espada que corta, corta profundamente. Y casi todos nosotros como cristianos hemos sido cortados por la palabra, ¿verdad? Hemos sido abiertos por la palabra. Llegamos a la iglesia un domingo cualquiera sintiéndonos bien con nosotros mismos y nos fuimos sintiéndonos fatal. Fuimos desnudados, la palabra nos quebró. Llegamos pensando que todo estaba en orden y escuchamos un mensaje que demostró que no estaba en orden todo. Y cuando nos enfrentamos a la palabra de Dios esa mañana, nos dimos cuenta que nos quedamos cortos, nuestro pecado quedó expuesto y nos quebramos. Por eso, como ve una iglesia que predica y enseña la Biblia, nunca será un refugio para pecadores. No se van a aglomerar, porque no quieren ser abiertos cada semana, no quieren ser cortados. ¿Por qué? Juan 3. Aquellos que quieren aferrarse a su pecado se mantienen alejados, porque no vienen a la luz, dice en el versículo 20, para que sus obras no sean reprendidas. No quieren ser expuestos al poder cortante de la palabra de Dios. Y por cierto, ese es un buen indicador en su vida, incluso si usted es un creyente, si se encuentra queriendo alejarse del pueblo del Señor, queriendo mantenerse alejado de los servicios de la iglesia, queriendo mantenerse alejado de la enseñanza de la palabra, puede ser porque no quiera que sea cortado por la palabra, porque está albergando algún pecado en su corazón. Ahora sigamos. En el versículo 12, la palabra es viva, es activa, es incisiva, penetra profundamente y revela los pensamientos y las intenciones del corazón. Versículo 13, y no hay criatura que se esconda de su vista, sino que todas las cosas están abiertas y al descubierto ante los ojos de aquel a quien tenemos que dar cuentas. Dios toma su palabra, corta profundamente su corazón, lo abre, lo desolla, por así decirlo, ante los ojos de Dios, y nada se oculta, Él ve absolutamente cada cosa de usted. Estamos abiertos a los ojos de Él. Él usa un término griego muy interesante que también se usaba entre los soldados. Permítame darle una pequeña idea de cómo se usaba. Era usado para escribir un criminal que tenía que levantar su cara y ver a la multitud conforme marchaba hacia su castigo. Y la forma en que hacían eso era bastante interesante. Un soldado sostenía una daga justo en la barbilla, apenas perforando la piel. La punta de esa daga se sostenía para obligar al criminal a mantener la cabeza en alto y el rostro hacia afuera para que todos pudieran verlo conforme desfilaba hacia su castigo. Ahora verá, cuando enciende la televisión, ve a algún criminal haciendo esto con las manos sobre la cabeza y agachándose bajo su abrigo porque no quiere ser visto por las cámaras de la televisión. Hay cierta cantidad de vergüenza y culpa. Ellos sabían eso, pero creían que el criminal tuviera que enfrentarse al mundo entero y a toda la comunidad para que vieran su rostro, así que le clavaban una pequeña daga bajo la barbilla y lo obligaban a caminar con la barbilla en alto. Si lo hubiera bajado, se habría atravesado. Y en un sentido muy real, Él está diciendo, eso es exactamente lo que hace la palabra de Dios. Clava su punta perforadora justo debajo de su barbilla y lo obliga a enfrentar la realidad y permite que Dios vea exactamente cómo se ve. Lo revela ante Él, está abierto ante Él. Usted no puede ocultar nada. Eso es lo que hará la palabra. La palabra es una reprobadora. La palabra es una reprendedora. La palabra convence de pecado. Examina, analiza, revela emociones, actitudes y pensamientos. Y usted ha experimentado eso. Cuando usted se sienta a leer la palabra de Dios y usted lee sobre algo, tal vez esté leyendo sobre el amor y se dice a sí mismo, no amo lo suficiente. Tengo una gran falta de amor. Tal vez esté leyendo sobre la amargura y diga, ese soy yo, tengo tanta amargura en mi corazón. Tal vez esté leyendo sobre el odio y se da cuenta de que su corazón está lleno de odio. Tal vez esté leyendo sobre la soberbia y se dice a sí mismo, ese soy yo, ese soy yo. Eso me está abriendo y es obvio ante Dios, incluso ante mis propios ojos. Esa es la palabra, esa es la obra de la palabra. Permítame decirles algo, amados. deben agradecer a Dios tanto por la obra correctora de la palabra como por su enseñanza doctrinal, ¿verdad? Deben estar tan ansiosos por ser reprendidos por la palabra como por ser instruidos por ella. Deben estar tan ansiosos porque su pecado sea expuesto como porque se les enseña alguna verdad y principio que puedan aplicar. ¿Por qué? Porque si son hijos verdaderamente de Dios, anhelan lo correcto y la rectitud, y la exposición del pecado debe ser un proceso bienvenido, una experiencia agridulce. Podemos regocijarnos entonces de que en el perfeccionamiento del hombre de Dios, la palabra salvará, la palabra enseñará los principios de la verdad, y luego la palabra convencerá, reprenderá y refutará al pecador. Permítame dar un segundo paso en ese punto. La palabra no solo reprende el pecado, sino también el error. Lo reprende, y sería injusto abordar este tema sin mencionarlo. La palabra no solo reprende el pecado en la vida del individuo, sino también reprende la enseñanza falsa y el error. Si conozco la Escritura, entonces puedo reconocer el error, ¿no es así? Porque la Escritura es la prueba, es el estándar, es la medida con la que toda enseñanza debe ser medida. Y lo que sea que se presente como verdad debe ser comparado con la palabra de Dios. Por eso, y digo esto de nuevo, amados, por eso inevitablemente las sectas tuercen la Escritura y añaden a la Escritura porque tienen que alterar el estándar para justificar lo que hacen. La palabra de Dios es el estándar, es el estándar. Es la plomada contra la cual se mide la rectitud, la perversidad de cualquier cosa. Entonces aquellos que vienen con mentiras, con engaños y enseñanza falsa, inevitablemente deben distorsionar la Escritura o añadir a la Escritura para justificar lo que promueven que es la verdad. Son culpables, dice Pablo, de manipular la palabra de Dios, 2 Corintios 2:17 y 2 Corintios 4:2, de adulterar la palabra de Dios. La manipulan, la adulteran, no la explican ni la afirman adecuadamente. Entonces, la Biblia expone el error. Permítame mostrarle brevemente un fragmento del Antiguo Testamento. El Salmo 119 tiene tanto que decir sobre la Escritura, 176 versículos y cada uno de ellos trata sobre la Escritura, pero permítame tan solo destacar un par de ellos. Salmo 119:99 dice, escuchen esto, tengo más entendimiento que todos mis maestros. ¡Qué afirmación! Tengo más entendimiento que todos mis maestros. ¿Por qué? Porque tus testimonios son mi meditación. Versículo 100. Entiendo más que los ancianos, porque he guardado tus preceptos. Yo sé más que nadie, porque yo conozco tu palabra. Yo estoy muy por delante de mis maestros, yo estoy muy por delante de los ancianos, porque yo conozco tu palabra. Observa el versículo 104. De tus preceptos obtengo entendimiento, por eso aborrezco todo camino falso. Oye, puedo reconocer un camino falso. Conozco tu palabra. Tengo entendimiento a partir de tu palabra. Así que, conforme usted edifica el conocimiento de la palabra de Dios, va a reprender su pecado y va a exponer el error. Esa es su obra de reprensión. Reprende el pecado, reprende el error. Obras vitales, vitales de la palabra. Permítame citarles otro pasaje del Antiguo Testamento, no quiero brincármelo. Isaías capítulo 8, simplemente una declaración rica por parte del profeta, en los versículos 19 y 20, escuche lo que Isaías escribe. Y claro, él está escribiendo a un pueblo que realmente ha sido infiel a Dios y se ha entregado a todo tipo de pecado. Versículo 19, y cuando os digan, consulten a los médiums y a los espiritistas que susurran y murmuran, ¿acaso no debe un pueblo consultar a su Dios? ¿Acaso deben consultar a los muertos en favor de los vivos? Hoy en día se ve mucho de eso. Mucha gente anda por ahí consultando a médiums, espiritistas y personas que supuestamente contactan con los muertos y los espíritus y todo eso. Eso no era nuevo. Eso no es nada nuevo. Eso era algo viejo que ocurría en los tiempos del Antiguo Testamento, incluso entre los hijos de Israel. Y él pregunta, ¿por qué consultan a médiums y espiritistas que susurran y murmuran? ¿Acaso no debería un pueblo consultar a su Dios? Si quieres conocer una respuesta, acude a Dios. No hay médium, ni espiritista, ni nada en el reino de los muertos que pueda decirte nada. Acude a tu Dios. Nota el versículo 20, me encanta esta frase. A la ley y al testimonio. Esa es una orden de marcha. A la ley y al testimonio. Y si ellos no hablan conforme a esta palabra, es porque no les ha amanecido. No tienen luz, están en oscuridad. Vayan a la palabra. No vayan a ninguna de estas personas. Ustedes conocen más que todos sus maestros, podrán estar en la universidad más erudita en Estados Unidos, una universidad secular. Y si usted conoce la palabra de Dios, usted conoce muchísimo más que todos sus maestros. Y sea lo que sea que les digan a usted, lo puede discernir usted y conocer cada falsedad que presenten porque conoce usted la verdad. Amados, es algo maravilloso lo que Dios ha hecho al reducir todo en este libro. Y dominar este libro es dominar la vida en toda dimensión. ¿Y por qué los bereanos de Hechos 17, 11 eran más nobles que cualquier otra persona? Porque escudriñaban las escrituras con qué frecuencia, diariamente, para ver si estas cosas eran así. Ellos no simplemente aceptaban cualquier cosa que se les presentara, ellos escudriñaban las escrituras. Ellos no querían dejarse engañar por la astucia de quienes acechan para estafar. La palabra de Dios será su estándar y también es la nuestra. Y debemos afirmar su veracidad y debemos conocer su verdad. Debemos conocer su verdad. Manténgase alejado de la gente que distorsiona la escritura para su propia destrucción. 2 Pedro 3:16. Entonces, la palabra de Dios tiene el ministerio positivo de impartirnos la verdad y el ministerio negativo en el sentido de que expone el pecado y el error.
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0: 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Hola, ¿qué tal? Le habla su buen amigo Bruce Del Monte. Pues varias veces he estado en la iglesia del doctor Carlos Rivas, en San Bartolo, El Salvador. Es una iglesia creciente que comenzó desde la nada hace unos pocos años y ahora tiene una membresía de 5,000 personas y más. Realmente es una iglesia en avivamiento. Y Dios ha utilizado en grande a su siervo, el doctor Carlos Rivas. Más luego daré nuestra dirección para que usted solicite una cruzada con el doctor Carlos Rivas y su servidor Bruce Del Monte. Pero vamos escuchando al mismo doctor Carlos Rivas con nosotros. Carlos.
1: Muchas gracias, señor Del Monte. Qué bendición el poder llegar una vez más hasta la intimidad de su hogar, de su casa o de donde quiera que usted nos esté escuchando. Reciba un abrazo fuerte como la esperanza de nuestros pueblos. Hoy quisiera hablar acerca de una iglesia en avivamiento. Este mensaje lo voy a dividir en dos partes y quiero hablar a una iglesia en avivamiento. ¿Cómo entrar en una faceta de avivamiento en la iglesia? En el libro de Apocalipsis capítulo 3, versículo del 1 al 3, encontramos uno de los siete mensajes que dirige el apóstol Juan a las siete iglesias del Apocalipsis. El Apocalipsis se escribe a siete iglesias, que son la iglesia de Éfeso, Esmirna, Pérgamo, Tiatira, Sardis, Filadelfia y Laodicea. El apóstol le escribe a estas siete iglesias que quedaban pues en Asia y él es muy enfático en escribirle. Pero hay un mensaje a una de estas iglesias que es la iglesia de Sardis. Miren ustedes cómo le escribe Apocalipsis capítulo 3. Escribe al ángel de la iglesia en Sardis, el que tiene las siete espíritus de Dios, a las siete estrellas, dice esto: yo conozco tus obras, que tienes nombre de que vives y estás muerto. Sé vigilante y afirma las otras cosas que están para morir, porque no ha hallado tus obras perfectas delante de Dios. Acuérdate pues de lo que has recibido y oído, y guárdalo y arrepiéndete. Me llama la atención el versículo 1 cuando dice: escribe, yo conozco tus obras, que tienes nombre que vives, pero que estás muerta. ¿Cuántas iglesias están muertas en la actualidad? Están iglesias vacías. En Europa los templos se están vendiendo para discotecas. En otros países se están vendiendo para restaurantes. ¿Por qué? Porque las iglesias están vacías. O de repente hay iglesias en nuestros queridos pueblos que están cayendo en un estado prácticamente solamente de vivir la vida por vivirla. Necesitamos nosotros entrar en un avivamiento espiritual para la iglesia. Pero este avivamiento, como es espiritual, lo producirá únicamente el Espíritu Santo de Dios. Dios está con nosotros. Dios es uno y trino, el Padre, el Hijo y el Espíritu Santo. Y por eso el apóstol Pablo, cuando saluda a la iglesia de Corinto, al final le dice: la gracia del Señor Jesucristo, el amor de Dios y la comunión del Espíritu Santo esté con todos ustedes. Necesitamos, para tener una iglesia en avivamiento, que el Espíritu Santo sea el que produzca el avivamiento. En la actualidad, las iglesias necesitamos depender más del auxilio divino del Espíritu Santo. En el libro en el Antiguo Testamento, en el libro de Joel, capítulo 2, Dios hace una promesa por medio del profeta Joel. Joel, que se escribió en el año 835 al 830 antes de Cristo. Joel, que significa Jehová es Dios y pertenece a uno de los 12

profetas menores, es un profeta sacerdotal. Joel hace una profecía 730 años antes de Cristo y dice, oigan lo que dice: y después de esto derramaré mi espíritu sobre toda carne, y profetizarán vuestros hijos y vuestras hijas, vuestros ancianos soñarán sueños y vuestros jóvenes verán visiones, y también sobre los siervos y sobre las siervas derramaré mi espíritu en aquellos días, y daré prodigios en el cielo y en la tierra. En el libro de Joel se promete el Espíritu Santo, la promesa en el Antiguo Testamento. Dice que después de esto derramaré mi espíritu sobre toda carne, y profetizarán vuestros hijos y vuestras hijas, y también los siervos recibirán el Espíritu Santo. En el libro de Joel, entonces, hay una bella promesa que hace el profeta 830 años antes de Cristo. Noten ustedes que solamente el Espíritu Santo es el que produce sueños, el que produce visiones, el que produce metas, el que produce utopías y deseos de vivir. Cuando una iglesia solamente está haciendo liturgia y está haciendo lo que quiere, es una iglesia que ha caído en un estado de muerta, que tiene nombre que vive, pero está muerta, dice el libro del Apocalipsis. Si usted ha caído solamente en un estado de estar muriendo, yo le invito en el nombre de Jesús que se levante y que venga al Señor a recibir la promesa. Pero esa promesa del Espíritu Santo la hizo también Jesús. En el libro de Lucas, capítulo 24, versículo 49, dice: y aquí yo enviaré la promesa de mi Padre sobre vosotros, pero quedaos vosotros en la ciudad de Jerusalén hasta que seáis investido de un poder de lo alto. Me llama la palabra poder, me llama la atención, un poder de lo alto. Jesús estaba prometiendo a sus discípulos que no se fueran de Jerusalén hasta que ellos fueran investidos de un poder de lo alto. Y noten lo que dice la palabra de Dios en el Evangelio de Juan, capítulo 14, versículo 15: si me amáis, guardad mis mandamientos, y yo rogaré al Padre y os daré otro consolador para que esté con vosotros para siempre, el Espíritu de verdad, el cual el mundo no puede recibir porque no le ve ni le conoce, pero vosotros le conocéis porque mora en vosotros y estará en vosotros. Mora en vosotros y estará en vosotros. Cuando nosotros recibimos a Cristo, recibimos el Espíritu Santo, pero necesitamos traer el Espíritu para que produzca un avivamiento sobrenatural en la iglesia. No os dejaré huérfanos, dijo Jesús. Él prometió el Espíritu Santo. Más adelante dice en el Evangelio de Juan, capítulo 16, versículo 7: pero yo os digo la verdad, os conviene que yo me vaya, porque si no me fuere, el Consolador no vendrá a vosotros, mas si me fuere, os lo enviaré. Estaba prometiendo el Espíritu Santo. Y ya el día que iba a ascender al cielo, la ascensión de Cristo, en el versículo 5 dice: porque Juan ciertamente bautizó con agua, mas vosotros seréis bautizados con el Espíritu Santo dentro de no muchos días. Una iglesia que quiere estar en avivamiento debe de depender del Espíritu, debe tener comunión con el Espíritu Santo, debe recibir al Espíritu y debe creer al Espíritu Santo. Y luego la promesa por excelencia que está en Hechos 1:8: pero recibiréis poder cuando haya venido sobre vosotros el Espíritu Santo, y me seréis testigos en Jerusalén, en Judea, en Samaria y hasta lo último de la tierra. Recibiréis poder cuando haya venido sobre vosotros el Espíritu Santo. Habla de un poder dunamis, habla de un poder sobrenatural, habla de un poder que viene del Espíritu Santo. Después dice que el día de Pentecostés, capítulo 2 de Hechos, cuando llegó el día de Pentecostés, estaban todos reunidos, y de repente vino del cielo un estruendo como el de un viento recio que soplaba, el cual llenó toda la casa en que estaban sentados, y se le aparecieron lenguas repartidas como de fuego, asentándose sobre cada uno de ellos, y fueron todos llenos del Espíritu Santo, y comenzaron a hablar en otras lenguas según el Espíritu les daba que hablaren. Note usted la promesa en el Antiguo Testamento, la promesa de Jesús, la promesa el día de la ascensión, la promesa a los apóstoles, y cómo se manifiesta el Espíritu. ¿Qué empezó a aparecer o qué pasó inmediatamente después que recibieron el Espíritu? El apóstol Pedro, que era tímido, que era un hombre no muy bueno para hablar, no muy elocuente, se pone en pie y dice: entonces Pedro, poniéndose en pie con los 11, alzó la voz y habló diciendo: varones judíos, todos los que habitáis en Jerusalén, esto sea notorio, oíd mis palabras. Y empezó a presentarles el evangelio con poder, y le dijo: varones israelitas, oíd estas palabras. Jesús Nazareno, varón aprobado por Dios entre vosotros con la maravilla de esos prodigios y señales que Dios hizo entre vosotros por medio de él, como vosotros mismos sabéis.
Y entonces dice que todos se compungieron de corazón y dijeron a Pedro y a los otros apóstoles, varones hermanos, ¿qué haremos? Y Pedro le dijo, arrepentíos y bautícese cada uno de vosotros en el nombre de Jesucristo para recibir el perdón y recibiréis el don del Espíritu Santo, porque para vosotros es la promesa y para vuestros hijos y para todos los que están lejos, para cuantos el Señor nuestro Dios llamare. Así que los que recibieron la palabra fueron bautizados y se añadieron aquel día como 3,000 personas. Gloria sea a Dios. Me encanta predicar, ganar almas. Yo soy un evangelista por naturaleza, tengo corazón de pastor, pero Dios me ha llamado para ser evangelista. Me encanta. ¿Se imaginan ese día cuando 3,000 personas vinieron al altar a reconocer a Jesús? Pero ¿qué es lo que produjo ese avivamiento en la iglesia? ¿Qué es lo que produjo que 3,000 personas recibieran al Señor? No lo produjo la fuerza humana, en la capacidad de usar los medios de comunicación, o el ser muy elocuente, o el ser una persona con mucha música, o muy adiestrado en la obra. Lo que produjo ese avivamiento es el poder del Espíritu Santo. Lo que va a mover a nuestras iglesias en donde quiera que nos encontremos es solamente el poder que viene del Espíritu Santo. La iglesia está dotada para que ni siquiera las puertas del infierno prevalezcan en contra de ella. Y usted está llamado y está siendo desafiado para que reciba el Espíritu Santo de poder. Recuerden, pero recibiréis poder cuando haya venido sobre vosotros el Espíritu Santo. Yo he experimentado esto. En 2 años, el poder del Espíritu Santo ha dado un crecimiento de 3,000 personas. Eso solo lo puede lograr el Espíritu Santo de Dios. Entre en esta aventura maravillosa del Espíritu Santo.

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0: en HRBC, la 1:29 minutos.
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2: ¿Qué dice la Biblia acerca de lo que debemos hacer con el gran problema del pecado?
3: Si usted no entiende el pecado por lo que es, nunca lo enfrentará ni buscará el remedio que Dios ha provisto. Si usted cree que el pecado es simplemente un problema que debe ser arreglado, buscará cómo solucionarlo en vez de buscar perdón y limpieza. La primera epístola de Juan nos dice cómo enfrentar el problema del pecado y cómo tener comunión con Dios. Niños, jóvenes y adultos en nuestros días han perdido todo el concepto de pecado. Y en general, parece que los seres humanos no entienden, o más bien no quieren entender, lo que es el pecado. Los evolucionistas dicen que estamos en un camino ascendente, que el tiempo eliminará la bestia que existe en nosotros. Solo es cuestión de tiempo y seguiremos evolucionando hacia la perfección. Escúcheme, yo no estoy emparentado de ninguna manera con King Kong. Usted puede creer eso si así lo desea. No voy a argumentar con usted acerca de su árbol genealógico.
2: Hola y sean bienvenidos a El Amor que Vale. Les saluda Irving Ravelo. Es increíble ver todo lo que la gente cree en el campo religioso. Aprendemos muchas cosas, pero no necesariamente las más importantes y eternas. E ignoramos con frecuencia las distracciones que a nosotros llegan para que no fijemos los ojos en estas cosas eternas. Abra su Biblia, por favor, en la primera epístola de Juan, capítulo 1. Hoy el doctor Adrián Rogers, en la voz del pastor Lenin de Llanón, nos entrega la primera parte de su estudio bíblico, Lo que obstruye la comunión.
3: Por favor, busque en su Biblia, primera de Juan, capítulo 1. De esta epístola estamos aprendiendo cómo tener la más dulce comunión sobre la tierra. Hoy vamos a ver las cosas que impiden o estorban el tener esa comunión. Recuerde que tenemos el potencial para esa comunión, pero podemos dejar que ciertas cosas vengan a nuestras vidas que nos defraudarán de esa comunión que es nuestra herencia en el Señor Jesucristo. Días atrás estuve escuchando a Billy Graham en un programa de radio y él contó una historia que me gustó mucho. Dijo que un jovencito entró en una farmacia y preguntó si podía usar el teléfono. Le dijeron que sí. El muchacho llamó al único almacén tienda de comestibles que había en ese pequeño pueblo y cuando le contestaron preguntó, ¿no necesitan un empleado para que limpie y reabastezca los anaqueles y arregle diariamente la mercancía y barra los pisos y mantenga el lugar siempre limpio? El hombre que estaba atendiendo la llamada le dijo que no, porque ya tenían un joven empleado que hacía ese trabajo. Pero el joven preguntó, ¿pero esa persona hace un buen trabajo? ¿Están ustedes satisfechos con su rendimiento? A lo mejor necesitan contratar a otro empleado. Y el hombre le respondió con un tono de satisfacción en la voz, el joven que hace ese trabajo es muy competente, honesto y buen empleado. Estamos muy complacidos con él. Entonces el jovencito agradeció y colgó el teléfono. El farmacéutico, que sin proponérselo había escuchado toda la conversación, le dijo al joven, siento mucho que no pudiste conseguir ese empleo. Y el muchacho sonriendo le dijo, oh, no se preocupe, yo soy el empleado de ese almacén. Esa llamada fue para saber cómo estaba realizando mi trabajo y si estaban satisfechos con mi rendimiento. ¡Qué muchacho tan ingenioso! Ahora, lo que quiero es que usted examine su corazón y su vida y vea si hay algo que está impidiendo el que goce de verdadera comunión. Por lo general, es el pecado, las faltas secretas que causan terremotos morales. Estas faltas secretas a veces son muy abundantes y las tratamos de ocultar, de disfrazarlas. Pero estas son las que nos mantienen apartados de la comunión con Dios. Veamos primera de Juan 1, desde el verso 5. Este es el mensaje que hemos oído de él y os anunciamos. Dios es luz y no hay ninguna tinieblas en él. Si decimos que tenemos comunión con él y andamos en tinieblas, mentimos y no practicamos la verdad. Pero si andamos en la luz como Él está en luz, tenemos comunión unos con otros, y la sangre de Jesucristo, su Hijo, nos limpia de todo pecado. Si decimos que no tenemos pecado, nos engañamos a nosotros mismos y la verdad no está en nosotros. Si confesamos nuestros pecados, Él es fiel y justo para perdonar nuestros pecados y limpiarnos de toda maldad. Si decimos que no hemos pecado, le hacemos a Él mentiroso, y su palabra no está en nosotros. Sigamos ahora en el capítulo 2, comenzando con el primer versículo. Hijitos míos, estas cosas os escribo para que no pequéis. Y si alguno hubiere pecado, abogado tenemos para con el Padre, a Jesucristo el justo. Y Él es la propiciación de nuestros pecados, y no solamente por los nuestros, sino también por los de todo el mundo. Y en esto sabemos que nosotros le conocemos si guardamos sus mandamientos. El que dice, yo le conozco, y no guarda sus mandamientos, el tal es mentiroso y la verdad no está en él. Pero el que guarda su palabra, en este verdaderamente el amor de Dios se ha perfeccionado. Por esto sabemos que estamos en él. El que dice que permanece en él debe andar como él anduvo. Mi amigo, la Biblia es el único libro en el mundo que tiene la respuesta para el problema del pecado y enfrentarlo, reconociendo que el pecado es eso, pecado. La generación presente ni siquiera quiere oír la palabra pecado. Se dice que es una palabra pasada de moda. El único pecado hoy en día es el llamar pecado al pecado. Ahora, se lo identifica con nombres más modernos: error, equivocación, malinformación, influencia ambiental, desarreglo hormonal, etcétera, etcétera. Escúcheme, y escúcheme bien. Jesús no murió por nuestros errores o equivocaciones o desarreglos hormonales. Jesús murió por nuestros pecados. Vivimos en una época de psicología del comportamiento, cuando los psicólogos dicen que somos la suma total de nuestros genes, cromosomas y medio ambiente. Por lo tanto, el hombre no es depravado, sino débil. No es pecador, sino que está enfermo. Por lo tanto, nunca realmente enfrentamos el problema porque nunca llegamos a su raíz. El hombre fue creado a la imagen de Dios, y el hombre pecó voluntariamente. Y el pecado no es ni un accidente ni un incidente, es alta traición contra Dios. Si usted no entiende el pecado por lo que es, nunca lo enfrentará ni buscará el remedio que Dios ha provisto. Si usted cree que el pecado es simplemente un problema que debe ser arreglado, buscará cómo solucionarlo en vez de buscar perdón y limpieza. Pero aquí en esta epístola, Juan nos dice cómo hay que enfrentar el problema del pecado y tener comunión con Dios. Niños, jóvenes y adultos en nuestros días han perdido el concepto del pecado. Y en general parece que los seres humanos no entienden, o más bien debería decir, no quieren entender lo que es el pecado. Los evolucionistas dicen que estamos en un camino ascendente, que el tiempo eliminará la bestia que existe en nosotros. Solo es cuestión de tiempo y seguiremos evolucionando hasta la perfección. Bueno, escúcheme, yo no estoy emparentado de ninguna manera con King Kong. Ahora, usted puede creer eso, si así lo desea. Y yo no voy a argumentar con usted acerca de su árbol genealógico. Dicen que lo que necesitamos hacer es educar a la gente, y que cuando la gente esté educada podemos enfrentar el problema del pecado. ¿Es eso cierto? Bueno, hablemos de historia. ¿Qué de la alemana nazi? Los nazis fueron sumamente educados. Sin embargo, fueron los autores del Holocausto. ¿Qué es lo que está sucediendo en muchas universidades en nuestros días? Se han convertido en centros de estudios superiores y de pecado. Cuando estudiaba en el colegio, tuve un profesor de psicología y lógica a quien admiraba mucho. Fue uno de los hombres más inteligentes que he conocido. Sin embargo, se suicidó. La ciencia dice que a lo mejor la ingeniería genética puede crear al hombre biónico y a la mujer maravilla para producir una nueva raza. Y en la actualidad, algunos padres, convencidos de esa ingeniería genética, están arreglando o rearreglando el nacimiento de sus hijos. Los sociólogos dicen que solo hay que cambiar el medio ambiente y que el hombre mejorará. Si esto es verdad, deberíamos esperar que personas que viven en un mejor ambiente desconocerían lo que es el pecado. Pero eso no es cierto. El pecado no respeta ni la educación, ni la ciencia, ni el medio ambiente. Está presente en las villas miseria, tanto como en las suites de lujo. Y no se olvide que Adán y Eva pecaron estando en el jardín del Edén. Y de lo que yo sé, jamás ha existido mejor medio ambiente que ese. Los psicólogos y los psiquiatras dicen que el pecado no es más que sentimientos negativos que hemos generado dentro de nosotros mismos y que necesitamos despojarnos de esos sentimientos de culpa. Pero la verdad es que no necesitamos despojarnos de esos sentimientos de culpa, sino de la culpa que causa esos sentimientos. Y gracias a Dios por su palabra, a la Biblia, el único libro, permítame enfatizarlo, el único libro que tiene la respuesta para el problema del pecado. ¿Cómo? Cuando recibo a Jesucristo como mi Salvador personal y cuando me arrepiento de mi pecado y confío en Él y por fe lo recibo en mi corazón, soy nacido de nuevo y como resultado de eso judicialmente, o sea, legalmente, Dios perdona mi pecado para siempre. Busque Hebreos 8, verso 12, porque seré propicio a sus injusticias y nunca más me acordaré de sus pecados y de sus iniquidades. Cuando usted es salvo, cada pecado del pasado, del presente y del futuro está enterrado en la tumba del olvido de Dios. Pero usted debe entender bien esto. Vayamos a Isaías 43. Yo soy el que borro tus rebeliones por amor a mí mismo y no me acordaré de tus pecados. Amigo, esas son buenas noticias del Evangelio de la gracia de Dios. Y ahora mire lo que dice Jeremías 31:34, porque perdonaré la maldad de ellos y no me acordaré más de su pecado. Y no debemos olvidarnos de la promesa que encontramos en Isaías 1:18. Venid luego, dice Jehová, y estemos a cuenta. Si vuestros pecados fueren como la grana, como la nieve serán emblanquecidos. Si fueren rojos como el carmesí, vendrán a ser como blanca lana. Ahora ponga mucha atención. Cuando Dios dice que no se acordará nunca más de nuestras iniquidades, eso no significa que no puede recordarlas. Dios no está hablando de un recordar intelectual. Dios recuerda nuestros pecados, pero los recuerda como pecados que ya han sido perdonados. Yo nunca puedo olvidar intelectualmente los pecados que he cometido, pero ya no son pecados que Dios tiene en mi contra, porque por su gracia Él los ha perdonado. Esa es la forma como Dios enfrenta nuestro pecado judicialmente. Bienaventurado el varón a quien el Señor no inculpa del pecado. Si Dios pusiera solo la mitad de cualquiera de mis pecados en mi récord policial, esa sola mitad sería más que suficiente para condenarme para siempre. Si voy a ser salvo, tengo que ser salvado por la gracia de Dios. Espero haya entendido este importantísimo punto. Ahora, ¿cómo Dios maneja la situación de nuestros pecados cotidianamente? ¿Cómo Dios maneja mi situación diaria cuando soy orgulloso o arrogante, o cuando miento, o cuando exagero, o cuando tengo pensamientos lujuriosos? ¿Cómo Dios actúa en esos casos? Escúcheme, Dios no actúa como juez, sino como padre. No estoy hablando de juzgamiento legal, sino de cómo Dios actúa como padre. Porque como creyentes tenemos dos puntos vitales de relación con Dios. Como hijo o hija de Dios, cuando nazco en la familia de Dios. Esta realidad de hijos de Dios nunca cambia. Por ejemplo, yo nací biológicamente en la familia Rogers. No hay nada que pueda deshacer ese evento. Y seré parte de la familia Rogers aunque esté muerto. Y eso mismo sucede cuando usted nace de nuevo, nace en la familia de Dios y es parte de la familia de Dios. Usted es hijo o hija de Dios por medio de una relación filial espiritual. Pero hay otra relación que puede cambiar y que se llama comunión. Y de eso habla el apóstol Juan en esta epístola. Verá, yo soy el hijo de mi padre y cuando crecí tuve esa relación de hijo-padre, pero no siempre tuve comunión con mi padre. Hubo momentos cuando yo hice lo que quise hacer, no lo que mi padre me dijo que hiciera. Y hubo momentos cuando hice cosas que mi padre me dijo que no hiciera. Cuando eso sucedía, yo no perdía mi condición de hijo, pero la comunión con mi padre se rompía. Y mi padre me llevaba atrás de la casa y aplicaba la tabla de la disciplina en el lugar en donde la espalda pierde su elegante nombre. Y reconozco que mi padre me disciplinaba porque me amaba. El escritor de Hebreos dice, porque el Señor al que ama disciplina y azota a todo el que recibe por hijo. La condición de hijo se establece por medio del nacimiento. La relación de comunión se determina por la conducta. De acuerdo a Juan, el perdón y la limpieza diaria de nuestros pecados, Dios los enfrenta no como juez, sino como padre. Veamos primera de Juan 1:3. Lo que hemos visto y oído, eso os anunciamos, para que también vosotros tengáis comunión con nosotros, y nuestra comunión verdaderamente es con el Padre y con su Hijo Jesucristo. ¿Lo notó? No está hablando de un perdón judicial o legal. Está hablando de un perdón paternal. Aún la oración que Jesús enseñó a sus discípulos es una oración familiar. Padre nuestro, danos el pan cotidiano. Perdona nuestras agresiones. No nos dejes caer en tentación. Líbranos del maligno. Muchos de ustedes seguramente son salvos y van rumbo al cielo, pero van en asientos de segunda clase porque no están gozando de la comunión, de la koinonía de la cual estamos hablando. Entonces, ¿cómo podemos restaurar esa comunión? ¿Cómo podemos librarnos de esas faltas secretas, de esos pecados escondidos que nos separan del Padre y que no nos permite tener esa dulce y maravillosa comunión con Dios? Bien, veamos algunos puntos importantes desde el verso 5 que dice, este es el mensaje que hemos oído de él y os anunciamos, Dios es luz y no hay ninguna tinieblas en él. Si decimos que tenemos comunión con él y andamos en tinieblas, mentimos y no practicamos la verdad. Pero si andamos en luz, como él está en luz, tenemos comunión unos con otros, y la sangre de Jesucristo, su Hijo, nos limpia de todo pecado. En primera de Juan 1, los versos 8 y 10 leemos, si decimos que no tenemos pecado, nos engañamos a nosotros mismos, y la verdad no está en nosotros. Si decimos que no hemos pecado, le hacemos a él mentiroso, y su palabra no está en nosotros. Yo no sé si usted que me escucha este momento camina en luz o en tinieblas espirituales. Solo Dios y usted lo saben. Si camina en la luz, quiere decir que ya es hijo o hija de Dios. Si camina en tinieblas, no lo es. Y si aún no tiene esa relación y comunión con Dios por medio de Jesucristo, no quisiera hacer esa decisión ahora mismo. Si así lo desea, permítame guiarle en una sencilla oración. Dios eterno y Padre celestial, reconozco que no tengo una relación personal contigo, pero quiero tenerla. Sé que soy pecador y que estoy perdido, y que mi pecado merece tu juicio, pero vengo a pedir tu gracia y tu misericordia. Señor Jesús, para pagar por la culpa de mis pecados, tú sacrificaste tu propia vida en la cruz y te agradezco por eso. Este momento, con la fe que tengo, te invito a que vengas a morar en mi corazón y seas mi Salvador y mi Señor. Te entrego el control de mi vida. Haz de mí la clase de persona que tú quieres que sea. Y ayúdame para ser un fiel testigo de tu gracia y tu misericordia. Lo pido en tu santo nombre. Amén.
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0: Hoy estamos estudiando una sección de la Biblia que algunos llaman un apéndice al libro de Jueces. En lugar de eso, nosotros vemos aquí la filosofía de Dios de la historia. Estamos en A Través de la Biblia estudiando el libro de Jueces, un tiempo en la vida del pueblo de Israel que se caracteriza por avenencia, corrupción y confusión. Oremos para iniciar. Padre Celestial, es un privilegio estudiar la Biblia. Te pedimos que nos ayudes a ver nuestras fallas y pecados en el estudio de hoy para que podamos arrepentirnos y vivir para tu gloria. Queremos ser hacedores y no solamente oidores. En el nombre de Jesús oramos. Amén. Con nosotros, nuestro maestro Samuel Montoya.
2: Continuamos hoy nuestro estudio del capítulo 16 de Jueces. Continuemos hoy leyendo los versículos 25 al 27 de este capítulo 16 de Jueces. Y aconteció que cuando sintieron alegría en su corazón, dijeron: llamad a Sansón para que nos divierta. Y llamaron a Sansón de la cárcel, y sirvió de juguete delante de ellos, y lo pusieron entre las columnas. Entonces Sansón dijo al joven que le guiaba de la mano: acércame y hazme palpar las columnas sobre las que descansa la casa, para que me apoye sobre ellas. Y la casa estaba llena de hombres y mujeres, y todos los principales de los filisteos estaban allí. Y en el piso alto había como 3,000 hombres y mujeres que estaban mirando el escarnio de Sansón. Para hacer que su celebración de victoria fuese aún más deleitable, los filisteos sacaron a Sansón de la cárcel para que les divirtiera. Luego le pusieron en ridículo. Había como unos 3,000 hombres y mujeres, dice aquí, mirando el escarnio de Sansón. Veamos ahora lo que hace Sansón aquí en los versículos 28 al 31 de este capítulo 16 de Jueces. Entonces clamó Sansón a Jehová y dijo: Señor Jehová, acuérdate ahora de mí y fortaléceme, te ruego, solamente esta vez, oh Dios, para que de una vez tome venganza de los filisteos por mis dos ojos. Asió luego Sansón las dos columnas de en medio sobre las que descansaba la casa y echó todo su peso sobre ellas, su mano derecha sobre una y su mano izquierda sobre la otra. Y dijo Sansón: muera yo con los filisteos. Entonces se inclinó con toda su fuerza y cayó la casa sobre los principales y sobre todo el pueblo que estaba en ella. Y los que mató al morir fueron muchos más que los que había matado durante su vida. Y descendieron sus hermanos y toda la casa de su padre, y le tomaron y le llevaron y le sepultaron entre Sora y Estaol, en el sepulcro de su padre Manoah, y él juzgó a Israel 20 años. La pecaminosidad de Sansón le llevó a la caída final. Aún su acto final fue un acto de venganza, porque había sufrido la pérdida de sus dos ojos. Sin embargo, causó la muerte de muchos filisteos que eran los enemigos de Israel. No eliminó la amenaza de la invasión filistea, pero fue honrado por sus hermanos de todos modos y le dieron un sepelio honorable. La historia de Sansón, amigo oyente, termina con la declaración: y él juzgó a Israel 20 años. En realidad, todo lo que hizo Sansón fue impedir que los filisteos atacaran a Israel durante 20 años. Los capítulos 13 al 16 son una repetición monótona de las palabras: los hijos de Israel volvieron a hacer lo malo ante los ojos de Jehová. Ahora, el nacimiento de Sansón fue milagroso. Tuvo una oportunidad excelente para libertar a Israel, pero nunca logró hacerlo. Él constituye uno de los dos fracasos más colosales en toda la Escritura. El otro fue el de Salomón. Sansón era nazareo y su cabello largo era símbolo de su oficio. No había en él ninguna fuerza. Era anémico, una criatura débil, tanto física como moralmente. Consentido de la madre, enano de mente y de músculo. Tres versículos significativos cuentan o resumen su historia. El primer versículo nos da el secreto del éxito de Sansón. Y es el versículo 5 del capítulo 13 de Jueces. Dice: pues he aquí que concebirás y darás a luz un hijo, y navaja no pasará sobre su cabeza, porque el niño será nazareo a Dios desde su nacimiento, y él comenzará a salvar a Israel de mano de los filisteos. El segundo versículo nos da el secreto de la fuerza de Sansón. Es el versículo 25 del mismo capítulo 13 de Jueces. Dice: y el Espíritu de Jehová comenzó a manifestarse en él en los campamentos de Dan, entre Sora y Estaol. Y el tercer versículo nos da el secreto del fracaso de Sansón. Y es el versículo 20 del capítulo 16 de Jueces, donde leemos: y le dijo, Sansón, los filisteos sobre ti. Y luego que despertó él de su sueño, se dijo, esta vez saldré como las otras y me escaparé. Pero él no sabía que Jehová ya se había apartado de él. Notemos ahora, aunque parezca sorprendente, el paralelo entre la vida de Sansón y la de Jesucristo. Tenemos primero una comparación. Ambos nacimientos fueron predichos por un ángel. Ambos fueron apartados para Dios desde el vientre. Ambos eran nazareos. Ambos salieron en el poder del Espíritu Santo. Ambos fueron rechazados por su pueblo. Y ambos destruyeron a sus enemigos. Pero hay también un contraste entre la vida de Sansón y la de Jesucristo. Sansón vivió una vida de pecado. La vida de Jesús fue impecable, o sea, sin pecado. En la hora de su muerte, Sansón oró, «Oh Dios, para que de una vez tome venganza de los filisteos por mis dos ojos». Jesús, en cambio, oró, «Padre, perdónalos, porque no saben lo que hacen». En la muerte, los brazos de Sansón se extendieron en ira. En cambio, en la muerte, los brazos de Jesús se extendieron en amor. Y finalmente, Sansón murió, pero Jesucristo vive hoy. Nosotros podemos aprender algo de la historia de Sansón. El Espíritu de Dios nunca se aparta de un cristiano, eso es cierto. Pero le es posible a usted entristecerle de modo que usted se halle sin poder. Llegó el tiempo cuando el Espíritu de Dios ya no dio más poder a Sansón. En Génesis capítulo 6, versículo 3 leemos, y dijo Jehová, no contenderá mi espíritu con el hombre para siempre. Dios dijo esto en los tiempos de Noé. Y esto puede ser cierto hoy en día, en la vida de un creyente. Amigo oyente, si el Espíritu de Dios mora en usted, permítanos decirle que sería muy trágico vivir una vida sin el poder de Dios. No seamos, pues, como Sansón. Llegamos ahora al capítulo 17. En este capítulo, la madre de Micaía hace imágenes del dinero que Micaía primero robó y luego devolvió, y contrata a un levita para servirle de sacerdote. En los capítulos 17 al 21 de Jueces, se nos presenta la filosofía de la historia que mencionamos al principio de nuestro estudio de este libro de Jueces. La hemos visto ilustrada en los Jueces como el ciclo de la historia que sigue rodando. Principia cuando Israel está en el lugar de bendición, están sirviendo a Dios. Luego hay un alejamiento de Dios y hacen lo malo. Siguen su propio camino. Luego son vendidos a la esclavitud. En su esclavitud y servidumbre claman a Dios por liberación. Luego vuelven a Dios y se arrepienten. Dios levanta entonces jueces para liberarlos, e Israel una vez más llega al lugar de bendición y sirve a su Dios. Y así, cuando parece que todo anda bien, pecan otra vez y se apartan de Dios. En total, Israel pasó por 7 apostasías. Y tenemos aquí representada la filosofía de la historia. Los israelitas pasaron primeramente por un periodo de apostasía religiosa. En segundo lugar, hubo una decadencia moral. Y tercero, sobrevino una anarquía política. O sea que la dificultad principió en el templo. Avanzó luego hasta el hogar y por último se extendió hasta el Estado. Y así, amigo oyente, es como decae una nación. En los capítulos 17 y 18 vemos la apostasía religiosa, el templo. Este periodo de apostasía principió en la tribu de Dan, la que quería ensanchar sus límites. Fue otro lapso a la idolatría. Todo se remonta hasta la casa de Micaía y su madre, que lo consentía. El sacerdote contratado por Micaía para atender a sus ídolos aconsejó a Dan a seguir con su plan egoísta. Esta era el habla melosa de un predicador contratado. Veamos pues los primeros 2 versículos de este capítulo 17 de Jueces. Hubo un hombre del monte de Efraín que se llamaba Micaía, el cual dijo a su madre, los 1100 siclos de plata que te fueron hurtados, acerca de los cuales maldijiste y de los cuales me hablaste, he aquí el dinero está en mi poder, yo lo tomé. Entonces la madre dijo, bendito seas de Jehová, hijo mío. Micaía es un ejemplo de un hijo mimado. La madre lo consintió demasiado. Él sabía que su madre había ahorrado algún dinero y decidió robárselo. Su madre, no sabiendo quién se había robado el dinero, pronunció una maldición sobre el ladrón. Por tanto, él confesó ser el ladrón, y ella, en lugar de ponerle sobre sus rodillas y darle unas cuantas nalgadas, le congratula y le dice, bendito seas de Jehová, hijo mío. Ahora, el versículo 3 de este capítulo 17 dice, y él devolvió los 1100 siclos de plata a su madre, y su madre dijo, en verdad he dedicado el dinero a Jehová por mi hijo para hacer una imagen de talla y una de fundición. Ahora pues, yo te lo devuelvo. Cuando Micaía le devolvió el dinero a su madre, ella le dijo que había dedicado ese dinero al Señor para hacer una imagen de talla y una de fundición. ¿Sabe usted, amigo oyente, que hay muchos cristianos hoy en día que son tan contradictorios como la madre de Micaía? Ella dijo que había dedicado el dinero al Señor, pero lo usó para hacer una imagen. Muchos grupos toman la ofrenda y dicen que es para el Señor, pero luego usan la mayor parte de la ofrenda para pagar las reuniones sociales de la iglesia que tienen todos los viernes en la noche. Dicen que el dinero es dedicado al Señor, pero en realidad honran al Dios del placer. Eso es paganismo, amigo oyente. Ahora leamos los versículos 5 y 6 de este capítulo 17 de Jueces. Y este hombre Micaía tuvo casa de dioses, e hizo efod y terafines, y consagró a uno de sus hijos para que fuera su sacerdote. En aquellos días no había rey en Israel, cada uno hacía lo que bien le parecía. Micaía tuvo casa de dioses, dice aquí. Su madre proveyó la plata para los ídolos, y Micaía proveyó una casa para ellos. También hizo efod y terafines para completar los accesorios de la casa. Luego, para remate, consagró a uno de sus hijos para que fuera sacerdote. Y fíjese usted lo que dice el versículo 6. No había rey en Israel. Cada uno hacía lo que bien le parecía. Ahora continuemos con los versículos 7 hasta el 10 de este capítulo 17 de Jueces. Y había un joven de Belén de Judá, de la tribu de Judá, el cual era levita y forastero allí. Este hombre partió de la ciudad de Belén de Judá para ir a vivir donde pudiera encontrar lugar. Y llegando en su camino al monte de Efraín, vino a casa de Micaía. Y Micaía le dijo, ¿de dónde vienes? Y el levita le respondió, soy de Belén de Judá, y voy a vivir donde pueda encontrar lugar. Entonces Micaía le dijo, quédate en mi casa, y serás para mí padre y sacerdote. Y yo te daré 10 siclos de plata por año, vestidos y comida. Y el levita se quedó. Debe haber molestado un poco a Micaía el haber hecho sacerdote a su hijo. Por eso, cuando pasó este predicador viajante sin empleo, Micaía lo contrató. Este levita de Belén de Judá llegó a ser el sacerdote privado de la familia. Su salario fue pagado en dinero, ropa y comida. Que Dios tenga misericordia de la iglesia que tenga este tipo de predicador. Este levita ahora ha llegado a ser sacerdote y tiene una casa llena de ídolos. Continuemos con los versículos finales, versículos 11 al 13 de este capítulo 17 de Jueces. Agradó pues al levita morar con aquel hombre, y fue para él como uno de sus hijos. Y Micaía consagró al levita, y aquel joven le servía de sacerdote, y permaneció en casa de Micaía. Y Micaía dijo, ahora sé que Jehová me prosperará, porque tengo un levita por sacerdote. Este capítulo ciertamente revela la decadencia espiritual a la cual la nación de Israel había llegado. Aquí está un hombre que cree que simplemente porque tiene un levita como predicador, no le hace falta nada más. ¿Cuán trágico es ese tipo de pensar, amigo oyente? Sin embargo, Micaía esperaba la bendición de Dios sobre él. ¿Y cuántos hay hoy, amigo oyente, que son así como él? Y llegamos ahora al capítulo 18 de Jueces. En este capítulo, los danitas buscan una heredad, conquistan a Lais e instituyen la idolatría. A los danitas se les había asignado un territorio que fue ocupado por los poderosos filisteos, pero ellos creían que necesitaban más lugar en que vivir. Recuerde usted que no había rey en Israel. Era un tiempo de confusión total, no había liderazgo alguno. Y este capítulo 18 comienza diciendo precisamente eso. Leamos el primer versículo de este capítulo 18 de Jueces. En aquellos días no había rey en Israel, y en aquellos días la tribu de Dan buscaba posesión para sí donde habitar, porque hasta entonces no había tenido posesión entre las tribus de Israel. Usted recordará que en el libro de Josué, ninguna de las tribus tomó posesión de toda la tierra que les pertenecía. Eso fue verdad en cuanto a la tribu de Dan en el norte. Tenía un problema grande. El hecho es que fue tan grande el problema que se fueron a los montes. Leamos ahora el versículo 2. Y los hijos de Dan enviaron de su tribu 5 hombres de entre ellos, hombres valientes, de Zora y Estaol, para que reconociesen y explorasen bien la tierra. Y les dijeron, id y reconocer la tierra. Estos vinieron al monte de Efraín, hasta la casa de Micaía, y allí posaron. Estos hombres salieron para reconocer y explorar el territorio que la tribu de Dan podía tomar para poder extender y ensanchar los límites de su territorio. Durante sus viajes, llegaron hasta la casa de Micaía. Continuemos con los versículos 3 y 4 de Jueces 18. Cuando estaban cerca de la casa de Micaía, reconocieron la voz del joven levita, y llegando allá le dijeron, ¿quién te ha traído acá? ¿Y qué haces aquí? ¿Y qué tienes tú por aquí? Él les respondió, de esta y de esta manera ha hecho conmigo Micaía, y me ha tomado para que sea su sacerdote. Este hombre no es nada más que un predicador contratado. Y que Dios tenga misericordia de la iglesia que tenga un predicador contratado. Que no es nada más que un mandadero para hacer lo que un grupito quiere que haga y que no hace lo que Dios le ha llamado a hacer. Dios, amigo oyente, llama a los predicadores a predicar y a enseñar la palabra de Dios sin temor, sin favoritismo y sin averencia. Pero este levita se había avenido. Este es un periodo de avenencia, de corrupción y de confusión. Eso es lo que marca la apostasía en cualquier tiempo. Hoy en día nos hallamos en un estado de apostasía. La iglesia se ha avenido, se halla en un estado de corrupción y confusión. El problema es que no enseña ni predica la palabra de Dios. No enseña acerca del Señor Jesucristo que es revelado en la Biblia. Continuemos pues con los versículos 5 y 6 de este capítulo 18 de Jueces. Y ellos le dijeron, pregunta pues ahora a Dios para que sepamos si ha de prosperar este viaje que hacemos. Y el sacerdote les respondió, id en paz. Delante de Jehová está vuestro camino en que andáis. Este es el habla melosa de un predicador contratado. Está hablando las cosas que a las personas les gusta escuchar. Los danitas querían oír algo que es bueno, fácil y dulce. Y el levita quiere que le cumplimenten. Y todos recibieron lo que querían tener. Los 5 hombres salieron y creían que había sido maravilloso lo que les había hablado el levita. Y después de reconocer la tierra, volvieron a sus hermanos y les dijeron aquí en los versículos 9 al 11 de Jueces 18, levantaos, subamos contra ellos, porque nosotros hemos explorado la región y hemos visto que es muy buena. ¿Y vosotros no haréis nada? No seáis perezosos en poneros en marcha para ir a tomar posesión de la tierra. Cuando vayáis, llegaréis a un pueblo confiado y a una tierra muy espaciosa, pues Dios la ha entregado en vuestras manos. Lugar donde no hay falta de cosa alguna que haya en la tierra. Entonces salieron de allí, de Zora y de Estaol, 600 hombres de la familia de Dan, armados de armas de guerra. Los espías dieron un informe bueno y sugirieron que los danitas debían poseer a Lais. Por tanto, se formó un grupo de 600 guerreros y llevaron con ellos a sus familias y posesiones. Los danitas tomaron a Lais, la quemaron, la reconstruyeron y vivieron en ella. Le pusieron el nombre de Dan. Pasando ahora a los versículos 30 y 31 de este capítulo 18 de Jueces, tenemos, y los hijos de Dan levantaron para sí la imagen de talla, y Jonatán, hijo de Gersón, hijo de Moisés, él y sus hijos fueron sacerdotes en la tribu de Dan hasta el día del cautiverio de la tierra. Así tuvieron levantada entre ellos la imagen de talla que Micaía había hecho todo el tiempo que la casa de Dios estuvo en Silo. Tenemos aquí una descripción de la verdadera apostasía, amigo oyente. Ahora, ¿quién es Jonatán? Bueno, sucede que es nieto de Moisés. Había apostasía durante los tiempos de Moisés. Y vemos aquí que se extendió hasta su nieto, que era sacerdote y que tenía una imagen. Esta gente se había alejado mucho de Dios. En Éxodo capítulo 20, Moisés, hablando por Jehová, dijo, «No tendrás dioses ajenos delante de mí. no te harás imagen ni ninguna semejanza de lo que esté arriba en el cielo, ni abajo en la tierra, ni en las aguas debajo de la tierra. Y aquí está el nieto de Moisés, un sacerdote con una imagen. Esto en verdad es trágico, amigo oyente. La apostasía es una cosa terrible. El período abarcado en los capítulos 19 al 21 es similar al período anterior, que revela avenencia, corrupción y confusión. Este episodio se centra en la tribu de Benjamín. Esta tribu se metió en una inmoralidad grasa que condujo a la guerra civil. Los hombres de Benjamín comenzaron abusando y por último matando a la esposa de un levita. Las otras tribus tratan de exterminar a la tribu de Benjamín. Y este período termina con la corrupción total y la confusión nacional. Y el libro de los jueces concluye con las palabras: en estos días no había rey en Israel. Cada uno hacía lo que bien le parecía. Leamos pues los primeros dos versículos de este capítulo 19 de Jueces. En aquellos días, cuando no había rey en Israel, hubo un levita que moraba como forastero en la parte más remota del monte de Efraín, el cual había tomado para sí mujer concubina de Belén de Judá. Y su concubina le fue infiel, y se fue de él a casa de su padre, a Belén de Judá, y estuvo allá durante 4 meses. Estos versículos nos dan otra idea de la vida de los hijos de Israel en aquel entonces. Esta es una buena ilustración de los primeros 3 capítulos de la carta del apóstol Pablo a los romanos. ¿Puede usted imaginarse, amigo oyente, a un levita casándose con una mujer así como ella? Bueno, ese levita se casó con ella, y como ella era ramera, lo dejó y se fue a casa de su padre. Este levita la siguió, y fue recibido afectuosamente por el padre de ella, y se quedó allí por algunos días. Luego el levita y su concubina salieron y se encaminaron hacia el norte. Se quedaron una noche en Gabaa, una ciudad de la tribu de Benjamín. Un anciano, que era también del monte de Efraín y que moraba en Gabaa, les ofreció su hospitalidad. Aquella noche, mientras su anfitrión les atendía, algunos hombres de la ciudad, quizás sabiendo la fama de ella, la tomaron, abusaron de ella y por último la mataron. Ahora, después que su concubina murió, el levita se puso furioso. Lo que él hizo revela las profundidades a las cuales habían descendido los hombres de aquel tiempo. Este levita cortó el cuerpo de la mujer en 12 partes y envió una parte a cada uno de los territorios de Israel. Con cada parte envió también un mensaje contando lo que les había sucedido a él y a su esposa. Esto hizo que las tribus se encolerizaran. Creían que la ley debía ser ejecutada. Todavía no se habían hundido tanto como nosotros hoy en día, que vivimos como si no hubiera ley. Y además tenemos la tendencia de querer lo mínimo posible de ley. Pues bien, todas las tribus se juntaron y salieron contra la tribu de Benjamín. Esta trató de defenderse, pero las otras tribus aparentemente tenían un tremendo ejército, como veremos en el capítulo siguiente. Y así, amigo oyente, concluimos este estudio del capítulo 19 de Jueces. Será pues hasta entonces, que la paz de Dios repose en usted, ahora y siempre.
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1: La sabiduría dice lo siguiente: Dios fue quien me creó. Me formó desde el principio, desde antes de crear el mundo. Aún no había creado nada cuando me hizo nacer a mí. Nací cuando aún no había mares ni manantiales. Nací mucho antes de que Dios hiciera los cerros y las montañas, la tierra y sus paisajes. Yo vi cuando Dios puso el cielo azul sobre los mares, cuando puso las nubes en el cielo y cerró las fuentes del gran mar.

cuando les ordenó a las aguas no salirse de sus límites. Cuando Dios afirmó la tierra, yo estaba allí, a su lado, como su consejera. Mi dicha de todos los días era siempre gozar de su presencia. He leído lo que dice la Santa Biblia en el libro de Proverbios, capítulo 8, versículos desde el 22 hasta el 30. Hola amigos, soy Donizetti Barrios y les doy una cordialísima bienvenida a Promesas de Dios. Un abrazo fraternal. Rompecostillas para cada uno de ustedes. Gracias por estar en nuestra sintonía en este día. Muchísimas gracias por compartirle a sus amigos, vecinos, compañeros y familiares acerca de este programa, qué días nos pueden escuchar, en qué horarios, en qué frecuencias o en qué páginas de internet. En tercer lugar, gracias, gracias, gracias, un millón de gracias por hoy.

la Santa Biblia en el libro de Proverbios, capítulo 8, versículos desde el 22 hasta el 30. Hola amigos, soy Donizetti Barrios y les doy una cordialísima bienvenida a Promesas de Dios. Un abrazo fraternal. Rompe costillas para cada uno de ustedes. Gracias por estar en nuestra sintonía en este día. Muchísimas gracias por compartirle a sus amigos, vecinos, compañeros y familiares acerca de este programa, qué días nos pueden escuchar, en qué horarios, en qué frecuencias o en qué páginas de internet. En tercer lugar, gracias, gracias, gracias, un millón de gracias por orar por nosotros cada día. Cada que conversas con Papito Dios y le pides por nosotros y por nuestras familias, por ellos que te doy muchísimas gracias porque somos altamente beneficiados. Y finalmente, en cuarto lugar, quiero darte gracias por tomar de tu tiempo para escribirnos con detalles de qué forma, de qué manera, cuándo, dónde este programa les está ayudando a mejorar como personas, como seres humanos. Gracias, y sobre todo, el que cuenten los detalles es muy importante, porque si alguien solamente manda el título diciendo, su programa es muy bueno, lo felicito, ese fue el título. ¿Y por qué es bueno? ¿Cuándo fue bueno? ¿De qué manera fue bueno? Allí nos quedamos con las preguntas. O, su programa es una bendición, y listo, ese fue el título. ¿Y cómo fue una bendición? ¿Cuándo fue una bendición? ¿Por qué fue una bendición? ¿De qué manera fue una bendición? Nos quedamos con esas preguntas. Así es que cuando ustedes ponen los detalles, muchísimas gracias por ello. Iniciamos nuestro espacio en este día dando gracias a Papito Dios porque nos estamos acostumbrando a ser personas agradecidas que en lugar de estarse quejando en la vida, estar murmurando, estar criticando, más bien alaban, exaltan, glorifican a Dios, lo adoran y le dan gracias siempre por todo y en todo. En esta ocasión, vamos a darle gracias a Papito Dios por las diferentes necesidades que tenemos en algún momento de la vida. Papá Dios, quiero agradecerte por el hecho de que los humanos tengamos necesidades. Si alguien no tuviera una necesidad de algo, ¿cómo podría conocer a un Dios que suple las necesidades? Si no te necesitamos para nada, si todo está cubierto. Pero gracias a que te necesitamos, es que podemos tener esa comunión contigo. Gracias a que precisamos de tu ayuda, de tu socorro, de tu provisión, es que te buscamos a ti. Así es, Señor, que cada necesidad que se nos presenta en la vida es una oportunidad maravillosa para ver tu gran poder en acción en nosotros por amor. Gracias en el nombre de Jesús. Amén.

El temor y la preocupación son como el interés que se paga adelantado por algo que tal vez nunca sea suyo. El temor es un cincel malo para labrar el futuro. Por lo tanto, si usted está mirando su futuro desde una posición de temor o preocupación, su perspectiva está distorsionada. En cambio, espere en fe, sabiendo que los planes que Dios tiene para usted son planes de bien y no de mal, para darles un futuro y una esperanza. Así está en Jeremías 29, versículo 11 en la Biblia. La preocupación es simplemente el triunfo del temor sobre la fe. Hay una historia sobre una mujer que lloraba mucho parada en una esquina de una calle. Cuando un hombre se le acercó y le preguntó por qué lloraba, la mujer le respondió: "Estaba pensando que tal vez algún día me voy a casar. Más tarde tendremos una hermosa niñita. Entonces un día, esta niña y yo saldríamos a caminar por esta calle y mi querida hija correría a la calle, sería atropellada por un automóvil y moriría". Parece una situación bastante irrazonable, llorar por algo que probablemente nunca suceda. Sin embargo, actuamos así cuando nos preocupamos. Agrandamos una situación fuera de proporciones que no es probable que suceda. Un antiguo proverbio sueco dice: "La preocupación le da una sombra grande a una cosa pequeña". Es por eso que la Biblia nos dice que derribemos todo argumento, porque los argumentos vanos quieren crecer y crecer y crecer y finalmente afectarán todas las esferas de nuestras vidas. ¿Se ha dado cuenta de que nunca permanecen pequeños? Como mencionamos antes, la preocupación es usar mal la imaginación creativa que Dios puso dentro de cada uno de nosotros. Cuando el temor se apodera de la mente, deberíamos aprender a esperar lo opuesto en la vida. Esto se muestra en la Biblia. Dios dice: "No nos ha dado Dios espíritu de cobardía, sino de poder, de amor y de dominio propio". Segunda a Timoteo capítulo 1 versículo 7. La palabra preocupación en la lengua anglosajona se deriva de un término que significa ahorcar o asfixiar. No hay duda de que la preocupación y el temor asfixian el flujo creativo de Dios. Muy pocas veces las cosas son como parecen. La leche descremada pasa por crema, dice W.S. Gilbert. Cuando nos preocupamos por cosas que están fuera de nuestro control, un efecto negativo comienza a apoderarse de nosotros. Demasiado análisis lleva a la parálisis. La preocupación es una ruta que lleva de algún lugar a ningún lado. El Salmo 55:22 aconseja: "Echa sobre Jehová tu carga, y él te sustentará. No dejará para siempre caído al justo". Nunca responda motivado por el temor. La acción ataca al temor. La falta de acción lo refuerza. No se preocupe y no tenga temor. En cambio, lleve todas sus preocupaciones al Señor, echando toda vuestra ansiedad sobre Él, porque Él tiene cuidado de vosotros. Eso lo dice Primera de Pedro capítulo 5, versículo 7.

0: Hoy es el día para que cobres tu cheque por la fe en el Banco de la Fe.
1: Aquí está tu cheque para el día de hoy para que lo puedas cobrar por la fe en el Banco de la Fe. Este cheque debes firmarlo, endosarlo, apersonarte de él, adueñarte de él y cobrarlo por la fe en el Banco de la Fe. No intentes cobrarlo en otro banco porque no lo van a reconocer y no te lo van a pagar. Este cheque se cobra personalmente. No se le pide a otra persona que nos haga la diligencia. Se cobra personalmente en el Banco de la Fe, ante Papito Dios, el dueño del banco y el girador del cheque. ¿Quién lo va a reconocer y lo va a pagar? El cheque lo estoy sacando del libro de cheques del Banco de la Fe de Charles Spurgeon, de la serie Grandes Devocionales de Libros Kilie. Y el de hoy se encuentra en la Biblia en Santiago capítulo 1, versículo 5. Y si alguno de vosotros tiene falta de sabiduría, pídala a Dios, el cual da a todos abundantemente y sin reproche, y le será dada. Si alguno tiene falta de sabiduría, aquí no cabe la menor duda, porque cierto estoy de que me falta. ¿Cómo lo sé? ¿Cómo podré guiarme por mi propio camino? ¿Y cómo podré guiar a los demás? Señor, soy la misma ignorancia y en mí no hay sabiduría alguna. Tú dices, demándela a Dios. Señor, ahora te la pido. Postrado a tus plantas, te suplico que me concedas tu sabiduría para orientarme en las perplejidades de cada día. Porque estoy cierto que puedo incurrir en muchas necesidades, aún en las cosas más sencillas, si tú no me guardas del error. Te doy gracias porque no tengo que hacer otra cosa sino pedirte. ¡Qué gracia tan excelsa de tu parte, que solo tengo que orar con fe para que tú me des sabiduría! Tú me prometes aquí una educación libre, y no empleas para instruirme ni preceptores severos ni maestros malhumorados. Y además, lo concedes gratuitamente, sin remuneración alguna, aun tratándose de un insensato, falto de toda sabiduría. Te doy gracias por esta declaración tan positiva, y le será dada. Lo creo. Haz conocer a tu hijo esta sabiduría escondida que los sabios del mundo no pueden entender. Me guiarás según tu consejo y después me recibirás en la gloria.

0: El correo.
1: Veamos lo que ha traído el cartero para ti en esta oportunidad. En este sobre hay un mensaje especial de parte de Papito Dios para ti, que eres muy especial para Papá Dios. Por eso el Señor ha movido tiempo, espacio, circunstancias y personas para el provocar el que justamente en este día y a esta hora tú escuches lo que Él te quiere decir. Que el adorno de ustedes no consista en cosas externas, como peinados exagerados, joyas de oro o vestidos lujosos, sino en lo íntimo del corazón, en la belleza incorruptible de un espíritu suave y tranquilo. Esta belleza vale mucho delante de Dios. Primera de Pedro, capítulo 3, versículos 3 y 4 en la Biblia.

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0: Aquí estamos arrancando con la segunda parte de Promesas de Dios. 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

fue un ataque despiadado que en Glasgow, Escocia, una pandilla de muchachos llevó en contra de David Ferrell, joven de 17 años. El joven quedó tirado en el suelo con la cabeza llena de golpes. Llevado al hospital y revisado con rayos X, los médicos descubrieron en la cabeza de David un tumor del tamaño de una pelota de golf. Fue operado durante 4 horas y salvado de lo que hubiera sido una muerte segura. No hay mal que por bien no venga, dijo la madre de David. Ese tumor lo tenía desde niño. Si no hubiera sido por la golpiza, no lo habrían descubierto. ¿Será cierto ese viejo refrán? Los refranes son acuñados por la sabiduría popular y están basados en la observación y la experiencia. Se forman a lo largo de los años y cuando por su uso han sido aprobados, pasan al tesoro folclórico de los pueblos. Un refrán parecido a ese dice: cuando se cierra una puerta, se abren dos. Por lo visto, el pueblo sabe que hay en la vida cierta ley de compensación. Cuando sucede una desgracia, la vida trae alguna bendición para aliviarla. El destino no es absolutamente ciego. Parece tener siempre un ojo abierto para distribuir los males y los bienes equitativamente. La Biblia, con su eterna y divina sabiduría, tiene algo que decirnos al respecto. Porque así dijo el Alto y Sublime, el que habita la eternidad y cuyo nombre es el Santo. Yo habito en la altura y la santidad, y con el quebrantado y humilde de espíritu, para hacer vivir el espíritu de los humildes y para vivificar el corazón de los quebrantados. Isaías, capítulo 57, versículo 15 en la Biblia. Detrás de esa ley de compensación está Dios, Señor de justicia y misericordia. Dios sabe consolar a los afligidos, secar las lágrimas de los que lloran y levantar el ánimo de los deprimidos. No es una ley seca y mecánica que se mueve sola como péndulo de un lado a otro. Es un Dios de amor y compasión que actúa detrás de todos los sucesos humanos para curar las heridas. Sea Cristo, Dios único y viviente, el compañero de nuestra vida. Y siempre tendremos ayuda en la tribulación, consuelo en la aflicción y poder renovador cuando parezca que todas las fuerzas se han consumido y todas las oportunidades se han acabado. Hoy es el día para que le abras la puerta de tu corazón a Jesucristo. Hoy ha llegado a tu vida la salvación de tu alma, el perdón de tus pecados y una nueva oportunidad. Te invito para que de todo corazón hagas una sencilla oración entregándole tu vida a Jesucristo. Di conmigo esta sencilla oración. Señor Jesús, yo creo que eres el Hijo de Dios. Creo que moriste en la cruz del Calvario para perdonar todos mis pecados. Entra en mi corazón y transforma mi vida. Y dame la salvación para mi alma. Gracias, Señor Jesús, por escuchar esta oración, por estar dentro de mi corazón, por el perdón de mis pecados, por la salvación de mi alma y por comenzar la transformación de mi vida a partir de este momento. Amén. Te felicito por esta oración que acabas de hacer, si la has hecho por primera vez o si hoy te has reconciliado con Papito Dios. Escríbeme y me lo cuentas con detalles. Escríbeme a promesas@cbclavoz.com. Y si me pides material de desarrollo espiritual, te lo voy a mandar por internet exclusivamente, solo por internet y gratis. Recuerda el correo promesas@cbclavoz.com.

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1: Mateo capítulo 5, versículo 17 dice en la Biblia: No crean que vine a quitar la ley, ni a decir que la enseñanza de los profetas ya no vale. Al contrario, vine a darles su verdadero valor. Aquí el Señor Jesucristo está explicando que Él vino a cumplir toda la ley en vista de que ningún ser humano, desde Moisés hasta el Señor Jesucristo, ningún ser humano fue capaz de cumplir los 613 mandamientos de la ley de Dios, que es la Torá, la ley de Dios. En total son 613 mandamientos, no 10. 10 fueron los que se escribieron sobre una tabla de piedra, pero en total la ley tiene 613. Y ningún ser humano desde Moisés hasta Cristo pudo cumplirlos. Y desde Cristo hasta nuestros días, hasta este momento, ningún ser humano ha podido cumplirlos. Nadie. Nadie sobre la tierra, excepto Jesucristo. Pero qué bueno que Él lo dijo. Yo he venido a cumplir la ley. Es que Él tenía que cumplirla. Antes que la ley fuese abolida, como está en Juan capítulo 1, versículo 12, y como lo afirma el apóstol Pablo, antes que se dejara en uso, cayera en desuso la ley, antes de eso, Jesucristo tenía que cumplirla. Y la cumplió al pie de la letra. Pero no por Él, Él no necesitaba cumplirla para Él, lo hizo para nosotros. Entonces Cristo ya cumplió toda la ley a favor de nosotros. Y listo, se cumplió. Ya no estamos bajo el régimen de la ley, sino bajo el régimen de la gracia. Y fíjese bien, que en ningún momento yo he dicho, si usted está grabando este programa, devuelva la grabación. En ningún momento yo he dicho que ya no tenemos que obedecer a Dios. Ni he dicho que ya no tenemos que vivir en santidad o sometidos a Dios. Esas palabras no han salido de mi boca. Repito lo que he dicho. Ya no estamos bajo el régimen de la ley. Ya no vivimos bajo la ley. Ya la salvación no depende del cumplimiento de 613 mandamientos, porque ningún ser humano los ha podido cumplir ni los podrá cumplir. Jesucristo los cumplió a favor de nosotros. Ahora, ¿debemos obedecer a Dios? Claro, con todo nuestro corazón. Estamos llamados a vivir en pureza y en santidad, en sometimiento y en obediencia a Dios. Pero ya no estamos bajo la ley. La salvación que decía, haz esto, cúmplelo y te regalo la entrada al cielo, ya no existe. Ahora Jesucristo dice, si crees, como Abraham, que sin obras su fe le fue contada por justicia, si crees, si solo crees, ya yo te justifico. Ahora permíteme transformar tu vida. Y entonces nuestra vida es transformada al momento de ser salvos. No es que nos salvamos después. La salvación no es un premio. No es que vamos a ver cómo te portas y al final te regalo la salvación. Es al contrario. En la vida cristiana funciona así. Te doy la salvación para poder transformar tu vida. Y ahora te voy a llevar de gloria en gloria. Y así lo hace el Señor. El que comienza en nosotros la buena obra cada día la va perfeccionando. Y quiero orar por ti. ¿Para qué? Para que se te quite ese pánico, ese temor y ese miedo de irte un día al infierno. Piensa en esto. ¿Habrá algún día, un solo día de tu vida, en que puedas decir, en estas 24 horas no cometí ni un solo pecado? ¿Habrá un día así? ¿No es cierto que no? Porque si se te pasó un mal pensamiento, ya pecaste y ya te mereces el infierno. El apóstol Santiago dice en su epístola que con un solo pecado que cometas, con un solo mandamiento que quebrantes, se te va a acusar por los 613, por uno solo. Nunca mataste a nadie, pero tuviste un mal pensamiento. También vas a ser juzgado por homicidio, aunque no mataste, porque ya eres culpable de todos. Quebrantar uno es quebrantarlos todos. ¿Y por qué la ley es tan dura? Precisamente para eso, para que nadie se aferre a la ley, porque el que vive según la ley vive en maldición. Entonces todos tenemos que aferrarnos de Jesucristo. Es la única tabla de salvación. Y al estar en Cristo, estamos en el reposo de Dios y en la bendición. Así es que voy a orar para que se te quite ese temor, ese miedo y esa angustia. En el verdadero amor, en el de Dios, no hay temor. Porque el verdadero amor echa fuera el temor. Así es que permite que Dios inunde tu vida con su amor y recibe ese regalo de la salvación y permite que Dios vaya trabajando en tu vida y a través de tu vida. Para que veas que la obediencia que se va a operar en tu vida para que veas que la santidad que ahora vas a ver en tu vida no es fruto de tu esfuerzo personal para no irte al infierno, sino que es fruto de lo que Dios está haciendo en tu vida porque aceptaste ese regalo. Papito Dios, yo te pido sencilla y humildemente que le traigas reposo a esta persona y le saques ese miedo, ese temor de morirse y pensar que va a ir al infierno. Señor, trabaja en su corazón. Reprende ese corazón que lo único que hace es intranquilizarle. Bien lo dice tu palabra que no hay cosa más engañosa que el corazón humano. Al corazón no le podemos prestar atención. Hay que regañarlo. Hay que enseñarle, hay que exhortarlo, hay que decirle que es un mentiroso. Te pido en el nombre de Jesús que traigas tu paz sobrenatural a esta persona y le des una completa convicción de la salvación para su alma, para que te alabe, para que te glorifique, para que entienda lo que te costó a ti la salvación y para que, entendiendo lo que te costó a ti, tu propia vida, entregar tu cuerpo y derramar tu sangre y llevar el pecado de la humanidad, entonces disfrute de este regalo. Señor, gracias por escuchar esta oración en el nombre de Jesús. Amén. Cuando Dios comience a trabajar en tu vida y veas fruto de santidad en tu vida y que ese temor de condenación se ha ido de tu vida, por favor me escribes y me cuentas con detalles qué fue lo que sucedió. Escríbeme a promesas@cbclavoz.com. Repito, promesas@cbclavoz.com.

0: tiempo se me acabó. Por favor, cuando se levante de su cama, no ponga los pies en el suelo, sino las rodillas, para comenzar el día con oración. Es el deseo de Dios y el mío, el de Donizetti Barrios, que ustedes sean prosperados en todas las cosas y que tengan salud, así como prosperan sus almas.
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0: en HRBC, las 4:30 minutos.
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0: En la familia nunca podremos estar todos de acuerdo el 100% del tiempo. El desafío consiste en relacionarnos a partir de la aceptación, el respeto y la admiración, aún en medio de la discrepancia. Las relaciones familiares pueden volverse más profundas gracias a la posibilidad del desacuerdo. Es así como cada uno de nosotros puede aprender de su familia y convertirse en un ser humano más sensible y tolerante. La familia perfecta no existe, pero sí podemos tener una familia saludable que procura un ambiente de armonía donde nos sintamos en la libertad de expresar lo que sentimos y pensamos, sin censura, sin miedo y sin angustia, porque estamos cimentados en el amor incondicional, el respeto y la confianza. Le habla Sixto Porras de Enfoque a la Familia.
1: Visite enfoquealafamilia.com.
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0: en HRBC, las 5.
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2: Yo dormía, pero mi corazón velaba, y oí una voz. Mi amado estaba a la puerta. Hermana, amada mía, preciosa paloma mía, déjame entrar. Mi cabeza está empapada de rocío. La humedad de la noche corre por mi pelo. Ya me he quitado la ropa. ¿Cómo volver a vestirme? Ya me he lavado los pies. ¿Cómo ensuciarlos de nuevo? Mi amado pasó la mano por la abertura del cerrojo. Se estremecieron mis entrañas al sentirlo. Me levanté y le abrí a mi amado. Gotas de mirra corrían por mis manos. Se deslizaban entre mis dedos y caían sobre el aldado. Le abrí a mi amado, pero ya no estaba allí. Se había marchado. Y tras su voz se fue mi alma. Lo busqué y no lo hallé. Lo llamé y no me respondió.

0: Vuelve a llamar, señor.
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0: en HRBC, las 6.
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0: en HRBC. Las 6:30 minutos. 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
1: El Espíritu de Jehová el Señor está sobre mí, porque me ha ungido Jehová, me ha enviado a predicar buenas.

el día de venganza del Dios mismo, a consolar a todos los enlutados, a ordenar que a los afligidos de Sion se les dé gloria en lugar de ceniza, óleo de gozo en lugar

0: en HRBC, las 7.
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0: en HRBC, las 7, 29 minutos.
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Y una vez más, gracias, muchas gracias a nuestro Dios y por supuesto a usted, que cada día escucha o ha encontrado en estos programas a través de la palabra, de la oración, un espíritu lindo de fe y esperanza en nuestro Padre Celestial. Anhelamos, por cierto, nuestro Dios también, que este día el Señor haga buen ambiente en cada uno de sus labores. Así le bendice y le saluda su programa, Jesucristo el Libertador.

el Libertador, escuchemos el poderoso mensaje de la palabra del Señor bajo el título: Renovemos nuestro compromiso hoy. Si mientras escuchamos este mensaje, usted desea llamarnos para oración, puede hacerlo a través de nuestros teléfonos 22-34-66-40 y 22-34-66-48, que con mucho gusto atenderemos sus llamadas y en la parte final del programa estaremos orando por sus peticiones, creyendo que para Dios no hay nada imposible y que escrito está que todo el que pide, recibe. Y ahora sí, escuchemos palabras.

Nuestro título para hoy: renovemos nuestro compromiso hoy. Renovemos nuestro compromiso hoy. Hoy hablaremos de compromiso, pero no solo hablaremos de compromiso, sino que también, hermanos, haremos un compromiso renovado este día que nos permite el Señor. No solo vamos a hablar de compromiso, sino que haremos un compromiso, pero renovado hoy, delante del Señor. Porque el compromiso que hemos tenido o hemos venido llevando, que sin duda alguna todos lo tenemos, es posible que se ha envejecido, es posible que se ha llenado de conformismo, es posible también que se ha llenado de pereza espiritual o de malicias, o que tan envejecido está que está con una mentalidad del pasado en la que no estamos avanzando en los propósitos del Señor. Y por eso hoy es importante que prestemos atención: ¿cómo está mi compromiso delante de Dios ahora? La palabra es la que nos da luz con respecto a lo que vamos a compartir. Es la que nos enseña o nos dirige para que hoy nosotros estemos no solo conscientes de que necesitamos renovar nuestro compromiso, sino también, hermanos, ¿por qué debemos renovarlo? En el Evangelio de San Mateo, en el capítulo 16, en los versos 21, Jesús a sus discípulos y a sus seguidores especialmente les estaba anunciando acerca de su muerte. Y dice el verso 21 del capítulo 16 de San Mateo, verso 21 en adelante: desde entonces comenzó Jesús a declarar a sus discípulos que le era necesario ir a Jerusalén y padecer mucho de los ancianos, de los principales sacerdotes y de los escribas, y ser muerto y resucitar al tercer día. Entonces Pedro, tomándolo aparte, comenzó a reconvenirle diciendo: Señor, ten compasión de ti, en ninguna manera esto te acontezca. Pero él, volviéndose, dijo a Pedro: quítate delante de mí, Satanás, me eres tropiezo, porque no pones la mira en las cosas de Dios, sino en las de los hombres. Entonces Jesús dijo a sus discípulos: si alguno quiere venir en pos de mí, niéguese a sí mismo y tome su cruz y sígame. Porque todo el que quiere salvar su vida la perderá, y todo el que pierda su vida por causa de mí la hallará. Porque ¿qué aprovechará al hombre si ganare todo el mundo y perdiere su alma? ¿O qué
recompensa da el hombre por su alma? Porque el Hijo del Hombre vendrá en gloria de su Padre con sus ángeles, y entonces pagará a cada uno conforme a sus obras. Mis amados hermanos, este es un llamado claro, una invitación clara de parte del Señor para con su iglesia, para con nosotros, como también lo hizo para con sus discípulos y los que le seguían. Allá les estaba hablando acerca o anunciándoles su muerte. Pero ahora, en la parte final, encontramos que Él dice que vendrá. Ya no se trata de anunciar su muerte, porque ya murió por nosotros, fue crucificado y resucitó al tercer día, pero vendrá a llevar su iglesia, como está estipulado en su palabra, y de eso se trata, de que hay que estar preparados para su venida, y por eso es que hay que estar comprometidos con el Señor. Pero que asimismo, queridos hermanos, esto surgió a partir de una actitud que uno de sus discípulos salió al encuentro a decirle, cuando le escuchó de que iba a ser entregado, le dijo: ¿cómo es posible que tenga que acontecer eso contigo, Señor? Así se lo dijo el apóstol Pedro: Señor, ten compasión de ti, en ninguna manera te acontezca. Seguro que no estaba entendiendo lo que en realidad en ese momento les estaba dando a entender el Señor, y él estaba pensando solamente en las cosas de la tierra, o estaba creyendo que ese paso que Jesús le estaba anunciando no era el momento, y que no estaba como preparado. No sé qué pudo haber pasado más, pero es ahí donde Jesús de inmediato hace un llamado, una invitación franca y clara y poderosa, para que si alguno estaba dispuesto a seguirle, se diera cuenta cuáles eran las condiciones. Y por eso, mis amados hermanos, hoy vamos a hablar de tres compromisos que debemos renovar nosotros este día. Y nuestro primer compromiso, queridos hermanos, que debemos renovar nosotros hoy, nuestro compromiso con Dios, con el Señor. Ese es el primero. Hay diferentes tipos de compromisos que de repente hemos adquirido, tenemos que adquirir en la vida. Compromisos en la familia, compromisos en el matrimonio, en el trabajo, compromisos en los negocios, compromisos acá en la tierra. Pero hablando de compromisos de eternidad, nuestro mayor compromiso, y que debe estar por encima de todo, es el compromiso con Dios. Y ese es el que necesitamos renovar hoy, y es uno de los primeros que debemos renovar. Si nuestro compromiso con Dios no está a la altura, al nivel óptimo que debe estar, debemos de analizar y estar conscientes y decir: yo necesito comprometerme más con Dios. Y hoy es el día.
Y queridos hermanos, este compromiso del cual habla la palabra de Dios y del cual estamos hablando hoy para con el Señor, debe entonces, en primer lugar, llevar elementos poderosos y que el Señor enseña en su palabra, que quiere decir que para comprometernos con el Señor, primero tenemos que amar a Dios. No podemos comprometernos con alguien como cuando alguien se casó, nos casamos, si no había ese elemento que se llama el amor. O no podemos estar comprometidos con Dios si no amamos a Dios. Deuteronomio capítulo 6 verso 5 dice: y amarás al Señor tu Dios con todo tu corazón, con toda tu alma, con toda tu mente y con todas tus fuerzas. Entonces, para comprometernos con el Señor, primero debemos amar a Dios con todo nuestro corazón, con toda nuestra alma, nuestra mente, con todo nuestro ser. Y queridos hermanos, este compromiso debe ser de todo y con todo. Debe ser de corazón, debe ser con el espíritu, con el alma y con el cuerpo, con todo nuestro ser. ¿Qué significa? Que nuestro compromiso con Dios debe ser permanente, debe ser constante, debe ser decidido y debe ser también sin dejar de poner la mirada en Jesús, como lo dice el libro de Hebreos capítulo 12 verso 2: puestos los ojos en Jesús, el autor y consumador de la fe. Creo que por ahí está el pasaje. ¿Qué significa? Que cuando nosotros amamos a Dios, vamos a estar dispuestos a comprometernos más con Él y a hacer lo que dice su palabra donde leímos: si alguno quiere venir en pos de mí, que quiere decir seguir el ejemplo de Jesús. Venir en pos de Él significa seguir el ejemplo del Señor Jesús, de llegar a ser como Él. ¿Y sabe qué más? Tomar su cruz. ¿Sabe qué significa también? Y seguirlo. Esta declaración que encontramos aquí, el Señor hizo hincapié que todo el que esté dispuesto a seguirlo debe negarse a sí mismo y controlar sus deseos, sus apetitos y pasiones, así como también sacrificar todo, incluso la vida misma, si es necesario, siendo enteramente sumisos a la voluntad del Padre. De eso está hablando cuando dice que si alguno está dispuesto para venir a Él, que debe negarse a sí mismo, que debe tomar la cruz. Y esto implica negarse, como les decía, a nosotros mismos, a controlar nuestros deseos y apetitos. Que en otras palabras, nosotros debemos vivir, como dicen, entregados a Cristo, a la voluntad del Señor y no a los deseos personales. Esto es glorioso, queridos hermanos. Y por eso quiero terminar este primer punto cerrando con lo que Jesús, el Señor, hizo por nosotros.
Él se entregó, hizo la voluntad del Padre. Él sufrió por darnos a nosotros perdón para nuestros pecados y por darnos vida eterna. Pero, ¿sabe por qué lo hizo? Por amor a nosotros, por amor a la humanidad. Él tuvo un compromiso, hermanos, cuando estuvo aquí en la tierra, que nunca falló, que nunca claudicó, a pesar de todo lo que le tocó pasar y sufrir. Él cumplió la voluntad del Padre y dice la palabra que fue obediente hasta la muerte y muerte de cruz, por el compromiso que él tenía de cumplir la voluntad de él. Queridos hermanos, si tenemos un compromiso con Dios permanente, y como decía uno de los puntos, decidido, sin dejar de poner la mirada en Jesús, nosotros vamos a estar haciendo la voluntad del Padre, o para lo que el Padre nos ha enviado a nosotros o nos ha traído a sus pies. Nuestro segundo compromiso, queridos hermanos, después de que he dicho que nuestro primer compromiso debe ser con Dios, nuestro segundo compromiso, hermanos, debe ser con la obra de Dios, con su obra, con su iglesia. Para ser más claro, nuestro compromiso, hermanos, con su obra debe ser nuestro segundo compromiso acá en la iglesia, acá en la tierra, como hijos de Dios. Porque alguien puede decir: no, yo estoy comprometido con Dios, pero yo con la iglesia no. Yo en la iglesia no me involucro en nada. Yo a la iglesia sí casi no voy, pero soy cristiano en mi casa. O yo en la iglesia no sirvo porque no, en ninguna área, porque no me gusta, o porque no me dan oportunidad, o por cualquier cosa que la gente pueda decir. Pero sabe que el Señor espera de nuestro compromiso con Él, y también espera de nuestro compromiso con su obra, con su iglesia, con su rebaño. Y es aquí donde nosotros necesitamos comprometernos también. No solo necesitamos ser visitantes de la iglesia o congregarnos solamente, sino tener un compromiso con la obra de Dios. Y queridos hermanos, este compromiso tiene que ver con dar frutos en su obra y para su obra. Este compromiso tiene que ver con dar frutos que reflejen y demuestren mi compromiso, hermanos, para el Señor, con frutos que agraden al Señor, con frutos en los que me voy a convertir en un instrumento de Dios en su obra, en un instrumento útil para su obra o en su obra. Asimismo, hermanos, este compromiso tiene que ver que Dios cuenta conmigo, con usted, que Dios dice: yo cuento con mis hermanos, ellos van a predicar, van a echar para adelante la obra. Cuento con el compromiso de cada uno de ellos, que van a hacer lo que se les encomendó: ir por todo el mundo y predicar el evangelio a toda criatura. Entonces, cuando estamos comprometidos con su obra, Él cuenta con nosotros. Él hace de que nosotros estamos dispuestos para hacer la gran comisión, para cumplir la gran comisión.
Pero queridos hermanos, este compromiso con su obra también tiene que ver, hermanos, que estoy comprometido también, además de que con su obra, estoy comprometido con mi pastor, con mi autoridad. Que sepa mi autoridad que cuenta conmigo. Que sepa mi autoridad que estoy a la disposición las 24 horas para trabajar, para servir, para echar para adelante. Que sepa él que tiene una iglesia comprometida y que no hay temor a los retos de ninguna manera o cualquiera que sean. Este compromiso tiene que ver también con mi líder de grupo, de equipo. Que sepa mi líder también que cuenta conmigo. Que sepa mi líder que para lo que sea estoy dispuesto y que tenga la confianza de asignarme responsabilidades, porque no le voy a quedar mal, porque tengo un compromiso con la obra de Dios. Queridos hermanos, asimismo este compromiso, hermanos, que tiene que ver con la obra y que Dios debe contar con mi compromiso, como también mi pastor, mi autoridad, mi líder. Hermanos, este compromiso también, hermanos, debe, hermanos, volverse testimonio, hermanos, ante la iglesia, ante la congregación, en donde mis hermanos sepan que yo, que soy miembro de esta iglesia o de la iglesia donde otros se congregan o donde nos congreguemos, sepan, hermanos, que yo soy uno que estoy comprometido con la obra de Dios. Que yo soy uno que soy los que puedo decir: aquí estoy, Señor, aquí estoy, pastor, para lo que sea. Y qué bonito encontrarse con una iglesia comprometida. Qué bonito encontrarse con un pueblo comprometido. Con una iglesia no solo de banca, de silla. Con una iglesia no solo de ciertas reuniones o ocasiones, sino una iglesia que está en todo tiempo, que está comprometida cuando vienen pruebas, cuando vienen dificultades, cuando vienen luchas o ataques, cuando vienen situaciones adversas. Ahí está el cristiano comprometido con su obra. Ahí está la iglesia comprometida para que cualquier situación que sea pueda pasar, pero manteniendo el compromiso. Queridos hermanos, decía que este compromiso debe ser visible, que se vea, que quiere decir que lo vea la iglesia, usted que es un hombre, una mujer de fe, un joven comprometido, un niño, un adolescente, un adulto mayor comprometido, pero que también los vecinos suyos, los compañeros de trabajo, que digan: este hombre, esta mujer, esta niña, esta joven sí que es comprometido con Dios, sí que tiene compromiso con su obra. Yo le veo lo que él hace, la vuelta, le veo, le escucho el compromiso que tiene. Que me gusta eso, que digan, hermanos, eso de usted, que se vea visiblemente que su compromiso está impactando también la sociedad, está impactando el mundo, hermanos. Eso es importante también. Pero sabe que San Juan, en el Evangelio de San Juan, capítulo 15, el verso 16, dice la palabra del Señor, que quien nos eligió fue el Señor a nosotros. No lo elegimos nosotros,
No me elegisteis vosotros a mí, dice el Señor, sino que quien nos eligió fue Él a nosotros. ¿Y para qué nos eligió? ¿Para qué lo sacó de donde usted estaba? Hundido en el engaño, en el pecado, como me encontraba yo, hermanos, sin dirección. ¿Para qué lo trajo de ahí? ¿Para qué lo limpió de sus pecados? Le perdonó y lo trajo a su iglesia preciosa, hermanos, para que demos fruto. Así lo dice San Juan, capítulo 15, verso 16. No me elegisteis vosotros a mí, sino que yo os elegí a vosotros y os he puesto, dice, para que vayáis y llevéis fruto y vuestro fruto permanezca, para que todo lo que pidiereis al Padre en mi nombre os lo dé. El cristiano comprometido, el cristiano que da fruto, tiene toda la libertad de pedir lo que sea. Y Dios se compromete y está comprometido en darle y responderle. Amén. Pero también, queridos hermanos, debemos demostrar nuestro compromiso en su obra, porque Dios da talentos, Dios da capacidades a cada uno. A todos nos da capacidades, talentos, para que podamos servirles, unos de una manera, otros de otra, o de diferentes formas, porque todos, como dice la palabra del Señor, hermanos, tenemos capacidades. Pero, hermanos, no debemos enterrar ese talento o esas capacidades que Dios nos ha dado, porque no las ha dado para eso, ni tampoco nos sacó de donde nos sacó, de donde nos eligió, para que nosotros vengamos a la iglesia solo a ser, hermanos, miembros nada más de silla, y mucho menos no nos trajo aquí para que seamos problema en la obra, sino bendición, instrumento de bendición. En el Evangelio de San Mateo, narra una parábola, la palabra de Dios, que habla acerca de los talentos. Que un señor repartió, el Señor repartió talentos y les entregó talentos a tres personas. A uno le dio cinco, a otro le dio dos, a otro le dio uno. Y al tiempo vino a pedirles cuentas. Pero cuando vino a pedir cuentas, comenzó por el primero y él dio buen reporte porque había ganado cinco talentos más. Y el Señor alegre y le dijo que lo pondría, que lo iba a poner, o que lo había y lo iba a ascender por haber desarrollado las capacidades de los talentos. El otro igual, hermanos, había multiplicado sus talentos y les dijo: buenos siervos son ustedes. Pero el que recibió uno, hermanos, aquel no lo multiplicó, aquel no lo desarrolló por miedo, pereza, por lo que sea, y lo que hizo fue enterrarlo. Y ese, hermanos, no tenía compromiso con la obra. Ese estaba lleno de pereza, de conformismo, de miedo, y le fue mal por haber sido haragán y no haberlo multiplicado, como dice y narra la palabra de Dios. No es posible que Dios nos dé capacidades y que vengamos nosotros a enterrarlas, hermanos, sino que Él nos ha puesto en su obra y nos ha dado capacidades para que nosotros nos comprometamos y trabajemos y hagamos crecer su obra. Queridos hermanos, debo terminar con este punto, pero no debo dejar de decir, hermanos, que hay muchas de las cosas que nosotros podemos servir en su obra, pero una de ellas es predicar su palabra, invitar a otros a Cristo, hablar del Evangelio,
Pero esto se logra también con testimonio, cuando hay compromiso de parte nuestra con Dios y su obra. La misma gente ve y dice: ¿cómo me gusta ese cristiano, esa mujer, ese hombre, esa familia? ¿Cómo los miro de entregados? Desde que los conozco, los conocí, cada vez los veo más entregados. Eso se llama compromiso. Pero sabe que también 1 Corintios 15:58 dice: así que, amados hermanos, estad firmes y constantes, creciendo en la obra del Señor siempre, sabiendo que vuestro trabajo en el Señor no es en vano. Esta preciosa promesa anima para que estemos comprometidos de corazón y que trabajemos en la obra de Dios, sabiendo que su trabajo, mi trabajo, nuestro trabajo, no será en vano. Todo lo que usted hace por la obra, todo lo que usted siembra en la obra, todos los pasos que usted da por el Señor y su obra, nos van a ser recompensados o nos están siendo recompensados. Predicar su palabra, invitar a otros a Cristo, hablar del Evangelio. Pero esto se logra también con testimonio, cuando hay compromiso de parte nuestra con Dios y su obra. La misma gente ve y dice: ¿cómo me gusta ese cristiano, esa mujer, ese hombre, esa familia? ¿Cómo los miro de entregados? Desde que los conozco, los conocí, cada vez los veo más entregados. Eso se llama compromiso. Pero sabe que también 1 Corintios 15:58 dice: así que, amados hermanos, estad firmes y constantes, creciendo en la obra del Señor siempre, sabiendo que vuestro trabajo en el Señor no es en vano. Esta preciosa promesa anima para que estemos comprometidos de corazón y que trabajemos en la obra de Dios, sabiendo que su trabajo, mi trabajo, nuestro trabajo, no será en vano. Todo lo que usted hace por la obra, todo lo que usted siembra en la obra, todos los pasos que usted da por el Señor y su obra, nos van a ser recompensados.

trabajo en el Señor no es en vano. Esta preciosa promesa anima para que estemos comprometidos de corazón y que trabajemos en la obra de Dios, sabiendo que su trabajo, mi trabajo, nuestro trabajo, no será en vano. Todo lo que usted hace por la obra, todo lo que usted siembra en la obra, todos los pasos que usted da por el Señor y su obra, nos van a ser recompensados o nos están siendo recompensados. El que más se compromete y trabaja recibe más, porque Dios no se queda con nada. Pero también cierro con este pasaje de 2 Corintios capítulo 12 verso 15, que su escritor es el apóstol Pablo, quien tuvo un compromiso con Dios al grado que dijo que estaba dispuesto a gastarse todo por causa de su obra. 2 Corintios capítulo 12 verso 15, mire qué precioso lo que dice ahí. Verso 15 dice: y yo con el mayor placer gastaré lo mío, y aún yo mismo me gastaré del todo, dice, por amor de vuestras almas, aunque amándolos más sea amado menos. Yo mismo, dijo el apóstol Pablo, me gastaré, dice. ¿Y sabe cómo lo dijo? Con gran placer, dice en unas versiones, en otras dice de buena gana, en otras dice con gusto. Estoy dispuesto a gastar lo mío, y aún yo mismo, su vida, me gastaré del todo por amor a vuestras almas. Se llama entrega, se llama compromiso con su obra, y se llama lo que dice Jesús: si alguno está dispuesto, niéguese a sí mismo. Él se negó a sí mismo, y por eso estaba dispuesto a gastar también él mismo su propia vida. Eso se llama compromiso con su obra. Y así aquí el apóstol expresa su entrega total y sacrificio personal, afirmando que estaba dispuesto a dar no solo sus bienes, sino también su propia vida y energía para el bienestar espiritual de la iglesia y para el crecimiento de la obra de Dios. Gloria a Dios por la vida del apóstol Pablo, que nos anima con estas palabras. Y mi último punto, queridos hermanos, hemos hablado de dos compromisos importantes que necesitamos renovar hoy, que es un día de hacer compromiso. Decíamos, el compromiso número uno tiene que ver con el Señor, número dos con la obra del Señor, con su iglesia, estar comprometidos aquí en la iglesia. Y nuestro tercer y último compromiso se llama comprometerse conmigo mismo. Conmigo mismo, con usted mismo, debemos estar comprometidos. Ya le diré cómo, queridos hermanos. Primero dije con Dios, segundo dije con su obra, y ahora nuestro compromiso tercero es conmigo mismo. Amén. ¿Sabe qué dice la palabra del Señor? En el verso 24 del capítulo 16. Entonces Jesús dijo a sus discípulos: si alguno quiere venir en pos de mí, niéguese. ¿A quién? A sí mismo. Y tome su cruz y sígame. Esto del evangelio es de negarse, hermano. Y como lo explicaba ya, a nuestros deseos, a nuestros intereses, a nuestras comodidades muchas veces. Acá lo dice, hermanos, y luego dice a tomar la cruz y seguir. ¿Sabe qué, mi hermano? Negarse a sí mismo, a tomar la cruz de seguirlo, perder mi propia vida para ganar o tener segura la vida verdadera.

¿Sabe, hermanos, que nosotros leímos ahí? Porque ¿qué le aprovechará al hombre si ganare, dice, todo el mundo y perdiere su alma? Es un interrogante. ¿Qué le aprovecha al hombre? Nada. Puede ganar todo lo que sea en este mundo, amistades, dinero y lo que sea, pero si para con Dios no tiene nada, de nada le sirve. A nosotros nos interesa ganar para Cristo, para el reino. Ganar, hermanos, a Cristo. Que con Él estemos bien. Que tengamos la aprobación de Él. ¿De qué nivel de compromiso estamos hablando? Del compromiso conmigo mismo. Estamos hablando del compromiso que declaró el apóstol Pablo en Gálatas capítulo 2, versículo 20. ¿Qué dice el apóstol Pablo ahí también, quien dijo que estaba dispuesto a gastarse todo? El apóstol Pablo dice, pero que ya no vivo yo, dijo, mas vive Cristo en mí. Y lo que ahora vivo, dice, lo vivo en la fe del Hijo de Dios. Gálatas capítulo 2:20 lo leo y dice, con Cristo estoy juntamente crucificado, dice al comienzo, y ya no vivo yo. ¿Quién es el que vive entonces? Es porque el yo pide mucho gusto, el yo pide comodidades, el yo es aquí que hoy no voy, hoy no hago esto, porque es que el yo hay que rendirlo al Señor, como lo hizo Pablo, y que sea Jesús Cristo el que vive en nosotros, como dice aquí. Con Cristo estoy en la cruz, dijo. Así como Él estuvo, yo también en mi espíritu. Todos los días estoy crucificado con Él. Y así es que no me interesa lo que la carne me quiera dictar o decir, o las comodidades. No, porque ya no vivo yo. Quien vive ya no soy yo, sino quien vive y resalta en mi vida es Cristo. Amén. Y lo que ahora vivo en la carne, lo vivo en la fe del Hijo de Dios, el cual me amó y se entregó a sí mismo por mí. Qué belleza, a ver, hermanos. Por eso cuando a usted le pregunten, hermanos, cuando alguien lo llame al comenzar el día, Dios lo bendiga, hermano, o cómo está fulano, dígale, estoy como debe estar un hijo de Dios, comprometido con Dios, comprometido con su obra, comprometido conmigo mismo, con la mirada puesta en Jesús. Amén. Hay algunas personas que me llaman, ¿cómo está, hermano pastor? Como debe estar un hijo de Dios, le digo, con la mirada puesta en Jesús, comprometido con Dios y con su obra. Juan capítulo 3 dice que Cristo crezca en nosotros, hay que menguar. Eso se llama estar comprometido con nosotros mismos. Que yo mengüe, dijo el escritor, para que Cristo crezca. Amén. Es necesario, dijo, que Él crezca, pero que yo mengüe, que sea Cristo Jesús el que resalte en nosotros, que sea Cristo Jesús el que esté por encima de nosotros. Yo siempre me hago la pregunta y pregunto a veces, o comparto pláticas, cuando de repente nos afanamos en las cosas terrenales y decimos que no tenemos tiempo para Dios, porque tenemos este negocio, tenemos aquello, que tenemos un montón de ganado, de fincas, de lo que sea, y no tengo tanto tiempo, pero perseverar sí persevero, Dios. Sabe, hermanos, que el Señor no nos va a pedir cuenta cuántos negocios tuvimos aquí en la tierra, ni cuánto dinero ganamos, ni cuánto tuvimos ahorrado, ni cuántos logros tuvimos, hermanos. Nos va a pedir cuenta de qué hicimos por Él y por su obra. Eso debe interesarnos. Y lo demás, las cosas de la tierra, hay que hacerlas, pero equilibradamente.
sin descuidarnos del Señor, sin descuidar nuestro compromiso con Dios, con su obra y con nosotros mismos. Significa disminuir el propio ego, el orgullo y la voluntad humana para que el amor, el carácter y los propósitos de Jesús se reflejen plenamente en nuestra vida diaria. El compromiso conmigo mismo, hermanos, es dar el fruto de manera maravillosa. El fruto del Espíritu Santo, como dice Gálatas 5:22. Mas el fruto del Espíritu es amor, gozo, paz, paciencia, benignidad, fe, bondad, mansedumbre, templanza. Contra tales cosas no hay ley. Ese fruto debe vivir y desarrollarse en nosotros todos los días. Amén. El compromiso personal también tiene que ver con mi compromiso personal de orar todos los días, de tener una disciplina de oración, de estudiar la palabra del Señor con disciplina, de ayunar con disciplina, de congregarme con disciplina, de trabajar en su obra y de animarme a mí mismo cuando el ego o el yo digan que no se puede. Ese compromiso personal conmigo mismo tiene que ver también que, a pesar de lo que esté pasando, de las pruebas, las dificultades, yo no me detengo, porque sé en quién he puesto la mirada. Y eso es lo que nos va a ayudar a salir adelante de cualquier problema cuando estemos comprometidos en un compromiso renovado con Dios. Romanos 12:2 dice, en la versión Dios habla hoy, cambia vuestra manera de pensar y así cambiará nuestra manera de vivir. Cambiemos nuestra manera de estar comprometidos con Dios, que quiere decir, sirvámosle con todo y va a cambiar nuestra manera de vivir. Hoy es el día, hoy es el momento en el que Dios nos permite renovar nuestro compromiso con Él, con su obra y también conmigo mismo. Aleluya. El Espíritu Santo está dispuesto para ayudarnos, y con este compromiso nuevo tendremos nosotros, hermanos, diferentes actitudes. Vendrá liberación a aquellos hermanos que han estado descuidados, que han estado, hermanos, apocados, desmotivados. Hoy, en el nombre de Jesús, se va todo desaliento, todo desánimo. El Espíritu Santo trae fuerzas nuevas, fuerzas renovadas. Aleluya. Y usted renueva sus fuerzas hoy para hacer ese compromiso de renovación con Dios y con su obra, con usted mismo. Diga, yo me comprometo contigo. Ahora, Dios, me comprometo delante de ti con tu obra para trabajar, para ser un instrumento de confianza. Me comprometo conmigo mismo, Señor, porque estoy hastiado de estar viviendo una vida conforme, una vida pasiva, una vida descuidada. Hoy, dígale, yo la abandono y renuevo mi compromiso en el nombre de Jesús, en el nombre de Jesús, en el nombre de Jesús. Padre, gracias. Gracias por la oportunidad de renovar nuestro compromiso contigo, con tu obra y conmigo mismo. Lo hemos

0: dice, Señor, que perseveremos hasta el fin. Amén, Señor. Amén y amén.
1: Estábamos escuchando al pastor Trinito Alvarado con el mensaje de la palabra del Señor bajo el título Renovemos nuestro compromiso hoy. Esperamos le haya sido de mucha bendición.
2: Me viniste a ver cuando estaba
3: solo. Reconciliados por medio de nuestro Señor Jesucristo, tenemos paz para con Dios, así que renovemos nuestra condición con nuestro Padre Celestial. Si usted le ha fallado al Señor, tiempo más que suficiente hay en este momento para poder hacer una oración muy especial para volvernos al Señor. No es lo mismo haberle conocido y haberse apartado que después de haberse apartado volver al Señor. Dice venir luego y estemos a cuenta. Así que pongámonos a cuenta con nuestro Padre Celestial. También si usted quiere que hagamos una oración, puede llamarnos. Tenemos 2 minutos para atender llamadas. Y usted puede hacerlo al 2234-6640 y 2234-6648. Adelante, Oscar.
1: Gracias, hermano José Berrío, y gracias, amados oyentes. Vamos a ver, tenemos la primera comunicación. Dios le bendiga. Buenos días.
4: Buenos días, hermano Berríos.
1: ¿Con quién tenemos el gusto? Vamos,
3: Ana
1: José.
3: Villanueva.
4: Guadalupe, acá de Los Pinos.
1: Qué lindura, hermana Anita. Cuénteme, ¿cuándo fue la última vez que se congregó, Anita?
4: No, hermano, no, ahorita no.
1: ¿Estás enfermita?
4: No, ahorita me he ido a la iglesia.
1: ¿Hace cuánto, tesoro?
4: No, ya días no voy, hermano, ¿para qué le voy a mentir?
1: Bueno, primero vamos a hacer su petición que quiere.
4: Oración.
1: Y si gusta
4: oración,
1: reconciliar
4: hermano,
1: con el Señor, yo sé que no anda pecando deliberadamente, pero es bueno. ¿Por qué desea que oremos?
4: Mire, un dolor que me ha pegado en las rodillas y un dolor en... Ay, la vista que la tengo un poco, me duele.
1: Sí,
4: la tengo,
1: hermano,
4: como roja, que sea el Señor que me sane.
1: Por su vista, hermana. ¿Y qué ha pasado? Tesoro, se ha debilitado.
4: La rodilla, piedra, como
1: que
4: me
1: no
4: duele,
1: ha podido ir a la iglesia.
4: Ahorita no, sí, ahorita no hay.
1: Se ha como debilitado, hermana.
4: Sí.
1: ¿Anita?
4: Sí, Guadalupe.
1: Sí, ¿le gustaría reconciliar hoy con el Señor?
4: Sí, está bueno.
1: Bueno, Señor Jesús, diga.
4: Señor Jesús.
1: Señor Jesús.
4: Señor Jesús.
1: En esta mañana.
4: En esta mañana.
1: En esta mañana.
4: Te pido perdón.
1: Te pido perdón, Señor. Por mis pecados.
4: Por mis pecados.
1: Por mis pecados.
4: Por mis pecados.
1: Hoy.
4: Hoy.
1: Reconozco que he pecado.
4: He pecado.
1: Y me reconcilio contigo.
4: Me reconcilio contigo.
1: En el nombre de Jesús. Amén, diga.
4: Amén.
1: Vaya, pues que Dios me la bendiga y me la fortalezca.
4: Amén.
1: Vamos a ver, hermano José Berrío, ¿tenés algún mensajito? Nuestro hermano Santini.
3: Yo solo quiero decirle a la hermana, ¿verdad? Que
1: sí,
3: ya es borrón y cuenta nueva. Sí. No importa la circunstancia, la situación en que ella haya estado, pero que hoy ya se reconcilió con el Señor, que siga congregándose, ¿verdad? Porque el que supo que era bueno congregar, si ha dejado de hacerlo, se convierte en una rebelión delante del Señor. Así que ánimo, voy a atender esta llamada.
1: Vaya,
3: Jesucristo el Libertador, Dios le bendiga.
1: Vámonos, vámonos.
5: Dios le bendiga.
3: Amén.
5: Que quiero que me ayude a orar, por favor, hermano, por mi salud. Yolanda Mesa, me llamo.
3: Sí, por su salud.
5: Sí.
3: ¿Y de dónde nos llama?
5: De Siguatepeque.
3: Bueno, solamente.
5: Sí, porque estoy... He agarrado líquido en los pies y en el pulmón. Que el Señor me sane, porque solo Él me puede sanar. Y también por mis hijos, que el Señor me lo ayude con el trabajo.
3: Bueno, lo haremos con mucho gusto. Dios me le bendiga. Quiero saludar a una fiel oyente.
1: Dale, dale.
3: María Otilia Ortega, que hoy está cumpliendo 73 años.
1: Bueno, que Dios la siga bendiciendo.
3: 7 más 3, 10.
1: Y que los años que le dé de vida, que la mantenga con salud, ¿verdad?
3: Que pueda disfrutar de buena salud y buena prosperidad y libertad en su alma, porque el Señor así desea, ¿va? Que
1: así
3: seamos prosperados en todo y que tengamos mucha salud, así como prospera el alma.
1: Bueno, hermano José
3: Felicidades,
1: Berrío.
3: Felicidades, hermano.
1: Nuestro hermano Santini, como siempre, saludándonos. También los saludamos a Dora Cervellón y a todas esas personas que estuvieron en sintonía del programa Jesucristo el Libertador. Despedite, hermano.
3: Gracias, gracias, gracias, gracias. Muchas gracias por sus llamadas telefónicas. Y de inmediato aquí, en su programa Jesucristo el Libertador, entramos en un momento especial de oración. Padre bueno, suya es la honra, la gloria, la victoria y el honor. Le presento a la hermana María Otilia Ortega para que usted haga un milagro más en la vida de ella y de sus hijos, que ella sea sana, sea liberada de esa condición de salud y que sus hijos se conviertan, toda la familia, para que le sirvan. Nos llamó desde la colonia Brisas de Olancho, Brisas del Norte, en el nombre de Jesús.
1: Gracias, Señor, por la vida de Ana Villanueva, por su salud. A Yolanda Mesa, toca su cuerpo y sánala, dale cobertura a sus hijos. Oro por la vida de Dora Cervellón, de Moisés, de Jessica, de Dima, de Merlin Cervellón. Toma control de cualquiera que sea la situación adversa que esté padeciendo esta gente, en el nombre de Jesús.
3: Padre Santo, en el nombre de su Hijo amado, oh Dios eterno, le presento, Dios eterno, en el nombre de su hermana Rosita Canales, esperando que usted haga un milagro en la vida de ella, de su familia. Padre, en el nombre poderoso de Jesús, le pido por favor por la hermana Binda Aguilar, por toda la familia Aguilar, por la hermana Ercilia Orellana Lemos, por su familia. Padre, también por la hermana Suyapa Alvarado, bendiga su vida, Suyapa Ambrosio. También, Padre, en el nombre de Jesús, por la hermana Daisy Matute, en el nombre poderoso de Jesús, bendiga su vida, la hermana Ondina Matutes allá, Padre, en el departamento de Colón, manifiéstese poderosamente en la vida de ella, en el nombre de Jesús. También en la vida de la hermana Brenda Lanza, Lizeth Lanza Ramos, Padre, en el nombre de Jesús, bendiga su vida, Maresa Nicole, a Zoe, a toda la familia. Por la palabra se lo pedimos en el nombre poderoso de Jesús, que se manifieste poderosamente, rompiendo todo muro, toda cadena, toda adversidad de la vida de los hermanos que nos oyen. También a la hermana Lorena Maradiaga allá en Estados Unidos, a la hermana Anita Villanueva, Padre, a la hermana Eleodora Vázquez, bendiga su vida, Padre, con toda bendición del cielo, en el nombre poderoso de Jesús, que usted bendiga, oh Dios, al hermano Santos Romero, a la hermana Margarita de Romero, a toda la familia. Le pido que los bendiga con toda bendición del cielo y de la tierra, que puedan disfrutar de lo mejor, por la palabra. A Eric Villanueva, también, Padre, en el nombre poderoso de Jesús, le pido que bendiga a todo nuestro auditorio, en el norte, en el sur, oriente, occidente y fuera de nuestro país, a los niños, a los jóvenes, a los ancianos, a los que viven en nuestro país, que son extranjeros, al huérfano y a la viuda, en el nombre de Jesús.
6: ¡Amén!
3: ¡Y amén!

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2: Muy, pero muy buenos días. ¿Cómo amaneció usted? ¿Qué tal está? Se levantó con buen ánimo, se levantó contento, se levantó alegre. ¿Cómo se levantó en esta mañana? Saludamos a nuestro queridísimo amigo José Cristóbal Espinal, un hermano, amigo, excompañero del colegio, que pues siempre está con nosotros. Muchísimas gracias, Cristóbal. Y además, Cristóbal me lleva un pan bien rico. No sé dónde encuentra ese tipo de pan, Cristóbal. El otro día me llevó, no sé cómo se llama, unos rosquetes así grandotes que tienen una cosa blanca encima, que tenía yo desde que era niño de no comerlo. Pero don Cristóbal, como él anda por todos lados, ¿verdad? Pues me llevó. Muchas gracias, Cristóbal. Muy amable, muy gentil. A todos los que nos están viendo en esta mañana, Mari Benítez, Leslie Peña, Katy Gómez, Enmalidia Uceda Calderón, nos están viendo. Muchísimas gracias. Bueno, aquí en TikTok no me ha saludado nadie. Uy, están enojados los de TikTok y no me saludan. Denis, no me quieren saludar. Bueno, que no me saluden. Usted está en su programa El Consultorio Médico, un programa en radio que es como tener al médico en su casa. Hoy es día viernes 24 de julio del año 2026. Saludamos a Margot. Buenos días, Margot, la única que me ha saludado en TikTok. Están creídos hoy los de TikTok. Saludamos a María Esther Suárez. Saludamos a Margus, a Mari, de Marcala La Paz. Saludes, me dice Nona. Muchas gracias, Nona. Nos está saludando también en esta mañana. Vamos a ver quién nos está saludando. Siempre me saluda Sarandino. Yo sabía que me iba a saludar Jocelyn Cabrera. Muchas, muchas, muchas gracias. Saludamos a Adandino, Ana Aguilar, que nos están viendo, que nos están sintonizando. Usted sabe que el programa, Reina Nestrosa, Héctor Morales, se transmite a través de HRBC en sus diferentes frecuencias en AM y FM y se mira a través de TikTok, TikTok, Facebook Live, y usted nos puede ver de lunes a viernes. Saludamos a ver quién nos está saludando por aquí, Rosa Cerrito, Jocelyn Pache.

Pacheco. Muchas gracias. Por aquí viene de Ocotepec, que Brenda Espinoza. Muchas gracias. Raquelita nos está saludando. Nos saluda Reina Flores. Qué bonito que un montón de gente está, se une, ¿verdad? Me alegra. Saludamos a Carol. Muchas gracias, Carol. Yo haciendo mis ejercicios, escuchando su programa y haciendo mis ejercicios. Qué bueno. Eso me gusta, que la gente haga ejercicio. Heidi Arely nos está saludando en esta mañana. Muchas gracias a que están con nosotros. Bueno, Gerson Méndez también nos está saludando. Nos saluda Arely Hernández desde la Ceiba Atlántida. Muchas gracias a todos los que me están saludando en esta mañana. Muchas gracias por participar con nosotros. Ustedes son siempre, pues, muy importantes para el programa, para nosotros, ustedes, muy, muy importante. Qué bueno que le tenemos como oyente. Saludamos. Bueno, hay una persona que nos mira que tiene nada más dos cerecitas, una rayita y dos cerecitas. Siempre nos saluda y nos dice hola, pero no les podemos decir el nombre porque no lo sabemos. María Guerra, la saludamos. A Claymer Ramírez, gracias, Claymer. Saludamos en esta mañana, a ver, a Mayra Velázquez. Muchas gracias, Mayra Velázquez. A Glenda Gutiérrez desde Madrid. Nos están saludando PM 225 01. Me saluda desde El Salvador Giovanni. Muchas gracias, Giovanni. A ver, bueno, todos los que nos están saludando, muchísimas gracias. Sonia Ayala, doña Nancy Salazar, ¿cómo está, mi querida Nancy? Un abrazo a la distancia. Litza Osorio desde Siguatepeque nos está saludando. Bueno, a todos los que nos han saludado y a los que nos van a saludar, les enviamos todo nuestro cariño. Litza Osorio nos está viendo en Germania, de Germania de Siguatepeque. Don Denis, mándenos a un consejo para la familia.

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1: Yo no sé si a usted le ha pasado que de la gente que usted conoció cuando usted era estudiante de primaria, secundaria, o de las personas que usted conoció en la iglesia cuando usted estaba pues un poco más joven, y eran gente muy amable, gente muy cordial, estaban estudiando, estaban pues comenzando sus vidas, y esas personas pues se fueron yéndose a través de los años, estudiaron, unas se casaron bien, le fue bien, y usted se encuentra a algunas de esas personas en la calle, en un negocio, y no le hablan. Y andan con el pecho muy erguido, le dicen así en los pueblos, pecho elora, ¿verdad? Así con el pecho levantado y viendo a los demás gente por debajo. Hay personas que cuando llegan a tener dinero, cuando llegan a tener una posición económica o social, o logran graduarse de alguna carrera en la universidad, la cabecita se les enferma. Ya no son iguales. Ya se sienten superiores, sienten que son más que la otra gente. Ayer en el juego del diagnóstico, pues yo hice una pregunta y nadie pudo darme la respuesta adecuada. La pregunta era sobre la autoestima. Las personas pueden tener una buena autoestima o una mala autoestima. Así, solo esos dos términos caben. Una persona con buena autoestima se ama, se aprecia, se valora con inteligencia, con prudencia y moderación, ¿verdad? Entonces, por ejemplo, yo soy doctor, soy médico, he viajado por muchos lugares del mundo, pero yo me siento agradecido con Dios por estar vivo hoy. Mire que pongo el orden de prioridades, lo de ser médico, haber viajado, eso no es importante si no estuviera vivo hoy. Estuviera muerto hoy, dirían, el doctor viajó. El doctor aquí, pero ya está muerto. Oigan, ¿para qué reconocerle todas esas cosas? Entonces, la buena autoestima le da a uno una buena medida aquí en la cabeza. Uno se valora a sí mismo, se da cuenta de que el valor reside en el amor de Dios por uno. Ahí. Y que los logros obtenidos en la vida, estudios, posición económica, posición de autoridad, solamente son cosas que se han adquirido, pero que igual no se van a poder llevar a ningún lado. Nadie que se muere como presidente. O sea, yo no he oído, por ejemplo, que se murió el presidente Tiburcio Carías Andino y desde la tumba está gobernando, ¿verdad que no? Se murió, se murió. Se murió el presidente Carlos Roberto Reina, ¿verdad? Y se murió, se murió. Se ha muerto gente multimillonaria, ¿verdad? Se murió aquel Steve Jobs, uno de los hombres más ricos del mundo. Pero el dinero de Steve Jobs ya no lo puede disfrutar donde está. Ese dinero quedó para otra gente. La belleza física incluso, la gente fue bella en algún momento, pero cuando se murió dejó de ser bella, se acabó. Eso le debe ayudar a uno a entender que uno es temporal en esta vida, que uno no es permanente. Ahora, veamos el lado de la baja o mala autoestima. Cuando una persona tiene problemas de baja autoestima, en el fondo de su mente entiende o acepta la idea de que vale menos que la otra gente. ¿Por qué? Porque no nació en una posición económica favorable, porque la familia la abandonó, porque era hijo del amante y no de la esposa, porque tuvo muchos traumas de infancia, porque nació feo. Bueno, póngale usted lo que usted quiera. Defectos físicos incluso pueden hacer que una persona tenga baja autoestima. Ahora, ¿cómo la gente manifiesta su baja autoestima? Hay algunos que manifiestan su baja autoestima acomplejados, sintiendo que no valen nada, que les da pena hablar en público, les da pena que se vayan a reír de ellos, nunca quieren opinar de nada para no dar una opinión equivocada, nunca quieren salir en una foto porque dicen, ay no, yo me miro bien feo. Baja autoestima manifestada con un complejo de inferioridad. Mire la palabra que uso, complejo de inferioridad. Bueno, pero están también los que tienen baja autoestima y la cubren con un complejo de superioridad. Entonces, estas personas dudan de su valor propio, dudan de cuánto valen, dudan de qué tan importantes son, de su apariencia física, de su inteligencia. Entonces, cubren su baja autoestima con un complejo de superioridad. Yo soy el hombre más inteligente de Honduras. Yo soy la mujer más bonita de Honduras. Yo soy el más espiritual de esta iglesia. Yo soy el único que sabe todas las cosas. Yo soy el único doctor que... Bueno, entonces, la baja autoestima se puede disfrazar o de un complejo de inferioridad o de un complejo de superioridad. Por eso, mucha de esa gente que cuando eran pobres y no tenían qué comer, saludaban a todo mundo y eran amables con todo mundo. Pero cuando ya tuvieron algo, entonces ellos se convirtieron en seres humanos con un complejo de superioridad y menosprecian a los demás. Vos no servís, vos no sos nada, yo tengo todo. Hay gente que le gusta hasta presumir lo que anda puesto. Mire el reloj que ando yo. Este reloj no lo tiene cualquiera en Honduras. Complejo de superioridad por una baja autoestima. Mire que me acabo de depilar las cejas, ¿verdad? El señor, para verme más guapo, porque yo soy bien guapo, ¿verdad? Y cuando usted lo mira, guapote de río parece, pero él cree que es guapo. Pero no es guapo. Pero en su complejo de superioridad quiere aparentar. ¿Sabe cuál es el problema con esto? Que tanto el que vive con la baja autoestima manifestada en un complejo de inferioridad, como el que tiene baja autoestima y tiene un complejo de superioridad, no son felices. Porque al final no son lo que son, no son la persona que deberían de ser. Simplemente son una persona que pretende ser algo que no es. ¿En dónde uno obtiene su buena autoestima? En el hogar. Qué interesante eso, ¿verdad? Que son nuestros papás, nuestra familia, el entorno que nos rodea, los que nos hacen valorarnos. No por lo que tenemos, no porque estamos en la escuela, por lo que somos, somos seres humanos. Vaya, el programa en que estoy yo ahorita tiene a dos personajes sin los cuales no podría llegar en la radio a ningún lado. De este lado está el doctor Castellanos, que habla de los temas, y del otro lado está don Denis Morazán, que es el técnico en sonido. Viene el eminente doctor Héctor Castellanos, que lo sabe todo, que nada se le olvida, que es el más inteligente del planeta Tierra, el más guapo porque nació en julio. Y entonces viene, se pone aquí de este lado, y allá al otro lado no está don Denis. ¿Cómo salgo yo al aire? ¿Se acabó el doctor? ¿Sale el doctor Castellanos con la cabeza agachada? ¿Por qué no? Si don Denis no está allá, el programa no funciona. Así de sencillo. Y si yo no estoy aquí y está don Denis allá, el programa no funciona. Somos un equipo, ¿verdad? Así funcionan las cosas. Les voy a contar una anécdota, una ilustración. No sé si pasó de verdad o no. Pero en cierto momento invitaron a un eminente predicador, ¿verdad? Egresado de una escuela teológica con dos doctorados en arameo, hebreo, griego, teología del Antiguo Testamento. Lo invitaron, el hombre con su traje, ¿verdad? El hombre entró, lo sentaron en la primera silla, con su vaso de agua, su computadora, bien peinado, no se le movía un pelo en la cabeza, así. Y estaba una viejita sentada al lado de él, como dos asientos más para allá. Aquel hombre, así, ¿verdad? Se subió al púlpito, ¿verdad?, con la cabeza y dice, yo soy el conferencista internacional con un doctorado en teología del Antiguo Testamento, arameo, griego, hebreo, doy clases en la Sacrosanta Universidad. Bueno, estuvo como 5 minutos hablando de todos sus títulos, ¿verdad? Y de repente, cuando dijo, voy a empezar a hablarles sobre el amor y la humildad cristiana, le ha pasado que se le olvidó el mensaje en la cabeza. Él confiaba tanto y empezó a hablar una sarta de cosas incoherentes y de repente el público que estaba esperando una disertación esplendorosa tipo Moisés, ¿verdad? Ahí en el monte, hablando como Jesús ahí al lado del mar de Galilea, aquel hombre trabado, no decía nada, se confundía, no decía una cosa. Entonces, después de 10 minutos de tratar de predicar sin la presencia y la unción de Dios, se bajó con la cabeza agachada, humillado, y se sentó y se dejó caer en la silla. Entonces el pastor, que era un señor ya anciano, que no tenía todos esos títulos, subió y dio un hermoso mensaje. Y dijo: agradecemos al doctor en teología del Antiguo Testamento, hebreo, griego y arameo, por sus bonitas palabras, pero ahora vamos a hablar de la palabra de Dios. Entonces la viejita, que estaba al lado, le dijo así: oíme, muchacho, le dice, si te hubieras subido como bajaste, hubieras bajado como subiste. ¿Oyó lo que le dijo? Si te hubieras subido como bajaste, humillado, te hubieras bajado como subiste, satisfecho. Hay que tener mucho cuidado en no pretender humillar a nadie por lo que no tiene o por lo que no sabe. Mire, aquí en el programa me escribe mucha gente que no tiene idea de las palabras que se usan. Yo trato de acomodarla. Cuando no puedo entenderla, le digo, no entiendo la palabra. Pero, por ejemplo, doctor, tengo una pasioncita. ¿Qué es esa palabra? No la entiendo. No, yo sé que la gente dice pasioncita a un dolor que se mueve a través de un músculo. Pasión de pasearse. Ahí está. Doctor, tengo un hijo con un empacho. Tiene diarrea, tiene dolor al hoyo, más o menos, tiene mal de ojo. Bueno, algunas cosas, algunas que no las logro entender, ¿verdad? Porque cada lugar tiene sus propias palabras. Pero imagínese que yo viniera una persona y me dijera eso, y me dijera: doctor, tengo una pesadilla. ¿Pero por qué me pregunta esas cosas? ¡Qué tontería, señora! Usted no sabe ni hablar. Para hablar con el eminente doctor Castellanos, usted tiene que saber todos los términos médicos. Este programa se va a la porra. Porque quien me habla es gente que no tiene conocimientos de medicina y que yo tengo que entenderlo, saberlo, comprenderlo, aceptarlo y tener empatía por esas personas. Entonces, cuidado con eso de la baja autoestima, porque la baja autoestima puede convertir a una persona en un monstruo, cuando esa persona crea un complejo de superioridad. Y para el que cree, el que tiene un complejo de inferioridad, una vida miserable, llena de vergüenza, de culpa, de falta de aceptación. Recuérdelo hoy, cuando se encuentre con todo tipo de personas y se dé cuenta usted de que los complejos andan por todas las calles caminando y que uno debe tener paciencia, debe tener uno cuidado. Tenemos que saludar en esta mañana siempre a nuestros queridos oyentes, Luren Lisset, vamos a ver, Dama Sevilla, Elba Esteves, ¿quién más nos está viendo? Nos está viendo de la misión, gracias Lempira, Eliodoro Murillo, hermano, bueno, muchas gracias. A ver, por acá, Rixi Arias, muchas gracias. A todos los que nos han escrito, Claudia, muchas gracias. Bueno. Saludamos también a don David Salazar Luque en el Cusco, Perú. Muchas gracias, don David Salazar Luque. Saludamos a Edelma Flores, saludamos a María García, a Sonia Ayala, muchas gracias, a Kleimer también. Kleimer Ramírez, muchas gracias por estar con nosotros en esta mañana. Rosa Cerritos, la saludamos también. Bueno, hoy es día viernes. Ay, qué rico llegó el viernes, ¿verdad? Todos estos sábados pasados he dicho yo que voy a descansar un rato en la mañana en mi casa, pero no he podido, ¿verdad? No he podido descansar, siempre ha salido una cosa que hay que ir a hacer, entonces pues espero el día sábado mañana poder descansar un poco. A ver, la familia Orellana de Puerto Cortés me saluda, muchas gracias, me saluda Merari también, a Salgado me saluda desde Choluteca, a Seidi desde Soledad del Paraíso, Ani me está saludando, enamorado por aquí, dice enamorado, no sé quién será enamorado, pero anda enamorado. Doctor, dice por acá, buenos días. Bueno, ahora, doctor, dice, mi hijo de 14 años siempre me pregunta si él es bonito, dice que no tiene amigos, casi no le gusta hablar con nadie, es un buen estudiante, solo lleva 100, pero tiene un problema de sociabilización. Cuando los muchachos son aislados, bueno, yo no sé, la mayoría de los muchachos hoy en día son aislados, no tienen muchos amigos, pocos amigos. Estamos hablando con Denis, ¿verdad? Cuando nosotros estábamos hipotes, siempre teníamos la palomía de amigos, ¿verdad? El grupito de amigos. Entonces, ya a cierta hora Se oía el silbidito. Ya salía uno a la calle. Ya se sentaba uno a platicar, a chistear, a hacer ruido. Y lo interesante era que todo terminaba en la pulpería comiendo algo. En mi casa había una familia, ¿verdad? Donde doña Marta Ávila, ella hacía hot dog, enchiladas y tacos. Entonces, después de que terminábamos de la iglesia, todos los muchachos nos íbamos para allá a comer. Siempre había alguno que se escapaba y no pagaba, teníamos que pagarle a nosotros el hot dog. Pero éramos muchachos jóvenes, ¿verdad? Niños. Y cuando éramos niños era aquello de que ya a las 3 de la tarde era jugar pelota. Los muchachitos de ahora ya no tienen eso. Lamentablemente ellos pasan aislados, ¿verdad? Con muchos complejos. No, me acuerdo que todavía iba a los 10, 11 años, andaba todo despeinado, jugando maules en el suelo, todo tierroso, ¿verdad? Y a mí no me daba pena. Ya cuando me empecé a poner más grandecito, ya me gustaba andar más arregladito. Pero hoy ya los niños desde chiquitos están acomplejados, ¿verdad? Por el tamaño de la nariz, la oreja. La autoestima se edifica en la casa. Si en la casa no les enseñan a los niños a tener buena autoestima, ¿verdad? Esos niños crecen acomplejados, les cuesta socializar. Fíjense que hoy muchos muchachitos no consiguen pero ni novia, porque les da pena hablarle a una muchacha, ¿verdad? La generación actual es una generación diferente, es la generación del celular, del Nintendo, ¿verdad? De los videojuegos, de los chats, de los retos por internet. Es una generación que no juega, no corre, no hace mucho deporte. Qué bueno que todavía hay papás, ¿verdad? Que se llevan a sus hijos a jugar pelota, se llevan a sus hijos al campito a hacer algún tipo de ejercicio. Bueno, a ver, don Denis Morazán dice: doctor, lo saludo de acá de Frontera, cerca de Marcala, siempre lo escucho, aunque no le escriba, sus consejos son de mucha ayuda. Que Dios lo bendiga siempre. La frontera se llama La Concordia y tiene segundo nombre, Pasa Manos. Emily Vázquez, muchas gracias, Emily Vázquez. Nos saluda, a ver, Per, dice por acá, pero no sé. Saludo, estimado doctor, la gracia y la paz de Jesucristo sea con usted. Muchas gracias. A ver, ¿quién más nos está saludando? A mí me gusta leer cuando me saludan. Doctor, dice, saludo, 12 años hace que lo escucho en Guanchía Cerro. Doctor, bueno, muchas gracias. Qué bonito que haya gente que a uno lo salude, ¿verdad? 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
1: De regreso con usted aquí a su programa El Consultorio Médico. Saludamos a Dunia Castillo. Muchas gracias por saludarnos. Muchas gracias. No, con todo gusto, Yamilet. Con todo gusto. Bueno, usted y yo estamos sujetos a las leyes de la tierra, por lo que si usted va caminando y se tropieza, va a caer, no va a flotar, ¿verdad? Eso es lo que le dice, es que se enferman tanto los buenos como los malos, los feos como los bonitos, los pobres como los ricos. O sea, la enfermedad es algo que atañe a todos los grupos, ¿verdad? Entonces, hay que cuidar la salud. Saludos a Miriam Salgado desde San Francisco, California. Bueno, le voy a dar a usted, mi querido hermano y amigo, el 93-69-61-63, 93-69-61-63, para que me haga sus preguntas al WhatsApp, 93-69-61-63. Le saludo desde Belén Guacho, Lisi, muchas gracias, Lisi, 93-69-71-73, por favor. Escríbame su edad y su sexo. Usted sabe que solo hay dos sexos, masculino y femenino. Solo hay cromosomas XX, que son femeninos, cromosomas XY que son masculinos. Entonces, en la medicina no existe. En la medicina impera la biología, no la ideología. Entonces, los médicos, una persona llega con ropa que no corresponde a su sexo y dice identificarse con un sexo que no es, pues uno le informará que desafortunadamente su cuerpo tiene cromosomas correspondientes al sexo real y que tiene que verlo en este caso. Por ejemplo, si usted es un hombre, no puede ir al ginecólogo. ¿Verdad que no? No puede pedirle a un ginecólogo que le haga un examen ginecológico porque no lo puede hacer. Saludamos a Hanna María, a Tania Aguilar. 93-69-71-73. Doctor, bendiciones, tengo un niño de 5 años. Todo pregunta, ¿será normal? Él, todas las personas las mira, pregunta cómo se llama o será. ¡Oh, es un niño inteligente! Un niño que pregunta es un niño que aprende. Un niño que no pregunta tiene un retraso en el aprendizaje. El niño que pregunta, ¿y eso cómo se llama? ¿Y eso para qué sirve? ¿Y por qué está lloviendo? ¿Y por qué el agua está...? Ese niño va a aprender más rápido que el que nunca habla, ¿verdad? Así es que, bueno, dice el doctor, mire que de niña me decían que voy a regalada. Ay, Dios mío. Dice... regalada, no, bueno, pues no entiendo lo demás. Bueno, le voy a decir, cuando yo era niño y me peleaba con mi hermanita, estaba chiquita, yo le decía que a mi mamá se la había regalado la que vende verduras. Qué malo, ¿verdad? Estaba chiquita, bueno, teníamos una diferencia, entonces nos peleábamos. Entonces decía yo, ¿a vos te regaló la de las verduras a mi mamá? Y se ponía a llorar mi hermana. Cuando llegaba mi mamá, ¿por qué estás llorando? Le decía mi hermana. Porque Héctor dice que a mí me regaló de la verdura. Entonces le decía a mi mamá, a él fue el que lo regaló de la verdura, pero yo había que no, ¿verdad? Un niño así. Doctor, saludos. Bueno, vamos a ver, doctor, mi hijo tiene 17 años, él se preocupa porque su papá es alto, mi familia también, pero él no crece. Cuando él tenía 12 años, el doctor le mandó a hacer una radiografía y salía sus huesos como un niño de 8 años. Quisiera saber si hay algún medicamento para que crezca. Bueno, desafortunadamente... eso debió haberse afrontado cuando él tenía exactamente 12 años. Ahorita con 17 años lo que va a crecer es poco, ¿verdad? Ya no, tendría que verlo un genetista, ¿verdad? Para poderle ayudar, porque en este caso ya la edad, el tamaño que tiene ya no va a ser mucho. Los muchachos crecen, los varones crecemos más o menos entre los 14, 15 años. Se pega uno un estirón, dice la gente, ¿verdad? Entonces, por ejemplo, yo cuando estaba terminé mi segundo año de ciclo, ¿verdad? Y era chiquito todavía. Y cuando en las vacaciones de segundo de ciclo a tercero de ciclo, me pegué un estirón como de 20 centímetros. Me cambió la voz, me salió bigote. Entonces, cuando uno regresa al colegio, los profesores, ¿y a vos qué te pasó? ¿Qué te dieron de comer, muchacho? ¿Verdad? Pero si no creció en esa época, tiene que verlo un médico especialista en eso, en crecimiento, ¿verdad? Buenos días, doctor. Tengo 56 años, soy un hombre. Qué bueno para... Doctor, buenos días, Dios le bendiga. Tengo una hija de 13 años, fíjese que ella tiene mucho flujo vaginal, me imagino. No tiene mal olor, su ropa interior la mancha. Ahora tengo que comprarle protectores. ¿Qué me recomienda? Bueno, no es flujo, mi amor. Flujo es otra cosa. Lo que tiene la niña es una secreción por la edad, 13 años. Si quiere usted tener una segunda opinión, llévela a un ginecólogo, ¿verdad? A un ginecólogo. Doctor, dice por acá, soy una mujer de 56 años, en las mañanas no quiero abrir los ojos, una pesadez que me puede indicar algún oxigenador. No descansa bien en la noche, tendría usted que tratar de dormir mejor para poder... Hoy en la mañana, por ejemplo, yo me desperté y no me quería levantar, ¿verdad? Porque estaba el clima rico para dormir, pero uno tiene obligaciones y se tiene que levantar. Lo único es que si usted se quiere levantar temprano, se tiene que acostar temprano. Doctor, soy una mujer de... pero no me dice nada más. Doctor, buenos días, dice por acá, me encanta su programa, tengo una niña de 5 años, quería consultarle si es normal que unos días tenga mucha hambre y otros coma muy poco, o es un mal hábito que tiene. Normalmente los niños comen regularmente lo mismo todos los días. Habría que ver la actividad que la niña desencadena. Lo otro es que muchos niños comen cosas que les quitan el hambre, ¿verdad? Toman refresco, comen galletas, comen pan, les quita el hambre. O comen otras cosas que no son la comida. Doctor, tengo una consulta. Tengo 46 años. Cuando tengo relaciones me arde y me duele la vulva. No debe tener relaciones sexuales. Debe usted... visitar al ginecólogo para que le examine. Mire, eso de que yo le decía a mi hermana cuando era chiquita que le había regalado de las verduras no se me ha quitado, ¿no? Todavía. La vez pasada estaba yo en mi casa, imagínese un sábado en la noche que está uno relajado y de repente suena el teléfono, ¿verdad? Pásame con Margarita. Entonces, no, tiene el número equivocado, señor, disculpe. Se oía que andaba con sus tragos el hombre, ¿verdad? Tiene el número equivocado, le digo. Revise bien. Viendo una película con mi esposa, en eso, otra vez, como en los 5 minutos. Hombre, pásame con Margarita, vos. Ya me tuteaba el hombre, ya me voceaba. No, señor, tiene el número equivocado. Le digo, verifíquelo, por favor. Entonces, como a los 5 minutos, vuelve a llamar. Vaya, hombre, no es turbio. Pásame con Margarita, ¿qué te pasa? Me dijo así, ¿verdad? Entonces le digo yo, espérate, pues ya te la paso. Hablando como él, ¿verdad? Tratando de imitarlo. A ver, Margarita. ¿Verdad? Y entonces yo mismo hice la voz.
4: ¡Se fue con el novio!
1: Y se oyó en el teléfono, ¿verdad? ¿Cómo que se fue con el novio? ¿Yo soy el novio? Pues no sé, aquí dice la hermana que se fue con el novio. ¿Cómo que se fue con el novio? Y colgó. Hasta que eso pasó, verificó que no era el número de Margarita. Pero me tuvo a mí que, pásame otra vez una señora, fue en la clínica. Buenos días, Clínica Familiar Cristiana. ¿Dónde hablo? Buenos días, Clínica Familiar Cristiana. ¿Dónde hablo? Ya le colgué, dije yo, me de pregunta. Le estoy diciendo Clínica Familiar Cristiana, ¿dónde hablo? Entonces, bueno, 3 veces me llamó igual, 4 veces. La última vez me dice, hombre, ¿dónde hablo? ¿Dónde hablo no está aquí? Le digo, aquí está Jesucristo. Y le colgué. Ahí se fijó que se había equivocado. Pero bueno. Cosas que pasan en esta vida. Buenos días, doctor. Yo le bendiga. Tengo una consulta. Es para mi hija, adolescente. Tiene 16 años. Es que cuando le viene el periodo, le dura 7 días y le baja con dolor. ¿Por qué será? Bueno, tiene la niña algo que se llama dismenorrea. Sería bueno que la lleve donde el ginecólogo para que le hagan un ultrasonido para ver si la niña no tiene problemas, ¿verdad?, con sus ovarios, puede tener, a veces tienen ovarios poliquísticos. Dios le bendiga, doctor, una consulta, soy una mujer de 30 años, tengo una semana que cada vez que voy al baño me sale como un moco blanco de mi parte. Ayer me escribió, ¿verdad?, se parecía. Bueno, no me pregunta nada, pero si tiene una secreción de ese tipo, tiene que verle un doctor para que el doctor evalúe qué es lo que usted tiene, ¿verdad?, porque no, habría que examinarla. Doctor, dice, soy una mujer de 30 años. Doctor, a Castellanos, siempre con la bendición de Dios, le saluda Eva Castellanos. Muchas gracias, doña Eva Castellanos. Buenos días, doctor, una pregunta. Soy un hombre de 50 años. Quiero preguntarle si la operación de la cistomía no es... ¿Qué es cistomía? No sé qué es cistomía. Discúlpeme, quisiera yo poderle apoyar con esa palabra, pero no sé qué significa cistomía. Buenos días, doctor. Dios le bendiga. Una consulta. Mi esposo tiene 35 años, pero últimamente le huele mal el aliento. No tiene muelas picadas, pero ¿qué puede hacer eso? También los ventosos no se soporta el olor. ¿Qué puede ser o qué me puede aconsejar? Bueno, el mal aliento podría ser indicativo de problemas dentales, pero usted dice que no tiene. De sinusitis, también las personas pueden sufrir de sinusitis, y también puede pasar que el señor tenga Helicobacter pylori, ¿verdad?, la bacteria en el estómago, Helicobacter pylori. Doctor, dice por acá, doctor, una pregunta para mi hija de 21 años, ella es bien amorosa, entregada a sus amistades, hasta me ha hecho un lado a mí. Yo solo la observo de cómo es ella con sus amistades, pero al fin siempre termina defraudándola y eso como que le afecta demasiado. Me preocupa mucho y no sé cómo ayudarla. Ese problema ha sido desde que está en el kinder y ahora en la universidad también le pasa lo mismo. Ella es de raíces garífunas y ha sufrido de racismo. Bueno, esa es una de las razones por las que las personas también pueden ser marginadas, por el color de su piel. Pero la autoestima se basa en lo que uno es, no en cómo uno se ve, ¿verdad? Entonces hay que ayudarla a mantener su autoestima en mejor... te podría ayudarla un psicólogo, me imagino que un psicólogo podría apoyarla. Dice, hola doctor, ¿cómo está? Tengo una consulta, pero no me pone edad. Buenos días doctor, soy una mujer de 47 años, miro que tengo una semana que me dio COVID, sigo con síntomas, dolor en el cuerpo, me contagié a mi familia... ya fui al doctor, pero sigo mal, ¿qué me recomienda? Bueno, el COVID es una enfermedad viral autolimitada, significa que pues las personas que se vacunaron, el COVID va a ser como una gripe fuerte. Lo que se hace es mantener el reposo, una buena hidratación, el uso de algunos medicamentos o para la tos o para el dolor de cuerpo. Eso es todo lo que se puede hacer, ¿verdad? No hay nada más que se pueda hacer. Buenos días, doctor. Lo saluda de aquí de Fort Worth, Texas. Me llamo María Rodríguez. Este día sí me ha hecho

Me llamo María Rodríguez. Este día sí me ha hecho reír todas sus historias. No crea, tengo cara de buena gente, pero no soy buena. No, lo que pasa es que, como le explicó uno, bueno, ayer me pasó algo en un TikTok. Si usted lo quiere ver, ahí está en mi TikTok. Dice, ¿cómo se llama? Cosas que me pasan en los live, ¿verdad? Porque a veces se mete gente así a querer hacer batallas y cosas, y yo, pues, esas cosas no las hago. Pero ayer me pasó algo con una señora, ¿verdad? Que me se metió, y entonces traté de hablar con ella, pero me salió con algo, y me salió una ocurrencia. Si quiere, ahí está, se llama El Consultorio Médico HC, mi TikTok, es el último TikTok que puse. Buen día, doctor, tengo un niño de 8 años, tiene los ojitos rojos y le pican. Fotografía, por favor, porque no le puedo hacer diagnóstico sin verle los ojitos. Sería como, ¿verdad? Sería como adivinar, ¿verdad? Doctor, dice, ¿cómo está? Quiero hacer una consulta. Tengo una niña de 2 años. ¿Será bueno esa edad para desparasitarla? Se desparasita a un niño después de hacerle exámenes de heces. Exámenes de heces. Si tiene parásitos, se le da desparasitante. Buenos días, doctor. Gracias por sus consejos. Don Marcos García de Lérida, Tocoa, Colón. Doctor, soy una mujer de 48 años. ¿A qué se debe tanto dolor de cabeza seguido? Se me reseca la garganta, siento como dolor en el pecho y como algo mal en el pecho, se me ponen los labios como morados. ¿Qué puedo hacer? Vaya a visitar a un médico internista, porque dolor de cabeza, dolor en el pecho y los labios morados podría ser una cardiopatía, ¿verdad? Usted tiene los síntomas de un problema cardíaco. Mejor visitar a un cardiólogo, ¿verdad? Buenos días, doctor. Mire que soy una mujer de 48 años. Estoy padeciendo de un dolor en mis pies todos los días. ¿Qué puedo hacer? Pues habría que ver si no tiene varices, habría que ver si no es diabética, habría que ver si no tiene osteoartrosis degenerativa, que podrían ser las causas de su dolor, ¿verdad? Doctor, doctor, bendiciones. Es un placer escuchar su bello programa. Quiero aportar su reflexión. Hoy en día estamos en un tiempo que las personas no quieren trabajar, y con esa plataforma de internet, que según da dinero, están vendiendo el alma a toda la población. ¿Sabe qué pasa? Ahora hay mucha gente viva engañando a muchos tontos. Así de sencillo, hay gente viva engañando a tontos, pero para que los tontos sean engañados se necesita que sean un poco codiciosos, porque siempre lo que ofrecen es que porque usted invierta 50 lempiras le van a dar 5 millones. Nadie le va a dar 5 millones invirtiendo usted 50 lempiras. Entonces esas cosas son engañosas, no hay que dejarse engañar. Doctor, una consulta, mi mamá tiene 51 años, le mandamos a hacer todos los exámenes, le salieron bien. Lo único que tiene es la presión alta y ella pasa mal con dolor en el cuerpo. ¿Será normal? No es dolor, el dolor en el cuerpo no es normal. ¿Qué me podría recomendar? Bueno, imagino que los exámenes se los vio un doctor. Imagino que también le comunicaron al doctor que ella pasa con dolor en el cuerpo. ¿Qué le dijo el doctor a ustedes de ese dolor en el cuerpo? Doctor, dice... Dice el doctor... Tengo 50 años, quiero saber si la operación para no tener hijos, la vasectomía. Es que no le entendí, sixtomía no es una operación, ¿verdad? ¿Vasectomía es peligrosa? No es peligrosa. Es una operación de bajo riesgo. Doctor, mi consulta es para mi hija de 27 años. Ella dice que cuando va al baño y se limpia, siente unas pelotitas en el ano, no le duelen ni le arden. ¿Qué le puedo dar o qué me recomienda? La tienen que examinar, mi amor, puede ser hemorroides, ¿verdad? Entonces habría que, ¿cómo se llama? Que, a ver, lo dice Martínez. Habría que examinarla, no le puedo decir qué tiene, habría que examinarla. Doctor, soy una mujer de 20 años, una pregunta, que si hay una inyección para engordar. Comidolina se llama, comidolina con pancitolina y coca-colina. Michelle, para engordar lo que hay que hacer es comer. Pero para engordar, para aumentar masa muscular, ¿verdad? Lo que se hace es comer proteína y hacer ejercicio. Ahora, para engordar y ponerse panzón, Coca-Cola, Pepsi-Cola, pan dulce, churritos, pero eso no es una buena forma de engordar. Mejor flaco sano que gordo enfermo.

A ver, dice por acá, doctor. Buenos días, solo hay una mujer de 30 años, una consulta. Mire que en el centro de salud me aplicaron una inyección de 3 meses. Paso con mareo, ¿será de la inyección o no? Por supuesto que es de la inyección. Mala decisión, no se pongan la inyección de 3 meses. No se pongan el implanón, no se pongan el DIU. Buenos días, doctor. Mi marido tiene 36 años. Fíjese, hace como 2 meses le ha dolido la cintura. Yo amaneció con dolor en la parte baja de la cintura, en las nalgas. Le da dolor, gran orinadera. Se ha mandado a hacer examen de los riñones y no le ha salido nada. ¿Qué puede ser? No sé, mi amor. Porque dolor en la cintura con orinadera podría ser una infección urinaria, pero ya dolor en las nalgas ya no es riñones ni vejiga, y es otro tipo de problema. Sería bueno una evaluación con un doctor para que lo examine, ¿verdad? Doctor, dice por acá, soy una mujer de 54 años, tengo esterunar, no lo quiero, no lo tenía, quiero saber si es maligno. Bueno, normalmente cuando uno tiene un lunar y sabe para ver si es maligno, se le hace biopsia. Entonces, si usted quiere saber si ese lunar es maligno, tiene que ir a un dermatólogo para que se lo quite y le hacen una biopsia, ¿verdad? Tiene que ser un dermatólogo. A ver, dice por acá, doctor, no le creo. A ver, me restringen, bueno. No, claro que sí. Doctor dice, a ver, los ojos del niño, que tiene los ojitos rojos, le pican, más el derecho, un niño inquieto, que vamos, el niño inquieto de los ojos rojos. Ah, tiene una pequeña irritación. Cómprele un medicamento que se llama Clonadex. Clonadex. Clonadex, gotas oftálmicas. Y se las pone, ¿verdad?, en los dos ojitos 3 veces al día. Que dígale a él que no se restriegue el ojito. Hola, doctor, tengo una consulta. Me llamo, bueno, me da el nombre varón. Cuando orino me arde, tengo 28 años. Hágase un cultivo de orina, ¿verdad? Hágase un cultivo de orina. Doctor, quería saludarlo. Soy Dora de El Paraíso y todos los días lo escucho. Me gustan sus consejos. Gracias, Dora Cerrato. Muy amable. Buenos días, doctor. Tengo 2 meses de haber dado a luz y en el hospital me aplicaron y 3 meses y no me gusta. ¿Qué pastilla me recomienda? Tiene que esperar a los que cumpla 3 meses a ver si le viene la menstruación, ¿verdad? Si le viene la menstruación, las únicas pastillas que puede usar son las Yasmín. Yasmín. Para escribirme al WhatsApp 93 69 71 73, por favor, acuérdese de ponerme edad y sexo. Si usted me está viendo en otro país, para escribirme a este WhatsApp, la zona es 504, ¿verdad? Usted pone 504 y el número 93 69 71 73. Doctor, soy una joven de 22 años, tengo 36 semanas de embarazo, quiero saber, da una pregunta, ya llamé a la obstetra, no me le dio importancia. Desde ayer en la mañana me empezó a salir un flujo color marrón, después en la orina empecé a salirme coágulos de sangre. No, papá, al hospital ahorita mismo, mi amor. Una amenaza de parto ya, rápido, váyase al hospital, aunque el ginecólogo no le haya dado importancia, no debe salir sangre nunca por la vagina de una mujer que está embarazada. Al doctor inmediatamente, a la emergencia. Doctor, soy una mujer de 28 años, ¿qué método de planificación recomienda? Bueno, hay métodos naturales, el ritmo, el método de Billing, métodos de barrera, el preservativo, ¿verdad?, pastillas anticonceptivas e inyecciones de 1 mes. Esos son los métodos que yo recomiendo. Hay uno que se llama coito interrumpido y coito interrupto, pero no es muy seguro. Doctor, dice por acá, tengo una muchacha de 14 años, de los 9 años le vino su periodo, desde que le bajó su periodo no había tenido problemas, pero desde enero de este año, ahora julio, nada que le baja. Dice la doctora que es normal, pero para mí no es normal. No, pero la doctora ya le dijo que es normal, mi amor. O sea, esto no es de psicólogo, o sea, la menstruación no la controla la parte emocional, la menstruación la controla la parte hormonal, ¿verdad? Entonces, la muchacha tiene 14 años, le vino el periodo, se le pasó, me imagino que la ginecóloga le hizo un ultrasonido, encontró todo normal, ¿verdad? A ver, dice doctor, tengo una consulta, soy una joven de 17 años, fíjese que tengo esto en mi piel, no me gusta, le
lo tengo en los brazos y piernas, no me pica, ¿qué debo hacer? A ver qué es lo que tiene. Bueno, le voy a contar que eso que tiene usted es la acumulación de pequeñas cantidades de grasa en la salida de los vellos. ¿Quiere usted que eso se le quite? Tiene que ir a un dermatólogo. Solo así puede hacerlo, ¿verdad? Doctor, vamos a ver, dice por acá. Definitivamente ese es el grave problema de la oyente que nos acaba de escribir, ¿verdad, doña Ana? Doña Beba. Doctor, dice, Dios lo bendiga, le escribo solo para saludarlo, ya que sus consejos ayudan mucho. Siempre lo escucho, ya que le cuento, doctor, ya yo de joven siempre me gustó escuchar consejos. Este doctor que desde joven me gustó relacionarme con gente adulta, varón el que me escribe, no con gente de mi edad, solo para eso le escribo. Gracias a todos. Bueno, a mí me pasaba lo mismo. Yo tenía amigos de mi edad, pero me gustaba, por ejemplo, me acordé de don Rodolfo, un vecino que teníamos enfrente, ¿verdad? Él hacía injertos de flores, me encantaba cuando él hacía eso. Don Manuel Palencia, otra persona que lo tenía, don Celio. O sea, yo traté siempre de escuchar los consejos de las personas adultas porque eso le ayudaba a uno, ¿verdad? Tuve una muy buena amiga, doña María Narcieri, me dio consejos que me han servido hasta el día de hoy. A ver, dice por acá, doctor, bendiciones, gracias. Buenos días, doctor, bendecido día, me dice Zairi, gracias desde Intibucá. Doctor, dice, tengo 38 años, me esterilicé, me vino el periodo ayer y me ha dado dolor fuerte, es normal, cuando se esterilizó. Doctor, soy una mujer de 20 años, una pregunta, que si hay una inyección para engordar, escríbame el nombre de la inyección. Mi amor, esa inyección que le dije yo de cometolina y pancetolina, eso es una broma, pues. Lo que le dije que tenía que hacer es ejercicio y comer bastante, ¿verdad? No existe una inyección para engordar. Buenos días, doctor. Hay unas pastillas que se llaman Astimin Oro, que son vitaminas, le van a dar más apetito. Buenos días, doctor. Soy una mujer de 50 años, tengo reflujo severo, no me llega nada, ya me dieron tratamiento, gastroenterólogo y nada que me recomiende. Bueno, es que el reflujo es un manejo multifactorial. Primero hay que tomar un medicamento como el Tecta, que ayuda para que no haya... Hay que tomar un procinético para ayudar a mover el intestino y el estómago hacia abajo. Hay que usar una almohada, ¿verdad? Que se apoya, una almohada alta para reflujo, la venden en México. No hay que comer después de las 6 de la tarde. No hay que tomar café, no hay que tomar bebidas alcohólicas ni bebidas gaseosas, ¿verdad? Eso es lo que se hace, no solo es tomar una medicina, ¿verdad? Entonces usted y yo tenemos esa parte de cuidado propio. Buen día, doctor, dice, soy una mujer de 35 años. Una pregunta, planifiqué con la pastilla 8 años. ¿Cuánto tiempo tengo que esperar para poder salir embarazada? No debería de tener que esperar nada. Al siguiente mes de que no toma la pastilla puede salir embarazada. Pero en vez de esperar así, empieza a tomar ácido fólico y hierro. Buenos días, doctor, soy un hombre de 55 años, observo que usted siempre recomienda las glotas Clonadex para infecciones en los ojos. No siempre. Recomiendo una que se llama Vixin, que es un ungüento, recomiendo otra que es terramicina y otra que es cloranfenicol. Lo que pasa es que el Clonadex tiene betametasona y cloranfenicol, ¿verdad? Entonces, que tienen propiedades antiinflamatorias y antibióticas. Doctor, dice, soy una mujer de 37 años, mire que tengo más de una semana que me ha salido una comezón en la espalda, pensé que era una pica de un insecto, pero no se me quita, es justo en la zona del brasier, me pica y se me pone caliente y por ratos me arde, no sé qué podría ser, a ver, vamos a ver, es una alergia. Compre una cremita que se llama... Andicor al 1% y se la pone ahí. No use brasier, ¿verdad? Porque es precisamente el brasier el que le está causando esa irritación. Andicor al 1%. Se la aplica 3 veces al día. 9, 20 minutos, como se va de rápido el programa. Yo solo siento que me siento aquí y empiezo a hablar y se me fue el programa. Doctor, dice por acá... Sí, son hemorroides las que tiene, ¿verdad? Tiene hemorroides, dice mi hija, 27 años, cuando va al baño, se limpia, tiene unas pelotitas, son hemorroides las que tiene.
y están bien grandes. Tiene que visitar a un cirujano vascular para que se las opere, ¿verdad? Hemorroides tiene. Saludamos, dice, feliz día, doctor. Muchas gracias. Doctor, dice por acá, yo lo escucho todos los días, me da gusto escucharlo porque me hace reír, tiene una buena actitud. Muchas gracias. Buenos días, doctor. Soy una mujer de 28 años y tengo solo una bebé. Mi consulta es la siguiente: ¿por qué no recomienda el DIU? Porque el DIU es microabortivo. Muchos bebés se pierden porque el DIU produce un ambiente hostil al embarazo. Entonces, muchas mujeres sí se fecunda el óvulo, pero el óvulo se cae porque está el DIU ahí. Hay niños que han nacido con el DIU en la mano, agarradito el DIU, porque no impide siempre los embarazos, pero sí produce abortos. Entonces, además de eso, produce infecciones ginecológicas, ¿verdad? Entonces, no es un buen método de planificar, ¿verdad? Es un método que no es recomendable. A ver, dice el doctor, soy una mujer de 38 años, ¿por qué será que en la mañana me siento mareada? Hace un mes un ultrasonido en la tiroides, me salió un pequeño nódulo, me mandaron a hacer el examen de tiroides, uno salió un poco alterado, por eso amanece mareada, mi amor. Tiene problemas de las tiroides, tiene que ir al doctor para que le den tratamiento para su problema. Tiene un nódulo, el nódulo tiene que hacer de biopsia, ¿verdad? Eso es algo bien delicado. Bendiciones, doctor. Tengo una niña de 12 años, tiene un flujo amarillo. Una vez no le entiendo nada de lo que me escribió. Doctor, dice una pregunta: tengo una niña de 11 años, ¿qué vitamina puedo darle? Ella es sana, solo le digo que para que siga con ganas de estudiar. Bueno, las vitaminas no dan ganas de estudiar. Las vitaminas sirven para el crecimiento, para la nutrición, pero no para dar ganas de estudiar. Usted le puede dar vitamina, le puede dar astimín, por ejemplo. Hay unas pastillas de astimín que son buenas, le pueden servir, pero no le van a servir para estudiar. Le van a servir para su crecimiento. Doctor dice, soy una mujer de 24 años, tengo un niño recién nacido, ya no quiero tener más bebés, ¿qué me recomienda? Divórciese. Tengo una consulta, ¿verdad que no operan con un solo hijo? Por eso le digo, divórciese, no tenga relaciones, pues no la van a operar con 24 años y un solo hijo, ¿verdad? Lastimosamente no la van a operar. Su programa me encanta, Dios lo bendiga, yo crecí escuchándolo, en este momento mi bebé también lo está escuchando. Vamos a ver al bebé. ¡Ay, qué lindo! Con su camisetita. Los niños chiquitos tan lindos que son, ¿verdad? Bueno, la cosa es que no la van a operar con 24 años. Pero yo le digo que si usted tiene una pareja, si usted no quiere salir embarazada, vaya, si no tiene esposo, no tenga relaciones con nadie, no va a salir embarazada. Y para planificar, su esposo podría planificar con el preservativo o usted podría planificar con pastillas anticonceptivas. Doctor, dice, mi niño tiene 7 años, me le ha salido este grano, no se ha golpeado o raspado, así le comparto el grano. Vamos a ver el grano que tiene el muchachito. Híjole, es una infección, tiene que llevar a un dermatólogo o a un pediatra, ¿verdad? Le dieron, dice, cabe mencionar que el grano lo tiene un niño hace 7 días, quisiera su opinión. Pero ¿quién le recetó esa crema? No sé quién le recetó la crema. Doctor, tengo un niño, un hijo de 16 años, padece de tapazón de nariz, siempre respira como que está, no le entiendo. Doctor, dice, tengo 13 años, tengo un niño, un sobrino de 13 años, tiene autismo leve. Tiene rutina con los alimentos, cuando no va al colegio desayuna siempre dos huevos con frijoles y tortilla, almuerza todos los días pollo a la plancha, ensalada, se bebe un vaso de leche sin azúcar todos los días, come fruta. Esa es una conducta autista, ¿verdad? Cena de huevos, frijoles, ¿cree usted que está comiendo sano? Está comiendo bien. Hay que agregarle verduras, cree un poquito de verduras. Come ensalada, pero fruta, no miro que esté comiendo ninguna fruta, hay que ponerle banano. Pero lo que pasa es que para introducirle eso a... habría que introducirle algún tipo de fruta, ¿verdad? Por los carbohidratos. Buen día, doctor. Soy una mujer de 47 años. Quiero consultar lo siguiente. Estos últimos meses mi periodo menstrual ha sido escaso, solo 3 días, pero luego el periodo ha seguido manchando la ropa interior con sangre color marrón oscuro, más 15 días. Así que me recomienda ir al ginecólogo. Puede ser un desarreglo producto de la menopausia. Mi mamá tiene 90 años, se le quedan los dedos tiesos a veces. ¿Qué será? La edad, mi amor. Tiene osteoartrosis degenerativa. Es la edad. Buenos días, doctor. Dice por acá Jessica Amaya. Muchas gracias, Jessica. Doctor, dice...
¿Por qué? Bueno, no lo entiendo. Este es uno de los que no lo entendí. Doctor, para aumentar la masa muscular. Bueno, para aumentar la masa muscular hay que comer más proteína y hay que hacer ejercicio, ¿verdad? Entonces, si usted hace ejercicio con pesas, su masa muscular se pone gruesa. Pero si no hace ejercicio con pesas, su masa muscular es larga, ¿verdad? Entonces, ¿quiere aumentar su masa muscular y ponerse así fornido? Hay que hacer ejercicio con pesas y comer bastante proteína. Doctor, soy un hombre de 53 años, quisiera saber qué significa vasoconstrictor, que constriñe los vasos sanguíneos, los cierra. Doctor, ¿qué vitaminas le puedo dar a un niño de 15 meses y todavía no camina? Llévelo al pediatra para que el pediatra evalúe por qué no camina, ¿verdad? Antes de darle vitaminas, vaya al pediatra que le haga una evaluación de su desarrollo psicomotor. Doctor, dice por acá, desde pequeñito padece de tapazón de la nariz. Pues sí, pues tiene problemas de rinitis. Por eso le digo yo, pero no me pregunta nada, mi amor. No me pregunta nada, por eso no le contesto mucho. Doctor, dice por acá, bueno, más hermosa. 9:26:50. Ya nos queda poco tiempo del programa. Yo estoy siempre agradecido con las personas que participan, que son parte de las mañanas del consultorio médico, ¿verdad? Los que nos escuchan en Santa Lucía, Valle de Ángeles, ahí en la zona de los Tres Fogones, en las Tres Rosas, ¿verdad? Bueno, esa zona de Valle de Ángeles, las Tres Hermanas, las Tres Rosas, los Tres Fogones, los Tres Amigos, ¿verdad? Es de tres en tres. Bueno, doctor, dice acá, bueno, creo que ya no puedo contestar más, se me acabó el tiempo. Me gustaría que usted este fin de semana se cuide y que haga las cosas bien, ¿verdad? Tenga cuidado, no haga usted cosas locas, porque la vida se puede perder cuando uno no se cuida, cuando uno no piensa lo que está haciendo. Le deseo a usted desde este día un buen fin de semana, hasta el lunes, si Dios así nos lo permite. Bendiciones.

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0: en HRBC, las 9:29 minutos.
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0: Muy buenos días. Pa, pa, pa, pa, pa. Buenos días, buenos días, buenos días. El Señor les bendiga. Bienvenidos a Honduras Canta, música de hondureño.
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0: Dios es grande. Bienvenidos a Música de Hondureños, amados hermanos. El Señor les bendiga en esta hermosa mañana. La paz del Rey sobre cada uno de ustedes, de nosotros. Yo también me tengo que incluir, que la paz de Dios gobierne nuestras vidas, gobierne nuestras familias, gobierne todo nuestro ser, nuestro espíritu, nuestro

0: Dios es grande, es poderoso y es digno de alabar, es digno de exaltar. Nuestro Rey, no importa que nos llamen locos, que digan, ay, qué gente, cómo le canta ese Dios. Nuestro Dios es grande, temible,
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0: Pero en su nombre hay poder.
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0: Si usted está haciendo sus actividades, proclame que Dios es grande. ¿Sabe por qué? Porque Él nos ha dado la oportunidad de desarrollar nuestras actividades el día de hoy. Decirle que Él es grande.

0: de la palabra del Señor. Tenemos comunicación al aire. Oiga bien, comunicación al aire. Comunicación al aire. Muy buenos días.
1: Buenos días.
0: Buenos días, mi estimado hermano.
1: Estaba hablando Nino, el del mero cucurucho, el merendón.
0: El mero cucurucho desde la imponente montaña, el merendón.
1: Eso, exactamente, así es.
0: ¿Cómo está, mi estimado hermano?
1: Aquí siempre, por rato sufriendo, por rato gozando.
0: El hermano siempre. Bernardino.
1: Ajá. Él es.
0: El mismo que viste y que calza.
1: ¡Ay!
0: El mismo que viste y que calza.
1: Eso es.
0: ¿Cómo está la familia, hermano Bernardino?
1: Sí, estamos normal, hermano, siempre de pie aquí por la voluntad de Dios.
0: Amén, así es. Así es. Por la gracia y misericordia, hermano, de pie y dándole gracias por eso. Dándole gracias a Dios por eso, porque ha tenido misericordia de nosotros.
1: Exactamente. Dice Noé que le ponga lágrimas en el desierto.
0: Páseme a Noé ahí, hombre.
1: Por ahí está, por otro lado.
0: Por otro lado está Noecito. Con el mayor de los gustos, hermano Bernardino, Dios me le bendiga.
1: Y Olivia quiere uno que dice: no fueron los clavos por Ellison Medina.
0: Ajá.
1: Eso dice Olivia.
0: Olivia, su esposa, ¿verdad?
1: Sí.
0: Vamos a ver.
1: Saludos, Noé.
0: Ok, y saludos, hermano Noé. No fueron sus clavos.
1: Sí, por Ellison Medina.
0: Ellison Medina. Y me dijo el otro.
1: Estamos orando por ese emisor, hermano, que no se vaya a callar.
0: Amén.
1: Bueno.
0: Amén. Bendiciones, mi hermano. Dios me le bendiga. Un abrazo a la distancia y a toda la familia en la imponente montaña, el Merendón. Dios es grande. Otra comunicación al aire, a ver. Otra comunicación al aire, comunicación al aire. Comunicación al aire. Comunicación al aire. Para ver qué canto le colocamos.

0: al señor Reina. El señor Reina. El señor Reina. Reina con poder. Música de hondureños. Sí, claro que sí. Música de hondureños. El señor Reina. Nuestro Dios Reina. Hola, muy buenos días. Dios me le bendiga.
1: Dios le bendiga, hermano.
0: Dios me le bendiga. ¿Con quién tenemos el gusto?
1: Le habla José Wilson Girón, de aquí de Los Llanos, Talavera, hermano.
0: José Wilson Girón, Llanos, Talavera.
1: Amén, sí.
0: Dígame, mi hermano.
1: Hermano, quiero que nos ayude a invitar a la gente para el día de mañana, que tenemos una poderosa campaña en nombre de nuestro Señor Jesucristo, el barrio La Sierra, Iglesia Príncipe de Paz, hermano.
0: Déjeme anotar, campaña, el lugar, ¿dónde me dijo?
1: Barrio La Sierra, Las Delicias, San José de Comayagua.
0: Barrio Las Sierras, Las Sierras, Iglesia...
1: La Iglesia Príncipe de Paz.
0: Príncipe de Paz. De paz. Ok, hermano José Wilson.
1: Hermano, yo te explico.
0: Entonces, ahí en Llanos de la Sierra, campaña evangelística de la Iglesia Príncipe de Paz. ¿Cuándo, hermano?
1: El día de mañana, sábado y domingo, hermano.
0: Sábado y domingo.
1: Sí.
0: Sábado y domingo, este sábado y este domingo, sábado y domingo, este fin de semana, campaña evangelística y en Barrio de la Sierra, la Iglesia Príncipe de Paz estará en campaña, así de que invitamos a todos los oyentes, los radioescuchas, a los vecinos, ahí aledaños, ahí en Barrio La Sierra, que se pueda ir a gozar y poderse llevar el mejor regalo, Jesucristo nuestro Salvador. Sí. Dios me le bendiga a mi hermano José Wilson.
1: Mi amigo de Sergio Breni.
0: ¿Mande?
1: Me complace con una alabanza. Mi abrigo de Sergio Breni.
0: Mi abrigo de Sergio Breni. Ok, perfecto. Dios me le bendiga.
1: Amén, hermano. Feliz día. Bendiciones.
0: Amén, amén, amén, amén. Muy bien. Entonces, mire, estas son buenas noticias. Mire. Estas noticias me llegan. Allí en el barrio La Sierra, en la Iglesia Príncipe de Paz, sábado y domingo estará desarrollando una campaña evangelística. Sábado y domingo, campaña evangelística en el barrio La Sierra, la Iglesia Príncipe de Paz. Así de que asistir a ese lugar. Señor.
2: Celebrando victorioso.

0: Señor. Él reina por los siglos de los siglos.
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0: Buenos días, Pastor Wilson Licona. Dios me lo bendiga y me lo guarde en ese lugar, la capital de la República de nuestro país, Honduras. Aquí escuchándole siempre, Dios, quiero que me coloque la alabanza. Pablo y Silas de Olvin García. Muchas bendiciones, que pase un feliz y bendecido fin de semana junto a su esposa y sus hijitos bellos.
1: Dirigir ese programa tan bello, Dios lo bendiga, le hablo desde aquí de la Ceiba Atlántida. Gracias a Dios por ese programa tan bonito que nos alegra la vida. Todas las mañanas lo escucho, hermano. Muchas gracias al Señor por tenerlo ahí en la voz evangélica, porque la voz evangélica es mi compañera. Siempre, siempre está el radio prendido, durante está la programación de la voz evangélica. Hermano Wilson, y gracias por esa gracia que Dios le ha dado a usted para que pueda dirigir ese programa tan bello. Que Dios lo bendiga y le siga ayudando en todo. Hermana Marina Funes, de aquí de la Ceiba.
2: Muchas gracias a nuestros amados oyentes. Ahí están mandando sus audios, solicitando sus cantos. Gracias también porque esas palabras muchas veces las necesitamos. ¿Usted cree de que no nos desanimamos nosotros también? Claro que nos desanimamos también muchas veces, pero confiamos plenamente en el Creador del cielo. Usted y yo muchas veces damos por sentado que vamos a amanecer, ¿sí? Usted ya dio por sentado que mañana va a amanecer, mañana día sábado. Yo quizás ya di por sentado que mañana voy a amanecer y que ya hice planes. Voy a ir al mercado, voy a ir a comprar esto, voy a ir a comprar lo otro, voy a ir a hacer aquel mandado. Mañana es sábado, mañana voy a ir a buscar ropa. Mañana tengo una carga de leña, la voy a ir a traer. Mañana sábado voy a ir a arrancar esto, hacemos planes. Primero debemos de confiar en el Señor y no dar por sentado que sucederá, sino que, Señor, en tus manos de amor colocamos este día primero, porque es hoy, el hoy es el que hay que vivir, Señor. Gracias por este día que me permitió levantarme y a estar trabajando, sí, ya estar trabajando allí en sus diferentes actividades, amados hermanos. Gracias porque tengo mis manos, mis pies, mis ojos, mi boca, mis oídos, mi nariz, mi pelo, mi cabello. Parecerá locura lo que estoy diciendo, pero cuando nosotros entendemos que todo procede del Creador de la vida, hermanos, no hay más que agradecer que Él reina por los siglos de los siglos. Óigame. Reina. Saludamos al gran Caleb. Hombre, Caleb está bolazón. Está bolazón Caleb. Está aprendiendo la mecánica. Está con todo Caleb allá en Oklahoma. Está allí trabajando en una transmisión. Solo diré Murano. Hasta ahí puedo llegar. Ahí en una 2015. Ahí está trabajando el muchachón. Ya le hace el hombre. Ya sin miedo al éxito se tira a desarmar las transmisiones. Y obviamente, pues ahí está el maestro, ¿eh? Ahí está el maestro Canoso que lo va dirigiendo. Y bueno, así es. Aquí está nuestro hermano Kelvin Rivera. Ahí van a venir los reclamos, ya va a ver usted. Ahí van a venir los reclamos, hola, porque le dije viejo canoso. Pastor Licona, Dios me le bendiga. Mándeme por favor saluditos a mi sobrinita Zoe Rivera y a Sandra Yamilet. Somos fieles oyentes también. Mi madre, complázcame con Nacimos para Conquistar. De Renato Sánchez también, saludos para usted, pastor, muchas gracias. Igualmente para usted, mi estimado hermano, Dios me le bendiga. Estamos en música de hondureños, recuérdelo, en variedad de música de hondureños, 10 de la mañana, me toca ir a la pausa de las 10, ya regresamos y después regreso con todos los cantos.
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Vamos ahora con Pablo y Silas. Olvin García. Allí está Olvin García saludando a nuestra hermana Telma Cruz.

0: música de hondureños, música de hondureños, música de hondureños. 10:13, 2 minutitos para ir a la pausa de las 15. 2 minutitos, pero tengo aquí mensajes. Mensajes, aquí los tengo. Sí, el hermanito Pablo, ahí en Gracias. Dios me le bendiga a usted, su familia, mi hermano Pablo. Dios me le bendiga grandemente. También la hermana Jenny Roda, Dios me le bendiga, hermano Wilson, grandemente junto con su familia. Bendiciones para todos los oyentes de tan lindo programa. Bendiciones, siempre escucho aquí en Villa Vieja, como el vuelo de un águila. Ya le tenemos listo ese canto, mi estimada hermana Jenny Rodas. Terminación 07, hermano Wilson, Dios me le bendiga grandemente, necesito una alabanza. Todo se lo debo a él de Celebreni, ya lo tengo listo también. De aquí de San Manuel, San Nicolás, fieles oyentes de tan bendecido programa. ¡Atención! ¡Atención! ¡Que suenen los chofares! ¡Que suenen los chofares! Gran campaña evangelística, en el barrio Las Sierras, Iglesia Príncipe de Paz, este sábado y domingo, campaña evangelística en el barrio Las Sierras, Iglesia Príncipe de Paz. Invitamos a todos los vecinos, a las iglesias vecinas también, que se unan a proclamar el año de la buena voluntad, a dar apertura de cárcel, a dar vista al ciego, en el nombre poderoso de Jesucristo. Campaña evangelística sábado y domingo, a proclamar el año agradable del Señor.
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0: 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Música de hondureños. Música de hondureños. 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Saludamos aquí. Dios me le bendiga, hermano Wilson. Un gusto saludarle. Le escucho aquí. A saber que todos están allí. Nuestros amados hermanos. Ya le conocimos, hermanos, a través de Facebook. A través de, imagino que fue en el Facebook de HR de Ser. Y ahí le hemos complacido con Una Mujer Te Siguió, allí en Lucerna, Ocotepeque. Vamos con comunicación al aire, 10:27. Buenos días.
1: Hermano Wilson, ¿cómo está? Dios le bendiga.
0: Muy buenos días, Dios me le bendiga. ¿Con quién tenemos el gusto?
1: Pedro Galea, hermano Wilson.
0: Hermano Pedro Galeas, cuénteme la ruta, ¿por dónde andamos ahorita?
1: Aquí andamos, hermano Wilson, vendiendo siempre, Agua Azul. Ya andamos al sector de Lomas del Guijarro.
0: Lomas del Guijarro, ahí
1: sí,
0: estamos.
1: Aquí andamos. Hermano Wilson,
0: dígame.
1: Estaba llamando, hermano, para pedirle, por favor, si me le puede poner las mañanitas a mi sobrina Adriana, hoy está cumpliendo 11 años.
0: Adriana, la que vino acá.
1: Sí.
0: Ay, hombre, Adriana se nos ha perdido entonces. Adriana, sí, está cumpliendo el día de hoy.
1: Así es, hoy está cumpliendo 11 años ya.
0: 11.
1: Y quería saludarle hoy. Tal vez me le pasa las mañanitas.
0: Adriana.
1: Aunque sé que hoy es de
0: sí, vamos a buscarle aquí un canto de hondureños, mi hermano, para saludar a Adriana, que está cumpliendo 11 años el día de hoy.
1: Así es, sí. Y un saludo para mi esposa, mis hijos. Mi mamá, que siempre fiel oyente desde que no recuerdo cuántos años tiene, dice de escuchar la radio, pero ella siempre está.
0: Excelente, mi hermano Pedro.
1: Bueno, hermano Wilson, un placer escucharlo y Dios le bendiga.
0: Dios me le bendiga grandemente, mi hermano. Gracias, gracias, gracias. 10:29.
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0: Pero antes de irme a la pausa de las 30, vamos con la campaña evangelística. Gran campaña evangelística allí en Barrio La Sierra. En Barrio La Sierra este sábado y domingo. Allí la Iglesia Príncipe de Paz tendrá campaña evangelística sábado y domingo. A tomar en cuenta a todos los oyentes y los habitantes del barrio La Sierra. Vamos a la pausa, ya regresamos.
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0: Adriana, te cantamos así hoy en tu cumple número 11, Adriana.

0: Don Wilson, bendiciones, hermano. Dios me lo bendiga. Fíjese. Saludos ahí para mis pastores, para pastor hermano, que es mi pastor, que se llama William López, de donde yo me congrego. Un saludo para él.
1: Ahí está el saludo, hermano Pablo. Dios me le bendiga. Hemos cumplido con el saludo. Aquí nuestra hermana Esperanza Medina. Dios me le bendiga. Aquí estamos escuchando, hermano Wilson. Dios me le bendiga. Le hemos complacido con Fanático de Cristo de Milton Valle. Aquí también nos solicitaron el canto. Se llama Por siempre cantaré de Celio Brenis. Por siempre cantaré de Celio Brenis. Hasta el escarbadero, la hermana María Cervellón. Hermana María Cervellón, el escarbadero acá por la calera, ¿verdad? Hermana María Cervellón. A ver si me confirma, hermana, por escarbadero, ¿verdad? Por escarbadero, vamos a ver. Acá por la calera. Por la calera, mi hermana. A ver si me contesta mi hermana. Así es, por la calera, dice. Así es, escarbadero. Yo he pasado ahí, le diré. He pasado ahí por escarbaderos. El hermano Frank me ha llevado. El hermano Frank es el que me lleva a conocer cuando voy por ahí. Yo le digo, hermano Frank, lléveme por ahí a conocer los lugares para tener memoria. Para tener memoria. Cuando me digan de tal lugar, ya tengo aquí, ya recuerdo más o menos por dónde es. Así que aquí estamos viendo a nuestra hermana con su familia. De repente nos encontramos ahí en el escarbadero, conociendo el escarbadero nuevamente. Allí. ¿Conoce al hermano Franklin Palada? Vamos a ver. ¿O a la hermana Gloria? Ok, dice que sí. Bueno, hermano Fran, le voy a decir. Hermano Fran, lléveme donde la hermana María Cervellón, le voy a decir. Queremos saludar a la chiquitina. Ayer estuvo de cumpleaños. Abigail estuvo cumpliendo 9 añitos. Vamos a ver si es la misma que sale aquí. Es la misma que... Déjeme ver aquí las dos fotografías que me mandan. A ver. Sí, es Abigail. 9 añitos. 9 añitos estuvo cumpliendo Abigail el día de ayer. Así que muchas felicidades para Abigail. Abigail estuvo cumpliendo años. Dios me le bendiga. 10:44 y todavía tengo cantos, mi Padre Celestial. Ok, hermana. Sí, hombre, hermana María Cervellón, sí, los conoce muy bien, dice. Bueno, de paso, saludos para la hermana Gloria, hombre. La hermana Gloria que ya disfrutó, todo se lo debo a él, ya lo disfrutó allí en la calera, escarbaderos. Dios me le bendiga grandemente. Vamos a ver aquí a nuestros amados hermanos, 10:44. Uy, ya me queda un minutito para la pausa de las 45. Es un honor, amados hermanos, servirles. Muy bien. Momento de irnos a la pausa de las 45.
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3: 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Dios y la creación. La historia del mundo es extensa en cuanto a la creatividad del ser humano. ¿Cuántos registros de la ciencia existen en sus diferentes manifestaciones? El premio Nobel, creado en el 1900, por el cual su precursor, Alfred Nobel, propuso reconocer y honrar a quienes realicen aportes significativos a la humanidad, este premio y otros tantos tienen como objetivo dar a conocer los aportes de hombres y mujeres para el bien de la humanidad, sumando para el bienestar y las realizaciones de crecimiento en el mundo. Aportan beneficios que han sido reconocidos. Si nos preguntamos qué tanto será necesario articular reconocimientos verbales, visuales y escritos a la gente que ha realizado obras importantes para el bien común. Reconocer y enumerar con lujo de detalles lo que se haya recibido de las obras de quienes las han realizado es una virtud. El rey David, en el Salmo 139, detalla de manera minuciosa la omnipresencia y el poder de Dios respecto a su propia existencia como ser humano. Y no hace silencio, lo proclama, lo da a conocer. Te alabaré porque tus obras son formidables, son maravillosas. Estoy tan maravillado como las obras que haces. Esta dinámica relacional de reconocer tanto en el plano humano como espiritual el bien recibido sirve de inspiración para realizar lo propio en el reconocimiento de las obras significativas, vistas y vividas, y aún aquellas que nadie conoce. Reconocer las obras realizadas es una virtud. Meditación escrita por Bienvenida González, República Dominicana.

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10:51 minutos. Aquí tenemos este otro canto con Lucas Nieto. 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

Momento de despedirnos. Gracias. Gracias por haber estado con nosotros. Gracias por haber estado con nosotros en esta mañana. La Paz del Rey, no se olvide congregarse el día de mañana si tiene reunión y el día domingo. Por favor, hágalo. Recuerde que somos hombres y mujeres agradecidas, el creador de la vida. No vamos por compromiso, vamos por gratitud. Vamos por gratitud. No vamos para agradar al hombre, vamos para agradar a Dios. Bendiciones.

10:57, ya llegó Jacqueline, así que ya me voy. Ya me voy porque ya me viene a sacar. Ya me viene a sacar, pero no sin antes saludar a nuestro amigo y hermano Hernán Zúñiga. Hernán Zúñiga, el hermano Hernán Zúñiga, que está en sintonía. Dios me le bendiga grandemente. Dios me le bendiga grandemente a nuestro hermano Hernán Zúñiga. ¡Bendiciones!

0: en HRBC, las 11, un minuto. 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

0: Muy buenos días, que el Señor les sobrebendiga. Es una bendición estar aquí una vez más en su programa Clamor por Honduras del Ministerio Jehová Jemulá. Mi nombre es José Luis Lobo y es una bendición estar aquí con ustedes. Gracias por tomarse el tiempo de conectarse en este espacio. Sabemos que Dios va a hacer cosas grandes en su vida, ¿verdad? Entonces vamos a empezar poniendo en las manos de Dios esta reunión. Padre, te bendecimos, te glorificamos y te exaltamos. Gracias, Señor, por todo lo que has hecho, por lo que estás haciendo, Señor, en nuestras vidas y por lo que vas a hacer, porque tú tienes grandes cosas para cada uno de nosotros. Te pido, Señor, que bendigas a cada una de las personas que está escuchando, Señor, ya sea por la radio o que nos está viendo por el Facebook. Señor, esta palabra, este mensaje, que sea usted hablando, Padre Celestial, bendícelos a cada uno de ellos, Señor, ya sea que estén en su trabajo o van en su vehículo, Señor, o están en sus casas, Señor, y que esta palabra, Señor, quede grabada, Señor, en sus vidas, Señor, en sus corazones, en sus mentes, en las tablas de su corazón, Señor, y que hagan rema, Señor, en su vida. Padre Celestial, te pido que tomes el control, Señor, de principio a fin, Señor. Tú sabes que si tú no estás en el asunto, en vano, solo son palabras, Señor. Que estas palabras, Señor, toque, Señor, la vida y cambie, Señor, el destino, Señor, de todos los que estamos aquí, Señor. Que salgamos diferentes, Señor, de esta reunión, Señor, en el nombre de Jesús. Padre, sea usted tomando el control de principio a fin, en el nombre de Jesús. Amén y amén. Jackie, no sé si tenemos algunas peticiones ahora o las dejamos al final.
1: Sí, pastor, invitar a los hermanos, ¿verdad? Y recordarles que estamos a través de nuestro número de WhatsApp de 9471-2038, así que usted desde este momento puede ya enviar sus peticiones de oración y al final estaremos orando. Por favor, hágalo antes de las 12 del mediodía. 9471-2038, decirle también que estamos a través de nuestra página del Ministerio Jehová Jemulá en Facebook. Allí, de igual manera, usted puede reaccionar, puede comentar y también compartir este poderoso mensaje a cargo del pastor José Luis Lobo. Pastor.
0: Amén. Ok. Bueno, el tema que vamos a compartir hoy es un tema, me encantó, ¿verdad? Este tema se llama ¿Por qué Dios no contesta mis oraciones? No sé si usted alguna vez ha sentido que sus oraciones no pasan ni del techo, ¿verdad? Es tremendo, ¿verdad? Cuando la palabra nos enseña en Jeremías 33:3, perdón, clama a mí y yo te responderé, principio a fin, en el nombre de Jesús, amén y amén. Jackie, no sé si tenemos algunas peticiones ahora o las dejamos al final.
1: Sí, pastor, invitar a los hermanos, ¿verdad? Y recordarles que estamos a través de nuestro número de WhatsApp de 9471-2038, así que usted desde este momento puede ya enviar sus peticiones de oración y al final estaremos orando. Por favor, hágalo antes de las 12 del mediodía. 9471-2038, decirle también que estamos a través de nuestra página del Ministerio Jehová Jemulá en Facebook. Allí, de igual manera, usted puede reaccionar, puede comentar y también compartir este poderoso mensaje a cargo del pastor José Luis Lobo. Pastor.
0: Amén. Ok. Bueno, el tema que vamos a compartir hoy es un tema, me encantó, ¿verdad? Este tema se llama ¿Por qué Dios no contesta mis oraciones? No sé si usted alguna vez ha sentido que sus oraciones no pasan ni del techo, ¿verdad? Es tremendo, ¿verdad? Cuando la palabra nos enseña en Jeremías 33:3, perdón, clama a mí y yo te respondo.

0: en compartir este poderoso mensaje a cargo del pastor José Luis Lobo. Pastor.
1: Amén. Ok. Bueno, el tema que vamos a compartir hoy es un tema, me encantó, ¿verdad? Este tema se llama ¿Por qué Dios no contesta mis oraciones? No sé si usted alguna vez ha sentido que sus oraciones no pasan ni del techo, ¿verdad? Es tremendo, ¿verdad? Cuando la palabra nos enseña en Jeremías 33:3, perdón, clama a mí y yo te responderé y te mostraré cosas grandes y ocultas que tú no conoces. O sea, la palabra nos dice, ¿verdad?, que le clamemos a él, ¿verdad?, que clamemos a él y él nos va a enseñar las cosas grandes y ocultas que nosotros no conocemos. A veces la bendición está ahí cerca de nosotros, ¿verdad?, y no nos damos cuenta, ¿verdad? Pero lo que me llama la atención, que me impacta, es que la palabra dice, clama a mí, yo te responderé. Y hay muchas personas que han estado orando, que han estado clamando. Y es tremendo, ¿verdad? O sea, y me encanta, ¿verdad?, esta palabra, porque es una promesa, ¿verdad? Es una promesa que Dios ya nos dejó en su palabra. Clama a mí y él va a responder, ¿verdad? Clama a mí que yo te responderé, ¿verdad? Lo dice así claramente. Entonces nosotros tenemos que creer esa palabra. Debemos, como hijos de Dios, tenemos que estar completamente seguros de que él va a responder, ¿verdad? Porque él ya la prometió, pero no siempre lo hace como nosotros esperamos, ¿verdad? Ahí viene el problema. Entonces, ¿cuántas personas han estado orando y no han recibido lo que piden, ¿verdad? Es tremendo, ¿verdad? Pero Dios lo puede hacer, ¿verdad? De muchas maneras, ¿verdad? Entonces, bueno, Dios me mandó a estudiar el caso de Ana, ¿verdad?, que está en primera de Samuel 1. O sea, si cuando empezamos a leernos, o sea, ahí podemos notar que Ana era una mujer que tenía un marido que la amaba, ¿verdad? Tenía un hogar, tenía comida en la mesa, con todo lo que la sociedad de su tiempo consideraba suficiente para ser feliz, ¿verdad? Excepto por una cosa. La única cosa que ella quería con todo el alma era un hijo, pero su vientre estaba cerrado, ¿verdad? Yo no sé, hay muchas personas, ¿verdad?, que sienten que se han cerrado las oportunidades, ¿verdad?, que no hay trabajo, es que mis hijos no responden, ¿verdad?, se han alejado de Dios, están los cielos abiertos, no hay provisión, no hay bendición, ¿verdad?, cierros cerrados, bloqueado todo, ¿verdad?, no hay oportunidades. Y en este caso, en el caso de Ana, para aquella cultura, ¿verdad?, eso era no solamente era una tristeza privada, ¿verdad?, algo que solo era reservado para ella, que ella se sentía tal vez por dentro, sino que era un estigma público, ¿verdad? O sea, era una señal de que algo andaba mal. Y para rematarlo, había otra mujer en la casa que se llamaba Penina, que era la otra esposa de Elcana, ¿verdad? Entonces, Penina sí tenía hijos y se lo estaba recordando a Ana todos los días, imagínense. O sea, además de que ella no podía tener hijos y que tenía esa tristeza, estaba Penina, ¿verdad?, que todos los días se lo recordaba. Ah, llamen a la que no tiene hijos. Aquí viene la que no tiene hijos. O sea, se imaginan, ¿verdad?, aquel ambiente. Miren, ahí lo podemos leer en 1 Samuel 1, del 6 al 7. Y su rival la irritaba, enojándola y entristeciéndola, porque Jehová no le había concedido tener hijos. Así hacía cada año. Cuando subía a la casa de Jehová, la irritaba así, por lo cual Ana lloraba y no comía. Miren, y aquí hay algo impactante, porque podríamos decir que Ana, es que esa vez fue y lloró y no, pero ahí claramente dice que fue año tras año. O sea, esta situación se presentaba año tras año, ¿verdad? No sé cuánto tiempo, ¿verdad?, usted ha estado orando, ¿verdad?, por una promesa, por una bendición, por un trabajo, ¿verdad?, porque los hijos regresen. O sea, igual como

0: como Ana, año tras año, ¿verdad? O sea, es tremendo, ¿verdad? Entonces, eso dice en la Biblia, o sea, no una vez, no una temporada, no una temporada difícil, fue año tras año. Entonces, quizás usted en este o no tiene un rival, ¿verdad?, en la casa, pero sí tiene algo que está funcionando igual que Penina, ¿verdad?, que se parece a una Penina. Puede ser la misma familia, ¿verdad?, que en cada reunión le preguntan, ¿y cuándo? ¿Y el trabajo? ¿Y la pareja? ¿Y los hijos? ¿Verdad? Puede ser un espejo que cada mañana, puede ser incluso, perdón, el mismo espejo que cada mañana se lo está recordando, ¿verdad? Lo que aún no ha cambiado, lo que todavía no ha llegado, lo que sigue sin resolver, ¿verdad? Entonces, lo que les quiero decir es que Penina tiene 1000 disfraces modernos, pero el dolor es el mismo, ¿verdad? Uno podemos tener un tipo de Penina, ¿verdad?, actualizado, ¿verdad?, a nuestro entorno. Entonces, en el relato de Ana, si usted lo lee, ahí dice que Ana iba al tabernáculo en Silo, se presentaba delante del Señor y lloraba. Oraba con tal intensidad que los labios se movían, pero sin voz. Que el sacerdote Elí pensó que ella estaba borracha. Qué tremendo, ¿verdad? Y le fue a decir a la mujer, ¿hasta cuándo te emborracharás? Deja ya el vino, le dijo. Y Ana le respondió con una frase, una palabra muy poderosa, ¿verdad? Porque lo que nosotros hablamos con nuestra boca tiene poder, ¿verdad? Y está en 1 Samuel, versículo 1, versículo 15 al 16. No, señor mío, soy una mujer atribulada de espíritu. Oigan lo que sigue. No he bebido vino ni sidra, sino que he derramado mi alma delante del Señor. Qué tremendo, sinceramente es poderoso lo que ella dijo, que es una clave, ¿verdad? Si usted está poniendo atención, ¿verdad? Dice que ella dijo, no he bebido vino ni sidra, sino que he derramado mi alma delante del Señor. Miren, entonces, te pregunto, ¿por qué Dios no contesta mis oraciones? ¿Verdad? Ese es el tema de lo que estamos hablando hoy, ¿verdad? Y Ana se presenta, le dice a Elí, yo soy una mujer atribulada de espíritu, no he bebido vino ni sidra, sino que he derramado mi alma delante del Señor, ¿verdad? Y lo he repetido varias veces porque esto es algo importante que ella dijo, no he bebido ni vino ni sidra, o sea que ella es el voto del Nazareo, ¿verdad? El voto del Nazareo, ¿verdad? Que no beben ni vino ni sidra, ¿verdad? Que se apartan completamente para el Señor, y Ana le agrega, y he derramado mi alma delante del Señor, ¿verdad? No sé si usted cuando ora, ¿verdad?, llega en santidad, ¿verdad?, que no ha cometido faltas en contra del Señor, y se derrama delante de Dios, ¿verdad?, a orar. Entonces, no tengas a tu sierva, sigue diciéndole ella, por una mujer impía, porque por la magnitud de mis congojas y de mis aflicciones he hablado hasta ahora. Lo que les quiero decir es que Ana no estaba borracha, ella estaba hambrienta de Dios, estaba vertiendo su alma en la única dirección donde había esperanza real, pero ella estaba buscando a Dios, ¿verdad? En realidad, no sé si cuántas veces buscamos a Dios, ¿verdad? En realidad nosotros tenemos que insistir, ¿verdad? Cuando oramos tenemos que persistir, ¿verdad? En esa oración, ¿verdad? Seguir orando, ¿verdad? Entregarle nuestras necesidades de verdad a Dios, ¿verdad? Y en santidad, ¿verdad? Entonces, dice que en la respuesta llegó, ¿verdad? Esa vez que está ese relato plasmado en la palabra de Dios, o sea, ahí dice que llegó la respuesta, ¿verdad? Y Dios abrió su vientre y nació Samuel, ¿verdad? Samuel. Entonces, algo que nosotros debemos notar es cuando llegó la respuesta. O sea, no fue en el primer viaje a Silo, ¿verdad? No fue en la primera oración. Claro que Dios siempre oye nuestras oraciones desde el primer día, ¿verdad? Así como a Daniel le dijo, desde el primer día tu oración fue contestada, ¿verdad? Así es, ¿verdad? No creas que el Señor no escucha tus oraciones, Él sí las oye, pero hay algo que yo más adelante vamos a hablar. Entonces, llegó después de años de espera. O sea, la bendición de Ana llegó años después de la espera, o sea, de lágrimas, del silencio divino que parecía una indiferencia, ¿verdad? Pero en realidad era algo que se estaba preparando, ¿verdad? Era un Samuel, ¿verdad?, que se estaba preparando. Entonces, lo que te quiero decir es que muchos por ahí tienen un Samuel que se está preparando. Ustedes saben que Samuel fue un gran profeta, ¿verdad?, que tuvo el pueblo de Dios, ¿verdad? Y así como Samuel fue grande, fue de bendición para el pueblo, Dios tiene un Samuel para ti, ¿verdad? Una promesa grande que se está preparando. Entonces, porque ese Samuel, ese bebé que Ana esperó con tanta agonía, se convirtió en el profeta que ungió a David, ¿verdad? Entonces, y de David vino el linaje del Mesías de Jesús. Entonces, vaya pensando, ¿verdad?, que es la bendición grande que viene para usted, ¿verdad? Entonces, y ese era parte del plan de Dios para salvar a toda la humanidad, ¿verdad? Pasó del vientre de una mujer que estuvo años esperando sin obtener respuesta, ¿verdad? Entonces, algo que tenemos que saber es que Dios no estaba ignorando a Ana, sino que Dios estaba preparando a Samuel. Y quizás está haciendo lo mismo con cada uno de nosotros. Tal vez usted lleva meses orando por esa relación que no llega, por ese trabajo, ¿verdad?, que sigue sin aparecer, por esa sanidad que el médico ya no sabe cómo tratar, ¿verdad?, por ese familiar que sigue alejado de Dios, ¿verdad?, y el cielo parece de hierro, ¿verdad?, de piedra, ¿verdad?, que no baja la bendición. Entonces, si le preguntáramos a Ana, nos diría hoy, el silencio de Dios no es la última palabra. Miren qué tremendo. El silencio es el sonido de algo que Él está construyendo, algo grande de lo que nosotros podemos ver desde donde estamos, ¿verdad? El tiempo de Dios no es la tardanza, es precisión. Diga el que tiene a la par, el tiempo de Dios no es tardanza, es precisión, ¿verdad? Me encanta. El tema de hoy es ¿por qué Dios no contesta mis oraciones? Miren, y hay razones, ¿verdad? Hay razones bíblicas por las que parece que Dios no responde. En realidad la historia de Ana nos enseña algo que nosotros necesitamos escuchar bien. Dios sí escucha, ¿verdad? Desde el primer día que Ana lloró en el tabernáculo, Dios ya le había escuchado. Pero el cielo no estaba cerrado, estaba trabajando, pero entre oración y la respuesta puede haber una espera. Y esa espera es la que duele, ¿verdad? A nosotros a veces nos duele, ¿verdad? Esa esperanza, en ese dolor. Es fácil pensar que Dios no nos está escuchando, ¿verdad? Y cuántos ejemplos en la vida diaria hemos visto, ¿verdad? Tal vez muchos hemos escuchado, no, es que yo ya no voy a la iglesia porque Dios no contesta mis oraciones, ¿verdad? No, yo me voy hasta que, bueno, hasta yo he escuchado, hasta que Dios no me dé una novia, no voy a llegar, ¿verdad? Entonces, es tremendo, o sea, cuántas excusas, ¿verdad? O cuántas razones, ¿verdad?, que nos podemos alejar de Dios, o las personas se pueden alejar de Dios, ¿verdad? Entonces, por eso necesitamos hacernos la pregunta correcta, no la pregunta ¿por qué Dios no me responde?, sino ¿hay algo de mi parte que está bloqueando la respuesta? Entonces, es tremendo, ahí donde viene, a veces la falta de fe o confianza, ¿verdad?, eso puede alejar que nuestras oraciones no sean contestadas. Santiago 1:6-7 dice, pero pida con fe, no dudando nada, porque el que duda es semejante a la onda del mar, que es arrastrada por el viento y echada de una parte a otra. Entonces, se imagina, bueno, el caso de Pedro, que caminó sobre las aguas, ¿verdad?, le dijo a Jesús, si eres tú, Jesús, que yo pueda ir caminando a ti, ¿verdad? Y entonces Jesús le dijo, ven, bájate del barco. Y él empezó a caminar por las aguas, pero en un momento vio la tempestad, vio las aguas, las olas y todo. O sea, vio todo su entorno y sintió miedo y comenzó a hundirse, ¿verdad? Y Jesús, me ahogo y sálvame, ¿verdad? Y Jesús lo tomó. Entonces la duda puede bloquear, ¿verdad?, nuestra percepción de las respuestas de Dios. De repente usted ya vivió un milagro, ¿verdad?, y ya eso fue todo, ¿verdad? No, nosotros tenemos que continuar, ¿verdad?, tenemos que seguir. O sea, si Dios ya hizo un milagro en nuestras vidas, puede hacer más milagros en nuestras vidas, ¿verdad? Entonces, tenemos que tener esa fe, ¿verdad? Y confianza de que Dios, si ya lo hizo una vez, Dios lo puede volver a hacer, ¿verdad? Y entonces, pero a veces, si las personas, si tienen dudas, ¿verdad? Entonces se cierra, ¿verdad? La bendición. Otra razón, ¿verdad?, que puede estar pasando también es el pecado o desobediencia. Dice Isaías 59:2, pero vuestras iniquidades han hecho división entre vosotros y vuestro Dios, y vuestros pecados han hecho ocultar de vosotros su rostro para no oír. Entonces, un ejemplo claro es el pueblo de Israel en el desierto. O sea, Dios no le respondía favorablemente porque persistían en su rebelión, ¿verdad? O sea, ellos, imagínense, con tanto poder y gloria que los sacó de Egipto, ¿verdad? Todos esos milagros, las 10 plagas, ¿cómo? O sea, ellos salieron de Egipto, no salieron pobres, salieron ricos, ¿verdad? Porque despojaron a Egipto y además salieron sanos porque hubo una sanación, ¿verdad? Una sanación completa, o sea, que ellos salieron bien de Egipto y vieron todos esos milagros, pero aún así solo llegaron al desierto. Aquí no hay agua, aquí no hay carne, aquí no hay acá, no hay seguridad, no sé, no. O sea, puros rebeldes, ¿verdad? De dura cerviz. Entonces, o el caso, ¿verdad? También, ya un caso actual, una persona que está orando por cancelación de deudas, pero no para de usar la tarjeta de crédito, ¿verdad? Y se sigue endeudando. Entonces, ¿cómo Dios lo va a bendecir, ¿verdad? O una persona que está orando por bendición financiera, pero vive en deshonestidad, ¿verdad? Qué tremendo. Otra razón también, porque tal vez las peticiones pueden ser egoístas, ¿verdad? Dice Santiago, cuando la palabra de Dios en Santiago 4:3, pedís y no recibís, ¿por qué pedís mal? Para gastar en vuestros deleites. Miren, el caso de la madre de Zebedeo, ¿verdad? Que le estaba pidiendo a Jesús, cuando estés en el cielo, que mis hijos se sienten uno a tu derecha y otro a la izquierda, ¿verdad? Entonces, a veces pedimos mal, ¿verdad? O sea, bendíceme, quítale al otro sus bendiciones y pásamelas a mí, ¿verdad? Entonces, qué mala petición, ¿verdad? Entonces, no tenemos que hacer oraciones contrarias, ¿verdad?, a la voluntad de Dios. Otra razón, que el tiempo de Dios es diferente, dice Eclesiastés 3:11. Todo lo hizo hermoso a su tiempo y ha puesto eternidad en el corazón de ellos, sin que alcance el hombre a entender la obra que ha hecho Dios desde. O sea, el caso de Ana, ¿verdad? Ana oró por un hijo durante años, ¿verdad? Y Dios respondió en el momento perfecto, ¿verdad? Con un Samuel. O sea, imagínense si Samuel hubiera llegado antes o hubiera llegado después, ¿verdad? De Saúl, quizás no se hubieran, estas personas no se hubieran cruzado, ¿verdad? O Samuel no hubiera quedado sirviendo en el templo, ¿verdad? Entonces, o piensa en una persona que oró por muchos años por la conversión de una familia y finalmente vio la respuesta después de mucho tiempo, ¿verdad? Entonces, es el tiempo de Dios. Me acuerdo un caso de una mujer que obligaba a los hijos, ¿verdad?, a ir a la iglesia y siempre los llevaba a los hijos. Pero un día los hijos, cuando crecieron, los hijos le dijeron a la mujer, a la mamá, ¿verdad?, madre, esta vez no te vamos a acompañar a la iglesia. Y ellos se alejaron, ¿verdad? La mamá les dijo, ok, ¿verdad? Pero ella empezó a orar, ¿verdad? O sea, ella se quedó orando y oraba y clamaba por sus hijos, ¿verdad? Y pasó un tiempo, pues un día uno de los hijos le dijo, mamá, hoy te voy a acompañar a la iglesia, ¿verdad? Fue a la iglesia y uno por uno fueron llegando sus hijos, ¿verdad? Y hoy todos le sirven a Dios, ¿verdad? Entonces, otra razón, ¿verdad?, es que Dios tiene un mejor plan. A veces lo que nosotros queremos no es lo que Dios tiene preparado para nosotros. Dios tiene algo mejor, dice Romanos 8:28, y sabemos que a los que aman a Dios, todas las cosas le ayudan a bien. Esto es a los que, conforme a su propósito, son llamados, ¿verdad? Entonces, el caso de Pablo, ¿verdad?, que pidió 3 veces a Dios que le quitara un aguijón que tenía en su carne, pero Dios le respondió, bástate mi gracia, ¿verdad? Entonces, Qué tremendo, ¿verdad? A veces tenemos algo, ¿verdad? Algo el Pablo estaba, tenía algo, ¿verdad? En su carne, ¿verdad? Él tenía, no sé, alguna enfermedad, algo, ¿verdad? Pero Dios le contesta, bástate de mi gracia. Entonces, a veces la no respuesta es en realidad la mejor respuesta, ¿verdad? O sea, Dios tiene un plan mejor para cada uno de nosotros. A veces nosotros no lo podemos entender, pero Dios tiene algo mejor para cada uno de nosotros. Otra razón es la falta de perdón, ¿verdad? Esa puede ser una barrera de por qué Dios no contesta nuestras oraciones. O sea, condición uno, la falta de perdón, ¿verdad? Puede bloquear nuestras oraciones, ¿verdad? Y es una de las más comunes y es también una de las que menos nos gusta examinar, ¿verdad? Las personas, la falta de perdón, ¿verdad? O sea, qué difícil es irle a pedir perdón a alguien, ¿verdad? Y Jesús lo dijo, o sea, así sin anestesia, ¿verdad? O sea, lo dijo así nomás, o sea, dice en Marcos 11:25, y cuando estéis orando, oigan, perdonar si tenéis algo contra alguno, para que también vuestro Padre que está en los cielos os perdone a vosotros vuestras ofensas. Miren que, no sé si usted lo notó, ¿verdad? Pero Jesús no dijo perdona eventualmente, ¿verdad? Tampoco no dijo perdona cuando te sientas listo, ¿verdad? Sino que dijo cuando estés orando, perdona. O sea, lo puso como condición, no como requisito previo, ¿verdad? Como la llave que abre la puerta de la sala donde Dios responde. O sea, Ana tenía penina, ¿verdad? El caso de Ana tenía una penina que año tras año la humillaba, la hería, le estaba recordando cada día lo que le faltaba. Qué tremendo. O sea, si Ana hubiera guardado amargura en su corazón contra Penina, ¿usted cree que hubiera recibido la bendición? Definitivamente no, ¿verdad? Pero Ana eligió a Dios, ¿verdad? O sea, verter su alma ante Dios en lugar de construir un caso, ¿verdad? Contra Penina, ¿verdad? Y esa decisión lo cambió todo, ¿verdad? Ella la perdonó, ¿verdad? Entonces yo les pregunto, ¿hay alguien en tu vida que ocupa el papel de Penina? ¿Verdad? Tenemos que examinar nuestra vida si hay alguna Penina moderna, ¿verdad? Alguna Penina moderna actualizada en nuestra vida. Alguien cuyo nombre, que solo se lo mencionan y usted, o quizá que un padre, ¿verdad? Que falló cuando más lo necesitaba, o un amigo que lo traicionó, ¿verdad? En un momento vulnerable, o quizás alguien de la iglesia, ¿verdad? Que también, ¿verdad? Y es que en realidad duele, ¿verdad? O sea, quizás incluso es Dios. A veces las personas a quien menos perdonamos, o las personas perdonan, es a Dios mismo, ¿verdad? ¿Por qué, Dios, permitiste esto? Entonces, como hijos de Dios, no podemos pedir misericordia mientras tengamos amargura dentro de nosotros. O sea, no podemos esperar libertad mientras mantengamos una prisión en nuestro corazón. O sea, el perdón no es sentir lo que hicieron estuvo bien. El perdón no es negar el daño, porque el daño ahí está. O sea, el perdón no es romper, ¿verdad? El pagaré de la deuda, ¿verdad? Sino que es así, miren, es decir a Dios, esta persona me debe algo. Me debe una disculpa que nunca llegó. Me debe años que se llevó, me debe lo que destruyó. Pero nosotros como hijos de Dios hoy tenemos que decir, pero hoy cancelo esa deuda. Los libero, no porque lo merezcan, sino porque yo necesito ser libre. En realidad nosotros necesitamos ser libres. O sea, no podemos borrar lo que otros nos hicieron, ¿verdad? Pero nosotros necesitamos ser libres, ¿verdad? Yo cancelo esa deuda, lo libero, y todo porque yo lo necesito, necesitamos ser libre. Entonces, cuando tomamos esa decisión, algo se rompe en el ámbito espiritual, ¿verdad? El canal que estaba taponado empieza a fluir, Pero ahí las oraciones que parecían que no pasaban del techo comienzan a subir, ¿verdad? También podemos encontrar barreras espirituales. Y es tremendo. Dice en Gálatas 3:13, Cristo nos redimió de la maldición de la ley, hecho por nosotros maldición, porque está escrito, maldito todo aquel que es colgado en un madero. O sea, nosotros tenemos que saber que Cristo ya pagó redención completa, ¿verdad? O sea, hay casos, no todos, donde las oraciones no reciben respuestas porque existe algo, ¿verdad? Algo en el trasfondo espiritual, ¿verdad? De las personas que primero necesita ser tratado, ¿verdad? Para recibir esa redención requerimos que nosotros conscientemente, ¿verdad? Aceptemos, ¿verdad? Que Cristo murió por nosotros, ¿verdad? En la cruz del Calvario. O sea, tenemos que, se requiere que tengamos una fe activa, ¿verdad? Entonces, ¿qué puede crear esa barrera espiritual, ¿verdad? Así para aclararlo más, pueden ser los pecados persistentes. O sea, pecados que jamás han sido presentados, llevados a Dios, ¿verdad? Con un arrepentimiento genuino, ¿verdad? Aquellos pecados no confesados. Otro también que es muy común es participar en el ocultismo. Miren, y es tremendo porque, bueno, todo eso, ¿verdad? Las cartas astrales, ¿verdad? La brujería, hechicería, todo eso es, a Dios no le agrada. Y es tremendo porque, miren, yo me acuerdo que cuando yo creo que tenía como 7 años, ¿verdad? Estaba en primer grado, 6 o 7 años, ¿verdad? No sé, no me acuerdo exactamente, pero mis papás me metieron a practicar deporte, ¿verdad? Siempre nos metían a practicar deporte o aprender algo, ¿verdad? Siempre que estábamos en tiempos de vacaciones. Y entonces entré a una academia de tenis y lo primero que los compañeritos ahí nos compartían, y vos qué signo sos, yo ni sabía qué signo era, ¿verdad? En ese tiempo era tan inocente, pero, ¿en cuándo naciste? En abril, les dije, sí, entonces vos sos Aries, ¿verdad? Y entonces todo eso, van abriendo los ojos, ¿verdad? Entonces, a veces hay cosas que inconscientemente entran en nuestras vidas, ¿verdad? Entonces ahí es donde nosotros tenemos que ver si hay esas barreras espirituales, ¿verdad? Cosas que de ocultismo, ¿verdad? Que tal vez inconscientemente o por ignorancia, ¿verdad? Se practicaron, ¿verdad? En el pasado, ¿verdad? Entonces, esas son puertas, ¿verdad? Que abren, ¿verdad? Y que tal vez son detectadas décadas después, ¿verdad? Otra barrera espiritual que encontramos puede ser la idolatría, ¿verdad? Y no solamente podríamos hablar de estatuas, ¿verdad? Sino que también pueden ser ídolos modernos, ¿verdad? Hoy el dinero, ¿verdad? A veces hay padres que idolatran a sus hijos, ¿verdad? Es tremendo. Pueden ser pactos o compromisos, ¿verdad? Pactos con cosas que inconscientemente se hayan hecho, incluso cosas que vienen de nuestros antepasados, ¿verdad? Entonces, de repente hay situaciones que se repiten, ¿verdad? En la familia, ¿verdad? Hay familiares con adicción, familias que se divorcian siempre, hay enfermedades crónicas, depresión profunda, ¿verdad? Hay pobreza, ¿verdad? Es que esa familia siempre ha sido pobre, es que a él nunca le va bien en los negocios, ¿verdad? Entonces, pero su papá también tenía, o sea, son maldiciones generacionales, ¿verdad? Que vienen desde atrás, entonces todas esas cosas ocupan ser liberadas, ¿verdad? Entonces, orar por motivos equivocados, ¿verdad? Como ya lo leímos en Santiago 4:3, pedir y no recibís porque pedís mal para gastar en vuestros deleites. Entonces, qué tremendo. Y ya volviendo a Ana, ¿verdad? Cuando ella oró en el tabernáculo, no dijo solo dame un hijo, ¿verdad? Es tremendo. A mí me encanta, ¿verdad? Lo que hizo Ana, porque en realidad Ella hizo un voto, ¿verdad? Y le dijo a Dios, miren qué oración más poderosa la que hizo Ana. Si me das un hijo, yo te lo devolveré. Lo consagraré a ti todos los días de su vida. Es tremendo, o sea, porque el motivo de Ana no era tener algo para ella. O sea, era ofrendar algo a Dios. ¿Verdad? No tengo un hijo, ¿verdad? Pero yo te lo entrego, ¿verdad? O sea, si me das un hijo, yo te lo entrego, te lo devuelvo, ¿verdad? Y lo consagraré para ti todos los días. Miren qué oración más poderosa. O sea, como Dios no le va a contestar, ¿verdad? Esa oración, ¿verdad? A Ana. Entonces, lo que nosotros debemos saber es que Dios responde a lo que construye un propósito eterno. O sea, no todo lo que deseamos, sino lo que necesitamos para cumplir su voluntad, ¿verdad? O sea, que todo lo que pidamos nosotros tenemos que pedirlo, ¿verdad? Para cumplir la voluntad de Dios, ¿verdad? Tiene que estar orientado, ¿verdad? A la voluntad de Dios. Entonces, ¿cómo debemos orar para ser escuchados? ¿Verdad? Con fe, ¿verdad? Con perseverancia, ¿verdad? El caso de la viuda persistente, ¿verdad? Que está en Lucas 18:1-8, ¿verdad? Aquella viuda que iba donde el juez y le insistía y iba y volvía hasta que el juez dijo, no, le voy a contestar, ¿verdad? A esta mujer, le voy a resolver, ¿verdad? Y le resolvió, ¿verdad? Porque la mujer persistía, ¿verdad? Otra forma de que debemos orar es con un corazón limpio, ¿verdad? Salmo 66:18 dice, si mis intenciones fueran malas, Dios no me habría escuchado. Miren qué tremendo, ¿verdad? Esa oración de David, ¿verdad? Poderosa, así como oró Ana, ¿verdad? Si me das un hijo, ¿verdad? Yo te lo devolveré. Miren qué tremendo, ¿verdad? Qué tremendo, ¿verdad? Conforme también, para que nuestras oraciones sean escuchadas, tenemos que orar conforme a la voluntad de Dios. Miren, dice 1 Juan 5:14, confiamos en Dios, pues sabemos que Él nos oye, y si le pedimos algo que a Él le agrada. Entonces, qué poderoso, ¿verdad? Entonces, lo que pidamos, ¿verdad? Tenemos que pedirle algo que a Él le agrade, ¿verdad? Que sea conforme a su voluntad. Otra forma es con gratitud y confianza. Le dice Filipenses 4, de 6 al 7, no se preocupen por nada, más bien oren y pídanle a Dios todo lo que necesitan. Miren, que me encanta esta palabra, pero termina ahí, y sean agradecidos. Así Dios le dará su paz, esa paz que la gente de este mundo no alcanza a comprender, pero que protege el corazón y el entendimiento de los que ya son de Cristo. Miren qué poderoso, me encanta, ¿verdad? O sea, no se preocupen por nada. Mira, hoy te digo, no te preocupes por nada. Más bien, oren, pídanle a Dios lo que necesitan y sean agradecidos, ¿verdad? O sea, Dios es esplendorosamente bueno. Él contesta, y a mí me encanta esa palabra de Efesios 3:20, porque Él siempre nos da mucho más abundante de lo que nosotros anhelamos y deseamos, ¿verdad? Es poderoso, me encanta, ¿verdad? O sea, porque a Dios le encanta, ¿verdad? Que esta palabra me dice que a Dios le encanta que le pidamos, ¿verdad? Pídanle a Dios todo lo que necesitan, ¿verdad? No sé cuál es su necesidad, ¿verdad? Si es de material, salud, económica, Dios lo puede hacer, ¿verdad? Si Dios le va a dar paz, ¿verdad? Dios le paz que la gente del mundo no alcanza a comprender, ¿verdad? Porque Él nos bendice. Entonces, es tremendo, ¿verdad? Miren la historia, el relato de cuando Jesús estaba en Getsemaní, ¿verdad? Es tremendo esa noche, porque ahí Jesús estaba de rodillas, ¿verdad? Él sabe qué es lo que va a pasar, qué es lo que viene, ¿verdad? Y la hora, ¿verdad? Y él dice, Padre mío, si es posible, pasa de mí esta copa, pero no sea como yo quiero, sino como tú quieres. Eso está en Mateo 26:39, o sea, es la oración más poderosa que jamás se ha pronunciado en este planeta. Miren, no fue hágase lo que yo quiero, sino fue hágase lo que tú quieres, ¿verdad? Entonces, es tremendo. Miren, y en Hebreos nos dice algo extraordinario sobre esa noche. dice en Hebreos 5:7, cuando Cristo estuvo aquí en el mundo, oró mucho a Dios y con lágrimas le rogó que lo librara de la muerte, pues Dios tenía poder para hacerlo. Y como Cristo siempre fue obediente, Dios contestó su oración. Es tremendo, poderoso. O sea, no sé si escuchó bien. O sea, dice que fue oído, no porque Dios le quitara la copa, sino porque su corazón estaba completamente alineado a la voluntad del Padre. ¿Verdad? Igual Ana hizo algo parecido. O sea, ella no puso condiciones a Dios. O sea, no dijo, si no me das un hijo, dejo de creer. No negoció su fe, sino que se presentó con un corazón roto y depositó en las manos de Dios, ¿verdad? Y esa actitud de humildad total fue exactamente lo que preparó el terreno del milagro. Miren, poderoso, me encanta. O sea, él, una oración, la oración que más mueve el corazón de Dios no es la que ordena, sino la que se somete. Yo te hago esta pregunta: ¿tus oraciones son declaraciones de tu agenda o conversaciones con el Padre? ¿O estás informando a Dios de lo que tiene que hacer, o estás escuchando lo que Él quiere hacer a través de ti? Entonces, quizás hay algo que usted le está pidiendo a Dios durante años, o lo que Él está esperando no es que deje de pedirlo, sino que está preparando que llegues al punto donde puedas decir: Padre, si no es tu voluntad, también está bien, confío en ti, aunque no entienda. Eso no es resignación, ¿verdad? Es la fe más alta que existe. Entonces, ya para ir concluyendo, aquí la frase clave, ¿verdad? Lo importante es que Dios siempre responde, ¿verdad? Dios siempre responde a nuestras oraciones. A veces Él dice sí, a veces dice no, y a veces hay que esperar, ¿verdad? Son esas, a veces tenemos esas tres opciones, ¿verdad? O sea, a mí, yo recuerdo que en un tiempo que yo me quedé sin trabajo, porque yo había hecho un pacto con el Señor, ¿verdad? Yo ese tiempo, yo se lo entregué a Él, ¿verdad? Y así fue, ¿verdad? O sea, yo solo esperaba que se fueran todos en la casa, yo me quedaba, me encerraba en mi cuarto, Y oraba, ¿verdad? Y le clamaba al Señor, miren, y es esa respuesta venía inmediatamente, el Señor me contestaba, ¿verdad? Es tremendo, ¿verdad? No sé cuánto tiempo, o si sus oraciones no han sido contestadas, ¿verdad? Tal vez lleva orando años, meses, días, ¿verdad? Y a veces los días nos parecen en años, ¿verdad? Pero es tremendo. O sea, nosotros tenemos que saber que Dios está preparando un Samuel ahí para cada uno de nosotros, ¿verdad? Y me encanta cómo Ana se presentó, ¿verdad? Ante Jehová. Ella no había ni bebido ni vino ni sidra, ¿verdad? Y se derramó delante de la presencia de Dios. O sea, una persona consagrada a Dios, ¿verdad? Si nosotros nos consagramos a Dios, ¿verdad? Y nos derramamos delante de Él, ¿cómo Dios no le va a contestar a sus hijos? ¿Cómo Dios no nos va a contestar, ¿verdad? Ese trabajo que necesitamos? ¿Cómo Dios no va a sanar? ¿Cómo Dios no nos va a devolver aquello que nos quitaron? Entonces, tenemos que aprender a confiar en el tiempo y en la voluntad de Dios. Entonces, Jackie, no sé si tenemos ahí peticiones antes de cerrar.
1: Sí, pastor, tenemos por acá las peticiones a través de nuestro número de WhatsApp. Nos dice por acá, bueno, la terminación 13, ya vamos a escuchar. De igual manera, pues siempre pide oración por cancelación de deudas y que lleguen clientes a su negocio y por su vida espiritual y la de su familia. Nuestro hermano Luis: bendiciones, hermanos siervos del Señor, pido oración por conversión de mi familia, cobertura por la salud de mi hijo David Lagos, también por fortaleza y fuerza por un empleo de Nuria y deudas de Alexander Lagos, y por mi salud y las venas y también la circulación, que Dios es mi médico por excelencia. Nos dice aquí nuestra hermana Leda Cruz. Lagos, perdón. La terminación 39, Dios les bendiga, hermanos. Pido que me ayuden a orar por mi hijo Gabriel Mejía, por su trabajo, protección y salud allá en los Estados Unidos. Terminación 72, bendiciones, les estoy escuchando y les pido oración por protección, liberación de drogas para mi hijo. Nuestra hermana Leilita Flores, la hermana Leila Rivera allá en Virginia nos está saludando y de igual manera también escuchando y nos pide oración, ya que hoy su madre, nuestra hermana Leonor, y su hermana dice que el día de hoy salen de, y su hermano que el día de hoy salen de viaje, que sean de mucha bendición y que así como salen de los Estados Unidos puedan llegar acá a Honduras en el nombre de Jesús. Quiero una oración por dolor de colon, por favor, dice la terminación 39. También la terminación 32, saludos, oración por Fernando, porque se preocupa por unas falsas calumnias que le hicieron. Y también por la familia García Pérez, por falsas calumnias contra la familia y por algunos problemas. Terminación 83, Dios les bendiga, pido oración por mis hijos. Tienen una microempresa y se mira la bendición para que el Señor envíe clientes. Amén. La hermana Dilian Suyapa también está pidiendo oración. Bueno, no, está pidiendo el número de cuenta. Nos dice por acá, ya le vamos a enviar esa información. Hermana Dilian, muchísimas gracias por su apoyo a la voz evangélica. También por acá queremos saludar a los hermanos que están conectados también, pastor, a través de la página de el Facebook del Ministerio Jehová Gemulá. Como se lo decía al principio, muchísimas gracias por compartir, también por reaccionar. Y por acá nos dice saludos a nuestra hermana Rosita Cerritos, que dice Dios les bendiga grandemente y les proteja, y siempre les estoy escuchando a través de la voz evangélica de Honduras. El hermano Hugo dice Dios le bendiga desde Florida, nos está observando. La hermana Karen Montoya, amén, bendiciones, nos está viendo desde allá, desde Nueva Armenia. Alison Nicole, saludos, buen día, bendiciones. La hermana Carlita Urbina también nos dice bendiciones, amén, desde la zona norte del país. Así que muchísimas gracias a usted que está conectado a través de la página del Ministerio Jehová Gemulá. Y le invito nuevamente para que usted pueda compartir este poderoso mensaje. Terminación 91 nos dice, buen día, hermanos, les quiero pedir oración por mi salud. Estoy mal, siempre de la gripe y la tos y por dolencias de mi cuerpo. Y por cada uno de mis hijos, nietos, nueras y yernos y toda mi familia. Por el embarazo de mi hija María, que ya pronto va a tener, y que todo salga bien. Amén. Y sobre todo la cobertura y las fuerzas del Señor en el nombre de Jesús. Terminación 73, bendiciones, pido oración por mi sobrino Josué. Él tiene 7 añitos, él es un excelente estudiante del segundo grado, pero le hacen bullying. Quiero que por favor oren para que se alejen esos niños que lo molestan y también él pueda comer su merienda. También pido oración por mi padre, que Dios siempre le brinde salud y fuerzas y que Dios lo guarde y le provea más trabajo. Terminación 83, que el Señor les bendiga. Ayúdeme a orar por mi emprendimiento en el nombre de Jesús. Pastor.
0: Te abren las puertas en el nombre de Jesús. Oh sí, Padre Celestial, te bendecimos, te glorificamos y te exaltamos. Mira cuánta necesidad, Señor, hay en tu pueblo, Señor, en tus hijos, Padre Celestial. Bendícelo. Sea usted contestando a cada necesidad, Señor, en el nombre de Jesús. Padre Celestial, oramos, Señor, por esas sanidades, Señor, oramos por esas cancelaciones de deuda, Señor. Que sea usted cancelando, haciendo una cancelación total, Señor. Manda estrategias, Señor, el discernimiento, Señor, de cómo hacerlo, Señor, en el nombre de Jesús. Así como tú alimentaste, Señor, a 5,000, Señor, tú lo puedes hacer, Señor, en el nombre de Jesús. Hoy oramos, Señor, para que esas deudas, Señor, sean canceladas en el nombre de Jesús. Declaramos que en nuestras manos vamos a ver el milagro, Padre Celestial, suceder. Gracias, Dios, porque tú tomas el control de todo, Señor. Familiares que están con enfermedad, embarazos, Señor, provisión, Padre Celestial, trabajo, Señor, que están pendientes, Señor. Oramos por esos proyectos, esas emprendedores, Señor, esos negocios, Señor, que vienen comenzando, Señor. Declaramos que los cielos de bronce se abren, Señor, y vienen clientes del norte, del sur, del este y del oeste, Señor. Padre, Señor, hoy te damos gracias, Señor, porque nos has recordado que tú siempre escuchas nuestras oraciones, Señor. Aunque quizás nosotros en algunos momentos no entendemos en la manera que tú respondes, pero en su tiempo, Señor, gracias, porque Esos Samueles, Señor, ahí están y vienen, Señor, y son cosas grandes que tú tienes para cada uno de nosotros, Señor. Hoy clamamos y te pedimos que aumentes nuestra fe.
1: Así es.
0: Señor, reconocemos, Señor, que sin ti, Señor, no podemos avanzar, Señor. Necesitamos de usted.
1: Amén.
0: Pero limpia, Señor, también nuestros corazones, Señor, nuestra mente, Señor, de nuestros cuerpos, de todo pecado, Señor, todo aquello, Señor, que no viene de ti. Si hay algo oculto, Señor, algo que nosotros no sepamos, tráenos, Señor, a nuestra mente.
1: Amén.
0: Y que podamos ser libres, Padre
1: Así
0: Celestial.
1: Es, Señor.
0: Enséñenos a orar, Señor, siempre conforme a tu voluntad.
1: Amén.
0: Señor. Ayúdanos a confiar en tu tiempo perfecto, Señor.
1: Así es, Jesús.
0: A descansar, Señor, en tu amor, sabiendo que tú has planeado lo mejor para cada uno de nosotros,
1: Amén.
0: Señor. Que cada petición que hagamos esté llena de gratitud, Señor,
1: Así
0: y esperanza
1: es,
0: en ti, Señor. Padre, hoy oramos, Señor, clamamos, Señor, por nuestra nación, Honduras, Señor,
1: Amén.
0: Para que tú abras los cielos, Señor, llenes los embalses, Señor. Protege, Señor, nuestra tierra, Señor, contra toda acechanza del enemigo, Señor, todo ese plan que se esté tramando en contra de tus hijos, Señor, confúndelo, Señor. Te pido que traiga bendición, Señor, a nuestro hogar, Señor. Y también te pedimos, Señor, por la salud de nuestro pastor Roberto Andino, Señor, para que tú lo sanes, Señor, que sanes su cuerpo, Señor, sanes, Señor, completamente, Señor, y sea libre, Señor, de esa enfermedad, Señor, en el nombre de Jesús.
1: Nombre
0: te
1: de
0: lo
1: Jesús.
0: Pedimos todo en el nombre poderoso de tu Hijo amado Jesús. Amén y amén.
1: Amén.
0: ¿Verdad? Muchas gracias por haber escuchado, ¿verdad?, esta enseñanza, este mensaje. Que Dios les sobrebendiga. En nombre de Jesús. Amén.
1: Antes queremos saludar a nuestro hermano Mario Sandres, también allá en Nueva Armenia, que también está en sintonía del programa.

0: en HRBC, las 11:57 minutos.
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0: Y a esta hora, cuando se marcan las 12:06, le doy la bienvenida a su noticiero de HRBC Noticias, transmitido a través de la Voz Evangélica de Honduras, así que le invito para que usted nos pueda acompañar también a través de nuestro Facebook Live en HRBC, la Voz Evangélica de Honduras. Ya se encuentran aquí en cabina número 2 de la Voz Evangélica de Honduras, mis invitados del día de hoy. Así que le invito para que usted se conecte y de igual manera también usted pueda ser parte de toda esta información que tenemos el día de hoy. Quiero darle la bienvenida y agradecer también la visita del pastor Mario Vanegas, presidente de la Asociación de Pastores de Tegucigalpa y Comayagüela. Hoy con esta comitiva, pastor, gracias por el espacio y gracias también por venir y brindar esta bonita información para toda nuestra audiencia de la Voz Evangélica de Honduras.
1: Bueno, gracias, Jackie. Estamos ya agradecidos con usted por este tiempo y a todos los radioescuchas de HRBC. Sabemos que es una emisora que ha llegado o llega a todo el interior del país.
0: Amén.
1: Y también afuera del país. Estamos agradecidos, estamos con un grupo de hombres que han apostado por apoyar nuestra nación y qué bueno tener de esas personas que vienen y piensan en la nación de Honduras.
0: Así
1: Dios
0: es.
1: Pone el corazón de ellos. Jackie, un placer estar con usted.
0: Gracias, pastor, y vamos a estar conversando, ¿verdad? Conociendo esta bonita información. Quiero también darle la bienvenida a Nicolás Molina. Él es el encargado de ser ese enlace entre el Hospital Escuela y también con la Iglesia Evangélica, ¿verdad? Todos los asuntos que tengan que ver con la Iglesia, las organizaciones como la Confraternidad Evangélica de Honduras y también la Asociación de Pastores, pues es con Nico Molina. Bienvenido a la Voz Evangélica de Honduras.
2: Gracias, Jackie. Sí, señora. Nuestro director, el doctor Darío Zúñiga, nos ha encomendado la preciosa labor de hacer que la Iglesia Cristiana entre dentro del Hospital Escuela. No solamente.
0: Gracias por el espacio y gracias también por venir y brindar esta bonita información para toda nuestra audiencia de la Voz Evangélica de Honduras.
1: Bueno, gracias, Jackie. Estamos ya agradecidos con usted por este tiempo y a todos los radioescuchas de HRBC. Sabemos que es una emisora que ha llegado o llega a todo el interior del país.
0: Amén.
1: Y también afuera del país. Estamos agradecidos, estamos con un grupo de hombres que han apostado por apoyar nuestra nación y qué bueno tener de esas personas que vienen y piensan en la nación de Honduras.
0: Así
1: Dios
0: es.
1: Pone el corazón de ellos. Jackie, un placer estar con usted.
0: Gracias, pastor, y vamos a estar conversando, ¿verdad? Conociendo esta bonita información. Quiero también darle la bienvenida a Nicolás Molina. Él es el encargado de ser ese enlace entre el Hospital Escuela y también con la Iglesia Evangélica, ¿verdad? Todos los asuntos que tengan que ver con la Iglesia, las organizaciones como la Confraternidad Evangélica de Honduras y también la Asociación de Pastores, pues es con Nico Molina. Bienvenido a la Voz Evangélica de Honduras.
2: Gracias, Jackie. Sí, señora. Nuestro director, el doctor Darío Zúñiga, nos ha encomendado la preciosa labor de hacer que la Iglesia Cristiana entre dentro del Hospital Escuela.

0: Bonita información. Quiero también darle la bienvenida a Nicolás Molina. Él es el encargado de ser ese enlace entre el hospital escuela y también con la iglesia evangélica, ¿verdad? Todos los asuntos que tengan que ver con la iglesia, las organizaciones como la Confraternidad Evangélica de Honduras y también la Asociación de Pastores, pues es con Nico Molina. Bienvenido a La Voz Evangélica de Honduras.
1: Gracias, Jackie. Sí, señora. Nuestro director, el doctor Darío Zúñiga, nos ha encomendado la preciosa labor de hacer que la iglesia cristiana entre dentro del hospital escuela, no solamente a manera de donación, sino a manera de oración, ¿verdad? Hemos empezado a hacer conciertos con la ayuda de la APT para empezar a despertar el Espíritu Santo dentro del hospital escuela. El hospital escuela, para todos los hondureños, creo que es un lugar donde nuestro lado cristiano se despierta a gran escala. Entonces, las iglesias desde hace muchos años están, nos daba con gran pesar ver los pastores con parlantes en la calle, sí, porque no los dejaban entrar, ¿cierto? Uh-huh. Entonces se habló con el director Darío Zúñiga y se le planteó la idea de hacer una casa de oración. Gracias al Bridge vamos a tener la oportunidad de que ellos alquilen un local para que todas las iglesias hondureñas tengan la opción de orar. Gracias a la APT estamos coordinando con los pastores para que ellos puedan entrar a orar de forma organizada.
0: Así es.
1: Recordemos que es un centro asistencial donde el paciente está enfermo. Entonces, estamos organizando las iglesias a través de la APT para que el pastor pida su día de oración, lleve las personas con listado y entre a misiones específicas.
0: Así es. Y fíjese que estamos muy contentos porque entendemos, ¿verdad?, la forma en que está la seguridad en el hospital escuela. Muchas personas, pues, anteriormente se hacían pasar por pastores, cristianos, han habido muchos asaltos, porque es el primer centro asistencial de Honduras donde vienen muchas personas de las aldeas, de los caseríos, y que de repente no conocen cómo es la forma de actuar acá en Tegucigalpa. No así, pues, de hecho, pues, se iban muchos pastores, iglesias que tenían esa buena fe de poder llevar comida, de poder llevar ropa, de poder llevar ayuda y esa palabra, y como usted lo decía, qué bueno que ahora también se va a hacer de una manera organizada. Ya se le va a dar apertura a toda la iglesia, pero de una forma organizada, y agradecemos esta iniciativa como un hombre de Dios, del doctor Darío Zúñiga, ¿verdad?, que ha abierto las puertas no solo a la iglesia evangélica, sino también los hermanos católicos están ahí haciendo su labor, pero en esta ocasión de una manera más ordenada. Así que ya la comida no se va a desperdiciar, porque yo he sido parte de poder llevar ayuda al hospital escuela y veía que de repente antes había llegado una iglesia y ya las personas pues no tenían hambre y nos quedábamos con la comida y el pesar de querer servir. Entonces ahora hay un mejor orden y Dios avala el orden. Dios avala el orden y de esta manera muchas personas sí van a poder recibir ya esas ayudas y muchas personas sí lo van a poder recibir de una manera gratuita. También tengo la visita del pastor Julio Sotero. Él nos visita desde Carolina del Sur y es el presidente de Bridge. Ya vamos a hablar acerca de esta organización tan bonita, la cual está haciendo un trabajo hermoso en nuestro país. De igual manera, también tengo el pastor José Luis Rivera, que nos visita desde Puerto Rico. Pero vamos a saludar al pastor Julio Sotero. Pastor, bienvenido. Bienvenido a Honduras y aquí a su casa, a La Voz Evangélica de Honduras.
2: Gracias, Jackie. Es una gran bendición estar aquí. Canal que se abre, una ventana abierta a toda esta nación, es una gran bendición, HRBC, y le damos las gracias a Dios de que nos hayan recibido juntamente con la APT, uh-huh, el resto de los pastores, y agradeciendo también al pastor Mario, que está con nosotros hoy, un hombre de Dios que también sabemos que tiene mucho que dar para esta gran nación.
0: Así es. De igual manera también al doctor José Luis Rivera, que también está acá en cabina número 2. Doctor,
3: bueno,
0: bienvenido.
3: Bendiciones, bendiciones Honduras, bendiciones al pueblo de Dios. Estamos contentos, el Bridge nos ha traído, doctor Julio Sotero y el equipo, Nicolás, nos han traído con la misión de hacer un puente, que es lo que hace el Bridge, en diferentes áreas, tanto civiles como lo que estamos haciendo con el hospital escuela. También dentro de las organizaciones eclesiásticas vamos a estar trabajando en la Universidad Teológica que manejamos el Bridge, el Day Spring Theological University. Y bueno, plantando nuestra semilla, haciendo todo lo que se puede para que el reino siga.
0: Así es. Hace unos días, pues, fuimos convocados, ¿verdad, pastor? Por la confraternidad evangélica, donde llegaron pastores y conocimos lo que el

0: está haciendo en Honduras. Yo personalmente, como periodista cristiana, no sabía lo que ustedes están haciendo en nuestro país y cómo están ayudando al hospital escuela. Más adelante quiero decirle también a nuestra audiencia, vamos a entrevistar al pastor Oscar Bueno, que él es parte también de estas actividades que han realizado. Decirle a nuestra audiencia que Bridge Honduras transforma vidas al servir con amor, educación y esperanza. Así que hoy tenemos los representantes, justamente el presidente, y el cual pues estaremos hablando. Doctor Julio o pastor Julio Sotero, pero cuéntenos acerca de cuál es la misión que Dios le ha encomendado justamente para Honduras.
1: Mira, el Bridge nace desde una postura de enlazar recursos. Sabemos que en nuestros países el mejor capital que tenemos es el capital humano. Es cuestión de identificarlo, modificar ciertas cosas y enviarlos, basado en la escritura clara, donde el Señor es claro en declarar la palabra, el reino de los cielos está entre nosotros. Y es asunto de tener empatía y identificar esas capacidades y ponerlas a trabajar a favor del reino de los cielos. Nuestra visión es clara, nuestra visión es hacer que cada recurso que Dios ha depositado en la tierra no se pierda, se establezca, y venimos globalmente trabajando desde África, que tenemos nuestra base en la ciudad de Harare, en Zimbabue, Inglaterra, Asia. Tenemos también conexiones con nuestras iglesias en Singapur y en Estados Unidos, y ahora en Latinoamérica se convierte el Bridge en ese brazo latino para alcanzar y motivar a los pastores. En ese lenguaje lindo que el Señor solamente lo sabe hacer, somos como las parteras, venimos a ayudar a dar a luz el milagro, la visión de hombres que por años han sentido quizás que se han olvidado de ellos o se han sentido olvidados también de parte de Dios. Y Dios nunca llega tarde, Él siempre llega a tiempo. Y somos esos representantes que venimos a decir, Honduras está en las manos de Dios, Honduras es de Dios, y se puede modelar un ejemplo del reino en una nación tan bella como esta.
0: Así es. Pastor Julio, ¿cómo nace la idea de poder ayudar a Honduras? Y también, ¿desde cuándo ustedes llegan a nuestro país? Porque sé que algunos quizás saben, ¿verdad?, del trabajo, los conocen, pero hay una gran mayoría que tampoco no sabe el trabajo que ustedes han estado realizando durante algún tiempo acá en Honduras.
1: Mira, hace un año nos conectamos con el pastor Nicolás, y Nicolás abrazó la idea, y a través de oración, a través de ayunos, comenzamos a orar que Dios nos diera dirección. Ya estamos en otras naciones trabajando y dijimos, ¿por qué Honduras no? Vamos a colocar a Honduras en nuestra lista de oración. Nosotros tenemos un grupo de intercesores desde África, de 1,000 intercesores que oran 24 horas al día. Se van haciendo relevos durante las 24 horas, y allí pusimos la semilla de la bandera de Honduras para que oraran por Honduras, y comenzamos a recibir diferentes confirmaciones, esas confirmaciones que solamente Dios sabe hacer. Y ahí nos dimos a la tarea de comenzar a hablar con el pastor Nicolás y él abrazar la idea y comenzar a hacer esos contactos, ir a las personas indicadas. Ir como Jesús dijo, vayan al que tiene el asno o el pollino, pedirlo prestado y decirle, el Señor lo necesita.
0: Amén.
1: Y comenzamos a trabajar con Nicolás en ese aspecto, comenzamos a orar, y como lo hemos hecho en otras naciones, comenzamos a tocar esas puertas de necesidad, educación, salud, vivienda, que es lo que hemos venido trabajando durante los últimos 25 años. A través de embajadas, distintas embajadas, y utilizamos el modelo para plantarlo también en Honduras. Con la bendición de que Nicolás pues ya tenía esa conexión, esas líneas de comunicación con el doctor Darío, y por ahí comenzó la cosa. Vimos a través de reuniones que él tuvo con el doctor Darío las necesidades, cómo poder envolver a la iglesia, cómo conectar nuevamente a la iglesia. Y eso es lo que hace el Bridge. El Bridge no necesariamente es visto como una iglesia, sino como un agente conector de recursos de la iglesia, para que la iglesia sea una voz en la nación. Así que así se comenzó la tarea, así comenzamos la jornada, y esa jornada nos ha traído a usted.
0: Así es. ¿Y en qué comunidades ha tenido más presencia el Bridge? Aquí en Francisco Morazán, Tegucigalpa o otras comunidades fuera de la capital, y cómo ustedes han estado haciendo estas actividades. quiero, más adelante vamos a hablar justamente del propósito con el Hospital Escuela, porque no solo eso es el Bridge, sino que también hacen otras actividades en otras comunidades.
1: Mira, este es el principio, apenas este es el primer viaje que damos oficialmente para conectar, y de ahí pues hay otros tipos de planes y de estrategias y logísticas, que es donde queremos que la iglesia también se envuelva. Así que creo que como reportera, yo entiendo que vas a poder ver, escuchar más adelante de toda esta gran logística que queremos traer y presentarle a los pastores.
0: Así es. Y bueno, nosotros ya tuvimos una reunión justamente, ¿verdad?, con el pastor Mario, con el pastor Gerardo Irías, presidente de la Confraternidad Evangélica, y otros pastores de las juntas directivas de ambas organizaciones, con Nicolás Molina y también justamente con el doctor Darío. La historia del Hospital Escuela, pues es un hospital el más grande de asistencia. Todos, como se lo decía al inicio, vienen cuando tienen una patología fuerte, pues los envían al Hospital Escuela. El Hospital Escuela ha sido muy golpeado por muchos gobiernos. Mucha gente llega con esperanza de poder recibir una asistencia médica. Hay trabajo que la Iglesia Evangélica ha hecho, ¿verdad, Pastor Mario?, en cuanto a poder sobrellevar la necesidad de que algunas personas vienen sin su transporte, que de repente su familiar queda ingresado y tienen que estar hasta 5 días, y no traen pues para comida, no traen para cambiarse su mudada de ropa. Sin embargo, las iglesias han amortiguado esa necesidad, pero también han habido esos problemas que de repente no ha habido tanta apertura de la iglesia, por lo que yo le mencionaba, por la seguridad, y claro, las autoridades tomaron decisiones, pero justamente ahora el Bridge va a hacer algo bien bonito justamente en este centro asistencial, que de repente, Pastor Julio, no solo se necesita muchas veces la asistencia física referente a una enfermedad, sino que también una oración y una palabra de aliento.
1: Creo que sí, creo que estás dando en el punto. Mira, los tiempos han cambiado. La iglesia creo que debe de avanzar y ser más progresiva. Sabemos que los gobiernos a través de Latinoamérica no han dado el mejor ejemplo, sí, en cuanto a promesas de campaña, a lo que es política pública, y creo que la iglesia, esto debe de surgir o crear celo, voy a utilizar la palabra, que el BRIS cree un celo realmente en que la iglesia se debe de activar, se debe de levantar, que no tan solamente es oración, y puedo sonar un poco quizás controversial con esto que te voy a platicar. O sea, yo creo en la oración, yo creo que la oración es poderosa. Yo creo que tú y yo somos producto de una oración.
0: Amén.
1: Esta casa es producto de una oración.
0: Así es.
1: Cosas se logran con oración, pero también hay un momento de hacer una gestión de levantar las instituciones que Dios ha determinado en el mundo para que se levanten, como es la familia, como lo es la iglesia, como lo es la fe, el matrimonio. Y estas instituciones poderosas son las que el Virish quiere ofrecer herramientas para que se levanten, a través de la educación, a través de la empatía, a través de relaciones, a través de motivar a esa iglesia que es posible que se ha quedado en cuatro paredes o en unas visiones internas o logística interna, y decir, estamos aquí para crear un cambio, estamos aquí para desarrollar, estamos aquí para que la gente vea que hay un camino, que hay una verdad y hay una vida. Y eso se logra haciendo una gestión correcta.
0: Exactamente.
1: Y creo que el Bridge está jugando ese papel, y es lo que queremos que se haga, que los pastores se aviven, son la voz de Dios en la tierra, las familias están siendo atacadas, los matrimonios están siendo atacados. Veo en estadística, a través de la data que se me acerca, Honduras tiene más de 70% de gente cristiana, uh-huh, que ha conocido a Dios.
0: Sí.
1: Es imposible que con un número como eso haya un estancamiento. Debe de haber una movilización. Eso te da a entender que hay recursos, que sí, que hay logística y estrategia que nos trajeron hasta aquí, pero no necesariamente nos va a llevar hasta acá.
0: Así es.
1: Entonces, tiene que haber un cambio, tiene que haber una movilización diferente, Y eso es lo que quiere hacer el Bridge, motivar, traerles herramientas a los pastores.
0: Amén.
1: Tenemos en nuestra plantilla un sinnúmero de recursos maravillosos que ya pusimos a la disposición a, tanto a la PT como a la confraternidad, que podemos llegar, traer seminarios, traer entrenamientos, traer material educativo de cómo la iglesia se puede envolver a ese nivel en una nación sin tocar el aparataje político, sin ser partidistas, sino representantes del reino de los cielos.
0: Amén. Qué bueno, Pastor Julio. Doctor José Luis, ¿cómo incide también el Bridge en la educación? Háblenos acerca de la universidad y el trabajo que ustedes están realizando.
2: Bueno, como dice el apóstol Julio, es imposible que haya un estancamiento en un lugar donde la iglesia abunda, uh-huh. donde la iglesia está emergente. Y yo creo que la pieza clave de todo es la educación. La Biblia dice en Oseas que el pueblo perece por falta de conocimiento. Y nosotros vinimos a traer una semilla de lo que conocemos y de lo que hemos hecho en diferentes países, uniendo la iglesia a educarlos, a enseñarles, a impartir algo nuevo. Un viento nuevo que algo, yo creo que, y quiero, va a sonar, ahora digo yo, como dice el apóstol Julio, va a sonar un poquito radical lo que vamos a decir, pero yo creo que la excusa que Dios usó para traer al Bridge a Honduras ha sido el hospital escuela, pero es la punta de lanza. Yo creo que estamos comenzando por ahí, pero el Bridge va a hacer muchas más cosas aquí, conjunto con la iglesia, porque la iglesia es un brazo fuerte dentro de cualquier país. En los tiempos de la Biblia, el consejo era de la iglesia. Los gobernadores visitaban a los profetas para preguntar a los jueces para saber qué norte seguía el país. Y yo creo que debemos volver ahí. Y Dios está trayendo el Bridge a Puerto Rico para que estos hombres de Dios que han estado orando, yo creo mucho en la adoración, creo mucho en los conciertos, creo mucho en las plenarias, pero si no hay una educación, si no hay un movimiento, la Biblia dice que la fe sin obra es muerta. Pues nosotros vinimos a actuar y vinimos a impulsar a la iglesia, porque la iglesia de Honduras lleva muchos años pidiéndole a Dios y reclamándole al cielo que necesitan un cambio. Amén. Y en eso estamos.
0: Amén.
2: A eso vinimos.
0: Amén. Qué bueno, y qué bueno poderlos recibir aquí en nuestro país. Quiero hablar también y darle la bienvenida al pastor Oscar Bueno, ¿verdad? Oscar Bueno, que también ha hecho un trabajo muy importante, o lo está haciendo en nuestro país, de origen colombiano, ¿verdad, pastor?
3: Sí, muchas gracias por la invitación y saludamos a todas las amables personas que en este momento nos escuchan. Sí, yo hace 9 años que llegué a Honduras y me enamoré de este país, de su gente.
0: Gracias, pastor.
3: Me gustan todas las sopas. Conozco 16 departamentos de los 18,
0: wow.
3: Predicando la palabra del Señor. Y el hondureño tiene algo muy lindo, y es que es hospedador y que es temeroso de Dios.
0: Amén.
3: Yo he tenido la oportunidad de ir a muchos países a predicar, y Honduras tenemos una, de parte de Dios, la ventaja y el regalo que aquí se puede predicar con libertad.
0: Sí.
3: Yo he ido a universidades, colegios, empresas, y en todos lados he sido bien recibido. Entonces, feliz. Y pues presente a este llamado que nos hace Dios. Hace 2 meses que conocí el proyecto y inmediatamente me sumé, me hice vocero y hemos estado trabajando, claro que sí.
0: Amén.
3: Yo estoy seguro de algo. En la iglesia, al interior de la iglesia, somos expertos en la doctrina, pero llegó el momento de hablar un lenguaje social.
0: Amén.
3: Llegó el momento de salir de nuestras iglesias y ser como iglesia, juntos, unánimes, teniendo un mismo sentir como iglesia, vamos a ser más eficaces, vamos a ser más efectivos y vamos a responder a las necesidades de nuestra nación, de esta hermosa Honduras que tanto amamos.
0: Amén. Muchísimas gracias, pastor, por acompañarnos. Nico, cuéntenos a toda nuestra audiencia y nuestros seguidores, ¿qué vamos a ver próximamente en el hospital escuela con este ordenamiento, con estas nuevas ideas, con esta nueva dirección a cargo del doctor Darío Zúñiga?
4: Bueno, pues de las cosas, digamos, más grandes que vamos a ver en estos meses siguientes es que vamos a tener a 120 personas de las iglesias pintando el hospital. Uh-huh. Conseguimos una donación de pintura para todo el hospital y nos van a prestar de cada iglesia pintores profesionales, porque hay que tener una certificación para poder pintar dentro de un hospital, y vamos a pintar todo el hospital escuela. Para noviembre se nos viene el cumpleaños del hospital escuela. El hospital escuela es un ente que no es tan viejo, ¿verdad? Está cumpliendo 40 y algo de años, pero el materno infantil tiene 70 años, wow. O sea que llevamos un sí. tiempo bien grande de historia. Sí. Entonces, para ese cumpleaños estamos organizando un concierto. Todavía no le puedo dar toda la primicia porque sí, lo estamos claro. organizando, porque nosotros tenemos un desafío por delante. Gracias a lo que estamos haciendo con la iglesia, se han conseguido donaciones muy importantes. Qué ¿verdad? Bueno. Vamos a tener un nuevo centro de imágenes, ya estamos restaurando las áreas, el BRIS nos está ayudando con una plancha, y nosotros tenemos unas problemáticas críticas propias del hospital, ¿cierto? Entonces vamos a hacer conciertos para buscar fondos para poner las áreas. Entonces, ¿qué es lo que se viene para nosotros? La iglesia, cuando yo hablo de iglesia cristiana, pienso que, igual que el doctor Darío, que es cualquier persona que crea en Cristo, claro, no, sí. no una línea, sino uh-huh, todas, ¿verdad? Uh-huh. Entonces la iglesia cristiana va a poder posicionar ayudas económicas fuertes, porque son grandes donativos que estamos recibiendo, y decirle al pueblo hondureño, aquí está la iglesia, donde te fallan otras situaciones, la iglesia no te va a fallar. Creo que ese es como el lanzamiento más fuerte que estamos logrando.
0: Amén. Bueno, gracias a ustedes por haberme acompañado durante este tiempo de nuestra primera media hora de HRBC Noticias. Gracias, Nico, por siempre ser ese enlace, ¿verdad?, con el hospital escuela, con los medios de comunicación también y la iglesia evangélica. Pastor Oscar, su mensaje para toda nuestra audiencia de HRBC.
3: Bueno, definitivamente no nos podemos quedar quietos ante tanta necesidad. Dios hoy nos da una herramienta, nos da un puente, nos da una estrategia. Yo quiero invitar a todos los cristianos que en este momento nos están escuchando para que se unan y que podamos sacar adelante el hospital escuela. Yo estoy seguro que el mundo va a centrar su mirada en Honduras y vamos, para la gloria de Dios, a hacer cosas muy lindas, vamos a hacer historia.
0: Amén. Gracias. Gracias, Pastor Julio, por venir a nuestro país. Gracias por ser utilizado y ser ese hombre de bendición para Honduras. Sé que muchas personas están siendo ya bendecidos y muchos más hondureños también van a recibir. Y gracias a Dios por ponerlo a usted y poner como representante esta organización y venir a Honduras a hacer cosas bonitas.
1: Gracias, para mí es un honor y siempre hago mía las palabras del Pastor Oscar. Nos enamoramos de esta tierra, de su gente, de la humildad, de ese sentido común de amar a Dios sí. sobre todas las cosas. Y dejarles con esta línea, toda persona que me está escuchando, no olvides esto, el poder de la bendición de Dios es más grande que el poder de tu condición.
0: Amén.
1: Tu condición puede variar, pero la bendición de Dios no varía y está allí presente. Es la que enriquece y no añade tristeza
0: a
1: ella.
0: Gloria a Dios. Gracias, Pastor Julio, y también al doctor José Luis, que también pues trae buenas noticias y haciendo cosas bonitas en Honduras, doctor.
5: Honduras, este es tu mejor tiempo, esta es tu mejor temporada, estás entrando en un tiempo kairos del Señor.
0: Amén.
5: Así que prepárate, edúcate. La Universidad de East Plains Theological University llegó para bendecir este país, para que podamos hacer las cosas correctamente. Y esta es tu mejor temporada. Prepárate para algo grande. Sigue soñando.
0: Gracias, gracias, gracias a mis invitados de esta primera media hora de HRBC Noticias. Nos vamos con una breve pausa. Ya venimos con más aquí en HRBC Noticias.
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7: En HRBC, las 12:33 minutos.
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22: Dice el Salmo 119:103.
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0: Ya hemos llegado a las 12:35 en HRBC Noticias. Gracias a usted por continuar con su noticiero de La Voz Evangélica de Honduras. Nuevamente con el pastor Mario Vanegas. Ahora estamos con otros invitados acá en cabina número 2. Pastor, cuéntenos de qué se trata esta visita tan importante, que tiene que ver con la Asociación de Pastores, ¿verdad?
1: Amén. Siempre la Asociación de Pastores, APT, viendo la necesidad en el país y viendo la necesidad en el pastorado, hemos apostado anteriormente por apoyar lo que es el hospital escuela, todo lo que tenga que ver con el hospital escuela, pero hoy traemos a Vladimir Valverde, que va a estar con nosotros, ¿verdad? Compartiendo un tiempo muy importante en la Asociación de Pastores, como ese reloj profético de Israel, ¿verdad? Es un hombre muy preparado y sabemos que va a ser de mucha edificación, ya que tú que cubres esa, siempre estás en todos los contactos pastorales, te das cuenta que siempre llegan personas con una palabra fresca, siempre tenemos personas que van a edificar lo que es el pastorado y tenemos un convivio, aparte de eso, poder tener un tiempo con el pastor. Pero hoy tenemos a un gran hombre de Dios, expositor del reloj de Dios, y yo voy a dejar que tú lo puedas bendecir, ¿verdad? En esta hora en HRBC.
0: Así es, pastor. Y bueno, como usted lo decía, la Asociación de Pastores de Tegucigalpa y Comayagüela, siempre en su contacto acostumbrado para los pastores y las pastoras de la ciudad capital y Comayagüela, siempre hay una palabra fresca para los pastores, ¿verdad? No solo la información, sino que siempre se cuida de esa persona que va a llevar la palabra a todo el pastorado de Tegucigalpa y Comayagüela. En esta ocasión, que es el próximo martes, ¿verdad?
1: Sí, Jackie, y saber que hay algo muy importante. Saber los tiempos de Dios.
0: Amén.
1: Para Honduras, saber los tiempos de Dios para el pastorado, entender qué es lo que Dios quiere hacer, como los hijos de Isaacar, que eran expertos en los tiempos, conocían cuándo moverse, cuándo no moverse, y por eso fue tan exitoso el pueblo de Israel.
0: Así es, así que le damos la bienvenida al pastor Vladimir, quien nos va a estar acompañando este próximo
1: Efraín Valverde.
0: Bueno, Efraín. Nos va a estar acompañando este próximo martes, ¿verdad? En el contacto de la Asociación de Pastores. Pastor Efraín, bienvenido a La Voz Evangélica de Honduras. Qué bueno tenerlo acá en cabina y poder, pues, escucharlo. Ya me imagino listo para poder llevar esta palabra a los pastores y pastoras de Tegucigalpa.
2: Un honor estar aquí en esa difusora, aquí en Honduras, aquí con el apóstol a Venegas, que nos ha hecho la invitación, honrados para poder estar en la reunión de ATP este próximo martes. Y muy agradecidos con Dios por esta bendición.
0: ¿Y de dónde nos visita?
2: De California, Estados Unidos.
0: Ah, entonces, ¿primera vez que viene a Honduras o
2: es
0: ya?
2: Es la cuarta vez.
0: Cuarta vez. ¿Pero acá en Tegucigalpa?
2: En Tegucigalpa la cuarta vez.
0: La cuarta vez. Sí. ¿Qué otros lugares conoce de Honduras?
2: Ah, desde Tegucigalpa hasta San Pedro Sula.
0: San Pedro Sula. ¿Y cómo se siente, pastor, de tener ese honor? Porque ese día, pues, se va a dirigir usted a todos los pastores y pastoras de Tegucigalpa y Comayagüela, siendo la APT una de las organizaciones de pastores con más afluencia de consiervos.
2: Pues es una honra, un privilegio, el poder dirigir palabra de Dios. No estoy confiando en mis propias fuerzas, intelecto, astucia, sino que confiando en el Espíritu Santo de Dios, que va a dar la palabra a la hora, como nos declaran Isaías capítulo 50, versículo 4, una palabra en sazón. Y es algo tan importante en ese tiempo que estamos viviendo, en esta sazón que estamos viviendo, en el tiempo más profético.
0: Claro.
2: En la historia.
0: Así es. Pastor Efraín, usted pues trae un tema especial. ¿Cuál es el tema especial que estará desarrollando en esta jornada de convocatoria a los pastores?
2: Sobre el reloj de Dios, indicando que Israel es el reloj de Dios. Sabemos que hay muchas señales, en Mateo 24, Lucas 21, leemos las señales que el Señor indicó a sus discípulos y también al resto del pueblo por el resto de la historia de la iglesia.
0: Así es.
2: Hasta esos tiempos. Pero miramos que la clave es Israel. Todas las demás señales son señales que van apoyando, respaldando a que Israel es el reloj de Dios.
0: Claro. Y nosotros como cristianos, pues que hemos leído la Biblia, sabemos de algunos acontecimientos que están pasando, que están en la palabra del Señor, pero que para nosotros no es desconocido, pero sí para muchas personas. Y de hecho, muchas personas dicen, no, si eso está en la Biblia, no hay de extrañarlo, ¿verdad? Hoy casualmente veía una noticia acerca de, se ha estado dando, pastor, como tres noticias de tres mamás ancianas que han ido a poner denuncias sobre violencia, ¿verdad? Entonces vemos cómo los hijos se están levantando en contra de los padres. Y alguno de los mensajes que yo leía decía, no, pero no es de extrañar porque en la Biblia está. Y muchas veces leemos la Biblia, pero qué tan importante es, pastor Efraín, también poder conocer acerca de lo que está pasando y qué es lo que está aconteciendo en estos últimos tiempos.
2: Pues leemos en 1 Crónicas 12:32, y dice, de los hijos de Isaacar, 200 principales. Si leemos todos los nombres o de las tribus, vamos a mirar que lo de los hijos de Isaacar era el número más pequeño, 200 principales, pero eran los hombres más importantes. Uh-huh. ¿Por qué? Porque conocían los tiempos.
0: Sí.
2: Dice que eran entendidos en los tiempos.
0: Me encanta.
2: Eran percibidos, podían entender, percibir, conocer los tiempos. Y no solamente eso, sino que sabían lo que Israel debía de hacer.
0: Amén.
2: Algo importante, de qué dirección tomar, qué hacer. Y número tres, menciona cuyo dicho seguían todos sus hermanos. Muchas veces podemos conocer los tiempos y saber qué hacer, pero si no hay testimonio en nuestras propias vidas de que nosotros estamos poniendo por práctica esa palabra, entonces no va a ser como los hijos de Isaacar, que dicen que cuyo dicho seguían todos sus hermanos. ¿Por qué seguían su dicho? Seguían su dicho porque sus instrucciones. Porque no solo miraban que eran entendidos en los tiempos, sino que miraban que eran entendidos en obedecer lo que ellos mismos estaban declarando al pueblo hacer.
0: Amén.
2: Entonces, tan importante en ese tiempo, mencionó usted de los hijos, algo importante en los tiempos en que estamos viviendo, en lo que tiene que ver en lo que Israel debe de hacer. Ahora hablando, ahora, la iglesia, parte de Israel, hoy en esos tiempos, el tiempo de la gracia. Ahora, la parte nuestra, hablando como líderes, comenzando principalmente como pastores, pero también pastores que somos padres.
0: Uh-huh.
2: Entonces, muchas veces, como líderes, como estos principales, estos hombres entendidos en los tiempos, muchas veces, como líderes, como pastores, podemos entender los tiempos. Pero nuestros hijos nos conocen, son los que conocen mejor que nadie más.
0: Uh-huh.
2: Y muchas veces nuestros hijos ven que nosotros no estamos practicando lo que estamos diciendo al pueblo, o aún, e inclusive a nuestros propios hijos.
0: Así es.
2: Entonces, estoy mencionando algo en lo que tiene que ver con los tiempos. El último que menciona aquí de los hijos de Isaacar, porque al final realmente lo que cuenta es si vamos a hacer o no vamos a hacer. Porque podemos entender los tiempos y saber lo que se debe hacer, pero si no lo hacemos, entonces, ¿qué caso tiene que entendamos los tiempos y que digamos a otros qué es lo que deben de hacer si nosotros mismos como líderes no estamos haciendo?
0: Así es. Fíjense que ese pasaje de la Biblia es uno de mis preferidos porque dice como los hijos de Isaacar que eran entendidos en los tiempos y sabían utilizar las armas que Dios les había dado. Y ahora, pastor Mario, el tiempo ha cambiado, la forma de predicar, tenemos otras armas, la tecnología, ¿verdad?, que ha avanzado, pero mucha gente se quedó allá y critica, ¿verdad?, otras cosas que se están haciendo, la injerencia de la iglesia también en otros temas que antes los pastores no se involucraban, pero que ahora sí, y que es importante porque estamos en el mundo, pero no somos del mundo, pastor.
1: Correcto. Y aquí creo que hablar acerca del tiempo de Dios, acerca de su venida, es un compendio. Hay que armar todo para poder darnos cuenta qué tiempo estamos viviendo. Tú decías acerca de los jóvenes, de los hijos, tú sabes lo que dice casi ya al final del Viejo Testamento, en el capítulo 4, verso 5 de Malaquías, dice, él hará volver el amor de los padres hacia los hijos y de los hijos hacia los padres. Pero no podemos ignorar lo que dice 2 Timoteo capítulo 3 acerca de los hombres en los últimos tiempos, hombres amadores de sí mismos, vanagloriosos, soberbios, ingratos, impetuosos, amadores de los deleites más que de Dios. Y hablaba también con Efraín acerca de lo que es el río Éufrates, uh-huh, acerca de cómo se está secando, sí, y se está cumpliendo,
0: es una señal,
1: la palabra,
0: ¿verdad?,
1: a cabalidad.
0: Sí.
1: Entonces, para hablar acerca de señales del fin, creo que tenemos que armar todo un andamiaje y poder darle un verdadero giro y darle una verdadera dirección correcta a lo que estamos viviendo en este tiempo. Y gracias a Dios por Efraín, que él viene a hablarnos acerca del reloj de Israel. Él es tercera generación, ya que él, su abuelo, su papá y él siempre han estado. Pero también tenemos la compañía de dos jóvenes también que andan con nosotros, ¿verdad? En el caso de mi hermano,
0: que se presente.
3: Neri Trujillo, yo le cedí, hermanos.
1: Neri es el que anda con Efraín, ¿verdad? Él es el que le camina ahí el dinero. Ajá. Ahorita yo por lo ando sobando ahí, andamos con los dos, con él ando yo más pegado que con
0: el
1: Efraín.
0: El saqueo del pastor Efraín.
1: Y también está Orlando con nosotros.
0: Bienvenidos.
1: No, yo creo que Neri viene desde muy largo para poder acompañar a Efraín y estar en ese tiempo de APT y poder compartir con los pastores. Vuelvo a repetir, tal vez los pastores hablamos acerca de señales del fin, terremotos y todo lo que está aconteciendo, pero hablar de reloj profético de Israel es hablar de algo que realmente marca un antes y un después para el pueblo cristiano.
0: Bueno, yo le voy a decir algo. Yo recuerdo, yo crecí en la iglesia, y yo recuerdo escuchar a eso de los 8 años acerca a nuestro pastor en ese momento de hablar de lo que iba a pasar. En aquel tiempo yo, una niña que escuchaba, yo me ponía a jugar, pero mi padre, mi madre y mis hermanos eran los que estaban recibiendo el discipulado. Y yo decía, ¿será que va a pasar eso? ¿Qué feo lo que va a pasar? Ahora lo vemos. Y quiero decirle esto, Pastor Efraín. Muchos nosotros como cristianos decimos, ¿y de qué nos asustamos si está en la Biblia? Pero ¿cuál debería de ser nuestra actitud? Porque hay gente que ya no está predicando la palabra del Señor, ya no se está predicando acerca de la venida de Cristo, sino que de otros temas, porque decimos, es que esto va a acontecer. Ya lo sabemos, sí, lo sabemos nosotros que somos hijos de Dios, pero ¿qué de aquellos que no han conocido todavía a Cristo, pastor?
1: Correcto.
2: Pues la importancia es estar preparados. Entonces, nosotros como pueblo de Dios que conocemos, yo creo que por en lo general el pueblo de Dios conozca sobre el reloj de Dios, tiene un entendimiento, un compás, yo creo que espiritual de poder y conocimiento, aunque sea básico, un entendimiento que estamos en los últimos tiempos.
0: Sí.
2: Entonces, En vez de decir, como acabas de mencionar, que puede ser la mentalidad es, pues ya sabemos que Cristo viene, podemos hablar de otras cosas. La importancia es que tenemos una responsabilidad de anunciar de atalayas. Uh-huh. Ser atalayas en ese último tiempo, anunciar lo que viene por delante. No solo para nosotros, sino no solo para nosotros, nos sirve a recordarnos y mantenernos nosotros, como dice el apóstol Pedro, para que estemos con ese sentir, ese corazón esperando y apresurando la venida de Dios, uh-huh, sino que también podamos también advertir, anunciar a otros que están sin Dios y sin esperanza, así como nosotros estuvimos en un tiempo, y así también para anunciar, para que otros también puedan estar preparados.
0: Así es.
2: Para su venida.
0: Qué bonito, ¿verdad? Que eso debería ser, pues, como usted lo dice, lo importante. Hace poco recibí una información acerca de un evento que va a haber en Israel, que se está preparando, que es la celebración de los 2000 años de algo así de del bautismo
1: de Jesús.
0: De Jesús, ¿verdad? Y sí, que están haciendo esta celebración y esperando a muchos cristianos de todo el mundo para que puedan llegar. ¿Qué tan importante es en la vida cristiana, Pastor Israel, denominado como ese reloj profético?
2: Pues Israel es clave, porque vemos en la palabra de Dios, voy a dar una pasadita de varios miles de años, en un minuto, vemos que Israel, la iglesia, en el tiempo de la gracia, vemos que los gentiles entran, y aparentemente Israel queda desechado.
0: Sí.
2: Pero realmente no quedó desechado, sino que vemos en la palabra de Dios, en lo que el mismo Señor Jesucristo nos dijo, y también los apóstoles, de que en los últimos tiempos íbamos a ver a el pueblo judío, la nación de Israel y Jerusalén tener una prominencia importante. Porque los cumplimientos finales no se pueden cumplir, hablando especialmente de la venida de nuestro Señor Jesucristo, su segunda venida, sin que, uno, el pueblo judío estuviera en la tierra; dos, Jerusalén estuviera en sus manos. Porque las profecías tienen que ver con el pueblo judío estar en la tierra y Jerusalén en sus manos.
0: Amén, amén. Qué bonito entonces invitar a todos los pastores de Tegucigalpa y Comayagüela para que este próximo martes, Pastor Mario, puedan asistir a nuestro contacto de la Asociación de Pastores a partir de las 10 de la mañana en la Iglesia de Dios, la Familia de la Fe, allí en la colonia Alameda, esquina opuesta a Cooperativa Elga. Todos aquellos pastores que todavía no son parte, de igual pueden llegar, ¿verdad, Pastor? Y
1: claro,
0: pueden inscribirse.
1: Es una invitación abierta, y aquí aún personas que están en sintonía de HRBC, sabemos que no solo personas cristianas escuchan ese programa, también personas que quizás no le hayan entregado su vida al Señor, sería bueno que llegaran ese día del contacto pastoral, para que tengamos un buen tiempo, un tiempo de alabanza, un tiempo de adoración, un tiempo de ministración y un tiempo de la palabra.
0: Amén.
1: Como en este caso, toca el reloj, ¿verdad?, de Israel.
0: Sí.
1: Y pues creo que también Neri ha sido, no sé, Neri, ¿tienes algo que compartir? Que sería bueno.
0: Algo importante.
3: Bueno, pues algo que quisiera añadir, algo que habló Pastor Efraín Valverde, cuando mencionó de que no nada más de saber los tiempos proféticos, sino que hagamos, es lo importante. Y nada más quisiera, me llama la atención Manoa, que fue un hombre muy sabio, que cuando se le apareció el ángel a su mujer, ella vino y le contó. ¿Y qué dijo Manoa? Dice, entonces, he aquí que dice en Jueces 13:8, dice, entonces oró Manoa al Señor y dijo, ah, Señor mío, yo te ruego que aquel varón de Dios que enviaste torne ahora a venir a nosotros y nos enseñe lo que hayamos de hacer con el niño que ha de nacer. O sea, la palabra clave es que hayamos de hacer.
0: Sí.
3: Entonces me llama la atención que el Señor nos ayude a orar para que nos enseñe. Ahora, después de conocer el tiempo profético del Señor, ¿qué debemos de hacer?
0: Amén, amén. Gracias, hermano Neri. Y gracias, Pastor. ¿Algo más que usted quiera agregar para toda nuestra audiencia de La Voz Evangélica?
1: Bueno, solo agradecerte, Jackie, agradecer a Ana Belinda, agradecer a ese programa, agradecer a todos los radioescuchas que están siempre en esta hora en el noticiero de HRBC, y decirles que está la invitación abierta.
0: Amén.
1: Para que estemos compartiendo todos en este contacto pastoral día martes, ¿verdad? 10 de la mañana a 12, solo 2 horas, y vamos a tener un buen tiempo.
0: Así es. La iglesia, la Familia de la Fe, es muy amplia, así que no hay restricción de decir, ay, por el espacio, no, es muy amplia, puede albergar a muchos pastores, y qué bueno que usted está haciendo esta invitación abierta para todos nuestros oyentes que les interesa escuchar de este tema, que quieren conocer más de este tema, pues ahí estará el Pastor Efraín Valverde acompañándonos en este contacto. Pastor Efraín, muchísimas gracias por venir a HRBC.
2: Una bendición, un placer. Dios les bendiga.
0: Amén, amén, gracias.
1: Y Rolando también.
0: No saludó el hermano ahí. Rolando, vamos a escucharle el saludo al hermano Rolando, estaba aquí ahorita en Multimedia.
4: Ah, gracias. Bueno, agradecido con Dios, en primer lugar, que los puso a ustedes en este lugar, ¿verdad?, para que estuviéramos acá.
0: Amén.
4: Y es una bendición, pues, por ser parte de andar con el pastor Tercero, Neri, y con Mario, a que lo aprecio mucho, y en Tegucigalpa, pues, ha sido un medio para que...
0: Amén.
4: Entreguemos incluso los libros.
0: Sí.
4: Tenemos los libros como... el moderno Estado de Israel, uh-huh. Quiénes son los israelitas, y también tenemos más material para que las personas estén más informadas en cuanto a lo que es Israel,
0: uh-huh.
4: Porque Israel es el tema de moda,
0: sí,
4: de hoy en día, que a todos nos debe interesar, porque no solamente nos lleva a la profecía, sino que nos lleva a cosas que están ocultas, que hay veces que nosotros tenemos la palabra y todavía no le hemos dado cuenta, porque Israel es un misterio.
0: Es cierto. Y muchos sabemos, muchos vemos noticias, muchos, como usted dice, Israel está de moda por lo de la guerra. Muchos cristianos están separados también porque ahora piensan otra cosa. Yo hace poco entrevistaba al embajador Goren y nos hablaba acerca de las noticias falsas que se difunden, ¿verdad?, en contra de Israel. Y qué bonito entonces conocer realmente todo ese tema que tiene que ver con Israel, porque lo leemos en la Biblia, pero muchas veces no lo entendemos. Amén. Así que les agradezco que me hayan acompañado. Muchísimas gracias aquí en HRBC Noticias, de igual manera a todos nuestros hermanos a esta hora del mediodía. Será hasta el día lunes en punto de las 12 del mediodía. Jackie Espinal le ha acompañado, deseándole que Jehová le bendiga y le guarde y haga prosperar su camino y que todo le salga muy bien.
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0: en HRBC, las 12:58 minutos.
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4: Hoy estamos estudiando una sección de la Biblia que algunos llaman un apéndice al libro de Jueces. En lugar de eso, nosotros vemos aquí la filosofía de Dios de la historia. Estamos en A Través de la Biblia estudiando el libro de Jueces, un tiempo en la vida del pueblo de Israel que se caracteriza por avenencia, corrupción y confusión. Oremos para iniciar. Padre Celestial, es un privilegio estudiar la Biblia. Te pedimos que nos ayudes a ver nuestras fallas y pecados en el estudio de hoy para que podamos arrepentirnos y vivir para tu gloria. Queremos ser hacedores y no solamente oidores. En el nombre de Jesús oramos. Amén. Con nosotros, nuestro maestro Samuel Montoya.
5: Continuamos hoy nuestro estudio del capítulo 16 de Jueces. Continuemos hoy leyendo los versículos 25 al 27 de este capítulo 16 de Jueces. Y aconteció que cuando sintieron alegría en su corazón, dijeron: llamad a Sansón para que nos divierta. Y llamaron a Sansón de la cárcel, y sirvió de juguete delante de ellos, y lo pusieron entre las columnas. Entonces Sansón dijo al joven que le guiaba de la mano: acércame y hazme palpar las columnas sobre las que descansa la casa, para que me apoye sobre ellas. Y la casa estaba llena de hombres y mujeres, y todos los principales de los filisteos estaban allí. Y en el piso alto había como 3,000 hombres y mujeres que estaban mirando el escarnio de Sansón. Para hacer que su celebración de victoria fuese aún más deleitable, los filisteos sacaron a Sansón de la cárcel para que les divirtiera. Luego le pusieron en ridículo. Había como unos 3,000 hombres y mujeres, dice aquí, mirando el escarnio de Sansón. Veamos ahora lo que hace Sansón aquí en los versículos 28 al 31 de este capítulo 16 de Jueces. Entonces clamó Sansón a Jehová y dijo: Señor Jehová, acuérdate ahora de mí y fortaléceme, te ruego, solamente esta vez, oh Dios, para que de una vez tome venganza de los filisteos por mis dos ojos. Asió luego Sansón las dos columnas de en medio sobre las que descansaba la casa, y echó todo su peso sobre ellas, su mano derecha sobre una y su mano izquierda sobre la otra. Y dijo Sansón, muera yo con los filisteos. Entonces se inclinó con toda su fuerza y cayó la casa sobre los principales y sobre todo el pueblo que estaba en ella. Y los que mató al morir fueron muchos más que los que había matado durante su vida. Y descendieron sus hermanos y toda la casa de su padre, y le tomaron y le llevaron y le sepultaron entre Sora y Estaol, en el sepulcro de su padre Manoah, y él juzgó a Israel 20 años. La pecaminosidad de Sansón le llevó a la caída final. Aún su acto final fue un acto de venganza, porque había sufrido la pérdida de sus dos ojos. Sin embargo, causó la muerte de muchos filisteos que eran los enemigos de Israel. No eliminó la amenaza de la invasión filistea, pero fue honrado por sus hermanos de todos modos y le dieron un sepelio honorable. La historia de Sansón, amigo oyente, termina con la declaración, y él juzgó a Israel 20 años. En realidad, todo lo que hizo Sansón fue impedir que los filisteos atacaran a Israel durante 20 años. Los capítulos 13 al 16 son una repetición monótona de las palabras, los hijos de Israel volvieron a hacer lo malo ante los ojos de Jehová. Ahora, el nacimiento de Sansón fue milagroso. Tuvo una oportunidad excelente para libertar a Israel, pero nunca logró hacerlo. Él constituye uno de los dos fracasos más colosales en toda la Escritura. El otro fue el de Salomón. Sansón era nazareo y su cabello largo era símbolo de su oficio. No había en él ninguna fuerza. Era anémico, una criatura débil, tanto física como moralmente, consentido de la madre, enano de mente y de músculo. Tres versículos significativos cuentan o resumen su historia. El primer versículo nos da el secreto del éxito de Sansón, y es el versículo 5 del capítulo 13 de Jueces. Dice, pues he aquí que concebirás y darás a luz un hijo, y navaja no pasará sobre su cabeza, porque el niño será nazareo a Dios desde su nacimiento, y él comenzará a salvar a Israel de mano de los filisteos. El segundo versículo nos da el secreto de la fuerza de Sansón. Es el versículo 25 del mismo capítulo 13 de Jueces. Dice, y el Espíritu de Jehová comenzó a manifestarse en él en los campamentos de Dan, entre Sora y Estaol. Y el tercer versículo nos da el secreto del fracaso de Sansón. Y es el versículo 20 del capítulo 16 de Jueces, donde leemos, y le dijo, Sansón, los filisteos sobre ti. Y luego que despertó él de su sueño, se dijo, esta vez saldré como las otras y me escaparé. Pero él no sabía que Jehová ya se había apartado de él. Notemos ahora, aunque parezca sorprendente, el paralelo entre la vida de Sansón y la de Jesucristo. Tenemos primero una comparación. Ambos nacimientos fueron predichos por un ángel. Ambos fueron apartados para Dios desde el vientre. Ambos eran nazareos. Ambos salieron en el poder del Espíritu Santo. Ambos fueron rechazados por su pueblo. Y ambos destruyeron a sus enemigos. Pero hay también un contraste entre la vida de Sansón y la de Jesucristo. Sansón vivió una vida de pecado. La vida de Jesús fue impecable, o sea, sin pecado. En la hora de su muerte, Sansón oró, oh Dios, para que de una vez tome venganza de los filisteos por mis dos ojos. Jesús, en cambio, oró, Padre, perdónalos, porque no saben lo que hacen. En la muerte, los brazos de Sansón se extendieron en ira. En cambio, en la muerte, los brazos de Jesús se extendieron en amor. Y finalmente, Sansón murió. Pero Jesucristo vive hoy. Nosotros podemos aprender algo de la historia de Sansón. El Espíritu de Dios nunca se aparta de un cristiano, eso es cierto. Pero le es posible a usted entristecerle, de modo que usted se halle sin poder. Llegó el tiempo cuando el Espíritu de Dios ya no dio más poder a Sansón. En Génesis capítulo 6, versículo 3 leemos, y dijo Jehová, no contenderá mi espíritu con el hombre para siempre. Dios dijo esto en los tiempos de Noé. Y esto puede ser cierto hoy en día, en la vida de un creyente. Amigo oyente, si el Espíritu de Dios mora en usted, permítanos decirle que sería muy trágico vivir una vida sin el poder de Dios. No seamos, pues, como Sansón. Llegamos ahora al capítulo 17. En este capítulo, la madre de Micaía hace imágenes del dinero que Micaía primero robó y luego devolvió, y contrata a un levita para servirle de sacerdote. En los capítulos 17 al 21 de Jueces, se nos presenta la filosofía de la historia que mencionamos al principio de nuestro estudio de este libro de Jueces. La hemos visto ilustrada en los jueces como el ciclo de la historia que sigue rodando. Principia cuando Israel está en el lugar de bendición, están sirviendo a Dios. Luego hay un alejamiento de Dios y hacen lo malo. Siguen su propio camino. Luego son vendidos a la esclavitud. En su esclavitud y servidumbre claman a Dios por liberación. Luego vuelven a Dios y se arrepienten. Dios levanta entonces jueces para liberarlos, e Israel una vez más llega al lugar de bendición y sirve a su Dios. Y así, cuando parece que todo anda bien, pecan otra vez y se apartan de Dios. En total, Israel pasó por 7 apostasías. Y tenemos aquí representada la filosofía de la historia. Los israelitas pasaron primeramente por un periodo de apostasía religiosa. En segundo lugar, hubo una decadencia moral. Y tercero, sobrevino una anarquía política. O sea que la dificultad principió en el templo, avanzó luego hasta el hogar y por último se extendió hasta el Estado. Y así, amigo oyente, es como decae una nación. En los capítulos 17 y 18 vemos la apostasía religiosa, el templo. Este período de apostasía principió en la tribu de Dan, la que quería ensanchar sus límites. Fue otro lapso a la idolatría. Todo se remonta hasta la casa de Micaía y su madre, que lo consentía. Él está en el lugar de bendición. Están sirviendo a Dios. Luego hay un alejamiento de Dios y hacen lo malo. Siguen su propio camino. Luego son vendidos a la esclavitud. En su esclavitud y servidumbre claman a Dios por liberación. Luego vuelven a Dios y se arrepienten. Dios levanta entonces jueces para liberarlos, e Israel una vez más llega al lugar de bendición y sirve a su Dios. Y así, cuando parece que todo anda bien, pecan otra vez y se apartan de Dios. En total, Israel pasó por 7 apostasías. Y tenemos aquí representada la filosofía de la historia. Los israelitas pasaron primeramente por un periodo de apostasía religiosa. En segundo lugar, hubo una decadencia moral. Y tercero, sobrevino una anarquía política. O sea que la dificultad principió en el templo, avanzó luego hasta el hogar y por último se extendió hasta el Estado. Y así, amigo oyente, es como decae una nación. En los capítulos 17 y 18 vemos la apostasía religiosa, el templo. Este período de apostasía principió en la tribu de Dan, la que quería ensanchar sus límites. Fue otro lapso a la idolatría. Todo se remonta hasta la casa de Micaía y su madre,

mismo se extendió hasta el Estado. Y así, amigo oyente, es como decae una nación. En los capítulos 17 y 18 vemos la apostasía religiosa, el templo. Este periodo de apostasía principió en la tribu de Dan, la que quería ensanchar sus límites. Fue otro lapso a la idolatría. Todo se remonta hasta la casa de Micaía y su madre, que lo consentía. El sacerdote contratado por Micaía para atender a sus ídolos aconsejó a Dan a seguir con su plan egoísta. Esta era el habla melosa de un predicador contratado. Veamos pues los primeros dos versículos de este capítulo 17 de Jueces. Hubo un hombre del monte de Efraín, que se llamaba Micaía, el cual dijo a su madre: los 1,100 siclos de plata que te fueron hurtados, acerca de los cuales maldijiste y de los cuales me hablaste, he aquí el dinero está en mi poder, yo lo tomé. Entonces la madre dijo: bendito seas de Jehová, hijo mío. Micaía es un ejemplo de un hijo mimado. La madre lo consintió demasiado. Él sabía que su madre había ahorrado algún dinero y decidió robárselo. Su madre, no sabiendo quién se había robado el dinero, pronunció una maldición sobre el ladrón. Por tanto, él confesó ser el ladrón, y ella, en lugar de ponerle sobre sus rodillas y darle unas cuantas nalgadas, le congratula y le dice: bendito seas de Jehová, hijo mío. Ahora, el versículo 3 de este capítulo 17 dice: y él devolvió los 1,100 siclos de plata a su madre, y su madre dijo: en verdad he dedicado el dinero a Jehová por mi hijo para hacer una imagen de talla y una de fundición. Ahora pues, yo te lo devuelvo. Cuando Micaía le devolvió el dinero a su madre, ella le dijo que había dedicado ese dinero al Señor para hacer una imagen de talla y una de fundición. ¿Sabe usted, amigo oyente, que hay muchos cristianos hoy en día que son tan contradictorios como la madre de Micaía? Ella dijo que había dedicado el dinero al Señor, pero lo usó para hacer una imagen. Muchos grupos toman la ofrenda y dicen que es para el Señor, pero luego usan la mayor parte de la ofrenda para pagar las reuniones sociales de la iglesia que tienen todos los viernes en la noche. Dicen que el dinero es dedicado al Señor, pero en realidad honran al Dios del placer. Eso es paganismo, amigo oyente. Ahora leamos los versículos 5 y 6 de este capítulo 17 de Jueces. Y este hombre Micaía tuvo casa de dioses, e hizo efod y terafines, y consagró a uno de sus hijos para que fuera su sacerdote. En aquellos días no había rey en Israel, cada uno hacía lo que bien le parecía. Micaía tuvo casa de dioses, dice aquí. Su madre proveyó la plata para los ídolos, y Micaía proveyó una casa para ellos. También hizo efod y terafines para completar los accesorios de la casa. Luego, para remate, consagró a uno de sus hijos para que fuera sacerdote. Y fíjese usted lo que dice el versículo 6. No había rey en Israel. Cada uno hacía lo que bien le parecía. Ahora continuemos con los versículos 7 hasta el 10 de este capítulo 17 de Jueces. Y había un joven de Belén de Judá, de la tribu de Judá, el cual era levita y forastero allí. Este hombre partió de la ciudad de Belén de Judá para ir a vivir donde pudiera encontrar lugar. Y llegando en su camino al monte de Efraín, vino a casa de Micaía. Y Micaía le dijo: ¿de dónde vienes? Y el levita le respondió: soy de Belén de Judá, y voy a vivir donde pueda encontrar lugar. Entonces Micaía le dijo: quédate en mi casa, y serás para mí padre y sacerdote. Y yo te daré 10 siclos de plata por año, vestidos y comida. Y el levita se quedó. Debe haber molestado un poco a Micaía el haber hecho sacerdote a su hijo. Por eso, cuando pasó este predicador viajante sin empleo, Micaía lo contrató. Este levita de Belén de Judá llegó a ser el sacerdote privado de la familia. Su salario fue pagado en dinero, ropa y comida. Que Dios tenga misericordia de la iglesia que tenga este tipo de predicador. Este levita ahora ha llegado a ser sacerdote y tiene una casa llena de ídolos. Continuemos con los versículos finales, versículos 11 al 13 de este capítulo 17 de Jueces. Agradó pues al levita morar con aquel hombre, y fue para él como uno de sus hijos. Y Micaía consagró al levita, y aquel joven le servía de sacerdote, y permaneció en casa de Micaía. Y Micaía dijo: ahora sé que Jehová me prosperará, porque tengo un levita por sacerdote. Este capítulo ciertamente revela la decadencia espiritual a la cual la nación de Israel había llegado.

0: Aquí está un hombre que cree que simplemente porque tiene un levita como predicador no le hace falta nada más. ¿Cuán trágico es ese tipo de pensar, amigo oyente? Sin embargo, Micaí esperaba la bendición de Dios sobre él. ¿Y cuántos hay hoy, amigo oyente, que son así como él? Y llegamos ahora al capítulo 18 de Jueces. En este capítulo, los danitas buscan una heredad, conquistan a Lais e instituyen la idolatría. A los danitas se les había asignado un territorio que fue ocupado por los poderosos filisteos, pero ellos creían que necesitaban más lugar en que vivir. Recuerde usted que no había rey en Israel. Era un tiempo de confusión total, no había liderazgo alguno. Y este capítulo 18 comienza diciendo precisamente eso. Leamos el primer versículo de este capítulo 18 de Jueces. En aquellos días no había rey en Israel, y en aquellos días la tribu de Dan buscaba posesión para sí donde habitar, porque hasta entonces no había tenido posesión entre las tribus de Israel. Usted recordará que en el libro de Josué, ninguna de las tribus tomó posesión de toda la tierra que les pertenecía. Eso fue verdad en cuanto a la tribu de Dan en el norte. Tenía un problema grande. El hecho es que fue tan grande el problema que se fueron a los montes. Leamos ahora el versículo 2. Y los hijos de Dan enviaron de su tribu 5 hombres de entre ellos, hombres valientes, de Zora y Estaol, para que reconociesen y explorasen bien la tierra. Y les dijeron, id y reconocer la tierra. Estos vinieron al monte de Efraín, hasta la casa de Micaía, y allí posaron. Estos hombres salieron para reconocer y explorar el territorio que la tribu de Dan podía tomar para poder extender y ensanchar los límites de su territorio. Durante sus viajes, llegaron hasta la casa de Micaía. Continuemos con los versículos 3 y 4 de Jueces 18. Cuando estaban cerca de la casa de Micaía, reconocieron la voz del joven levita, y llegando allá le dijeron, ¿quién te ha traído acá? ¿Y qué haces aquí? ¿Y qué tienes tú por aquí? Él les respondió, de esta y de esta manera ha hecho conmigo Micaía, y me ha tomado para que sea su sacerdote. Este hombre no es nada más que un predicador contratado. Y que Dios tenga misericordia de la iglesia que tenga un predicador contratado. Que no es nada más que un mandadero para hacer lo que un grupito quiere que haga y que no hace lo que Dios le ha llamado a hacer. Dios, amigo oyente, llama a los predicadores a predicar y a enseñar la palabra de Dios sin temor, sin favoritismo y sin averencia. Pero este levita se había avenido. Este es un periodo de averencia, de corrupción y de confusión. Eso es lo que marca la apostasía en cualquier tiempo. Hoy en día nos hallamos en un estado de apostasía. La iglesia se ha venido, se halla en un estado de corrupción y confusión. El problema es que no enseña ni predica la palabra de Dios. No enseña acerca del Señor Jesucristo que es revelado en la Biblia. Continuemos pues con los versículos 5 y 6 de este capítulo 18 de Jueces. Y ellos le dijeron, pregunta pues ahora a Dios para que sepamos si ha de prosperar este viaje que hacemos. Y el sacerdote les respondió, id en paz. Delante de Jehová está vuestro camino en que andáis. Este es el habla melosa de un predicador contratado. Está hablando las cosas que a las personas les gusta escuchar. Los danitas querían oír algo que es bueno, fácil y dulce. Y el levita quiere que le cumplimenten. Y todos recibieron lo que querían tener. Los 5 hombres salieron y creían que había sido maravilloso lo que les había hablado el levita. Y después de reconocer la tierra, volvieron a sus hermanos y les dijeron aquí en los versículos 9 al 11 de Jueces 18, levantaos, subamos contra ellos, porque nosotros hemos explorado la región y hemos visto que es muy buena. ¿Y vosotros no haréis nada? No seáis perezosos en poneros en marcha para ir a tomar posesión de la tierra. Cuando vayáis, llegaréis a un pueblo confiado y a una tierra muy espaciosa, pues Dios la ha entregado en vuestras manos. Lugar donde no hay falta de cosa alguna que haya en la tierra. Entonces salieron de allí, de Zora y de Estaol, 600 hombres de la familia de Dan, armados de armas de guerra. Los espías dieron un informe bueno y sugirieron que los danitas debían poseer a Lais. Por tanto, se formó un grupo de 600 guerreros y llevaron con ellos a sus familias y posesiones. Los danitas tomaron a Lais, la quemaron, la reconstruyeron y vivieron en ella. Le pusieron el nombre de Dan. Pasando ahora a los versículos 30 y 31 de este capítulo 18 de Jueces, tenemos, Y los hijos de Dan levantaron para sí la imagen de talla, y Jonatán, hijo de Gersón, hijo de Moisés, él y sus hijos fueron sacerdotes en la tribu de Dan hasta el día del cautiverio de la tierra. Así tuvieron levantada entre ellos la imagen de talla que Micaí había hecho todo el tiempo que la casa de Dios estuvo en Silo. Tenemos aquí una descripción de la verdadera apostasía, amigo oyente. Ahora, ¿quién es Jonatán? Bueno, sucede que es nieto de Moisés. Había apostasía durante los tiempos de Moisés, y vemos aquí que se extendió hasta su nieto, que era sacerdote y que tenía una imagen. Esta gente se había alejado mucho de Dios. En Éxodo capítulo 20, Moisés, hablando por Jehová, dijo: «No tendrás dioses ajenos delante de mí. No te harás imagen ni ninguna semejanza de lo que esté arriba en el cielo, ni abajo en la tierra, ni en las aguas debajo de la tierra». Y aquí está el nieto de Moisés, un sacerdote con una imagen. Esto en verdad es trágico, amigo oyente. La apostasía es una cosa terrible. El período abarcado en los capítulos 19 al 21 es similar al período anterior, que revela avenencia, corrupción y confusión. Este episodio se centra en la tribu de Benjamín. Esta tribu se metió en una inmoralidad grasa que condujo a la guerra civil. Los hombres de Benjamín comenzaron abusando y, por último, matando a la esposa de un levita. Las otras tribus tratan de exterminar a la tribu de Benjamín. Y este período termina con la corrupción total y la confusión nacional. Y el libro de los jueces concluye con las palabras: «En estos días no había rey en Israel. Cada uno hacía lo que bien le parecía». Leamos pues los primeros dos versículos de este capítulo 19 de Jueces. «En aquellos días, cuando no había rey en Israel, hubo un levita que moraba como forastero en la parte más remota del monte de Efraín, el cual había tomado para sí mujer concubina de Belén de Judá. Y su concubina le fue infiel, y se fue de él a casa de su padre, a Belén de Judá, y estuvo allá durante 4 meses». Estos versículos nos dan otra idea de la vida de los hijos de Israel en aquel entonces. Esta es una buena ilustración de los primeros 3 capítulos de la carta del apóstol Pablo a los romanos. ¿Puede usted imaginarse, amigo oyente, a un levita casándose con una mujer así como ella? Bueno, este levita se casó con ella, y como ella era ramera, lo dejó y se fue a casa de su padre. Este levita la siguió y fue recibido afectuosamente por el padre de ella y se quedó allí por algunos días. Luego el levita y su concubina salieron y se encaminaron hacia el norte. Se quedaron una noche en Gabá, una ciudad de la tribu de Benjamín. Un anciano, que era también del monte de Efraín y que moraba en Gabá, les ofreció su hospitalidad. Aquella noche, mientras su anfitrión les atendía, algunos hombres de la ciudad, quizás sabiendo la fama de ella, la tomaron, abusaron de ella y, por último, la mataron. Ahora, después que su concubina murió, el levita se puso furioso. Lo que él hizo revela las profundidades a las cuales habían descendido los hombres de aquel tiempo. Este levita cortó el cuerpo de la mujer en 12 partes y envió una parte a cada uno de los territorios de Israel. Con cada parte envió también un mensaje contando lo que les había sucedido a él y a su esposa. Esto hizo que las tribus se encolerizaran. Creían que la ley debía ser ejecutada. Todavía no se habían hundido tanto como nosotros hoy en día, que vivimos como si no hubiera ley. Y además tenemos la tendencia de querer lo mínimo posible de ley. Pues bien, todas las tribus se juntaron y salieron contra la tribu de Benjamín. Esta trató de defenderse, pero las otras tribus aparentemente tenían un tremendo ejército, como veremos en el capítulo siguiente. Y así, amigo oyente, concluimos este estudio del capítulo 19 de Jueces. Será pues hasta entonces, que la paz de Dios repose en usted, ahora y siempre.
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0: en HRBC, la 1:29 minutos.
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0: Bienvenidos a un nuevo recorrido por Misión 66. Qué alegría que nos podamos reencontrar para seguir descubriendo algunas verdades muy interesantes y profundas para nuestras vidas, mientras seguimos estudiando el Evangelio de Juan. ¿Cómo estás, Johnny?
1: Muy bien, Kimberly. Es un gusto saludarte a ti y también envío un abrazo a todos los amigos que comparten con nosotros este viaje en el que cada día vamos profundizando al conocer a la persona de Jesús, sus enseñanzas y vida en esta tierra.
0: Es un mar inagotable, Johnny. Cada vez que leo los evangelios sigo encontrando principios demasiado profundos. Son cosas que uno no puede aprender tan solo en un momento. Por eso es bueno que nuestros amigos acompañen su recorrido con la lectura de cada evangelio.
1: Has hecho una gran recomendación. Sería genial si tú, al escuchar los episodios, tomas como desafío la lectura de cada capítulo propuesto. Esto te ayudará a seguir aprendiendo, recordando y afirmando cada verdad que compartimos en Misión 66. Bueno, Kimberly, sin más preámbulo, ¿qué te parece si nos cuentas por dónde va a ir nuestro recorrido en el día de hoy?
0: Claro que sí. Hoy en el capítulo 17 hablaremos sobre el valor de la oración y sobre su importancia con el tema Es la hora de orar. Jesús tenía el hábito de orar constantemente, así que tiene que haber un poder fantástico en esa práctica. ¿Tienes dificultades para orar? ¿Qué significado tiene la oración en tu vida? Te invitamos a quedarte con nosotros en este nuevo episodio.
1: Así es, mi querido oyente. Te das cuenta que las cosas se empiezan a poner complicadas para los discípulos. Después de que Jesús presentara claramente su objetivo y cumpliera su ministerio público, ahora Él se dirige específicamente a sus discípulos aquí en los últimos capítulos y está concentrando su atención en expresar y revelar lo que va a pasar en los próximos momentos. Es en ese momento de preparación, cuando Jesús ya se está acercando a la hora de su muerte y de su resurrección, vamos a encontrar la famosa oración de Jesús en Juan capítulo 17, a la que muchas veces se le llama oración sacerdotal.
0: Es interesante saber lo que Jesús oraba, Johnny. Creo que el hecho de que tengamos relatada una de las oraciones nos ayuda a entender un poco más acerca de esa comunión que tenía con el Padre.
1: Creo exactamente lo mismo, Kimberly. Debemos asumir este capítulo con expectativa, ya que conoceremos nada más y nada menos que una de las oraciones que Jesús hizo de manera profunda y personal. El texto sagrado entonces empieza a presentar a Jesús haciendo la oración. Dice así:
0: Padre, la hora ha llegado. Glorifica a tu Hijo para que también tu Hijo te glorifique a ti. Como le has dado potestad sobre toda la humanidad para que dé vida eterna a todos los que le diste. Y esta es la vida eterna, que te conozcan a ti, el único Dios verdadero, y a Jesucristo a quien has enviado. Yo te he glorificado en la tierra, he acabado la obra que me diste que hiciera. Ahora pues, Padre, glorifícame tú al lado tuyo, con aquella gloria que tuve contigo antes de que el mundo existiera.
1: En este momento cercano a su muerte, su pasión, su sufrimiento, Jesús presenta aquí su oración al Padre, y esa oración es una petición para que se complete plenamente su misión, que tiene que ver con la glorificación del Hijo, y es que, recuérdalo, Dios Hijo, segunda persona de la Trinidad, al hacerse carne, se vacía de sí mismo, renuncia a su gloria y ahora camina de regreso a la gloria que tenía antes que el mundo existiese, según dice el versículo 5. Jesús hace la oración basando su petición en el hecho de que hubiera cumplido plenamente su misión. Vale la pena resaltar la realidad de que la vida eterna que es concedida a todos los que se acercan a Cristo está relacionada a conocer el único Dios verdadero y a Jesucristo, a quien el Padre envió. Es bastante claro lo que el Evangelio significa. A continuación, Jesús empieza a orar por sus discípulos a partir del versículo 6 y dice lo siguiente:
0: He manifestado tu nombre a aquellos que del mundo me diste. Tuyos eran y tú me los diste y han obedecido tu palabra. Ahora han comprendido que todas las cosas que me has dado proceden de ti. Yo les he dado las palabras que me diste y ellos las recibieron. Y han comprendido en verdad que salí de ti y han creído que tú me enviaste. Yo ruego por ellos, no ruego por el mundo, sino por los que me diste, porque son tuyos, y todo lo mío es tuyo, y lo tuyo es mío, y he sido glorificado en ellos. Y ya no estoy en el mundo, pero ellos sí están en el mundo, y yo voy a ti. Padre Santo, a los que me has dado, cuídalos en tu nombre para que sean uno como nosotros.
1: Observa que la primera petición de Jesús a favor de los discípulos es una petición de protección y está claramente vinculada aquí la idea de protección en el sentido de ser guardado, de perderse, de apartarse de aquello que Dios desea. Tanto es así que está claro lo que el texto dice justo a continuación en el versículo 12.
0: Cuando estaba con ellos en el mundo, yo los cuidaba en tu nombre. A los que me diste, yo los cuidé, y ninguno de ellos se perdió, sino el hijo de perdición, para que la escritura se cumpliera.
1: Y Jesús sigue con su oración a favor de los discípulos, enfatizando otra realidad más allá de la protección, que es la de la santificación.
0: Y él dice, yo les he dado tu palabra, y el mundo los aborreció porque no son del mundo, como tampoco yo soy del mundo. No ruego que los quites del mundo, sino que los protejas del mal. Ellos no son del mundo, como tampoco yo soy del mundo. Santifícalos en tu verdad. Tu palabra es verdad.
1: Jesús pide dos cosas: protección para que sus discípulos permanezcan firmes en la fe, y pide santificación, que significa una consagración especial, un alejamiento de ese espíritu del mundo, de esa perspectiva incorrecta. Y esa santificación ocurre mediante la verdad que está revelada en la palabra.
0: Sí, es interesante cómo Jesús pide santificación, pero luego está revelando cuál es el camino para llegar a ella. Creo que escuchó alguna de nuestras preguntas con anticipación.
1: Es así, Kimberly. Por eso es tan interesante conocer la palabra de Dios, porque es el método para alcanzar esa santificación que Jesús está pidiendo a través de su oración. Es así como funciona, queridos amigos. La santificación ocurre mediante la acción de la palabra divina en nuestra vida. Y Jesús sigue adelante.
0: Así es, creo que podríamos dividir la oración de Jesús en tres partes, Johnny, ¿cierto? En primer lugar, Jesús ora por sí mismo, después por los discípulos propiamente dichos, los que lo seguían, y finalmente por los discípulos de todo el mundo, es decir, por nosotros también.
1: Exacto, Kimberly. Son las tres áreas que Jesús aborda a través de su oración. Entonces el versículo 20 nos va a revelar el progreso y el desenlace de esa oración tan famosa y conocida. Escuchemos cómo continúa.
0: Pero no ruego solamente por estos, sino también por los que han de creer en mí por la palabra de ellos.
1: Fíjate, querido oyente, Jesús ora por ti y por mí en el versículo 20 de forma clara y nítida.
0: Para que todos sean uno como tú, oh Padre, en mí y yo en ti, que también ellos sean uno en nosotros, para que el mundo crea que tú me enviaste. Yo les he dado la gloria que me diste para que sean uno, así como nosotros somos uno, yo en ellos y tú en mí, para que sean perfectos en unidad, para que el mundo crea que tú me enviaste y que los has amado a ellos como también a mí me has amado.
1: Es interesante y sorprendente observar la oración de Jesús a favor de sus discípulos. La gran necesidad no es la de conocimiento profundo para los discípulos. La gran necesidad no es una vida de negación extrema. La gran necesidad no es cualquier otro elemento que podamos tener en cuenta. Jesús no pidió aquí para que los discípulos fuesen grandes eruditos, ni que fuesen las personas más diferentes del mundo en su procedimiento, digamos, ascético. Lo que él pide es unidad. Así es, querido oyente. ¿Qué cosa más interesante?
0: Podríamos decir que su oración por unidad era una de las cosas que más le preocupaban a Jesús. Estoy segura que él sabía cuál era y sería una de las mayores necesidades de sus seguidores.
1: Creo que no es difícil darse cuenta que lo necesitamos demasiado, Kimberly. De hecho, ¿cómo es posible entender que los cristianos que siguen al mismo Dios, que aman al mismo Cristo, que están destinados a la misma vida eterna, que creen en la misma Biblia, cómo entender que muchas veces se manifiestan tan divididos y que se encuentren incluso en una polarización, en una ruptura, en un alejamiento entre sí, entre hermanos? Muchas veces pensamos que el gran impacto que la fe cristiana va a traer al mundo depende bastante de nuestras estrategias, de nuestra profundidad teológica o quizás de nuestra consagración espiritual, pero el propio Jesús afirma de manera bastante directa lo que acabamos de leer en el texto aquí, que alcanzan la perfección en la unidad, y así el mundo reconozca que tú me enviaste y que los has amado a ellos tal como me has amado a mí. La unión entre los verdaderos cristianos es el gran mensaje que el mundo necesita oír para que de hecho ellos vean que Cristo es quien la Biblia dice que es Cristo. Ese es el gran desafío para nosotros.
0: Tremendo e impactante. Muchas cosas nos dividen, pero creo que Jesús es más importante y grande que todo lo que pueda llegar a dividirnos.
1: Sin lugar a duda, Jesús sigue adelante para el desenlace de este capítulo con sus últimas palabras en la oración aquí expresada.
0: Padre, quiero que donde yo estoy también estén conmigo aquellos que me has dado, para que vean mi gloria, la cual me has dado, porque me has amado desde antes de la fundación del mundo. Padre justo, el mundo no te ha conocido, pero yo te he conocido, y estos han reconocido que tú me enviaste, y les he dado a conocer tu nombre, y aún lo daré a conocer para que el amor con que me has amado esté en ellos y yo en ellos.
1: Querido oyente, es maravilloso y sorprendente darnos cuenta que Jesús, en primer lugar, revela la importancia extraordinaria de la oración. Aun siendo plenamente divino y humano, aun teniendo ese perfil diferente en relación a cualquiera de nosotros, Jesús nunca descuidó la oración. La oración es indispensable. La oración es la comprobación de que de verdad creemos en Dios. La oración es la manifestación concreta de la fe de aquel que de hecho cree en Dios. Jesús expresa esa oración de manera absolutamente extraordinaria, hablando sobre sí mismo, hablando sobre los discípulos y hablando sobre aquellos que habrían de creer en él posteriormente. Aquí vemos la gran verdad que es seguramente la mayor necesidad para la iglesia. Es necesario, ante aquello que vemos a Jesús afirmando, que la iglesia cristiana de hoy tenga mayor unidad. La unidad entre los verdaderos cristianos es el gran mensaje que el mundo necesita oír para que puedan ver realmente que Cristo es bueno y amoroso. Es hora de orar por ello.
0: 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Ahora es el turno de las preguntas, después de esta exposición sobre el capítulo 17 de Juan. Tengo muchas preguntas, Johnny, sobre todo porque uno escucha muchos consejos sobre la oración. ¿Cuál es la mejor posición para orar? ¿Es de pie o como hizo Jesús, con los ojos abiertos hacia el cielo? ¿O sería con ojos cerrados, rodillas dobladas y cabizbajos? ¿Cómo queda esto?
1: Bueno, como ves, es algo interesante. A mucha gente a veces le gusta darle bastante valor y resaltar demasiado ese asunto de la posición o postura ideal. En realidad, eso tiene su valor e importancia, ya que sabemos que, dependiendo de la postura que tengamos, estamos comunicando algo. Si una persona entra en una iglesia, se pone sobre sus manos y empieza como que a aplaudir con los pies diciendo que es una postura de oración, seguramente es algo que se va a entender mal. Nadie debe caminar en la dirección de hacer cosas escandalosas. Ahora, en realidad, pese a ello, eso no es lo más importante. Dios no exige y no quiere que nos preocupemos tanto con la postura en la oración, sino con la sinceridad, con la verdadera oración que sale del corazón. Así que, pese a nuestra tradición en muchas iglesias de cerrar los ojos, eso no es obligatorio. Puedes orar a Dios tumbado en la cama, en la barriga de un pez, tal como Jonás, o en cualquier otro lugar. Realmente la postura no es absoluta, no es obligatoria.
0: Eso me tranquiliza bastante, Johnny. Creo que no siempre podemos orar en la posición ideal, y si Dios nos escucha en todo lugar, podemos estar conectados con Él en cualquier circunstancia. En este capítulo, Jesús pone bastante énfasis en lo de glorificar cuando ora por sí mismo. ¿Qué significan esos términos que aparecen en el texto? Lo de glorificar, glorificarte.
1: Buena pregunta. Esa idea de gloria tiene que ver con el concepto de recibir la honra debida, de ser apreciado según la posición que corresponde. En Juan hay una crítica a aquellos que buscaban su propia gloria y no la gloria de Dios. ¿Qué quiere decir Jesús aquí? Que él salió de una posición de gloria. Hemos contemplado su gloria, la gloria que corresponde al Hijo unigénito del Padre, y se humilló para cumplir su misión mesiánica, salvífica, que nos trajo salvación y vida eterna. Y entonces Jesús vuelve a su posición, la que él es debida. Así que Dios exige gloria para él y Jesús debe dar esa gloria. Ahora bien, ¿no está siendo Dios bastante narcisista y egoísta? El error de ese razonamiento que acusa a Dios de esa manera es no entender que, de hecho, la gloria pertenece a Dios, porque el dominio le pertenece. Así que la referencia a la gloria es muy importante aquí, incluso porque Jesús tiene que ser visto y entendido de manera adecuada. Él es el Hijo de Dios entre nosotros, y por eso la gloria que le es debida debe ser reconocida y aclamada.
0: Muy cierto. El capítulo 17 de Juan es la oración de Jesús por su iglesia, por los suyos, y Jesús pide que los discípulos queden libres del mal. Al final nos habremos olvidado de la historia. Sabemos exactamente lo que les pasó a los discípulos. Tuvieron dificultades, fueron perseguidos, sufrieron mucho. ¿Significa eso que esa oración no funcionó?
1: Es otra pregunta interesante. Pero fíjate bien, la cuestión aquí tiene que entenderse de manera correcta. La palabra mal significa en muchas situaciones sufrimiento y dolor. Alguien está sufriendo un mal muy grande. Así que un sentido es ese. Pero aquí tiene que ver con el maligno, que es el sentido que le da, por ejemplo, la Reina Valera contemporánea. Y la idea, cuando Jesús oró pidiendo que los discípulos fuesen libres del mal, no significa que ellos no iban a enfrentar dificultades. Significa que ellos estarían libres y protegidos por Dios de perderse espiritualmente, de ser influenciados negativamente por Satanás. Así que es el mal en el sentido espiritual, ético. Si no entendemos la diferencia, nos quedaremos con la mente confundida y seguramente nuestro razonamiento será torpe y equivocado.
0: Creo que nos ayuda mucho esa aclaración, Johnny. Otro término que usa Jesús bastante es santificación. ¿Qué es santificación? ¿Jesús también necesitaba santificación? Observa el versículo 19. ¿Se santificará?
1: Cuando hablamos de santificación, muchas personas terminan razonando de manera equivocada. ¿Qué es un santo? ¿Es un santo aquella persona que no come, que está como que en otro mundo, que no habla con nadie, que se aleja, que está en otro planeta? La idea de la Biblia no es exactamente esa. Santificación consiste en estar separado para el uso exclusivo de Dios. Así que nuestra santificación es un proceso de separación y de crecimiento en la semejanza a Dios. Jesús no se santifica en el sentido de que necesite separarse del pecado, porque Jesús no tiene pecado. Lo de santificarse relacionado a Jesús significa específicamente consagrarse y dedicarse exclusivamente a la misión que él tiene. Al entenderlo, queda más fácil comprender lo que el texto quiere decir.
0: Ahora, el versículo 12 habla del que nació para perderse. Esta es una pregunta que no podría faltar. ¿Estaba Judas destinado a la perdición? Es decir, ¿alguien tenía que cumplir las escrituras? ¿Le tocó a él ser el pobre hombre de la historia aquí?
1: Mira, Kimberly, esa cuestión es compleja. En realidad, lo que está escrito en la Biblia es que alguien habría de ser llamado hijo de perdición o el que estaba destinado a la perdición. Recuerda y observa bien que no está escrito en el texto que sería Judas, pero Judas entró a cumplir ese papel. Está claro que Dios es totalmente omnisciente, como también es todopoderoso, Dios sabe de antemano y de cualquier forma, él tiene el dominio completo sobre la realidad de que Judas iba a hacer eso. Pero eso no exculpa a Judas de su responsabilidad. Si Judas no lo hubiese querido, si Judas realmente se arrepintiera, muy seguramente la idea sería diferente. Otra persona cumpliría ese papel. Nosotros no debemos entender que esa predeterminación divina significa un fatalismo absoluto. En realidad, significa que Judas se posicionó en la situación en la que él cumplió ese papel. No quiere decir, por el contrario, que él no tuvo elección y que actuó como si fuese un robot.
0: A pesar de ser complejo, quedó muy claro. Gracias. El capítulo 17 de Juan da la impresión de que la oración de Jesús va a resaltar la unidad. Jesús pidió la unidad de la iglesia. Ahora bien, ¿cómo explicar la existencia de tantas denominaciones?
1: Pues fíjate qué cosa interesante. Vamos allá. Esa pregunta tiene una respuesta en dos partes. Por un lado, tal como las denominaciones se organizaban en la historia, ellas dañaban ese sentimiento de unidad en el Nuevo Testamento. Es que, seamos francos y objetivos, muchos grupos surgen y se hacen independientes los unos de los otros por razones muy poco importantes. A veces los motivos tienen otras connotaciones que no son serias ni a nivel teológico ni doctrinal. Así que, tristemente, tenemos demasiadas divisiones en el reino de Dios. Podemos decir en tono de broma que a veces te encuentras lugares donde hay más denominaciones que cristianos.
0: Así es, bastante complicado.
1: Sí, pero por otra parte, debemos entender que la unidad del reino de Dios no está tan afectada por esa cuestión de la persona jurídica, de la entidad, del grupo que existe. Lo que importa es la unidad en los propósitos y en la comunión. De hecho, incluso es bueno que haya diversidad de grupos, porque las diversas denominaciones podrán hacer trabajos distintos, con personas distintas, con grupos distintos. Lo que una denominación hace, hay otra que no es capaz de hacer. Así que la iglesia no es como el ejército, no es un cuartel. La diversidad es saludable si entendemos que somos todos hermanos, que seguimos al mismo Dios, creemos en el mismo Jesús y debemos tener unidad en las cosas esenciales y fundamentales.
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0: Muy bien, Johnny. ¿Cómo aplicamos lo aprendido? ¿Hay alguna clave que podamos llevar con nosotros en el recorrido de la vida?
1: Claro que sí. En nuestra misión 66 de hoy ha seguido nuestro estudio en el capítulo 17 de Juan. El énfasis de Jesús quedó claro. Es la hora de orar. Jesús oró por sí mismo, oró por los discípulos de su época y por todos los discípulos de todo el mundo que habrían de creer en él. Así es, mi querido oyente. Observando la realidad de la oración de Jesús, se destaca el valor que da a la unidad del cuerpo de Cristo. Es verdad que la iglesia de hoy crece, evangeliza y anuncia el evangelio e intenta marcar la diferencia en medio de una sociedad secularizada y con tantas crisis. Y muchas son las alternativas y las posibilidades de caminar en esa dirección. Pero, querido oyente, creo que debemos entender que la gran realidad es que en medio de todo eso, lo más importante y desafiante es nuestra unión. Con tantas divisiones en el medio religioso, debe quedar bastante claro que el mundo solo sentirá el impacto del Evangelio cuando tengamos verdadera unidad.
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0: en HRBC, las dos.
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0: El Salmo 121 dice:
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0: en HRBC. Las 2, 29 minutos.
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3: Hace algunos años, el presidente de la Sociedad de la Tierra Plana declaró: Creemos que la Tierra es plana. Todo lo demás es conjetura. Desde que él murió, la asociación que dirigía prácticamente se desintegró, pero en el año 2004, la Sociedad de la Tierra Plana volvió a formarse. Esta cuenta con cierto número de miembros y mantiene un sitio en inglés en la red de Internet. Así que, en el siglo XXI, hay personas que firmemente creen y promueven el concepto de que la Tierra es plana. Toda demostración indicando que la Tierra es redonda como un globo, inclusive las fotografías tomadas durante los viajes al espacio, no es suficiente para que los que creen que el planeta es plano cambien su opinión. Sin embargo, todos, si somos honestos, tenemos que admitir la tendencia a ser renuentes a cambiar de opinión cuando ya en nuestra mente existe una idea o creencia que estamos dispuestos a defender. Quizás la mayor razón para no querer cambiar o abandonar algo que ha sido parte de nuestra vida es porque eso implica reconocer que hemos estado errados en lo que hemos creído o en lo que practicamos. Pero hay conceptos y costumbres que, si no se cambian, terminan dañando al que se aferra a ellos. ¿Hay algo en tu vida que necesita un cambio? ¿Cuáles son las consecuencias si no cambias de pensar o actuar? La venida de Jesucristo hace 2 milenios introdujo la necesidad de cambio en la población del mundo. Su mensaje desde el principio fue: arrepentíos, porque el reino de los cielos se ha acercado. Arrepentirse en la Biblia es mucho más que un sentimiento de pesar y demanda la corrección necesaria, la cual involucra cambio. A los que eran estrictamente religiosos y empeñados en permanecer firmes en lo que creían y cómo vivían, Juan el Bautista les llamó camada de víboras, instándoles a demostrar verdadero arrepentimiento. Jesús les llamó de la misma manera y agregó otro cargo en su contra. Acusándoles en varias ocasiones de hipócritas, les hizo ver su error y la necesidad de cambiar, pero no convencidos, permanecieron en su forma de pensar y de vivir. Ante lo que Cristo nos muestra en la Biblia, ¿habrá algo que necesitemos cambiar o nos aplicará los mismos términos que aplicó a sus contemporáneos?
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3: Aunque los fariseos y saduceos eran dos grupos que tenían fuertes diferencias en sus creencias, ambos ejercieron gran influencia en la vida de los judíos en el primer siglo. Los fariseos, además de creer en la ley de Moisés, también enfatizaban muchas tradiciones que creían eran las que correctamente les permitían aplicar los diversos mandamientos de la ley a la vida diaria. Habría sido difícil que un fariseo estuviese dispuesto a aún considerar que la ley se aplicara en forma diferente y mucho menos cambiar sus prácticas. Por su parte, los saduceos eran en su mayoría de la aristocracia. En cuanto a la práctica religiosa, no apoyaban las tradiciones de los fariseos y su énfasis en los libros de Moisés les llevaba al extremo de excluir lo que específicamente no se mencionaba en ellos. Por eso, uno

0: De los mayores puntos de contienda con Jesucristo era la enseñanza de la resurrección, en la cual ellos no creían. Aunque enterados de los milagros de sanidad realizados por Jesús, los fariseos y los saduceos se acercaron a él para ponerle a prueba. En el idioma en el que el relato bíblico fue escrito, ponerle a prueba mayormente se usa para querer desaprobar o constatar la falla de algo. Esto significa que la prueba no era genuina. La mente estaba ya predispuesta a que Jesús fallaría. La prueba que pidieron fue que les mostrara una señal del cielo para constatarles que en realidad su procedencia y enseñanza eran divinas. Pero él les respondió: vosotros, al caer la tarde, decís, hará buen tiempo porque el cielo está rojizo, y por la mañana, hoy habrá tempestad, porque el cielo está rojizo y amenazador. ¿Sabéis discernir el aspecto del cielo, pero no podéis discernir las señales de los tiempos? Jesús habló de las señales de los tiempos, refiriéndose a las cosas extraordinarias que por su mano y por su voz ampliamente les mostraba en esos días. Aquellas señales indicaban la presencia del Mesías. Pero los escribas y saduceos no cambiaban de opinión ni aceptaban a Jesús como Mesías. Ellos demandaban otra señal. Él les dijo, una generación perversa y adúltera busca señal, pero no se le dará señal sino la señal de Jonás. Y dejándolos se fue. No convencidos con lo que habían visto, confirmaban su determinación de no cambiar y no creer en Jesús. Además de lo hecho por él, tenían el testimonio del profeta Jonás. Ya antes, Jesús había explicado que el tiempo de 3 días y noches que aquel profeta pasó en el vientre de un gigantesco pez apuntaba hacia el tiempo que él pasaría sepultado en la tierra. Obviamente, eso todavía estaba en el futuro, y al suceder, la única forma en que les serviría a ellos era si creían que Jesús en realidad había resucitado. Eso implicaba cambio para ellos. Habiéndose Jesús apartado de ellos y pasado al otro lado del mar de Galilea, sus discípulos le siguieron y al llegar allá, él les dijo, «Estad atentos y guardaos de la levadura de los fariseos y saduceos». Ellos no entendieron y pensaron que hablaba de no haber llevado consigo provisión de pan. Él, sabiendo que habían malinterpretado sus palabras, les reprochó diciendo, «Hombres de poca fe, ¿todavía no entendéis ni recordáis los 5 panes de los 5,000 y cuántas cestas recogisteis? ¿Ni los 7 panes de los 4,000 y cuántas canastas recogisteis? ¿Cómo es que no entendéis que no os hablé de los panes? Pero guardaos de la levadura de los fariseos y saduceos». Entonces entendieron que no les había dicho que se guardaran de la levadura de los panes, sino de la enseñanza de los fariseos y saduceos. Los discípulos sí habían cambiado su pensar y actuar al creer en Jesús y se convirtieron en sus seguidores. Sin embargo, algunas veces no conectaban la enseñanza que las obras de Jesús contenían con la forma en que ellos deberían responder a las situaciones. Pero deberían guardarse de no caer en el error de la doctrina de los que se oponían a Jesús. La enseñanza de los fariseos y saduceos era como la levadura, que una vez en la masa se esparce a toda ella. Como la masa con levadura crece, así crece la errónea enseñanza de los que se oponen a Jesús en las vidas y lugares donde se coloca. Para nosotros hoy, lo importante es a quién hemos de creer. ¿A Jesucristo, basados en la enseñanza bíblica acerca de él? ¿O habremos de perpetuar creencias y tradiciones que aprendimos cuando niños y que no queremos dejar, aunque al examinarlas a la luz de lo que Jesús enseña, muestran ser falsas? Muchos nunca creerán, al menos que vean señales especiales. Pero la realidad es que el que ya ha determinado no creer, las señales y pruebas, por muy grandes que sean, no le persuadirán. La misma Biblia dice, si no escuchan a Moisés y a los profetas, tampoco se persuadirán si alguno se levanta de entre los muertos. Cosa que se comprobó cuando Jesús resucitó, y la mayoría no creyó. Y tú, si jamás has leído la Biblia, te invito a hacerlo. Comienza con el relato de Jesús en el Evangelio de Juan. Léelo con la mente y con el corazón y entenderás que como pecador delante de Dios necesitas arrepentirte. Necesitas cambio. Ese arrepentimiento te lleva a poner tu fe en Jesucristo, quien murió para pagar por tus pecados y resucitó para darte vida eterna. Por fe, recíbele como Salvador y Señor. Él dijo, si no creéis que yo soy, moriréis en vuestros pecados. El errado pensar acerca de Jesús debe cambiar a fe y total confianza en Él. ¿Estás listo a creer?
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0: en HRBC, las 3.
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¿Qué tal? Buenas tardes, bendiciones y bienvenidos a Melodía de Bendición, antesala al fin de semana. ¿Cómo están todos mis alumnos hermosos, preciosos, consentidos, lindos? Ay, qué bonito poder saludarles en esta hora y llevarles el programa Melodías de Bendición. Y por supuesto, escuchar esos cantos que ustedes están programando desde ya. Su compañía es demasiado importante para nosotros. Y no digamos su WhatsApp. Son tan importantes y necesarios porque hacen bonito el programa. La participación que ustedes tienen a diario con nosotros hace que el programa pues sea ameno y que ustedes compartan con nosotros sus experiencias también de vida a cualquiera de los temas que tratamos por acá. Ya están con nosotros la directora, ya vamos a comenzar, pero vamos a comenzar también, valga la redundancia, en saludar a los hermanos que están con nosotros en esa sintonía total de Melodías de Bendición. Hermana Leilita Rivera, bendiciones, hermana Leilita, esperando que su madre llegue sanita aquí en Tegucigalpa. Saludos cordiales, por aquí nos están saludando y bueno, vamos a tener que decirles a nuestras hermanas que nos escribieron que ya no hay cupos para la conferencia Amadas, vamos a ver, dice, me indican que hay cupos para la conferencia Amada, ya que cancelaron varias personas, si hay cupos, no tengo entendido yo que hayan cancelado algunas personas. Vamos a confirmar esto, pero que yo sepa, no hemos dicho nada, fíjense. Entonces hay que estar pendientes. Saludos para la hermana Ondina Aguilar Cerrato, que está en sintonía. Saludos especiales y que Dios le pueda bendecir. También a terminación 86, saludos.

A las 3 de las 3 de la tarde, aquí sobre Ruedas. Feliz fin de semana a las tres reinas. Saludos, hermano Roberto Robles, sobre Ruedas desde El Salvador. Saluditos, hermano Elvis Castellanos, presente, dice acá, así es, me gusta. Buenas tardes, hermana, saludos a las 3 de las 3, nos está saludando y nos dice, hermanas, vamos a ver, estamos presentes, saludos. No, el siguiente, hermana. Muy buenas tardes, saludos a las 3 de las 3 de la voz evangélica, hermana Jackie, a usted en el bus de las Torres. Se sentó a la par de un compañero, David, que estaba ayer de cumple, dice. Ah, el hermano Carlos Mesa, mire qué lindo. Ahí le está diciendo que estuvo a la par del hermano David. Pues muchas felicidades para David. Le vamos a desear que los cumpla feliz, que los vuelva a cumplir, que los siga cumpliendo hasta el año 100,000. Correcto. Y saludos también para nuestro hermano que aquí está ya listo con nosotros para disfrutar en esta tarde este tiempo especial. Nuestro hermano Patrocinio desde Howie, Texas, que está en sintonía cordial. Le deseamos muchas, pero muchas bendiciones. Saludos. Y bueno, a todos los que ya están ya inscritos o escribiendo a nuestro WhatsApp, muchas, muchas gracias. Vamos a continuar con música y al regreso de esto vamos a venir con más de los saludos que tenemos para usted.

0: Ya regresamos, las 3:18. Mire, por acá estaba escuchando lo que dice el hermano Carlos. Mire qué coincidencia. Saludos a el hermano David, al compañero David del hermano Carlos Mesa. Hoy me senté, le voy a contar algo divertido. Venía viendo el video que estaba viendo él. Ay, Dios mío, mire qué cosa, ¿verdad? Entonces, ay, sí, es cierto, en el segundo asiento ahí veníamos en el bus. Así que muchas bendiciones a David, que la haya pasado bonito y que Dios pueda bendecir su vida. Y como siempre le digo a las personas que cumplen años, que primero que Dios nos brinde mucha salud y luego años de vida. Porque la salud es muy importante. Cuando tenemos salud, lo tenemos todo. Hace muchos años a la salud no se le daba tanta importancia, pero ahora, como ha pasado el tiempo y han incrementado y han salido nuevas enfermedades y nuevas complicaciones, ahora realmente qué importante es la salud. Cuando tenemos salud, lo tenemos todo porque podemos trabajar, podemos servir a Dios, podemos cumplir nuestros sueños y eso es lo más importante. Pero ¿sabe qué? Nosotros también podemos hacer prevención de muchas enfermedades y cuidarnos y cuidar nuestra salud. Sí, así que si usted está joven, es un adulto joven, todavía no le han diagnosticado una patología crónica, empiece a cuidarse. Y si usted tiene mal hábitos de alimentación, cámbielos. Desaprenda y aprenda. El otro día estaba leyendo un artículo donde decía que el cáncer no se hereda. Lo que se hereda son los malos hábitos de alimentación. Por ejemplo, si el abuelo murió de cáncer por algún cáncer, el hijo va a morir de cáncer, el nieto va a morir de cáncer porque vienen con las mismas malas costumbres en la alimentación. Entonces, ¿qué pasa? Nosotros, las otras generaciones, hay que desaprender algunas costumbres que ya no podemos tener como las que tenían nuestros adultos mayores o nuestros antepasados, porque los tiempos han cambiado, las comidas han cambiado. Yo recuerdo que mi abuelita tenía muchas verduras en el patio de mi casa, y eso que aquí en Tegucigalpa, pero mi abuela tenía, yo recuerdo, los culantros, el de pata y el de Castilla, tenía tomate, tenía aguacate, tenía también naranja agria, tenía limones y otras cositas así que ella sembraba en las ollas que ya no, ella ocupaba las ollas. Ya la que ya no iba sirviendo la ponía, decía ella, para cocer frijoles. Ya cuando esa se picaba, ella las arreglaba y cuando ya no tenían compostura, entonces las tiraba de maceteras. Y yo recuerdo que en esas ollas ella cultivaba todo eso. Óigame, eso era orgánico, eso era natural, era de la plantita a la mesa para cocinar. Ahora no es así, ahora todas esas cosas llevan fertilizantes. ¿Y qué pasa? Nosotros las compramos. Hoy casualmente estábamos hablando con nuestra hermana Tonita acerca de las especias, que yo recuerdo que mi abuela igual compraba la pimienta, la tostaba, y había un día de la semana donde ella con su piedra y la mano de piedra esa empezaba a moler y a moler y ella hacía sus propias especias. Si usted va al súper va a encontrar unas especias que son, esas no son naturales, son químicas, pero ve cómo entonces va cambiando y de igual manera la alimentación. Nosotros no comemos tantas cosas naturales, entonces es importante cuidar nuestra salud. Bueno, este era un paréntesis de melodías de bendición. Saludos, hermano Carlos, que Dios le bendiga. También por acá ya tengo a nuestro hermano Patrocinio también que nos está sintonizando. Que Dios me lo bendiga, hermano Patrocinio, allá en Texas, que Dios le bendiga. También nuestra hermana Rosita Cerritos, que Dios le bendiga. Pati, Jackie, Francis, un bendecido viernes. Antesala, dice nuestra hermana Rosita, del fin de semana. También por acá nos dice que el programa de Melodías de Bendición, que el Señor es bueno y para siempre su misericordia. Un fuerte abrazo, les quiero mucho y me aprecio. Muchas gracias, hermana Rosita, que Dios me la bendiga. Aquí está el hombre de las Marías allá en la Arada Santa Bárbara.
1: Bendiciones, bendiciones, bendiciones, hermano de las 3 de la tarde, buena Pati, buena Yeki, que es todo lo bueno de las Marías. Amén. Aquí estamos tomando café caliente con pancito hecho en huevo. Y aquí estamos, ya en sintonía de la programación, ¿verdad? Quiero escuchar una alabanza, la alabanza del Dúo Líbano, esta alabanza punta en mi casa, pero la quiero escuchar, ¿verdad? ¿Verdad? La quiero escuchar, es una alabanza que ministra mucho mi ser, así que complázcanmela, ¿verdad? Y aquí estamos con la patita cruzada, dice por aquí, ¿verdad? Amén. ¿Verdad? Así que saluditos, reciban abrazos. Y aquel que está sentado en el trono, Jehová de los ejércitos, y un saludo lindo para toda la audiencia al hombre de Siguatepeque, que anda ahí, me imagino, ¿verdad? Sobre ruedas. Sobre ruedas, así como es. Dice este hombre por ahí, ¿verdad? Que Dios lo bendiga, que la gracia divina del Espíritu Santo me lo bendiga mucho, ¿verdad?
0: Amén.
1: Y a todos ustedes, así que reciban abrazos de Jehová de los ejércitos, y que viva Cristo, nuestro Salvador, nuestro Libertador. Aleluya.
0: Amén. Gloria a Dios, hermano Aníbal, que Dios me lo bendiga, que Dios me lo bendiga. Gracias a usted por siempre estar en sintonía. Mire, por acá dice el hermano Ramón que la hermana Patty le cambió el nombre. Le dijo Roberto en vez de Ramón. Saludos, hermano Ramón Robles, hasta El Salvador. Saludos, que esté pasando una bonita tarde en compañía de Melodías de Bendición. Por aquí está la terminación 33.
2: Buenas tardes, muy buenas tardes, mis queridísimas hermanas. ¿Cómo están? Dios les bendiga. Aquí estamos sobre
0: Mauro.
2: Aquí ya bajando de la Esperanza Intibucá hacia Jesús Otoro, ¿verdad? Ya vamos bajando. Un saludo lindo para todas ustedes y un saludo para Elvis Castellano hasta allá Pueblo Nuevo. Un saludo también para el pastor, ¿verdad? Que la pase muy bien. Quiero que me complazca con una alabanza de Francisco Orante. Necesito de ti, ¿verdad? Y me complace mi hermanita. Bendiciones, bendiciones.
0: Amén, hermano Mauro.
2: Un saludito muy lindo para mi hermanito que van aquí en el volante aquí, hermano Denis, y mi hijo Danielito, Daniel Pérez. Un saludo para ellos también, ¿verdad? Bendiciones, bendiciones, bendiciones.
0: Amén, qué bonito que iban activados sobre ruedas, escuchando siempre la voz evangélica de Honduras. Bendiciones, aquí estamos escuchando por medio del teléfono, allá en el Naranjito, en Santa Bárbara, nuestra hermana Daisy Ponce, que Dios me la bendiga, hermana Daisy. Por acá dice el alumno Oscar, la cobija se le pegó a la directora, por eso la maestra titular inició ahora, mientras que la maestra interina no aparece por cabina. Bueno, tiene razón, pero yo estaba aquí, yo estoy aquí operando, y ahorita, mire, justo, dice un dicho, cuando la gente menciona a la persona y la persona aparece, ¿cómo dice? No, que dice, no va a morir tan luego, dicen los viejitos. Sí, así dicen. Porque el alumno Oscar la está mencionando, mire. Dice, la maestra interina no aparece por cabina, y justo aparece la maestra interina. Entonces, aquí estamos ya estamos listas. Bueno, vamos por acá a escuchar también la comunicación de la terminación 97.
3: Dios la bendiga, Pati, Jackie, Francis. La saluda la hermana Gloria de la Calera. Hermanas, que Dios la bendiga. Sorpresa. Yo todos los días las escucho, todos los días me acuerdo de ustedes y del hermano Wilson. Dios me los bendiga. El hermano Venancio, todos que laboran, reciban una bendición del poder del Espíritu Santo y sigan adelante con esas palabras alentadoras y bendecidas para todo aquel que escucha la radio y la palabra de Dios. Dios las bendiga, hermanas, de las 3 de la tarde.
0: Ahí está nuestra hermana Gloria Reconco desde La Calera. Muchas bendiciones, hermana Gloria, qué linda y qué bonito poder escucharle ese audio. Ahí que muchas bendiciones a nuestra hermana Gloria, a ella y a toda su familia allí en La Calera. El hermano Julio César López también nos está sintonizando. Muchas gracias, hermano Julio. Ya le vamos a brindar esta información que usted nos está solicitando. Y por acá apareció ya el hombre sobre ruedas, el hermano Edgardo Mejía. ¿Qué nos dice?
4: Dios le bendiga. Les saludo, Edgardo Mejía, la ciudad de Siguatepec, que siempre aquí escuchándoles sobre ruedas, que andamos activados con la voz evangélica de Honduras. Saludo a nuestro hermano ahí que me saludó ahorita. Que Dios lo bendiga y lo guarde ahora y siempre, y que lo mantenga lleno de salud. Tal vez me complace ahí con un himno que dice Cristo es nuestro jefe, que salió un chinito cantando ahí en los videos. Aquí andamos siempre escuchándole. Dios le bendiga.
0: Ya se marcan las 3:29. Nos vamos a nuestra siguiente pausa. Ya venimos con más aquí en HRBC, la Voz Evangélica de Honduras, y su programa Melodías de Bendición.
5: En HRBC le damos la hora.
6: En HRBC, las 3:29.
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1: En la familia nunca podremos estar todos de acuerdo el 100% del tiempo. El desafío consiste en relacionarnos a partir de la aceptación, el respeto y la admiración, aún en medio de la discrepancia. Las relaciones familiares pueden volverse más profundas gracias a la posibilidad del desacuerdo. Es así como cada uno de nosotros puede aprender de su familia y convertirse en un ser humano más sensible y tolerante. La familia perfecta no existe, pero sí podemos tener una familia saludable que procura un ambiente de armonía donde nos sintamos en la libertad de expresar lo que sentimos y pensamos, sin censura, sin miedo y sin angustia, porque estamos cimentados en el amor incondicional, el respeto y la confianza. Le habla Sixto Porras de Enfoque a la Familia.
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1: Ya hemos avanzado a las 3:51 minutos en Melodías de bendición. Bueno, por ahí me había equivocado con el canto. Yo puse uno que decía con nuestro hermano Patrocinio, ¿verdad? Pero acá me ayudó la maestra Patty y me dijo, póngale ahí el canto al hermano para que no se quede con las ganas de escuchar. Pero ambas las canta la
2: Nena Verónica Leal, ¿verdad? Leal, sí,
1: Verónica Leal.
2: Verónica.
1: Sí, bueno, ahí está hermano Patricio.
2: La hija de Nena Leal.
1: Ahí le fue doble, ¿verdad?
2: Le fue doble.
1: Ah, bueno. Saludos al hermano Edgar Mejía. También por acá tenemos una comunicación, mire, a través de una nota de voz.
3: Que Dios me las bendiga, mis hermanas de las tres. Aquí las estoy escuchando en San Pedro Sula.
2: Mana María.
3: Y nos contagian con esa alegría que ustedes tienen, las tres. Dios es bueno, les da esa sabiduría para contagiarnos con esa alegría. Amén. Y siempre las escucho, hermana. Quiero una alabanza. Escogido fui de Dios en el amado de los voceros de Cristo.
2: Saludos, mire, hermana María Veras.
1: Aquí saludamos a nuestra hermana Juanita que vino a dejarnos estos besitos, ¿verdad? No,
2: hermana Nubia.
1: Sí, la hermana Nubia, pero vino con la hermana Juanita.
2: Sí, pero quien trajo los fue dulces. La hermana Nubia.
1: Bueno, las dos vinieron a visitarnos y nos trajeron estos besitos.
2: Unos besitos
1: en forma de corazón.
2: Ah, muy
1: qué
2: sí.
1: Rico.
2: Otros le dirán Macmelo, como dicen.
1: Así es. Ya le he contado yo la anécdota.
2: Ay,
1: de
2: Dios
1: eso,
2: mío,
1: ¿verdad?
2: Sí, usted, qué barbaridad.
1: Mire, es triste no saber inglés. Es triste no saber las cosas, Patty, porque uno es ignorante.
2: Ay, es que eso es triste cuando usted no sabe las cosas.
1: No sabe
2: tiene
1: las
2: razón.
1: Cosas. A mi hijo, cuando estaba en el kinder, como él estaba en una escuela bilingüe, le pidieron los qué, marshmallow para una actividad. Dios mío. Y claro, como él era un niño, estamos hablando de 6. Yo, ¿qué es eso?
2: ¿Qué es
1: mire,
2: eso?
1: Pati, yo, ¿y para
2: quiero
1: qué me
2: marshmallow?
1: ¿Para qué me andan pidiendo esas cosas? Que ¿a dónde voy a encontrar?
2: Eso.
1: O sea que el cipote iba a salir aplazado porque yo no sabía. Y cuando no. En el supermercado abundan.
2: Exacto.
1: Mire, después.
2: Hasta en las pulperías también.
1: En las pulperías. Y ahora los venden hasta menudeados.
2: Menudeados, como
1: sí,
2: dicen.
1: He visto ahí por mi casa. Venden
2: desde
1: unos grandotes.
2: Chiquita, yo me acuerdo
1: sí,
2: que vendían así.
1: Sí, uno los compra. Venden
2: grandes,
1: unos
2: chiquitos.
1: Sí. Y mire que yo no sé cómo. No, yo creo que no lo llevo.
2: No lo llevo.
1: Y cuando él vino, trajo una bolsita y yo le digo, y esto, y voy leyendo. Que en unas bolsitas así dice.
2: Marshmallow.
1: ¿Sí? Y yo los conocía. Y le digo, no hombre, y no fue los besitos que te pidieron. Pero como yo no sé inglés.
2: Claro.
1: Entonces yo no supe que eran besitos los que el cipote le
2: ay,
1: pidieron.
2: Ay, Dios mío, qué barbaridad. Otros le tienen, dicen otro nombre también.
1: Bueno, yo los conozco por besitos.
2: Yo también los conozco por besitos, ¿verdad?
1: Sí.
2: Pero tienen también otro nombre.
1: Sí, creo que
2: no
1: que
2: me
1: es común,
2: recuerdo
1: ¿verdad?
2: Cómo le llaman, sí, que es más común también.
1: Ya el que usted dice, pues es el nombre comercial.
2: Comercial.
1: Y que usted lo encuentra en el supermercado.
2: Exacto,
1: sí,
2: exacto.
1: Sí, sí.
2: Mire qué terrible.
1: Pero no, eso es, mire.
2: Todo por no saber.
1: Fíjese. Esas cosas a uno lo marcan.
2: No, y ahora mejor hay que ir a investigar, hay que investigar las
1: gracias,
2: cosas.
1: Gracias a Dios que ahora hay herramientas donde uno puede preguntar, pero antes, ¿cómo?
2: ¿Cómo?
1: Y como el niño estaba pequeño, yo no sabía explicarle a él, ni él, claro, él para él era una palabra conocida, pero obviamente no me la iba a decir en español, ¿va?
2: Y estaba pequeño.
1: Estaba pequeño.
2: Ay.
1: Porque a mí me da risa que ahora que está grande, hay cosas que me dice.
2: ¿En inglés?
1: Sí, pero me dice, ¿cómo se dice en español? Claro, porque como él toda su educación fue en inglés.
2: Aprendió
1: entonces,
2: más.
1: Ajá, hay cosas que ellos las llaman en inglés, ¿verdad?
2: Exacto.
1: Entonces a mí me da risa porque le digo, nah, vele, yo cómo no vas a saber.
2: Ay, no.
1: Ahí
2: le voy a decir a usted.
1: ¿Ah?
2: ¿Cómo? ¿Y qué, directora? ¿Y cómo no tuvo que saber
1: cómo
2: no
1: va a saber?
2: Ay, muchas gracias, hermano Ramón Rufín. Perdón, es Robles, ¿cómo es? O Rufino Robles es. Vaya Ramón Rufino le puse.
1: Digo el hermano Ramón que usted le puso Roberto. Ay, hoy no. Anda con las R's, pero
2: ando
1: las R's perdidas.
2: Descontroladas, mire. Y ahorita le puse al hermano Ramón Rufino y es el hermano Rufino Robles. Qué barbaridad. Pero bien.
1: Es un RR. Es un RR.
2: Es un RR.
1: Sí,
2: exacto.
1: Nada más que el hermano Rufino Robles.
2: Exacto.
1: Mire, Gracias, hermano Rufino.
2: Ya vamos a pasar esa información.
1: Bueno, de hecho ya lo hemos hecho, pero muchísimas gracias porque ustedes son ese monitor, ¿verdad? De saber cómo está la señal allá. Así que saludos hasta Santa Rosa de Copán. Ya escuchándole, mis amadas hermanas, que Dios les bendiga sus vidas. Nuestra hermana Blanca Nubia desde Siguatepe, que nos está sintonizando. Muchísimas gracias, hermana. Por acá también tenemos a la amiga de la tarde que dice que ya está en Guise. Mire, ya se vino de Puerto Cortés y ya está en Guise, el lugar de encanto. Un saludo para su sobrina Merari.
2: Ahora que tiene allí,
1: Se fue a pasear Guise. Ahí en Guise. Mire, que Dios le bendiga mucho más abundante a 3 días del cumpleaños de Chichi.
2: A tres días después.
1: Es cierto, ahí está, del cumpleaños. Y cómo, y ahora le va a llevar la cuenta, entonces nunca va a terminar.
2: No va a terminar, ¿verdad? Bueno, por acá vamos a ver, hermana Delmi nos está saludando.
4: Señor les bendiga, Jackie, Patty, Francis. Amén. Un saludo grande, un abrazo grande, doctor, para ustedes, las que me alegran la tarde, que la paz y la felicidad nunca faltan en sus corazones, hermanita linda. Quiero un canto de los voceros de Cristo. Un canto lindo de los voceros de Cristo, quiero que me complazcan ahí, el que se sea, porque hay tantos que todos me gustan. Linda tarde, les escribe Delmi, les aprecio mucho.
2: Hermana Delmi, ese canto que después nos escribió, que dice cruzante los abrojos del camino, ese canto, si el mundo en vez de rosas se llama, ese canto que le gusta a usted.
1: Es muy bonito ese. A mí me gusta ese canto.
2: Cruzante los abrojos del camino.
1: Me gusta el coro, yo solo me sé el coro.
2: Si el mundo en vez de rosas te despina, el Señor en rosas todas cambiará.
1: Eso. Saludos, hermana Delmi. También aquí está nuestro queridísimo hermano Denis. Bendiciones, maestras.
2: Gracias,
1: espero que estén bien
2: David.
1: Hoy. Sí. Es viernes, día de la hermana Patty.
2: Sí, maestra Patty, así es.
1: Por viernes, eso me viernes, pueden complacer viernes. Con un canto de ella, por favor. No tenemos, deja cantante, fíjese. No entra en el formato.
2: ¿Cómo que no entra? Vaya directora, ¿qué pasa allí?
1: Ahí está la hermana.
2: María Vidal, qué linda esa flor amarilla.
1: ¿Se acuerda, Pati, que nosotros agarramos un tiempo de andarnos vistiendo de esos colores?
2: De esos colores.
1: Teníamos una camisa, ¿se acuerda?
2: Sí, y mire que ya me quedé sin camisa amarilla.
1: Me quedé solo con una chaqueta. Pero se acuerda que nosotros anduvimos buscando de ese color de esas camisas. Mire, qué hoy bonita. Nos manda esta linda flor la hermana María Vidal.
2: Ay, mire qué bello ese arreglo. Qué
1: saludos.
2: Bonito. Saluditos. ¿Quién más está por acá?
1: Acá está nuestro hermano que nos está saludando, el hermano.
2: Fíjese que dije yo, es el hermano Isaías, pero dije, no me voy a equivocar.
1: Me gusta esa foto porque yo creo que esa foto es como de los años. Mire, de las fotos de antes, yo creo que ahí era cuando el hermano Isaías estaba joven.
2: Yo creo que
1: ¿cuántos
2: sí.
1: años tendrá el hermano Isaías? Desde allá. Ay, de
2: qué
1: la Fuerza
2: bonita,
1: Unida.
2: ¿Verdad? La
1: mire,
2: foto.
1: Yo creo que ahí eran de las fotografías
2: blanco
1: de,
2: y negro.
1: Blanco
2: decía.
1: Y negros. Eran como retratos, ¿verdad?
2: Bien bonito.
1: Qué bonito. Saludos, hermano.
5: Dios me le bendiga a mis amadas hermanas Jackie, Patty, Francis, dos maestras y una directora de la escuelita de las tres. Dios me les bendiga, me les derrame ricas y abundantes bendiciones en este hermoso viernes a las 3 de las 3 con cafecito
2: y galletitas.
5: Dios me les bendiga. Los saluda su hermana Isaías Joel Matamoros desde aquí, desde las Fuerzas Unidas, junto a su esposa. Aquí también hermana Mercedes Mejía, que nos complacan con una alabanza cuando termine mi carrera en este mundo.
2: Amén.
5: Confirme mi hermana y bendiciones a las 3 de las 3.
2: Gracias, hermano Isaías. Saludos también a nuestra hermana Martita, está en la Ceiba Atlántida escuchándonos, y gracias por estar en sintonía. También le apreciamos mucho, mi hermana linda. Saludos, hermano Antonio. ¿Qué dice, hermano Antonio? ¿Cómo va? ¿Cómo estuvo el almuerzo hoy? Cuéntenos, por favor.
1: Hoy no mandó fotos.
6: Que el Señor les bendiga en esta hermosa tarde.
2: Amén.
6: Aquí andamos en el taxi VIP, sobre ruedas, aquí andamos en esta calle de Dios, aquí andamos por la granja, un tráfico, pero aquí vamos, escuchando melodías de bendición con las 3 de las 3. Les saluda el hermano Antonio y lo complacemos con una alabanza allí. Sigue adelante, sigue. Bendición.
1: Mira, saludos. Me gusta porque hay hermanos que tienen sus propias frases y los otros alumnos las han agarrado.
2: Mire,
1: ¿ah?
2: Que las han tomado.
1: Las han tomado.
2: Eso, mire. Vamos a ver. ¿Quién más por acá?
1: Vamos a ver, por acá tenemos a la terminación 14.
2: Hermana Leticia Hernández desde Gracias Lempira, la terminal de Gracias Lempira, activa como siempre.
1: Qué bonito. La terminación 77, saludos, dice que Dios les bendiga a la amiga de la tarde, viernes de Pati, sí, es cierto.
2: Eso.
1: Terminación 76, hermanitas, complázcame con la alabanza Agua Cristalina, nos dice nuestra hermana Jacqueline. También la terminación 59, buenas tardes, hermanas, complázcame con Todo Se Lo Debo a Él, saludos a la hermana Vilma, ¿verdad?
2: Vilma Ramírez, de Colonia Villanueva.
1: Mira, ahí está, descansando. ¿Cómo se llama esta?
2: Helechos. Qué bonito los helechos.
1: No, mire, qué fresco ahí, ve.
2: Mire, nos va escuchando Jackie.
1: ¿Quién?
2: La pastora María Aide de la Iglesia de Dios de la Profecía, es la regional de la parte de Olancho. Usted,
1: wow,
2: ya la conoció,
1: sí,
2: ¿se acuerda?
1: Sí.
2: Siempre me dice usted que creo es que admirable ver a la pastora María Aide.
1: ¿Sí? En medio de ese montón de hombres.
2: Mire qué bonito lo que está haciendo allá en Olancho. Saludos a ella, nos van sintonizando, creo que van en su automóvil.
1: Van sobre
2: su amado
1: ruedas.
2: Esposo, el pastor, que Dios les bendiga a todos los que nos sintonizan.
1: Amén.
2: Por allí. Que Dios bendiga su vida, pastora María Aide, siempre está pues en nuestro corazón.
1: Así es.
2: Qué bonito por acá, hermano.
1: Mire,
2: Joel Marcía, aquí está el hermano Joel.
1: Aquí está el hermano Joel, ¿qué nos dice?
7: Buenas tardes, hermana, las 3 de la tarde, Dios le bendiga, aquí estamos en sintonía. Ahí que ahorita, que hasta ahorita mandé el mensaje, hermana, que no lo había mandado. Dios me le bendiga y si me pueden complacer, por favor, con el canto Misionero de Marta y María. Dios me le bendiga y feliz tarde.
8: Misionero que va.
1: Me llega, Joel.
8: A cumplir tu misión.
2: Qué lindo esos cantos.
8: Sí. Tú que anuncias la paz.
2: Ay, qué bonito. A ver, ¿quién más nos está sintonizando?
1: Mire, aquí está el alumno Oscar que dice, una tarde soleada en la escuelita de bendición. Una compañera solicitó la canción de la maestra titular y la directora se negó a colocar porque a la hermana Patty no quiere escuchar.
2: Oiga, directora.
1: Mire, ve. Este alumno.
2: Mírelo, ve.
1: Este alumno le vamos a poner cero, este alumno.
2: Mire, este alumno pone palabras en nuestra boca que no hemos dicho.
1: Ese único.
2: ¿Sabe qué le dije yo?
1: ¿Qué le dijo?
2: Que él es el director, es el presidente del Frente Panquequero.
1: Correcto.
2: Del FP.
1: Es el Citra Panqueque.
2: El Citra Panqueque,
1: sí.
2: Porque todos los días molesta ya con los panqueques.
1: Bueno,
2: un día le voy a decir que me traiga mejor.
1: Exactamente, mire, usted, estamos en un solo sentir.
2: Vaya.
1: Es que es lo que me gusta a mí de este programa, porque estamos conectadas. Mientras usted piensa, yo digo. Mientras yo digo, usted piensa. ¿Y verdad, Pati?
2: A veces, mire, ve, estamos como las ancianitas.
1: Ajá.
8: Eso mismo digo yo.
1: Así que le vamos a pedir a este alumno para que se le quite ya lo de los panqueques, del Citra Panqueques, que nos traiga panqueques aquí una tarde, aquí en Melodías de Bendición.
2: Ay,
1: y lo
2: Dios.
1: Invitamos para que venga.
2: Eso.
1: Bueno, nos vamos a nuestra siguiente
2: pausa.
1: Maestra Patty, ya venimos con más aquí. Siga comunicándose con nosotras, por favor, al 9471-2038.
9: En HRBC, las 4:05.
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1: La mayoría de nosotros estamos condicionados a hacer cualquier cosa para evitar un colapso emocional. Tememos perder el control y mucho menos dejar que otra persona sea testigo de nuestros ojos hinchados. Esto es Pautas para Vivir. ¿Por qué somos tan reacios a sentirnos impotentes? Intentamos lo que sea antes de acudir a Dios. En nuestro dolor podemos incluso sentir que Dios está más lejos que nunca. Pero, ¿qué alturas podemos alcanzar cuando nos postramos ante Dios? El quebrantamiento es como un jardín vacío que espera florecer con el toque de Dios. En la humildad encontramos ayuda, refugio y descanso cerca del corazón de Dios. Sabía que puede confesar a Dios lo que hay en su corazón, incluso los pensamientos feos, furibundos y miserables. No tiene que contenerse porque Dios no se ofende por su sinceridad. Dios nos asegura que somos escuchados y que las promesas de las Escrituras serán cumplidas. Seremos recompensados por nuestra fe en sus promesas. Derramar nuestro corazón es simplemente vaciarnos de todos nuestros problemas en la presencia de Dios. Los salmistas eran maestros en esto. Lea sus palabras para que le ayuden a expresar lo que quiere decirle a Dios y lo mucho que desea ser sanado. Pida un corazón nuevo, una conciencia limpia y una lámpara que ilumine su camino. Incluso puede escribir un salmo para practicar cómo ceder el control de sus emociones al Dios que se preocupa tanto por usted.
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0: en HRBC, las 4, 29 minutos.
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0: Ya hemos llegado a las 4:31 en Melodías de Bendición. Y mire, por acá ya vamos a seguir disfrutando. Mire, antes de irnos a la pausa, mirábamos el mensaje, maestra Patty, de el alumno Oscar. Mire cómo dice ahí. Maestra Francis dice, mire, una tarde soleada en la escuelita de Bendición y una compañera solicitó la canción de la maestra titular y la directora se negó a colocar porque a la hermana Patty no quiere escuchar. Mira. Pero a la otra, que esa era, ¿verdad?
1: Que sí, dice, esa fue la que...
0: Que la maestra no aparecía en cabina, mire, y justo iba entrando ella.
1: Bueno,
0: entonces le digo, mira, que la estaba mencionando.
1: Sí, mire, ahí estaba, ahí
0: bueno,
1: estaba.
0: Bueno, saludos a la hermana Vilma Ramírez también, que está disfrutando ahí, mire, bajo de ese árbol y esas flores tan bonitas.
1: En su patio.
0: En su patio. Ahí la terminación 54. Hola, hermanas, ¿cómo están? Nos dice, nos está pidiendo un canto también. Un canto de alabanza. Ya días no escuchábamos ese canto.
1: Es cierto.
0: La historia de Benito. Les escucho en el derrumbado. En la Iguala.
1: Bueno.
0: Iguala.
1: Vaya. Repítalo otra
0: vez. Iguala. Terminación 33, una nota de voz.
2: Hermanas, hermanas, Dios le bendiga, Dios le bendiga, Dios le bendiga. Vamos aquí escuchando las 3 de las 3 aquí en carretera hacia Santa Rosa de Copán.
1: ¡Wow! ¡Eso! Saluditos
0: sobre
1: especiales.
0: Ruedas.
1: Que Dios lo guarde. Amén. En esta carretera y gracias por escucharnos. Saluditos por acá.
0: Al hermano Marvin Contreras, que también nos está sintonizando a esta hora de la tarde, enviando un saludo muy especial a su papá Aquilino Contreras, a Satel Atlántida, deseando también que todos los hermanos que escuchan la voz evangélica estén pasando una linda y bendecida tarde. Que Dios le bendiga, hermano Marvin. Ahí tenemos un audio de la terminación 48.
3: Dios le bendiga, hermana, Dios le bendiga. Aquí ay, saludándoles desde las carreteras del norte de Carolina.
0: Sobre ruedas.
3: Quiero saludar a mi esposa que va aquí a mi lado y a mi nieto Alex. Y queremos escuchar el canto de Nena Leal, Las Huellas. Bendiciones para todos mis hermanos que escuchan la voz evangélica de Honduras. La escucho desde el 1993. Dios le bendiga.
0: Mire.
3: Hermano Héctor Orellana, les...
0: Eso, hermano, saludos Héctor, a toda la familia, linda.
1: Saludos, saludos desde el 93, escuchando 93. La voz evangélica, qué bonito. Ahí está nuestro hermano Cornelio.
4: Yo le bendiga a mis amados hermanos en el Señor. Siempre me es un placer saludarles desde Charlotte, Norte Carolina. Soy el hermano Cornelio Díaz y quiero que por favor me complazcan con la alabanza Tú Vives de Yulisa. Y siempre saludando a nuestra hermana Marcelina López Cortés, hasta Las Pilas, la Iguala Lempira.
1: Qué bueno.
0: Saludos.
4: Siempre escuchan el programa Melodías de Bendición.
1: Amén. Amén. Ahí a la hermana amén. Marcelina López Cortés y a toda su familia en Las Pilas, la Iguala Lempira. Saluditos cordiales, que la pase muy bien. El hermano Isaías, ¿qué nos dice el hermano Isaías?
5: Hermana Pati, no le vaya a olvidar mi himno, cuando termine mi carrera en este mundo. ¿Verdad? Dios me le bendiga, Dios me le bendiga.
0: Ya está listo ahí, ya lo vamos a escuchar. Ahí está el hermano Aníbal Pérez.
1: José Aníbal. Está el millonazo.
0: El millonazo, dice. Las que botan el estrés en punto de las 3.
1: Eso.
0: Aquí vamos en camino para.
1: ¿Qué?
0: Mire.
1: ¿Y, al
0: ¿y por qué
1: Salvador?
0: No nos llevo a hoy, San Salvador?
1: Hoy, directora, ¿cómo la va a llevar?
0: Yo me voy.
1: Usted tenía que trabajar.
0: Mira, ahí va el hermano Neri, mire.
1: Ahí va el hermano Neri.
0: Ahí va la hermana Berta.
1: Mire, la hermana Berta.
0: Para
1: salud,
0: San Salvador.
1: Hermano. Ahí va el hermano Pompilio también,
0: ¿también?
1: ¿Verdad?
0: También.
1: Van todos para El Salvador. Mire, van a puro millonazo al Salvador.
0: Aquí vamos al puro millonazo, dice.
1: Qué bonito. Que disfruten este fin de semana.
0: Así
1: es. Que Dios lo guarde y retornen con bien.
0: Amén, amén, amén. Ahí van sobre ruedas.
1: Sobre
0: ruedas. HRBC.
1: Ruedas. Eso. A ver quién más nos escucha.
0: Terminación 88.
6: Dios le bendiga, Dios le bendiga, siervas de Cristo, buenas tardes, bendiciones. Quiero que me complazcan con la alabanza Milord de Voceros de Cristo, de Voceros de Cristo. Les saluda el hermano Michael Suazo desde Puerto Cortés. Y quiero que me manden un gran y fuerte saludo hasta Barrio Copén, Puerto Cortés, a Giancarlos, a Steven y al maestro Juan. Que Dios le bendiga y que Dios le guarde.
1: Ese canto se llama, hermano, Lor a ti, mi Dios. Así se
0: mire,
1: llama.
0: Pero les voy a contar lo que pasó. ¿Se acuerdan que ayer el hermano Carlos felicitó al compañero David?
1: Sí, sí, sí.
0: Y ahí estaba poniendo en el mensaje que hoy yo me senté al par de David.
1: Vaya. Lo siguen los David como su hijito David. Mire qué
0: pero
1: bonito.
0: Pero yo no, yo venía viendo el video del hermano David.
1: ¿Qué no puede ser, qué cosa.
7: ¿Y cómo se dio cuenta?
0: El hermano Carlos, yo no sé, yo creo que él iba
7: el hermano,
0: atrás.
7: ¿Será que el hermano David la conoció a usted?
0: No, porque no me dijo nada, ni yo a él. Yo solo entré, dije buenos días. Vale más que dije buenos días.
7: Claro.
0: Vale ¿qué más, tal? Fíjese. ¿Qué tal que hubiera entrado
7: qué
0: ahí?
7: Malcría.
0: Con la cara.
7: Qué malcriada, no, y así son.
0: No hubiera dicho, uy, pero en la tarde se derrite riendo.
1: Y mire, qué amargada que es.
0: Y que ¿sí? Mire en la calle.
7: Y saluda. No, y se dice que es cristiana.
0: Y es cristiana. No, pero vea usted la importancia de un saludo.
7: Claro.
0: Porque
7: claro.
0: Yo veo en la mañana muchas personas que van con su rostro
1: desencajado.
0: Y se entiende, ¿verdad?
7: Claro.
0: Que muchas personas van. Quizás con problemas económicos, con problemas de salud, problemas en el hogar, pero el saludo qué importante.
1: Demasiado importante.
0: Y yo me fijo bastante en eso porque cuando estoy sentada veo las caras de todos los que van entrando y quién saluda y quién no. Y digo yo así va, porque hay gente que solo entra y se sienta.
7: Sí.
0: Qué incómodo, ¿verdad? Yo me sentiría incómoda solo llegar a un lugar y no saludar.
7: Es cierto.
0: Pues entonces yo dije buenos días y me senté al par de David.
7: Ajá,
0: y no ¿eh? Sabía que era el compañero que ayer estuvo cumpliendo años
7: es
0: del
7: cierto.
0: Hermano Carlos.
1: Como diría alguien por allí, qué chiquito es el
0: exactamente,
1: mundo.
0: Exactamente.
7: Cierto.
0: Exactamente. Que hay personas que nos conocen, pero nosotros no sabemos que nos conocen a,
1: correcto,
0: a las mismas personas.
7: Cuidarse.
0: Por eso usted no debe andar hablando de las personas.
7: Exacto.
0: No hable de las personas porque fíjese que una vez a una persona bien conocida le pasó algo así.
7: ¿Qué le pasó?
0: Iban dos personas hablando de otra en el bus.
7: Uh-huh.
0: Y la que iba sentada conocía de la que iban hablando.
1: Es cierto. Qué chiquito es el
0: y mundo. Le fue a decir a la persona, esta persona, este y esta, así, así. Y dijo la persona, pero no, si son mis amigas. Ja, viera cómo iban hablando de usted.
1: Imagínese.
0: Se imagina. Y la persona increíble. Que sabía que el que estaba sentado
1: lo conocía.
0: Conocía.
7: Yo también conocí una historia.
0: Ay, Dios
7: ¿sí?
0: mío.
7: Que una, bueno. Una amiga, bueno, una compañera.
0: La amiga de la amiga, de la amiga.
7: Una compañera
1: no
7: me
1: yo, dice. No soy yo.
7: Pero resulta que iba una pareja, que mi amiga con su novio.
0: Ajá.
7: Y empezaron a hablar de un compañero. Y el día siguiente que nosotros vimos a nuestro compañero, yo no sabía que ella iba hablando con su novio
0: del compañero,
7: ¿no? Pero ese día le pregunta el compañero. Ajá, que ibas hablando de mí. Me contaron, dice.
0: Dios mío.
7: Me contaron, escuché mi nombre, que ibas hablando. Y yo así, todos quedamos como, ¿qué pasó? Y luego nos contó la anécdota nuestra compañera de lo que iba hablando con su novio y con otra persona. No, con el novio y otra persona escuchó. Y le fue a contar.
0: Lo conocía. Lo conocía.
1: Qué
0: sí.
1: pena, ¿verdad?
0: Sí. Eso hay que tener mucho cuidado.
1: Mire, dice Oscar Sánchez, qué comunicativas esas personas.
7: Claro.
1: Dice.
0: No, y es que la verdad que lo que usted tiene que hacer es no hablar de las personas.
1: Es cierto. Mejor.
7: Por acá nos saluda
1: así
7: la
1: terminación.
0: Así.
7: La terminación 07.
8: Hola, muy buenas tardes, hermanos de la voz evangélica. Hermana Patti, la hermana Francis, creo que está. La otra hermana se me olvida. Les estoy oyendo quién es el cerradero.
0: Aplazado.
8: José y Lama.
7: Y él
8: casi la parte de la radio. Buenas tardes.
0: ¿Cómo no se sabe el nombre de la autoridad
8: hermano,
0: de la escuela?
8: Día.
1: Mire, aplazado al hermano. No, salud, hermano José. La vez pasada nunca se acordó el hermano de mi nombre, ¿verdad?
0: De verdad.
1: No, sí.
0: Y el otro día era de Francis, ¿va?
1: Mire, es que siempre puede pasar.
0: Un hermano decía, Jackie, Patty, la otra hermana que
7: y
0: las
7: la otra
0: acompaña.
7: Hermana que las acompaña.
0: Y la otra que las acompaña.
1: De mí así estaba diciendo
7: sí, también.
1: Dos veces lo dijo.
0: Mire, que nos envía un fuerte abrazo el hermano Pompilio y la hermana
7: gracias.
0: Robertita.
1: Saludos.
0: Qué lindo, ¿verdad?
7: ¿Será que van a vacacionar?
1: Yo creo que sí. Yo le mire esas caras de gozo.
0: O sea, no sabemos a qué van, pero queremos saber. Queremos saber si van a algún congreso. Queremos saber si van a visitar la biblioteca Binaes.
7: Ajá.
0: ¿A qué lugar van a ir
7: si
0: allá?
7: Si tienen familia.
0: ¿A
7: por allá que si tienen familia que los va a recibir.
0: Exactamente, a los chorros.
1: Mire.
0: O van con alguna agencia de viajes.
1: Vaya. Como dijo el hermano Oscar, qué comunicativas andan hoy, ¿verdad?
7: Vamos a seguir disfrutando.
1: Va toda la familia.
7: Música.
0: Toda la familia.
1: Va casi toda.
0: No miro a Belquita.
1: Bueno,
0: no le dieron permiso a Belquita en el trabajo.
7: Cuéntenos.
1: Vaya. Bueno, las hermanas casi no son nada metidas.
0: No son, ¿verdad?, nada metidas.
1: No, vamos a disfrutar de música. Ya regresamos.

0: Sinceramente están hipercomunicativas, no, las
1: claro.
0: maestras.
1: Es que este es nuestro trabajo.
0: Claro.
2: Ser comunicadora.
0: Claro. Ahí está nuestro queridísimo hermano Jorge, que nos está bendiciendo en esta linda tarde y nos está escribiendo y saludando desde la colonia Canaán, ya que para él es de mucha bendición escucharlas. Dice, no sé por qué. Pero escucho por momentos interrupción en la emisora. Quiero informarles, dice, a mi manager Jackie, gracias hermano, ya vamos a dar el reporte. Dice que este próximo lunes se reinician las clases. Mire qué bueno, eso significa que ya está recuperado de salud.
1: Sí.
0: De en la nueva escuelita de Semilleros para el Reino, que tengan una feliz y bendecida tarde. Así que usted, por favor, comuníquese con nuestro hermano Jorge Zúñiga al 3277-8000 para que pueda entrar allí a la escuelita de Semilleros. Ahí están, mire, dice la hermana Belquita, está en reposo por prescripción médica. Así que está en la casa recuperándose para estar al millonazo. Quedó que solita.
1: No, ahí están los chiquitines con ella.
0: Vaya, Francis.
1: Ahí está Brian.
0: Francis.
1: No, Brian sí fue, ahí sale el video.
0: Mire cómo hablan, como que viven ahí.
2: Es que ella es comunicativa, como buena comunicadora.
0: Usted vio, va, que yo solo dije, se quedó. No, dijo Francis. Ahí están los sobrinos.
2: ¡Saludos!
1: No, es que uno de los sobrinos de Belquita es mi alumno, por
0: bueno,
1: eso le digo.
0: La maestra está al tanto de todo.
1: Claro, tengo que estar al tanto.
2: De sus alumnos.
1: Exactamente.
2: La buena maestra sí es, por eso nosotros estamos al tanto.
0: Estamos al millonazo con la información.
1: Exactamente. Saludos.
2: Esa, fíjese.
1: Complázcame, dice por acá la hermana María Elena. Uy, ya nos vamos. Hermana, que Dios me la bendiga. La hermana Dillian. Ya nos dan el.
2: Ah, bueno, vamos a ver.
1: ¿Cómo así? Parece la hemos dejado en mal. No, si ahí eso lo hemos mandado, mire.
0: Ahí está, hermana.
2: Es que creo que no le cayó de seguro.
0: No, es que la
1: ¿cuál
0: hermana
1: desea?
0: No, es que mire, ve, la hermana tiene los mensajes temporales. Entonces, a ella
1: se le borra
0: la información. Entonces, se le han enviado y entonces cuando ella entra, la información solo
1: claro.
0: dura. Mire, ahí está ya desactivado. Mire, ahí a la maestra se le va a volver a enviar, hermana, la información y ya no se le va a borrar. Porque estaba aquí en ese modo, ¿verdad? De que se borran en 24 horas los mensajes.
2: Pero hay que enviarle todas las exactamente,
0: ahí,
2: esas.
0: Ahí
2: esas,
0: está, mire, hermana.
2: Las que hay que... Ahí está, yo creo que ya se solucionó, pero lo manda en
0: tiene que meterse
1: a la imagen.
0: A sí, las sí. imágenes. Sí. Gracias, hermana Dillian, gracias por siempre apoyar a la
2: siempre
0: voz evangélica de Honduras.
2: Hermana, su apoyo para la evangelización.
0: Así es.
2: Así que muchas, pero muchas gracias.
0: Ahí ya le está enviando la maestra, mire.
2: Óigame, increíble. Ahí, increíble que ya vamos a terminar.
0: Ya
2: saludos.
0: Vamos a terminar. Solo saludamos al hermano Julio César, que nos está sintonizando también.
2: Oh.
0: Y dice: Dios es maravilloso conmigo.
2: Dice: qué bonito.
0: Y mi familia. Amén. Gloria a Dios. Dios les bendiga. Les escucho aquí en la colonia María José. Aquí también se va la señal por ratos, dice, en Santa Cruz,
2: zona
0: Soroguara.
2: Soroguara es.
0: Ah, ¿verdad que yo también iba a decir Zonaguera?
2: Casi digo también Zonaguera.
0: El hermano Julio Durón, el pastor, bendiciones, pastor, que Dios le bendiga. Y por ahí, no, eso ya son las 11:39 de la mañana.
1: Nos vamos.
2: Nos vamos. Será hasta el día lunes.
0: Lunes.
2: Si Dios así lo permite, en punto de las 3 de la tarde. Un abrazo, que Dios les bendiga. Feliz fin de semana.
0: Amén.

0: en HRBC. Las 5, 3 minutos.
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0: en HRBC, las 5:58 minutos.
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3: ¿Cómo puedo vivir con todas estas cosas que no sé? ¿Cómo puedes navegar por un mundo en el que Dios ha guardado tantos secretos, en el que muchas de las cosas que piensas y que crees necesitar saber, Dios te ha dicho que no te las va a revelar?
4: Soy Omar Jaramillo y quiero darles la bienvenida al programa Abre la Biblia con el pastor Colin Smith en la voz de Fausto González de Chávez. Colin, en el programa anterior comenzamos a mirar Deuteronomio capítulo 29, versículo 29. Un pasaje que nos ayuda a vivir con las preguntas que Dios no ha respondido y con las cosas que Él ha mantenido en secreto.
3: Si las cosas secretas pertenecen al Señor, pero las reveladas nos pertenecen a nosotros y a nuestros hijos para siempre. Es un versículo maravilloso, Deuteronomio 29:29. Las cosas secretas pertenecen al Señor. Hoy en día luchamos con las cosas secretas. Queremos saber los porqués de los eventos y giros que suceden en nuestras vidas. Y aquí se nos dice que esas cosas le pertenecen a Dios y que Él no las ha revelado. En lo que necesitamos enfocarnos es en nuestra confianza en lo que Él sí ha revelado, las promesas que Él nos ha dado. Y hoy vamos a ver 7 promesas que nos pertenecen. Ahí es donde necesitamos enfocar nuestra fe. Tengo que dejar en sus manos lo que Dios ha mantenido en secreto y debo confiar en lo que Él ha revelado y entonces actuar en base a eso.
4: Hoy vamos a continuar en Deuteronomio 29, versículo 29. Así que te invitamos a tomar tu Biblia y acompañarnos allí mientras seguimos con el mensaje Actúa según lo que sabes, deja el resto a Dios. Escuchemos al pastor Colin.
3: 7 secretos que pertenecen al Señor y luego 7 promesas que nos son dadas. Así que empecemos con los 7 secretos que pertenecen a Dios. Primer secreto, el futuro de tus hijos. ¿Hay algún padre que no se haya preguntado esto alguna vez? ¿Qué será de mis hijos? ¿Se casarán? ¿Tendré nietos?